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1: Y es por eso que estamos creando una comisión especial, la Comisión Nacional de Gestión del Riesgo del Fenómeno del Niño, como un órgano de decisión política y de coordinación estratégica. Esta comisión está conformada y estará liderada por el ministro de Agricultura, el señor Marco Vignelli, y estará acompañada además del ministro de Economía, por supuesto, porque aquí se requieren muchísimos recursos y presupuesto, del ministro de Defensa. Las Fuerzas Armadas tienen también que apoyarnos en este esfuerzo. El ministro de Vivienda, el jefe de INDECI y el jefe de la ANA. Esta comisión lo que busca es tomar decisiones de manera rápida y convocar a todas las autoridades competentes. Yo saludo que el gobernador de Lambayeque, el doctor Jorge, esté aquí con nosotros. Antes de la juramentación, en mi condición de presidenta electa, ya habíamos estado en coordinaciones y él nos había señalado que la gobernación tenía maquinaria disponible, sin embargo, no contaba con los recursos para el combustible y para los operarios. Por eso es que en esta comisión estará el ministro de Economía para dar todas estas facilidades. Lo que se ha establecido aquí en Lambayeque, como han podido ver la prensa, ya han estado trabajando, hay 80 puntos críticos, de los cuales 40 serán a cargo de la gobernación y 40 serán a cargo de esta comisión. Acá lo importante es trabajar con velocidad, con eficiencia y estar preparados. Los indicadores no son alentadores, ¿no? Por eso es que se está priorizando. De los 1.900 puntos críticos que hay en el Perú, vamos a priorizar 569. Esperamos que estos números se incrementen, por supuesto, si es que logramos mayor eficiencia, si es que se trabaja con velocidad, si es que el sector privado también ingresa a apoyarnos, pues podremos tener una mejor preparación.
2: Bien, en otro momento la presidenta de la República afirmó que su gobierno buscará recuperar la confianza en la población del sur mediante obras, resultados y también una mayor presencia del Estado. Vamos a escucharla.
3: Hemos estado conversando con los diferentes funcionarios y lo que se ha encontrado es un Estado entrampado, amarrado por la burocracia. Entonces, lo que se está haciendo es dinamizarlo. Ya, por ejemplo, en la zona de Chongos Bajo se ha empezado todo el proceso de titulación, ¿no? Y eso es lo que queremos hacer. Además de la capital, hay zonas como, por ejemplo, en Arequipa, el Cono Norte, donde también se estarán movilizando. Vamos a priorizar todas estas zonas y, por supuesto, que aquí está el ministro de Economía que pueda garantizar justamente los presupuestos para realizar luego las obras de agua y de saneamiento. Yo creo que lo que la población en general a nivel nacional lo que está esperando es que el Estado vuelva a funcionar, que vuelva a tener eficiencia, y lo que vamos a llevar a nivel nacional es eso, son obras, son resultados, es presencia del Estado, y nos va a tocar también, por supuesto, ir a la zona del sur y hablarles con mucha claridad, con los brazos abiertos, y volver a que las personas vuelvan a retornar la confianza, ¿no? Que es lo que ha faltado en esos últimos años.
2: En otro momento, Keiko Fujimori se pronunció acerca de las acciones de su gobierno en materia de seguridad ciudadana. Escuchemos.
3: Están pudiendo ver, ya las Fuerzas Armadas poco a poco están en las calles para cuidar los puntos más inseguros. Lo segundo es que se está viendo un trabajo de coordinación, primero de todas las instituciones que forman parte del Consejo Nacional de Inteligencia. Ahí hemos tenido una reunión fundamental para evaluar las 10 amenazas, las más importantes que tiene nuestro país. Lo tercero es que está habiendo una coordinación con las diferentes instituciones, sobre todo con la administración de justicia, ¿no? Porque lo que ha habido es un diálogo de sordos. En los próximos días vamos a también escuchar a los miembros del Poder Judicial para poder darles todo nuestro apoyo. Y lo último, y creo que la parte más importante, es darle el respaldo a nuestra Policía Nacional y a las Fuerzas Armadas. Esto va a ir a empezar a dar resultados, pero acá lo importante es trabajar con una estrategia y con...
2: Además, en La Libertad, la presidenta de la República anunció la entrega, mejor dicho, lideró la entrega de 205 licencias de uso de agua a productores agrarios y también anunció el destino de 50 millones de soles para la descolmatación de los ríos en esta región, en La Libertad, ante la llegada del fenómeno del Niño. Vamos a escucharla.
3: Para mí es muy emocionante participar de la entrega de estas licencias que algunos me decían que habían esperado 30 años. O sea, imagínense la ineficiencia del Estado. Tenemos que cambiar todo eso. ¿Qué significa una licencia de agua? Significa una garantía. El respeto del Estado para garantizar proveer de agua, para formalizar a nuestros agricultores, para que cuando ellos puedan tocar las puertas de un banco, tengan mayores facilidades para poder acceder a un crédito. Es como un título de propiedad, lo que significa también para las personas que aún no lo tienen. Por eso es tan importante y tan significativo esta ceremonia. Hoy he podido darle la mano a solamente 5 agricultores, pero serán 205 licencias que hoy se van a entregar. Pero acá, al jefe de la ANA y al ministro de Agricultura, ¿cuántas más van a venir?
0: Haremos hasta 1000 licencias este año.
3: Este año. Y sin duda, La Libertad es una región que también va a ser afectada por el fenómeno del Niño. Entonces, quería anunciar el trabajo conjunto, no solamente con la gobernación, con las alcaldías. Sabemos que aquí en La Libertad vamos a priorizar 60 puntos críticos. Se transferirán 50 millones de soles para poder hacer el trabajo de descolmatación y de limpieza. Pero además, aquí en La Libertad vamos a trabajar de la mano con la Junta de Usuarios. Aquí lo importante es poder trabajar en equipo, ¿okay? Lo que ha ocurrido en los últimos años es que hemos tenido un Estado a la deriva, un Estado en el que nadie se hacía cargo, en que las autoridades estaban en la capital. Pero hoy ustedes ven a un gobierno que camina, que viaja, que responde y que traerá resultados con...
2: Además, la presidenta Keiko Fujimori anunció el envío de 12 toneladas de ayuda humanitaria a Colombia tras el reciente sismo que afectó al país. Durante su declaración destacó que el canciller viajará en representación del gobierno y anunció un segundo avión con voluntarios y rescatistas. Escuchemos.
4: Todos hemos visto a través de las imágenes la terrible tragedia que ha ocurrido en el hermano país de Colombia. Enviamos toda nuestra solidaridad a los colombianos, al presidente Abelardo de la Espriella, a su gobierno, pero además de esta solidaridad, hemos decidido con el primer ministro y el gabinete hacer un envío. En este primer envío de 12 toneladas y media de ayuda humanitaria, estamos embarcando alimentos, carpas, abrigo que incluyen camas, colchones, mosquiteros, enseres y otros adicionales. Este es un primer avión en la que se está embarcando en las próximas horas y el propio canciller ha decidido ir personalmente en nombre de nuestro gobierno. El vicepresidente ha tenido comunicación ya con el vicepresidente de Colombia y están coordinando para que probablemente mañana salga un segundo avión, pero con voluntarios, rescatistas certificados para poder ayudar a nuestro hermano.
2: Quien también participó en este envío de ayuda humanitaria a Colombia fue el ministro de Defensa, Rafael Belaunde, quien también anunció que este viernes se va a realizar un simulacro por el fenómeno El Niño. Vamos a escuchar.
5: Siendo nosotros un país sísmico y estándonos preparando para el fenómeno del Niño, el día viernes hay un simulacro. El centro principal del simulacro va a estar basado en Piura. Yo voy a estar conectado del Centro de Emergencia Nacional para verificar cómo funcionan los sistemas de comunicación, cómo funcionan los sistemas de enlace y asegurar que todo el sistema que tiene el Estado peruano para responder a las emergencias, todas las instituciones de primera línea puedan responder oportunamente.
6: Bien, nos vamos a una breve pausa, pero antes, PBO ahora disponible en más plataformas.

0: 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Pausa y regresamos.
1: Y 45. 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
15: Regresamos con más, amigos. 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Seguimos con más noticias. Les contamos ahora que la diputada de Juntos por el Perú, Catherine Palomino, indicó que hoy emitirá un pronunciamiento con respecto a este informe publicado en un programa dominical en donde se publicó algunos chats que la vincularían sentimentalmente con el expresidente Pedro Castillo. Vamos a escucharlo.
16: Yo ya me he pronunciado en mis redes sociales. Pueden ingresar ahí.
17: No, pero
16: en
17: mi nosotros queremos que nos explique. Mejor que redes sociales. ¿Hay alguna relación entre esos chats? ¿Qué no puede decir?
16: El día de hoy me voy a pronunciar a las 8 de la noche.
18: ¿Va a ir a Ética a su caso?
16: A Ética no tiene ni
19: que están pidiendo que vaya a Ética a su caso.
17: No, el tema de los chats, ¿qué nos puede contar al respecto?
16: A ver.
17: Los chats.
16: Ya, ordénense, a ver. Me voy a pronunciar a las 8 de la noche y que estén atentos y de ahí puedan ver.
17: Pero estas 60 visitas, ¿es normal para usted?
16: Por eso, a las 8 de la noche voy a responder en un programa de televisión. Muchas gracias.
0: y Víctor Cutillo.

0: Pipa, senador de Juntos por el Perú, indicó que no se debería condenar preliminarmente a la parlamentaria Catherine Palomino hasta que la investigación esté resuelta en su totalidad. Vamos a escuchar.
1: Nosotros vamos a hacer una función de fiscalización.
2: Pero eso no es lo que dice el señor Castillo.
3: No, pero ¿qué fiscaliza?
2: Dice que van por temas políticos.
3: ¿Qué fiscalizan en Barbadillo, maestro?
1: Dime. ¿Pero qué tanto fiscaliza? Aquí sí te tengo que contestar. Dime. Sí.
4: Cuénteme, esta situación, ¿qué van a hacer con la parlamentaria que podrían someterlo quizás a ética? Porque
1: no,
4: se habla.
1: Ya será pues la comisión de ética que en su momento determine, ¿no? Pero luego de que termine el procedimiento. No nos acostumbremos a tomar decisiones o a condenar preliminarmente sin que se haya pasado por un procedimiento. Respetando todos los derechos y respetando el debido proceso y el derecho de defensa.
5: Seguimos en el Congreso porque la Junta de Portavoces del Senado aprobó la conformación de las mesas directivas de las comisiones ordinarias y no legislativas para el periodo anual 2026-2027. Sobre este tema se pronunció y dio mayores detalles la senadora de Fuerza Popular Patricia Juárez.
6: Hemos llegado a consensos en el Senado con las diferentes bancadas. Hemos tenido la posibilidad de todos expresar nuestro interés en alguna u otra comisión y creo que en general a todos les ha tocado comisiones importantes porque la idea es que haya ese ánimo de todos, de no sentir que se quedan relegados en absoluto, sino que todos tienen comisiones importantes con las cuales ya trabajar. En el caso de Fuerza Popular tenemos la Comisión de Constitución, la Comisión de Control Político, de Actos Normativos, tenemos la Comisión de Presupuesto y la que este año le toca a presidir al Senado y la Comisión de Inteligencia.
7: ¿En el caso de ustedes van a presidir Constitución?
2: Constitución, ¿quién será el presidente?
6: Todavía no tenemos nosotros las presidencias de comisiones, eso lo vamos a ver el día de mañana cuando se apruebe en el pleno. Lo que se ha aprobado el día de hoy en portavoces es qué comisiones le corresponde a cada grupo político. Entonces, las presidencias se verá el día de mañana en el pleno. Lo que se ha aprobado el día de hoy es la conformación de las comisiones respecto a quienes van a presidir cada una de ellas, quiénes son los vicepresidentes y quiénes son los secretarios de cada comisión de acuerdo al criterio proporcional. A Fuerza Popular le han tocado 4, entonces nosotros presidimos Constitución, Inteligencia, Control de Actos Normativos y la Comisión de Presupuesto. A Renovación, por ejemplo, le va a tocar la Comisión de Justicia y de Defensa. Al Partido Obras le toca la Comisión de Desarrollo Productivo, Energía y Minas, y a Buen Gobierno le toca la Comisión de Salud, Educación, porque y la de Economía, por ejemplo, está con Ahora Nación, porque responde un poco al deseo de cada uno de los grupos políticos y al perfil también de los integrantes. Entonces, creo que ha habido un acuerdo satisfactorio.
0: Arturo Alegría, diputado de Fuerza Popular, también se pronunció sobre esta instalación o estas decisiones sobre los miembros que van a conformar las comisiones ordinarias del Senado. Escuchemos.
8: Quien vaya a tomar la batuta de una comisión tenga por delante los intereses del país y no los intereses ideológicos. Si vamos a caer nuevamente en discusiones que no han llegado nunca a nada, vamos a seguir siendo más de lo mismo y el pueblo peruano lo que espera hoy del Parlamento bicameral es que tenga niveles de entendimiento, que tenga niveles de expertise mucho más amplios de lo que hemos tenido durante...
5: Seguimos en el Congreso. El senador de Renovación Popular, Alejandro Muñante, también se pronunció sobre la distribución de estas comisiones. Adelante.
9: Quien habla ha solicitado a mi bancada estar presente en la Comisión de Justicia, la Comisión de Control Político, la Comisión de Presupuesto. También tenemos la Comisión de Constitución, que va a ser integrado por la congresista o por la senadora Alcorta, con la congresista Ampuero. Luego tenemos la Comisión de Defensa, que va a estar integrado por el almirante Calixto Gianpietri, ¿no es cierto? Y así, nos hemos repartido en las diferentes comisiones. Recordar que, por reglamento, un senador no podría integrar más de 3 comisiones ordinarias legislativas. Vamos a ver cómo nos acomodamos ahí. Yo creo que todos los partidos tienen que tener en cuenta que la Comisión de Ética, si por algo tiene que caracterizarse, es porque sus miembros no están siendo cuestionados, procesados, denunciados, etcétera. Entonces, el señor Harvey Colchado está siendo denunciado, está siendo procesado, hay un pedido incluso de prisión efectiva contra él, etcétera, etcétera. Que sea culpable, no lo digo, porque eso lo determinará la justicia finalmente. Exactamente, o sea, hay que cuidar las formas, ¿no? Hay que cuidar la imagen que se quiera dar. Si queremos empezar con el pie derecho en la Comisión de Justicia, en la Comisión de Ética, tiene que elegirse a las mejores personas.
0: Y el Poder Ejecutivo oficializó el nombramiento de Luis Quirós Áviles como jefe del gabinete del despacho ministerial del MINSA, mediante la resolución ministerial firmada por el ministro Luis William Dyer. La designación busca fortalecer la coordinación de políticas públicas sanitarias en el sector. Quirós, médico cirujano con experiencia en la administración estatal, fue ministro de Salud entre octubre del 2025 y marzo del 2026 y ahora asume la responsabilidad de coordinar acciones estratégicas dentro del MINSA.
5: Además, la Fiscalía inició una investigación preliminar contra el líder de Renovación Popular, Rafael López Aliaga, por presuntas expresiones intimidatorias dirigidas a Piero Corbeto, ex jefe de la OMPE, tras un debate presidencial el 1 de abril del presente año. La denuncia presentada por Rubén Serpa también menciona cuestionamientos sobre la legitimidad del proceso electoral y convocatorias a movilizaciones. Las diligencias, que durarán 60 días, buscarán determinar la posible comisión de delitos relacionados con la coacción y la perturbación del proceso electoral.
0: Bien, y ahora les contamos que la Interpol ha eliminado la orden de captura internacional contra Vladimir Cerrón Rojas, según un comunicado oficial enviado al Poder Judicial. La Oficina Central Nacional de Interpol notificó que los datos del fundador de Perú Libre ya no están en su sistema, lo que pone fin a las alertas dirigidas a agencias policiales extranjeras. El Poder Judicial ha tomado nota de esta decisión y la ha incorporado al expediente judicial correspondiente.
5: Una buena noticia para nuestra capital, porque Lima será sede de un prestigioso evento, nada más y nada menos que de la ceremonia del ranking The World 50 Best Restaurants. Sobre este tema se pronunció el alcalde de Lima, Renzo Reyardo, y destacó este importante evento. Vamos a escucharlo.
10: Como alcalde de Lima, celebro y me enorgullezco que el próximo 4 de noviembre Lima será sede del evento que premia a los 50 mejores restaurantes del mundo 2026, el evento gastronómico más importante del planeta. Nuestra ciudad dará la bienvenida a los mejores chefs del mundo, líderes de la industria gastronómica, inversionistas, medios internacionales, productores, empresarios y expertos que definirán las tendencias de la cocina global. Lima será el punto de encuentro donde se construirán alianzas, se promoverán inversiones y se abrirán nuevas oportunidades para el desarrollo del turismo, la gastronomía, el comercio y la economía local. Este gran acontecimiento impulsará la llegada de visitantes de todo el mundo, generando un gran movimiento en hoteles, restaurantes, comercios, transporte, operadores turísticos y mercados de miles y pequeños y medianos negocios. Será una oportunidad para mostrarle al planeta que Lima no solo posee la mejor gastronomía del mundo, también ofrece historia, cultura, arte, arquitectura, espacios públicos, naturaleza, hospitalidad, seguridad y una experiencia urbana que invita a descubrir cada uno de sus distritos. Cada visitante será un embajador de nuestra ciudad y cada experiencia vivida en Lima será una historia que viajará por el mundo. Lima es la capital del Perú y este 4 de noviembre será también la capital mundial de la gastronomía, porque cuando el mundo celebra la cocina, celebra el Perú.
0: 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Pausa y volvemos.
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23: 8:02.
5: 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Momento de las noticias policiales.
24: Un joven de 19 años, identificado como Estefano Coronado, fue asesinado a balazos en el distrito de Bellavista, en el Callao. El ataque ocurrió cuando la víctima caminaba a poca distancia de su vivienda, ubicada en el cruce de los jirones Maranga con Espinar. De acuerdo con información preliminar, personas armadas lo interceptaron en la vía pública y desataron una ráfaga de más de 20 disparos. A ese lugar llegaron agentes de la Policía Nacional y peritos de criminalística para realizar las primeras indagaciones. Durante el tiroteo, un menor de 9 años que se encontraba en el sector resultó herido por una bala perdida. El niño fue auxiliado de inmediato y trasladado a un establecimiento de salud.
0: Además, la Policía Nacional frustró un presunto asalto contra un empresario en las inmediaciones del Parque Porcino en el distrito de Ventanilla. De acuerdo con el Ministerio del Interior, durante el operativo dos sujetos fueron abatidos y otros dos fueron detenidos. La intervención se produjo cuando aparentemente intentaban ejecutar el asalto contra el empresario. Según la versión oficial, los sujetos advirtieron la presencia de los agentes policiales y abrieron fuego contra ellos, lo que desencadenó un enfrentamiento armado en la zona.
24: En San Juan del Lurigancho, agentes de la comisaría Santa Elizabeth intervinieron y lograron la desarticulación de la banda criminal Los BTR del FRI, así como la captura de tres de sus presuntos integrantes conocidos como Diabla, Jeremy y Larry. Escuchamos.
1: Un trabajo conjunto que dio resultados. Personal de la comisaría PNP Santa Elizabeth, en coordinación con efectivos de la DIRIN y de PINCRI 1 San Juan del Lurigancho, ejecutaron una operación policial tras acciones de inteligencia e información previa. Como resultado de este trabajo articulado, se logró la desarticulación de la banda criminal La BTR del FRE, con la captura de tres presuntos integrantes conocidos con los alias de Diabla, Jeremy y Larry. Una intervención que demuestra que la inteligencia, coordinación y acción conjunta de la Policía Nacional permiten golpear directamente a quienes afectan la seguridad de los ciudadanos.
0: Y durante la madrugada, el general de la policía, Jorge Luis Castillo, jefe de la región policial Lima Centro, realizó una visita a diferentes empresas de transporte como parte de las acciones del nuevo plan Escudo, supervisando directamente el trabajo operativo y las medidas de seguridad implementadas. Esta jornada permitió fortalecer la coordinación entre la Policía Nacional y el Ejército, que vienen desarrollando un trabajo unificado, sumando capacidades, presencia y esfuerzo operativo para reforzar la seguridad en puntos estratégicos de la ciudad.
24: El ministro del Interior, César Astudillo, dispuso la reactivación del puesto de auxilio rápido de Cantagallo con el objetivo de reforzar la presencia policial y la seguridad en esta zona de la capital, donde reside la comunidad Shipibo Conibo. Durante su visita, el ministro anunció que desde hoy se desplegará personal de la PNP para atender el puesto y reforzar el patrullaje preventivo en las zonas aledañas.
0: Bien, nos vamos hasta Huancayo porque la policía recuperó dos cuerpos del río Mantaro, esto tras el despiste de un vehículo en el sector Huanchaco. Veamos.
2: Efectivos de la sección de emergencia y rescate de Huancayo realizaron labores de rescate y recuperación de dos cuerpos tras el despiste de un vehículo ocurrido a la altura del kilómetro 5.2 de la carretera en el sector Huanchan, en La Oroya. El hecho se registró durante la mañana del 10 de agosto, cuando el personal policial acudió al lugar tras recibir la alerta sobre un vehículo que habría caído al río Mantaro con aproximadamente dos ocupantes. Al llegar a la zona, los agentes localizaron un automóvil Hyundai parcialmente sumergido en las aguas del río. Con apoyo de dos grúas, el personal especializado realizó las maniobras de anclaje y recuperación del vehículo. Durante las labores, los efectivos lograron ubicar en la parte posterior del automóvil el cuerpo de una mujer, quien fue rescatada e identificada como Ángela, de 30 años de edad. Posteriormente, moradores de la zona comunicaron a los agentes sobre el avistamiento de otro cuerpo en el kilómetro 18 de la carretera La Oroya-Jauja. El personal policial se trasladó hasta el lugar y, utilizando equipos especializados, realizó el rescate del cuerpo sin vida que se encontraba en un islote del río. La víctima fue reconocida por sus familiares como Denilson, de 27 años de edad. Ambos cuerpos fueron puestos a disposición de las autoridades correspondientes, mientras que la Unidad de Prevención e Investigación de Accidentes de Tránsito continúa con las diligencias para determinar las circunstancias del accidente.
0: Muy bien, ahora nos vamos hasta Junín. La Policía Nacional del Perú detalló todos los operativos que realizan en la región en contra de la inseguridad. Escuchemos.
3: En la tierra de los Chinchilpos y Gamonales, donde efectivos policiales de la comisaría de Guayucachi, como resultado del operativo Impacto, lograron la desarticulación de la presunta banda delincuencial denominada Los Robatoros de Zapallanga, integrada por tres personas presuntamente implicados en el delito contra el patrimonio en la modalidad de abigeato. La intervención se produjo en el distrito de Chupuro, luego de que los sujetos sustrajeran un toro de raza Shorthorn de 1 año y 3 meses, que fue trasladado a bordo de un camión de placa de rodaje W2R789. El hecho fue corroborado mediante las cámaras de seguridad. Los detenidos fueron identificados como Fabián, de 48 años, Jordi, de 24 años, quien registra 3 antecedentes por hurto de ganado, y Rafael, de 21 años de edad, quienes fueron puestos a disposición de la autoridad competente para las diligencias correspondientes de acuerdo a ley. Nos trasladamos ahora hasta la provincia de Chanchamayo, en el distrito de San Ramón, donde efectivos policiales del Departamento de Investigación Criminal La Merced lograron la desarticulación de la banda delincuencial denominada Los Cazadores de Chanchamayo, integrada por 2 sujetos presuntamente implicados en el delito relacionado contra la trata de personas y favorecimiento a la prostitución o proxenetismo de menor de edad. Los detenidos fueron identificados como José, de 60 años, y Hans, de 27 años de edad. Durante la intervención en el local denominado Milenio, se encontró a 2 trabajadoras acompañados de 4 parroquianos. Asimismo, los agentes incautaron 621 soles en efectivo, 24 profilácticos nuevos, 2 preservativos usados con fluidos y restos biológicos, 3 cuadernos con registros de consumos y nombres femeninos.
24: Momento de las noticias regionales.
11: Regionales.
24: La Fuerza Aérea del Perú alertó sobre la presencia de remanentes de municiones militares en la zona donde se realizará la multitudinaria misa del Papa León XIV en Chiclayo. El gobierno regional de Lambayeque contempla instalar un atrio en el terreno correspondiente al área de la influencia del terminal portuario de Etén, ubicada entre los distritos de Reque y Puerto Etén. Pero en un informe enviado al gobernador regional Jorge Pérez, la FAP detalló que este espacio, situado en la zona conocida como Pampas de Reque, fue un polígono de tiro aéreo y terrestre, por lo que es posible que haya en el subsuelo restos de pertrechos militares y esquirlas. Ante esta información, el gobernador regional detalló que este sector está ubicado a 1 kilómetro del espacio donde se congregarán más de 1 millón de personas, entre autoridades y feligreses, para la misa del sumo pontífice. Asimismo, informó que el predio, que en el pasado fue un polígono de tiro aéreo y terrestre, no será usado para la misa papal. Sin embargo, acotó que el Ministerio de Defensa, la séptima brigada del ejército y la escuela de desminado ya iniciaron las tareas de limpieza.
0: Y en Ucayali, los transportistas acataron un paro indefinido de protesta por el incremento en el precio del combustible. Los manifestantes denunciaron que mientras en la planta de Conchán la gasolina regular cuesta 10.47 soles, en los grifos de la zona la venden a 20 soles e incluso a más. Con la medida bloquearon varios tramos de la carretera Federico Basadre y los grifos permanecen cerrados. Asimismo, varios pasajeros expresaron su preocupación por la falta de pase y las largas horas de espera en la carretera, mientras que algunas empresas de transporte suspendieron temporalmente sus salidas hacia diferentes destinos del norte del país.
24: Además, transportistas de 6 empresas llegaron a la Plaza de Armas de Arequipa para expresar su rechazo a la reducción del pasaje urbano de 1.30 sol a 1 sol. Los dirigentes sostienen que la nueva tarifa no permitiría cubrir los costos de combustible, mantenimiento y repuestos, por lo que advierten que la continuidad de sus contratos podría verse afectada. Patricia Velázquez, presidenta del Frente de Transportistas de Arequipa, se mostró en contra de la disposición hecha por la Municipalidad Provincial de regresar el precio del pasaje a 1 sol por faltas en la documentación en el trato directo que elevó su precio a inicios de este año. Vamos a escucharla.
4: pretendido bajar el pasaje. Le digo pretendido porque nosotros como transportistas no vamos a aceptar que el pasaje regrese a un sol, porque a nosotros nos obligaron a hacer un estudio técnico. Y les voy a recordar que nosotros hicimos el reajuste tarifario con el estudio técnico que se presenta en noviembre del año pasado, donde el pasaje se encontraba, el petróleo se encontraba en 13.50. Con ese estudio técnico, en marzo, nosotros pudimos hacer el reajuste, ya que el petróleo en marzo comenzó a subir. Entonces nosotros, al vernos afectados, es que decidimos tomar ese estudio y transamos con la municipalidad, con el señor Víctor Hugo, se transó que iba a quedar en un sol 30. Nosotros propusimos que sea un sol 50. Pero como también somos parte de la población, quedamos en que sea un sol 30. La señora arbitrariamente ha venido la semana pasada a notificar que lo bajaban a sol, pero tampoco han hecho un estudio técnico.
0: Bien, seguimos en Arequipa. Un recién nacido fue abandonado dentro de una bolsa de mercado en el descampado de la Asociación de Viviendas Andrés Avelino Cáceres, en el distrito del Cerro Colorado. La Policía Nacional informó que el hallazgo se dio cuando un vecino escuchó el llanto del bebé y decidió ingresar al terreno para buscarlo. Ahí se fijó que estaba dentro de una bolsa envuelto en una manta, por lo que lo trasladó a su casa para atenderlo e informar del suceso a las autoridades. El bebé se encuentra ahora en el Hospital Regional Honorio Delgado, donde los médicos están a cargo de su cuidado. Mientras tanto, el Ministerio Público inició las investigaciones correspondientes.
24: En Junín, un violento accidente de tránsito se registró en el sector Curiaca, a la altura de la carretera central, y este hecho dejó 3 personas muertas y otras 3 heridas. De acuerdo con la información preliminar, el accidente fue protagonizado por un semirremolque, una camioneta y un auto. Tras la fuerte colisión, el vehículo menor terminó fuera de la vía, evidenciando la magnitud del impacto. Entre las víctimas mortales se encuentra un menor de 7 años. Los heridos fueron trasladados para recibir atención médica, mientras que las autoridades correspondientes se encuentran ya realizando las diligencias para establecer cómo ocurrió este accidente.
0: 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Pausa y regresamos.
23: 8 y 17.
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23: 8:19.
24: Con más amigos, les tenemos que contar qué está ocurriendo en el ámbito internacional. Esta vez, pues, en Colombia, los rescatistas continúan la búsqueda de sobrevivientes tras este terremoto de magnitud 7.4. Escuchamos la nota.
15: Entre edificios derrumbados y escombros, socorristas y voluntarios pasaron horas buscando una señal de vida en Colombia. El objetivo es encontrar sobrevivientes del potente terremoto. De acuerdo a las autoridades, más de 180 personas han muerto, más de 1.300 resultaron heridas y decenas de edificaciones colapsaron.
16: Llegar hasta acá fue impresionante, parecía el fin del mundo, los carros y la moto en contravía, todo el mundo buscando a sus seres queridos, sin señal.
15: El sismo de magnitud 7.4 golpeó ciudades como Cali, Pereira, Manizales, Quibdó y Buenaventura. Pereira, que es la ciudad más golpeada, registra al menos 60 fallecidos. Casi toda Pereira quedó sin electricidad y las calles se llenaron de personas que caminaban con linternas.
25: Impresionante que la gente, imagínense, yo veía que la gente salía desnudo. La gente se tiraban de sus casas de segundo piso.
15: La tragedia también trae a la memoria otro terremoto ocurrido en 1999 que dejó casi 1.200 muertos en la zona cafetera. El presidente Abelardo de la Espriella, quien asumió el cargo el 7 de agosto, declaró el estado de emergencia.
26: He dado una orden perentoria como jefe de Estado y jefe de gobierno. Lo primero es el rescate de las personas que se encuentran bajo los escombros. Esa es la prioridad, rescatar a las personas que todavía están bajo escombros.
15: Hasta el momento se han registrado más de 40 réplicas. Según la autoridad geológica, el balance del presidente también da cuenta de más de 60 edificios colapsados, 18 centros de salud averiados y 52 instituciones educativas afectadas. Y mientras Colombia busca sobrevivientes, la ayuda comienza a llegar desde otros países. Estados Unidos ofreció $15.5 millones para atender la emergencia. También ofrecieron ayuda a Israel, México, Chile, Argentina y El Salvador.
27: Señor de la misericordia, y Dios nos protege y nos ampare y fortaleza para las personas que han perdido sus seres queridos y sus cosas materiales.
15: Así, en el territorio colombiano, la prioridad sigue siendo la misma. Entre el silencio de los escombros y el ruido de las herramientas, los equipos continúan buscando.
0: Y en los espectáculos, Brad Pitt sorprendió al revelar que después de mantenerse alejado del alcohol durante 7 años, volvió a beber ocasionalmente, aunque asegura que ahora lo hace con mucha más moderación. En entrevista con Esquire, el actor de 62 años explicó que ya no está dispuesto a pagar el precio de una resaca y reconoció que durante su regreso a la bebida tuvo algunos tropiezos, por lo que actualmente intenta mantener el control. Tras su separación de Angelina Jolie en el 2016, Brad Pitt
1: habló públicamente de sus problemas con el alcohol y del proceso que atravesó para dejar de beber. Ahora, el actor asegura que es consciente de cuánto se perdió durante aquellos años y que su relación con el alcohol debe mantenerse bajo límites muy claros.
24: Bien, amigos, y así llegamos al final de esta edición. Gracias por su sintonía y sobre todo también por elegir PBO para mantenerse informado. También, dicho sea de paso, importante contarles las plataformas a las cuales pueden seguir sintonizando toda la programación de PBO. Estamos en Movistar TV, en los canales 735 HD y 35 SD, también en Claro TV, en los canales 515 HD, 23 y 18 SD. En redes sociales, en TikTok, nos encuentran como @pbo-digital y @combaters, y por supuesto también en las diferentes emisoras a nivel nacional. Con nosotras será hasta mañana, 7:30 de la noche. Continúa Fernando Calme, el del Solar. Que estén bien. Chao.

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0: ¿Cómo están, amigos? Yo soy Fernando Calmel del Solar y estamos acá en La Realidad Real en PBO. Amigos, veníamos diciendo desde antes de la campaña, desde antes del 28 de julio, que todos los peruanos queríamos un cambio. Hemos dicho que cuando se hace un cambio, para ser, como dicen, un omelete, se tienen que romper huevos. Y eso está pasando. Ha empezado el nuevo gobierno a hacer cambios. También dijimos que iban a salir a llorar. ¿Quiénes? Los caviares. Dijimos que iban a salir a llorar estas personas que por 25 años han mantenido el control y nos han mandado a todos los peruanos al olvido, al abandono. Y eso es lo que está pasando. La República, por ejemplo, el día sábado pone militares copan el Ministerio del Interior. ¡Oh, qué miedo! Señores, el Ministerio del Interior tiene que velar por nuestra seguridad. ¿Acaso los militares no están capaces, entrenados para ver ese tema? ¿A quién quieren que pongan los caviares, Ocran, Curva y todos los que están llorando, la República? ¿Que le preguntemos al crimen organizado quién quiere? ¿Que traigamos a los sociólogos, a los antropólogos, a los defensores de derechos humanos para ver un tema de nuestra seguridad? Por favor, amigos, ya. Los militares y los policías que han dado su vida por el país y que arriesgan su vida todos los días son perfectos para liderar ese ministerio. Y el de defensa también, que ahí sí no se quejan nada. Pero ahí no para, porque sobre todo, toda la caberada, pero más que nadie, Curwen, que lo, por supuesto lo auspician varias farmacéuticas, se está quejando. ¿Cómo puede ser que hayan puesto a Dyer, que no es médico, en el Ministerio de Salud? ¿Qué necesitamos? ¿Un médico que venga y nos diga, sí, el índice de anemia? Ya sabemos. Sí, la gente se muere en la cola porque no nos atendemos. Ya lo sabemos. Necesitamos una persona que resuelva logística, que haga llegar las medicinas a todos los lugares del Perú y las herramientas y todos los equipos que necesitan los médicos para salvar vidas. Amigos, sabíamos que iban a patalear. Pero, ¿qué sigan llorando? Bienvenidos los militares y los policías a los ministerios que nos tienen que proteger. Bienvenido Luis Dalle y los otros ministros que quieren hacer las cosas distintas y aplicar logística y las cosas que se necesitan para salvar nuestras vidas, la educación de los niños y otras cosas más. No vamos a obtener resultados distintos si seguimos haciendo lo mismo. Así que, ojalá esta actitud siga, no retrocedan y empiecen a dar esos pasos que los peruanos necesitamos para el cambio. Y a todos los amigos caviares, la gente de la República, por favor, sigan llorando y a llorar al río. Esa es la realidad real. 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Y amigos, bueno, como siempre, las noticias. Hoy es martes, vamos a contar algo del fin de semana también, pero lo primero es que Keiko Fujimori, que estuvo en Lambayeque, anunció la creación de la Comisión para el Fenómeno del Niño. Veamos qué dijo.
1: La comisión estará liderada por el ministro de Agricultura y estarán acompañados, por supuesto, del ministro de Economía, quien se encuentra acá a nuestro lado, el señor Elmer Cuba, el ministro de Defensa, el ministro de Vivienda, el jefe de INDECI y el jefe de la ANA. En cada región se convocará a las autoridades respectivas. Hemos estado conversando con los diferentes funcionarios y lo que se ha encontrado es un Estado entrampado, amarrado por la burocracia. Entonces, lo que se está haciendo es dinamizarlo. Ya, por ejemplo, en la zona de Chongos Bajo se ha empezado todo el proceso de titulación, ¿no? Y eso es lo que queremos hacer. Además de la capital, hay zonas como, por ejemplo, en Arequipa, el Cono Norte, donde también se estarán movilizando. Vamos a priorizar todos.
0: Bueno, se arma el grupo de trabajo, esperemos que actúen. Keiko dijo dinamizar el Estado porque está muy entrampado. Yo diría dinamitar el Estado porque hay cosas que ya realmente no sirven, pero bueno, cada quien a su ritmo. Ella es la presidenta. También habló sobre el trabajo de la PNP y las Fuerzas Armadas. Veamos qué dijo.
1: Llevamos tan solo 10 días de gobierno, ¿okay? Pero lo que ustedes están pudiendo ver es ya las Fuerzas Armadas poco a poco están en las calles para cuidar los puntos más inseguros. Lo segundo es que se está viendo un trabajo de coordinación, primero de todas las instituciones que forman parte del Consejo Nacional de Inteligencia. Ahí hemos tenido una reunión fundamental para evaluar las 10 amenazas, las más importantes que tiene nuestro país. Lo tercero es que está habiendo una coordinación con las diferentes instituciones, sobre todo con la Administración de Justicia, ¿no? Porque lo que ha habido es un diálogo de sordos. En los próximos días vamos a también escuchar a los miembros del Poder Judicial para poder darles todo nuestro apoyo. Y lo último, y creo que la parte más importante, es darle el respaldo a nuestra Policía Nacional y a las Fuerzas Armadas. Esto va a ir a empezar a dar resultados, pero acá lo importante es trabajar con una estrategia y con inteligencia.
0: Bueno, estrategia e inteligencia son básicas. Esperemos que se pongan en práctica. Lo que ha sucedido, amigos, lo saben, fue el terremoto de magnitud 7.4 en Colombia. La cifra de fallecidos ya está en más de 200 personas. Se reportan 195 desaparecidos, 1.136 viviendas destruidas, 48 edificios colapsados y daños en 807 escuelas. El epicentro, como saben, se ubicó en San José de Palmar, Chocó y a 103 kilómetros de profundidad. La presidenta Keiko Fujimori declaró que ya están enviando, veamos qué dijo, a las Fuerzas Armadas para apoyar con el desastre.
1: Damos toda nuestra solidaridad a los colombianos, al presidente Abelardo de la Espriella, a su gobierno. Pero además de esta solidaridad, hemos decidido con el primer ministro y el gabinete hacer un envío. En este primer envío de 12 toneladas y media de ayuda humanitaria, estamos embarcando alimentos, carpas, abrigo, que incluyen camas, colchones, mosquiteros, enseres y otros adicionales. Este es un primer avión en la que se está embarcando en las próximas horas y el propio canciller ha decidido ir personalmente en nombre de nuestro gobierno.
0: A ver, Carlos Cepaz se ganó viaje gratis. Pero lo que ha temblado también, por un lado, y lo saben, el norte es Piura, que ha sufrido de 4 temblores de magnitud 4.9 a las 3 de la mañana, otro de 4 a 2 minutos después, y finalmente un tercero a las 3 y 45 de la mañana, que tuvo 4.1 de magnitud. No son fuertes, pero entendemos que el pánico por lo sucedido en Venezuela y ahora en Colombia, se empieza a sentar. No hay que tener pánico, hay que revisar las estructuras de sus casas, revisen eso, tengan su mochila de emergencia, estemos preparados y si han construido en un lugar que no se debe, hay que tener doble cuidado. Pero otro temblor se ha desatado, esto ya es terremoto más o menos, se ha desatado el fin de semana. Y no hablo de que se movió la tierra, sino se remeció la diputada Catherine Palomino, que al parecer está teniendo una relación sentimental con Pedro Castillo. Y más allá de las visitas nocturnas que ha hecho ella y otros diputados y ahora senadores, está, parece, amenazando a la familia. Veamos qué dijo Víctor Cutipa sobre el tema.
2: Cuénteme, esta situación, ¿qué van a hacer con la parlamentaria que podrían someterlo quizás a ética? Porque
3: no,
2: se habla...
3: ya será pues la comisión de ética que en su momento determine, ¿no? Pero luego de que termine el procedimiento, no nos acostumbremos a tomar decisiones o a condenar preliminarmente sin que se haya pasado por un procedimiento, respetando todos los derechos y respetando el debido proceso y el derecho.
0: No, totalmente de acuerdo, hay que establecer las pruebas, pero al parecer han quedado claras. Los ingresos nocturnos ha quedado clarísimo y el INPE debe responder sobre eso. Pero como siempre, ¿no? La izquierda, cuando se trata de ellos, no hay que apresurarnos, no, por favor. Así el debido proceso, pero cuando se trata de alguien de la derecha, al toque llueven las piedras y todos los colectivos están bailando frente a la institución correspondiente. Ahora no se ha visto ningún colectivo ciudadano dando vueltas por ahí. Pero, como decía, quien debe responder a lo que ha pasado es el INPE. Y Nilsa Chacón declaró sobre eso.
4: Siempre he pensado de que cada diputado o senador es responsable de los actos. Si bien es cierto, ellos no están dentro de un horario de trabajo, en la noche, si ellos ven óptimo para poder ir. Lo que sí es lamentable es que en este penal pues estén permitiendo esas visitas nocturnas, ¿no? O sea, la INPE, el jefe de la INPE, ¿qué puede pronunciarse ante ello? Entonces, creo que no puede haber ciertos privilegios de visitas donde, cuando a la hora que quieran, ¿no? Entonces,
2: Prometedores, aparentemente tendría una relación sentimental Pedro Castillo con una diputada. A su criterio, ¿qué opina esta persona? ¿También debería ser sometida a ética?
4: Totalmente mal el tipo de cómo se expresa en esos mensajes, ¿no? De tan despectivos, y se nota que es hacia una mujer, ¿no? O sea, creo que entre mujeres tenemos que tener un gran respeto por nosotras, y bueno, si es posible que se lleve y nace una denuncia también contra la diputada, pues que se vea su caso ya en ética.
0: Bueno, me imagino que Claudia Sheinbaum ya está hablando con Televisa para hacer Tres Mujeres Un Camino, ¿no? La nueva novela de Pedro Castillo, Betsy Chávez, que en un momento también fue relacionada con el presidente, ahora esta diputada y, por supuesto, la esposa, que como toda esposa de expresidente corrupto, goza de vivir en un país. Elian Carp, Nadine, ¿dónde están? Levanten la mano, por favor. Hoy día se definieron las comisiones del Congreso. Por supuesto que hubo pataleta y bulla. No sabemos la persona que la va a presidir, pero ya sabemos quiénes son las comisiones. Patricia Juárez habló sobre el tema.
5: Lo que se ha aprobado el día de hoy es la conformación de las comisiones respecto a quiénes van a presidir cada una de ellas, quiénes son los vicepresidentes y quiénes son los secretarios de cada comisión de acuerdo al criterio proporcional. A Fuerza Popular le han tocado 4, entonces nosotros presidimos Constitución, Inteligencia, Control de Actos Normativos y la Comisión de Presupuesto. Renovación, por ejemplo, le va a tocar la Comisión de Justicia y de Defensa. Al Partido Obras le toca la Comisión de Desarrollo Productivo, Energía y Minas. Y a Buen Gobierno le toca la Comisión de Salud, Educación, porque...

0: fundador de MOBAEF, que está rearmando Sendero Luminoso, no podía estar en la Comisión de Defensa, ¿no? O sea, dos dedos de frente, por favor. Amigos, nos vamos a una pausa comercial y volvemos con los invitados.
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0: amigos, estamos de vuelta. 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Amigos, estamos acá de vuelta y estoy acompañado de Abel Reboreo. Abel Reboreo es un abogado que tiene más de 25 años de experiencia y hoy por hoy es el abogado que más sabe de derecho digital. Abel, qué gusto tenerte acá en el programa.
1: Muchas gracias, Fernando. Muy contento de estar finalmente acá conversando contigo.
0: Bueno, Abel, a ver, tú no sales mucho en la tele, pero es necesario que ahora hables porque está pasando algo. Hemos visto, yo lo decía en el editorial, al ministro Dyer caminando por todos lados y el Perú está lleno de papeles. Siguen usando CD-ROMs. Y de repente alguien dice, no, es que no puedo votarlo porque el juez me va a pedir... O sea, estamos, Dyer lo dijo, en el año 95 en tecnología. ¿Qué pasa? ¿Por qué no estamos en la era digital? ¿Acaso no hay leyes para eso?
1: Esa es una muy buena pregunta porque justo yo te iba a comentar

0: tenemos las leyes. El Perú ha sido uno de los países pioneros en mucha legislación relacionada con tecnología, como por ejemplo la modificación del Código Civil del año 2000 para permitir la firma de contratos electrónicos, o la ley de firmas digitales de esa época más o menos, la ley de inteligencia artificial, creo que ha sido la primera de Latinoamérica el año pasado. Somos los primeros en sacar normas y yo creo que no, en eso no fallamos. Yo creo que fallamos en la ejecución, en la gestión. Y permíteme que te diga una cosa, en este tema que mencionaba el ministro Dyer, ¿no? Seguimos con papeles porque a pesar de que tenemos estas normas que nos permiten digitalizar o movernos más fácil en el mundo digital, hay muchas autoridades, muchas entidades, muchas personas que no aceptan documentos digitales y que quieren ver todo en papel.
1: Pero eso, o sea, eso es imposible. O sea, ya me ha pasado, y creo que a todos los que me están escuchando, que a veces entra el formulario a la página digital y llega la venta, señor, tiene que traer su formulario impreso. ¿Para qué lo dije? O sea, ¿para qué? O sea, ¿qué ha pasado? Keiko Fujimori decía que no se trata de digitalizar todo por digitalizar. Y ahí hay, lo tengo que decir, y que le duela a quien le duela. Como cuando fui director de Asociación de Emprendedores del Perú, participamos de estas mesas, tú también, me acuerdo haberte conocido ahí y haber trabajado juntos ahí. Y está Maruja Chocobar y la Oficina de Digitalización del Perú, no
0: la
1: sé cómo
0: Secretaría
1: se llama.
0: Secretaría de Gobierno y Transformación Digital.
1: Ok, y lo único que ha hecho es nada. Hay una página go.pe que cada vez que quiere hacer algo dice, vaya usted al portal anterior. ¿Qué se necesita hacer en el país para entrar a una era digital?
0: Bueno, en realidad, yo creo que se necesita decisión, se necesita gestión. El gran problema de la Secretaría de Gobierno y Transformación Digital, que ya muchos expertos han hecho notar, es justamente el poder o el peso relativo que tiene respecto a otras instituciones. Si bien la Secretaría puede tener buenas ideas, buenas intenciones, a la hora de la ejecución, nuevamente volvemos a la ejecución, a la gestión, es muy complicado porque es una oficina que está debajo del viceministro, del director de la PCM, ¿no? Entonces, muchos expertos lo que dicen es que tiene que crearse una nueva institución, una nueva autoridad que tenga un nivel más parecido, no sé, al BCR o estas entidades autónomas.
1: Si estamos en una etapa digital, o sea, yo creo que el gobierno de Fujimori, de Keiko Fujimori con sus ministros, quieren pasar a realmente ser eficientes, se tiene que pasar todo el gobierno a un tema digital. O sea, se debería crear este ente autónomo, porque además la tecnología, corrígeme, cambia todos los días, o sea.
0: Así es, va rapidísimo. Y este ente autónomo, en realidad no lo deberíamos ver solamente como un director que tome decisiones respecto a qué tecnología tiene que usarse en el Estado, sino sobre todo que debe ser un ente que tiene que pensar en el ciudadano y en el emprendedor, en hacerle la vida más fácil al ciudadano y al emprendedor. No puede ser posible que yo tenga que estar presentando un documento que me dio un ministerio en el otro ministerio, que una institución me pida un documento que la otra institución del costado tiene. Todo esto se supone que está interconectado con la plataforma de interoperabilidad del Estado peruano, el PIDE,
1: claro,
0: pero no funciona a la velocidad que debiera funcionar, porque todos nosotros sufrimos en el día a día las colas, todos nosotros sufrimos en el día a día el cargar los papeles.
1: Sí,
0: los
1: files, claro, y sacarle la fotocopia y tener que pasar horas de horas en un transporte público cuando ya se pueden hacer trámites enteramente. O sea, uno puede abrir una cuenta, puede comprar. Ahora estaba reunido con unos empresarios que venden terrenos y me decían, Fernando, nosotros vendemos el terreno ya virtual, o sea, registro facial, huella dactilar, DNI electrónico, o sea, todo tenemos, pero no se usa. O sea, ¿bastará con crear, juntar, armar una sola oficina? ¿Qué otra cosa se tiene?
0: A ver, lo que dijo la presidenta en su discurso de toma de mando fueron tres cosas, ¿no? Uno era el tema de la creación de esta autoridad. El segundo era el tema del uso de inteligencia artificial para temas de seguridad y de compras. Y el tercero era el tema del DNI y la identidad digital, que es lo que tú mencionas. En otros países es muchísimo más fácil celebrar contratos porque tú tienes cargado tu DNI en tu teléfono, puedes presentar escritos o solicitudes ante las autoridades con tu identidad garantizada, puedes firmar contratos desde tu celular, independientemente en qué país estés, tú puedes ir firmando. Entonces, eso es algo a lo que se tiene que apuntar. Pero nuevamente, la tecnología existe, la norma existe. Lo que no tenemos todavía es la ejecución, la gestión. No se da ese puntapié en este partido digital para que todos empecemos a jugar en este.
1: Claro, en esta cancha. Porque lo más gracioso es que todos estos funcionarios que lo ves llamando a Jean-Pierre, por supuesto, porque nadie sabe dónde está Jean-Pierre, dónde está Jean-Pierre, por favor, Jean-Pierre, ayúdanos, Jean-Pierre, Jean-Pierre es el único que sabe dónde están las cosas. La gente está digitada, sacando fotocopia y está web, y unos hacen teletrabajo. Entonces, brother, o sea, tú haces teletrabajo, sabes usar tu celular. Pero cuando se trata del Estado, el bien público, te conformas con tener que más o menos máquina de escribir. O sea, también hay un tema del funcionario dentro del ministerio que no busca entrar a la digitalización, ¿o es netamente de arriba?
0: Ah, a ver, yo creo que el gran problema muchas veces es que tenemos miedo a romper algunas barreras, ¿no? Y si no tengo yo la autorización de arriba, no quiero yo empezar a usar documentos digitales. ¿Por qué? Porque tú tienes, y eso pasa en las empresas, ¿no? Muchas veces nosotros tenemos los contratos, tenemos los documentos en papel y nos dicen, oye, pero la ley te deja digitalizarlo, vamos a digitalizarlo. Lo digitalizas y al día siguiente tienes una fiscalización de alguna autoridad que te dice, quiero ver el documento original. A veces te piden el contrato de arrendamiento no vale porque no tienes la firma legalizada este contrato.
1: Entonces... Pero eso es una estupidez, porque ya el contrato digital con la firma digital, que es una firma que está prelegalizada, es un contrato, es el documento original.
0: Así es. Esa firma tiene todo el valor legal y además fuerza probatoria absoluta, ¿no?
1: O sea, entonces. Porque es una cosa, es una barrera crítica en este país, es el famoso notario, ¿no? O sea, el notario tú vas, te desplazas, porque además hay menos de 500 notarios en más de 1.800 distritos que tiene el país, todos además en Lima, porque claro, es muy cómodo vivir acá, y vas y pagas un montón de plata para que pongas tu dedito y aparezca la foto, reniegue, usted sí es usted. No, o sea, tengo mi DNI electrónico, ¿qué pasa? ¿Por qué?
0: Es que hay algunas normas que no han ido a la velocidad que fue, por ejemplo, el Código Civil, que te digo que en el 2000 cambió, ¿no? Tenemos normas relacionadas con la labor notarial, normas relacionadas con registros públicos que todavía siguen pensando en el mundo del papel, ¿no? Eso está cambiando. O se quiere cambiar, pero creo que falta este impulso político que es el que justamente estamos comentando, ¿no?
1: Es que también creo que hay un miedo porque entrar a la digitalización supondría reducir trabajo manual.
0: Sí, hay ese problema porque vas a tener menos necesidad de mano de obra, digamos, en cierta forma, pero siempre cuando aparece una nueva tecnología se van creando nuevos trabajos también, ¿ya? Entonces ahí yo no me preocuparía tanto.
1: Por, o sea, digitalizar no es despedir.
0: No, porque las personas podrán tener nuevos trabajos siempre y cuando logren capacitarse o logren acomodarse en
1: este cambio. Y no dependan de Jean-Pierre, por supuesto.
0: Y
1: sepan exactamente qué hacen.
0: El gran problema que tú tienes con el documento digital es que el documento digital es más fácil de falsificar que un documento físico. Entonces, si yo hago una copia de un documento digital y soy un experto y te puedo cambiar las imágenes, puedo cambiar las firmas, entonces es muy difícil que la otra persona se dé cuenta que el documento digital ha sido manipulado. Entonces, yo creo que por ahí también va un poco el temor. Entonces, se busca que se use estas firmas digitales, que hayan terceros de confianza, que hayan intermediarios que hagan sellos de tiempo y que toda la operación sea controlada para que no haya esta posibilidad de modificar el documento digital. Yo creo que por ahí va el tema. Entonces, pero eso en otros países no pasa. O sea, tú te pones en otros países, yo puedo firmar un contrato de una venta de una casa en mi teléfono con el dedo.
1: ¿Ya? Entonces, y vale.
0: Y vale.
1: Y porque tiene los candados de seguridad.
0: Porque además la sociedad confía en las personas. Yo creo que el gran problema que tenemos nosotros es que no confiamos el uno en el otro.
1: Ok.
0: Entonces, y además el Estado regula siempre pensando que vamos a
1: cabecear. Regula para que Pepe el Vivo no se salte el muro, pero Pepe el Vivo se lo va a saltar, no importa
0: qué. Y el resto de nosotros estamos amarrados.
1: Nos quedamos atracados.
0: Así es.
1: Y eso, Abel, a ver, me comentabas antes de entrar a la entrevista que cada ministerio, cada dependiente, tiene su propio... gente de tecnología y de digital.
0: Su propia área, claro, su propia área de TI.
1: ¿Ya?
0: Y además tienes tú algo que es muy interesante o muy, muy raro, es que cada uno tiene su propia bandeja de correos, ¿no? O sea, yo, por ejemplo, yo tengo un estudio de abogados y nosotros tenemos que entrar todas las mañanas a revisar la clave SOL, la de SUNAFIL, la de la municipalidad.
1: Claro, efectivamente, tienes que entrar a la SUNAT para ver si te han mandado un correo.
0: 20 bandejas por cada cliente. ¿Ya? Entonces eso es una locura cuando debería ser una sola bandeja
1: de todo
0: del Estado.
1: del Estado.
0: Donde yo reciba todas las notificaciones del Estado, ya sea persona natural o persona jurídica. Uh-huh. ¿Ya? Eso para empezar. Y después todo el tema del gran sufrimiento que tú y yo hemos luchado durante años de los emprendedores, ¿no?
1: No, eso es una locura, efectivamente.
0: Hacer empresa es una locura. Uh-huh.
1: Pero, a ver, ¿cómo favorecería esto al emprendedor, al empresario, olvídate, a cualquier persona? Porque obviamente nos va a reducir costos, va a agilizar los procesos por el lado del Estado, pero para hacer un negocio, ¿qué se puede hacer?
0: Bueno, en realidad, darle mayor valor a las firmas, a los contratos digitales, uh-huh. Generar mayor confianza en este tipo de documentos. Creo que RENIEC está empujando eso, le falta todavía un poco. El tema del onboarding digital, que no se hace con firma digital, fíjate tú. Uh-huh. Los bancos y todas las instituciones que hacen el onboarding en el teléfono, claro. Que dicen, tómate una foto, no lo haces con un certificado digital, ni con una firma digital, ni con el certificado de RENIEC.
1: Con tu cara con tu rostro. Huella.
0: O con terceros intermediarios, ajá, que se conectan a RENIEC y te dicen, sí, es Isabel, ¿no? Uh-huh. Entonces, todo ese mundo del onboarding digital, por ejemplo, es un mundo en el que los privados confiamos.
1: Okay.
0: Porque sabemos que estas instituciones tienen todas las medidas de seguridad suficientes, uh-huh, y no necesitamos una super firma ni una super tecnología. Si te das cuenta, en realidad el tema no es tecnología. El tema es confianza, el tema es gestión. Entonces, si ese espíritu tú lo llevas al Estado, al final lo que tú puedes tener es que el Estado tiene que confiar un poco más en los ciudadanos y darnos a nosotros el control de la información y el control de la gestión de nuestros propios temas, directamente, ¿no? Y eso es algo que se quiere hacer con esta identidad digital, con el DNI digital.
1: Claro, que ya no te dan el DNI azul, ya por finalmente, claro, dejaron de entregarlo.
0: Hay países donde tú tienes tu DNI aquí, uh-huh, en el teléfono, y en el teléfono tú, por ejemplo, vas a hacer un trámite al ministerio tal, te dicen, quiero tu brevete, aprietas brevete, quiero tu certificado de estudios, aprietas certificado de estudios, y automáticamente ellos lo tienen en su aplicación. Entonces no necesitas tú estar cargando papeles, ni que todos tus papeles estén en todo el mundo.
1: Pero más, o sea, que hagan de una vez esa oficina en el gobierno, se necesita, porque además ahora no solamente lo digital básico, ha entrado a tallar la inteligencia artificial.
0: Además.
1: No le digan a George Forsyth porque no pasó por ahí su plan de gobierno, pero hay inteligencia artificial que facilita aún más los procesos. Tú, claro, me comentabas de esto puede ayudar en las compras. ¿En
0: tú qué? Tienes muchas tecnologías que te pueden ayudar. Hay una que a mí me encanta y que se habla mucho que se puede usar para lo que es la lucha contra la corrupción, que es el blockchain. No. El blockchain es un registro inmutable, uh-huh, de información. Con lo cual, si tú empiezas a registrar, por ejemplo, licitaciones, ofertas que se han presentado en las licitaciones, y las registras de una manera inmutable, no pueden haber cambios, no pueden haber chanchullos.
1: Claro.
0: ¿Ya? Entonces, esa, por ejemplo, es una tecnología que yo conozco que el Estado estuvo trabajando hace varios años y quedó ahí en nada. Otro tema es el tema de la inteligencia artificial, que ya Indecopi ha demostrado que con una inteligencia artificial bien usada se puede hacer análisis de contratos celebrados por voz, uh-huh, por decenas de miles en minutos. Ellos han analizado para un caso en particular 30,000+ contratos, y han sacado una resolución sobre la base del análisis que hizo la inteligencia artificial. Entonces, yo creo que todas estas tecnologías pueden ayudar no solamente a mejorar los servicios a los ciudadanos, a los emprendedores, sino también a que nosotros podamos hacer negocios de una manera más rápida y más fluida, que eso creo yo que es el gran problema que tenemos en el Perú y por el cual nuestra economía es pequeña todavía, porque nuestros negocios son lentos. O sea, para yo cerrar un contrato con alguien que no conozco, me demoro, tengo que ir a Infocorp, tengo que averiguar, no me atrevo, no tengo la confianza necesaria como para celebrar ese contrato. Y eso tiene que ver con la tecnología, tiene que ver con la confianza, pero también tiene que ver con un poder judicial que resuelva rápidamente, de repente con tecnología también, las discusiones que tienen los ciudadanos. Porque si yo tengo un problema que va a durar 10 años, mejor no hago contrato, pues no hago negocio.
1: Sí, no, mejor no. O haces el negocio sin el contrato.
0: O lo haces con tu vecino, que es tu amigo.
1: Claro, pero a ver, eso creo que lo mencioné al principio, pero, o sea, en una de estas visitas, no era con Jean-Pierre, pobre Jean-Pierre, estaba en otro lado, alguien dijo, no, tenemos que guardar el papel por si el juez no lo pide. Y el ministro le dice, ¿y cuántas veces te ha pedido un papel un juez? Creo que una vez, el mes pasado, no, como en 5 años. O sea, guardamos papel porque hay un juez caprichoso que no quiere. O sea, porque tú me dices que ya existe la norma.
0: Sí, claro, claro. Y fíjate, y eso es terrible en el Estado y también es muy complicado en el sector privado, porque, uh-huh, el sector privado tiene que almacenar papeles por toneladas por si acaso. A pesar de que...
1: Sí, ocho años de tus boletas y tus facturas.
0: Exacto, en físico. Y aparte lo tienen en digital porque para el día a día más rápido es trabajar con el digital. Pero tienes que borrar todo por si acaso. Entonces, eso es ineficiente. Pues estamos fomentando la ineficiencia. Yo creo que hay que impulsar la confianza. La confianza.
1: No, y ahí Janet Tello, presidenta del Poder Judicial, que se quejó ahí el día del juez y la jueza, porque hay juez y jueza ahora, decía que ellos son... A ver, ya está la ley hecha, digitalicen el Poder Judicial. Digitalicen el Poder Judicial, ¿por qué no lo hacen? No tengo idea, lo mismo que razón seguro por los ministerios, porque cuanto más trabado y más oscuro los procesos, hay más capacidad de meter la uña.
0: Bueno, sí, entiendo yo que en el Poder Judicial hay muchos esfuerzos para digitalizar. Se han digitalizado ya varios procesos y varias mesas de parte. No sé si ya han terminado, creo que todavía hay mucha. Yo no litigo, o sea que no te puedo dar fe de eso. Hay todavía algunas cosas en papel.
1: Pero hay mesas de parte digitales, pero de nuevo, ¿no? Tú envías el documento digital, lo reciben y dice, venga usted a la oficina con su documento impreso.
0: Claro, y además tienes tu usuario y tu clave para cada mesa de parte digital cada institución, ¿no?
1: Claro, y si pones el mismo al que lo hackeen, porque lo hackean en un segundo a las entidades del Estado, acaba frito.
0: Así es.
1: Pero
0: así es.
1: Esto también puede ayudar en otro tema que nombró Keiko Fujimori, que es las compras. Keiko habló de comprarle a la micro y pequeña empresa, pero muchos de los emprendedores, los empresarios peruanos, no tienen idea ni siquiera que se está abriendo la oportunidad de venderle a una institución del Estado. ¿Por qué no hay un mercado libre, Amazon, una cosa así?
0: La información no fluye. Pues claro. Tú me has hecho acordar justo hace más de 10 años, ¿eh? Te digo que de repente hace casi 15, yo vi una iniciativa que hubo en el gobierno de Singapur, que el mismo gobierno hizo una plataforma tipo Mercado Libre donde los productores de alimentos podían poner a la venta sus productos directamente a los supermercados. Ya no al intermediario, ya no al camionero, sino que lo vendían ahí y se produjo una reducción de precios en el consumidor final y un incremento de precios para el agricultor, porque ganaba más, porque habían menos intermediarios. Y eso fue tecnología que puso el gobierno ahí en el medio.
1: Bueno, ahí el Ministerio de Producción, acuérdate, en la pandemia, con la Asociación de Emprendedores Digitales, que no sé dónde estará, amigos, acuérdense, ahí la trabajamos en pandemia, el Ministerio de Producción implementó este tipo de plataformas. Pero yo estoy hablando de el Estado, o sea, la cantidad de papel, tinta, lapicero, tortas, sillas, vasos, mesas, porque parece restaurante, pero no, es lo que gastan los municipios, que podría vender cualquier emprendedor, la bodega de la esquina. ¿Por qué no existe esa posibilidad?
0: O sea, hay información, lo que pasa es que, como tú sabes, las páginas del Estado no son muy amigables.
1: No, no son nada amigables. Entonces, entras a go.pe y te manda, vaya usted al portal anterior. ¿Para qué hicieron go.pe?
0: Entonces, cuando tú quieres buscar oportunidades para venderle al Estado, es un poco complicado también encontrarlas, ¿no? Ahí tienes que estar navegando, tienes que ver y encontrar que hay, por ejemplo, una suscripción donde tú te suscribes, yo quiero que me lleguen alertas sobre tales productos. El tema es que es complejo, pues tienes que meterle horas para encontrar el botoncito que te ayude con esto.
1: Entonces, si para entrar a consulta amigable del MEF o datos abiertos de la página o.pe, te demoras... Tienes que convertirte en un experto en TI o tener a la inteligencia artificial que te apoye, porque no llegas a ese sitio.
0: Claro. Y otro tema a propósito de esto es el tema de Págalo.pe, ¿no? Que fue algo que transformó la relación los ciudadanos con el Estado, ¿no? Pero ese tipo de iniciativas me parece que son saludables y además que se tienen que replicar. En el Perú la bancarización es bajísima. La mayoría de los peruanos siguen trabajando con efectivo cuando ya casi todos tienen celular.
1: Sí, porque el YAP es un efectivo digital, pero no es bancarización.
0: Claro. Entonces, lo que tú tienes es que para un ciudadano de una zona alejada no tiene forma de hacer sus operaciones en el celular, tiene que viajar a la capital.
1: Y tiene que venir
0: capital,
1: a visitar al notario acá en San Isidro.
0: Y tiene que ir al Banco de la Nación y sacar su plata en efectivo. Claro. Entonces, ese tipo de cosas, o sea, al final es lo que te decía yo al comienzo, o sea, que lo que hay que pensar acá es en el ciudadano, hay que pensar en el ciudadano y en el emprendedor, que son los que más sufren los problemas de ineficiencia o de mala gestión. La tecnología existe, está, se puede usar, se puede implementar, se puede hacer mejoras, pero si no hay ganas, si es que no hay una decisión política, si es que no hay el querer ayudar al ciudadano para que su vida sea más fácil, no.
1: Bueno, como decía yo en el editorial, para hacer los omelets, para hacer las tortas, hay que romper huevos. Entonces, eso es lo que tiene que hacer el gobierno, a preparar bien su tortita, sacar todos los ingredientes y traer los mejores ingredientes para que esto funcione para el Estado. Abel, muchísimas gracias por estar con nosotros. Ya saben, amigos, o sea, en el gobierno, ojo, atentos, hay gente que sabe de esto. No inventen, no traigan a ese experto que está sentado en un sótano de algún... No, no, no, hay gente que sabe y, como lo haces tú con tu estudio, trabajan día a día con el tema
0: así
1: digital.
0: Es, así es, todos los días.
1: Bueno, hay gente que sabe hacer las cosas, llamen a los que saben. Muchísimas gracias, Abel.
0: Encantado.
1: Abel Reboredo, abogado especialista en derecho digital con más de 25 años de experiencia, reboredo.p. Muchísimas gracias, Abel. Y amigos, nos vamos a una pausa comercial y volvemos para hablar un poco de lo que ha sucedido en Colombia.
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0: 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Amigos, antes de entrar con nuestro invitado, tenemos a Alex Buenaño. Alex, ¿por dónde andas ahora?
1: ¿Qué tal? ¿Cómo está, Fernando? Muy buenas noches. Un promedio de 3.931.000 centros educativos podrían verse afectados de ocurrir un sismo devastador en el Perú. Sabemos que las estimaciones del IGP, del CENEPRET y otros organismos de prevención de desastres estiman 8.8 grados en la escala de Richter para el país. ¿Cuál sería el epicentro? Hay que recordarlo. La costa, en particular la costa centro del Perú, es la que tiene un silencio sísmico muy grande y hay una gran cantidad de tensión acumulada en estas zonas, entendiendo la placa de Nazca y la placa del Pacífico en constante rozamiento. Es decir, de ocurrir un sismo en Lima, en Ancash, en Ica o en otra de las 14 regiones que tendrían mayor riesgo en un aparente sismo, es decir, que están en medio de esta incisión entre estas dos placas tectónicas, podría existir una devastación grande. A ver, solo para resumirte, estamos hablando de un promedio de 14.817.000 personas, las cuales se verían afectadas, así también como más de 4 millones de viviendas que podrían tener afectación entre colapso parcial o total. A ver, hay que tener en cuenta lo siguiente: el día viernes va a existir un simulacro multipropósito, no solo por un posible sismo en nuestro país, sino también por la posibilidad de este fenómeno del niño extremo que viviríamos en los próximos meses. ¿Qué decía el ministro Belaúnde Llosa, ministro de Defensa, al respecto? Lo escuchamos.
2: Hemos sentido, y siendo nosotros un país sísmico y estándonos preparando para el fenómeno del niño, el día viernes hay un simulacro muy importante. Esto va a tener la característica de que va a estar basado o va a girar en torno a una idea. Con el fenómeno del niño, el centro principal del simulacro va a estar basado en Piura, temas de comunicación, cómo funcionan los sistemas de enlace y asegurar que todo el sistema que tiene el Estado peruano para responder a las emergencias, todas las instituciones de primera línea puedan responder oportunamente.
1: Fernando, tener en cuenta no solo Ancash, Lima e Ica, sino también Arequipa, Ayacucho, regiones andinas como Huancavelica, así como también regiones del norte, del norte central, como sería Amazonas, y a ver, la totalidad de los departamentos que quedan en la costa peruana podrían verse afectados por un sismo de gran magnitud. Hay que recordar siempre que nosotros estamos en medio de la incisión entre la placa del Pacífico y la placa de Nazca. Eso significa que no podríamos escapar de esta tensión acumulada en un silencio sísmico gigante. Y hay que recordarlo también, más de 500 sismos ocurridos durante el año, de menor intensidad, pero que es importante también tenerlo en cuenta. Es la información que tenemos a esta hora y con esto regresamos a estudios.
0: Muchísimas gracias, Alex. Ya saben, simulacro de sismo, viernes 14, 3 p.m. Atentos todos. Estamos acompañados por Enrique Cornejo, exministro de Vivienda, Construcción y Saneamiento. Enrique, gusto tenerte en el programa nuevamente.
3: Buenas noches, gracias por la invitación.
0: Enrique, vamos a hablar, ya Alex nos puso el tema, vamos a hablar del tema de los sismos, la vivienda, lo hemos conversado varias veces, lo has dicho tú, creo que no sé cuántas veces te debes haber hasta cansado de advertirlo, el Perú efectivamente corre un riesgo inmenso por la calidad y la construcción de la vivienda peruana. ¿Cuál es el gran problema? ¿Por qué estamos como estamos?
3: Bueno, primero estamos en una zona donde ocurren sismos y ocurrirán sismos.
0: Sí, eso está de los Incas, de Caral, de toda la vida.
3: Ruchadi considera de que una mezcla de sismo y de niño hizo desaparecer Caral, ¿no? Así que, de manera que esto es histórico a lo largo de toda nuestra vida como civilización. Pero bueno, en particular estamos esperando, ya hace un buen tiempo, un sismo de gran magnitud frente a Lima y Callao. Ya se han producido sismos importantes al sur, al norte, y el que falta es el del centro. Y ese sismo del centro, se supone, no había medición en el siglo, digamos, XVIII, cuando ocurrió un gran sismo frente al Callao.
0: Que generó un tsunami, incluido.
3: Que generó un tsunami, y digamos, el agua llegó hasta zonas del centro de Lima incluso, ¿no? Por supuesto, en el Callao. Pero se supone que ese fue un sismo superior a 8, ¿no? Okay. Entonces se espera, más de dos siglos después, casi tres siglos de esa ocurrencia, hay un silencio sísmico pues, muy largo, una energía muy acumulada, y eso puede producirse en cualquier momento o puede producirse dentro de 50 años, sí. Pero puede producirse.
0: O de repente tenemos la suerte y el milagro de que no suceda, porque además ya se vienen también, antes era el Perú, pero Chile, Colombia, empiezan a acercarse hacia el centro de la placa.
3: Y como sabemos, las afectaciones dependen no solamente de que haya un sismo, sino de dónde es la ubicación exacta del epicentro y cuál es la profundidad. Cuanto más cerca y cuanto menos profundo, mucho mayor impacto, que es lo que ha producido el sismo en Colombia, ¿no?
0: Claro.
3: Un efecto muy grande en infraestructura y en vidas, lamentablemente. Entonces, ¿qué tenemos que hacer? Estar preparados. Preparados desde la casa con nuestras mochilas, desde la, digamos, actitud de no ver esto como un juego, sino realmente como una cuestión muy importante que puede significar la diferencia entre la vida o la muerte.
0: Definitivamente,
3: ¿no?
0: Pero ¿cómo puede uno estar preparado? Y acá, amigos, esto es serio, ¿ya? Esto no es broma, esto no es discriminación, no es ninguna de las idioteces que dicen los comunistas. Esto es serio. ¿Cómo una persona que autoconstruyó su casa en un terreno como muchas de las laderas de los cerros del Perú, puede estar preparado? No importa, ahí no va a importar la mochila, ahí no va a importar lo que tengas. O sea, la gente, por necesidad, ya sea inducida por los traficantes de terrenos, ha generado pequeños terraplenes, que es piedra acumulada, un par de llantas, un par de maderas, y sobre eso construyó su casa. Eso se viene abajo de todas maneras. Sí.
3: Hay varias afectaciones. La primera, antes de eso, es que hay diferentes tipos de suelo en Lima y Callao. Julio Curaigua, que en paz descanse, trabajó mucho ese tema. Y, por ejemplo, curiosamente, Curaigua decía que los suelos del cercado de Lima son bastante buenos. Y por eso se explica que con tantos sismos que hemos tenido a lo largo de la historia, hay edificaciones todavía de varios siglos que están paradas.
0: Sí, claro.
3: A pesar de su precariedad constructiva, digamos. Hay zonas que están frente al mar que tienen evidentemente un impacto muy grande, desde la punta a Chorrillos, ¿no? Toda la zona de los malecones estos.
0: De la Costa Verde,
3: de
0: claro.
3: De la Costa Verde, sea, ¿no? Y también la zona donde hay suelo no muy, digamos, duro, no muy resistente.
0: Arenoso, como Villa El Salvador, la zona esa de Chorrillos que está por los pantanos.
3: Alguna
0: de
3: parte del Urín, ¿no?
0: Claro.
3: Y zonas que tienen también terrenos que están con la posibilidad del rebote. Por ejemplo, la Molina.
0: Claro, porque rebota contra la estructura del cerro, sí. Y se genera.
3: Y entonces eso es un tema ya, digamos, también importante. Yo creo que las construcciones que están en estas zonas, en su mayor parte, sí han tenido en cuenta los requerimientos de la normativa para
0: las formales.
3: La formal. Que sin embargo, y eso lo me enteré cuando yo era ministro, estaban pensados en un terremoto de 7.
0: Ok.
3: ¿No? Por eso, por ejemplo, la línea 1 del metro está preparada para un terremoto de 8.
0: Ok.
3: ¿Y qué significa eso? Mucho más fierro, mucho más concreto, mucho más resistencia abajo. Para que te des una idea, cada una de las, digamos, columnas que soportan la base del viaducto, de la línea 1 del tren, tiene concreto y fierro armado equivalente a un edificio de 4 pisos de altura, pero abajo.
0: Bueno, es que se debe hacer, pero ojo, amigos. A ver, acá viene el Fernando Calmi, ya saben, de la vía pasada, el arquitecto que estudió curso de estructuras. No se trata de poner fierro por poner. Las estructuras de concreto con fierro tienen que ser tienen una flexibilidad ante los sismos. Si le pones mucho fierro sin ayuda de ingeniero estructural, lo que va a pasar es que se va a romper y se va a caer el edificio, que es lo que ha sucedido en algunos de los casos en Colombia. Claro. Cuando una sobrerigidez se le llama a la estructura se rompe y no se dobla.
3: Entonces, y otra cosa que aprendí, cada viga, uh-huh. cada una de las vigas estas tremendas pesa 40 toneladas uh-huh. y hay dos a lo largo de todo el trayecto. Pero esas vigas en las columnas no están pegadas, no están amarradas.
0: No, están sueltas.
3: Están sueltas y tienen una especie, yo no soy ingeniero, una especie de esponja.
0: Es un aislador sísmico, sí. Se le llama.
3: Y entonces, ¿qué hace? Me explicaban los ingenieros, viene un terremoto de gran magnitud y juega. Uh-huh. O sea, el edificio tiene que jugar, la estructura tiene que jugar.
0: Y ojo, amigos, chequen en sus edificios, en sus casas. Hay otra cosa importantísima, junta de dilatación sísmica entre edificio y edificio tiene que haber... mínimo, y acá estoy de lo que me acuerdo, mínimo 5 centímetros o 3 centímetros creo que era entre edificio y edificio dependiendo de la altura, porque tu casa no se mueve igual que la casa de tu vecino. Entonces, si están muy pegaditas, una de las dos termina rompiendo la otra. O sea, que si tú has construido tu casa y para hacerte el zapazo te has ahorrado un muro y te has prendido el muro de tu vecino, cuidado, porque ahí puede haber falla estructural.
3: En 2015 fui invitado a Japón. Uh-huh. Para mirar cómo desarrollaron el apagón analógico de la televisión, que es un asunto que te quiero explicar y a través tuyo a la presidenta y a los ministros, especialmente al ministro de Transportes. Nosotros tenemos más celulares que peruanos.
0: Sí.
3: ¿No? Y este puede ser el gran salvador de vidas. Te explico por qué. En el año 2009 me tocó ser ministro de Transportes, cuando se tomó la decisión de adoptar el estándar digital terrestre japonés.
0: Ok.
3: ISDB-T. Uh-huh. Todos los televisores y los canales de televisión, todos están preparados bajo la norma ISDB-T. Uh-huh. Una de las características que tomamos, y fue un consenso entre la academia, el gobierno y la empresa, es que esta era la mejor tecnología, pero además tenía una ventaja. El sistema japonés es gratuito para los sistemas móviles.
0: Ok.
3: Lo que no ocurre con el sistema norteamericano, el europeo, que es pagado. Uh-huh. Esto fue un asunto muy importante para tomar la decisión. ¿Qué significa eso? Para ponerlo en versión muy sencilla. Los canales que conocemos, digamos, de alcance nacional, ocupaban un espacio radioeléctrico con su señal analógica.
0: Claro.
3: Pero con la señal digital, eso se fracciona, se comprime.
0: Mucho más chiquito.
3: Entonces, lo que antes era un espacio para un canal analógico puede ser un espacio ahora de 2 canales de televisión digital o 8 canales de televisión estándar.
0: Claro. Porque inclusive hay unos que tienen... O sea, tú ahora pones el televisor con tu antenita así, porque si no tienes el televisor moderno, pones tu telescopio a tu antenita y como hago yo, pongo y tienes... 2.1, 2.2, 2.3.
3: Lo conoces porque te dicen el número del canal más TDT, uh-huh. Televisión Digital Terrestre. Y la imagen es extraordinaria.
0: Sí, claro.
3: Es la imagen japonesa uh-huh. extraordinaria de los píxeles que te hacen ver como una alfombra una cancha de fútbol. Bueno, pero lo más importante de eso es que los japoneses, una vez que se ha producido el apagón analógico, han utilizado el espacio ya no... que ya no es...
0: de televisión.
3: Analógica, uh-huh. porque las televisoras están en otro espacio, uh-huh. para hacer transmisión en directo a través de los medios móviles. Uh-huh. Entonces, yo he podido apreciar, como decía mi abuelita, con mis propios ojos, ¿no? Uh-huh. Cómo en un terremoto ellos tienen boyas y tiemblan todo el día como nosotros, ¿no? Pero ellos tienen un impacto mucho más importante y tienen boyas en el mar uh-huh. que les avisan la primera onda, la que escuchan los animalitos, uh-huh. pero que nosotros no escuchamos todavía. Esa onda tiene entre 1.5 y 2 minutos de diferencia con la onda que empezamos a escuchar nosotros. Las boyas avisan, se va a un sistema y el sistema automáticamente transmite a todos los millones de japoneses
0: eso hay que implementarlo
3: en tiempo real una especie de mapa.
0: En Colombia hay algo similar y eso ha funcionado, parece, dicen, he estado viendo las noticias y sí llegó la alerta. En determinados lugares llegó la alerta, claro. No sé si con 2 minutos, pero por lo menos llegó con 20, 30 segundos, que es muchas veces suficiente para evacuar.
3: Si estás en un primer piso y estás en una vivienda en segundo piso, puedes en alrededor de 30, 40 segundos salir. Uh-huh. Pero si,
0: no, si, estás,
3: si estás en un edificio alto, hay que buscar una zona de refugio que te permita pasar el momento del terremoto.
0: Pero yo quiero volver, Enrique, además, hoy día me había sido...
3: Perdóname, solamente para terminar la idea. Entonces, señora presidenta, señor ministro de Transportes, la decisión es política, el sistema ya está, es gratuito, todos lo tenemos, y lo único que hay que hacer es tomar la decisión de que el sistema de Indesi use esta forma, que es alterna al satelital y a la fibra, para llegar a cada peruano... por lo menos un minuto antes de que se produzca el terremoto.
0: Se lo enviamos ahorita a Rafael Rey, amigo de la casa, o sea que se lo enviamos ahorita. Por favor, Rafael, hay que aplicarlo.
3: Tomar nota en ese tema.
0: Cuanto antes. Pero yo vuelvo a este tema. Hoy día tú no tuve la posibilidad, me habías invitado, y un foro de la PEC que este año va a ser en China. ¿No?
3: Va a ser en China, en Shenzhen, la reunión de líderes. Se están produciendo varias reuniones, no. Pero la de líderes es en noviembre en Shenzhen, en China.
0: Y antes de entrar a lo que trató el foro, en China sí han logrado reubicar a la gente. Claro, es una dictadura y te dicen, te mueves de acá, te vas acá y empiezas a vivir en el edificio de allá y se acabó el problema. Acá en el Perú, sabiendo que mucha gente vive en zona de desastre, ya no solo terremoto, en de la quebrada donde pasa el Huaico, no existe una posibilidad. O sea, ¿qué tenemos que hacer para que se genere un cambio completo?
3: Es un cambio de cultura.
0: Un cambio de cultura. Pero eso puede tomar años.
3: Pero, bueno, tenemos varios ejemplos. Uh-huh. En términos mineros, hay una mina con capital chino que hizo, en Morococha, sacó a la población completita.
0: Y la llevó.
3: Y la llevó a otro lado, a una zona muy bonita, que tiene una serie de facilidades de servicios públicos. El último que salió fue el alcalde, pero finalmente salió. Se puede hacer.
0: Se puede hacer.
3: ¿No es cierto? Fue un convencimiento, no fue una imposición, no, porque aquí estamos en democracia y así debe ser. Pero... digamos, también hay el otro ejemplo. Yo me acuerdo mucho desde niño, Ranrairca. ¿Cuántas veces ha habido ahí, por la misma quebrada, el mismo tipo de afectación? Sin ir muy lejos, Chosica. Las casas están ahí en la quebrada.
0: Y si llueve todos los años.
3: Y todos los años hay la afectación.
0: Pero a ver, no se puede... A ver, que el Estado se ponga a construir vivienda, grandes unidades vecinales, como las que hacía Belaunde, ya es un poco difícil, pero... ¿Cómo se, qué ver, se puede
3: en el,
0: hacer?
3: En el corto plazo, que los señores alcaldes ya no aprueben licencias de construcción en zonas que son de terrenos que se sabe tienen problemas en caso de sismos o dentro de una quebrada cuando hay crecidas y avalanchas.
0: Van a perder votos. Pues ahí está
3: el problema.
0: El sentido perverso,
3: porque la población tiene derechos adquiridos en ese terreno. Y la naturaleza no perdona. Claro. Fíjate, cuando tú vas por la carretera, y varios de los que nos están viendo y escuchando seguramente podrán...
0: Están manejando ahorita, están viendo al costado y están viendo casa que no puede ser.
3: Todos los letreritos verdes que hay al costado izquierdo y derecho de la carretera son nombres como Río Seco, Río Seco 1, Río Seco 2. ¿Por qué se llama Río Seco? Porque por ahí...
0: Pasó el río.
3: Pasó el río, ¿no? Y en la crecida, que le llaman, la crecida, cuando viene la lluvia en la temporada, normalmente, no con niños, que eso es todavía más complicado, viene el agua por ahí. Y entonces la ciudad se ve inundada. Esto pasa en muchísimas ciudades.
0: A ver,
3: ¿no?
0: Entonces,
3: lo primero es no aprobar, no más. Lo segundo... es un poco más complicado, pero creo que es el momento de empezar a mirar esto. Esto en otras partes del mundo se ha trabajado con lo que se llaman las ciudades intermedias. Es decir, pones en una ciudad, en un terreno, en una zona donde claramente estos efectos se minimizan, no podemos eliminarlos, pero se minimizan, y pones los servicios públicos y la infraestructura básica ahí para atraer que la gente vaya a esos lugares.
0: Claro, porque además es mucho más barato... El servicio público se hace más barato para el ciudadano y para el Estado, la entidad que lo debe proveer, si es que vives verticalmente.
3: Claro. Y efectivamente eso también es un aprendizaje que tenemos que hacer, porque en realidad ya en las ciudades de la costa se esperan lluvias importantes cuando vengan la conjunción de los dos niños, pero en el norte, por ejemplo, Piura, Tumbes, inundadas. Trujillo, inundado. Chiclayo, inundado. Las capitales. ¿no? ¿Y esto por qué? Porque efectivamente, en Trujillo, por ejemplo, son tres quebradas.
0: Sí, no,
3: tienen dos nombres.
0: La de San Ildefonso, sí, y las otras que siempre iban. Pero, a ver, Enrique, vamos a una breve pausa comercial y volvemos para seguir hablando un poco más detalle de este tema. No, vamos a una pausa comercial y volvemos, amigos.
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0: 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Amigos, seguimos conversando con Enrique Cornejo. Este tema de la vivienda, de la infraestructura que les tiene que preocupar, amigos. Les tiene que preocupar y se tienen que ocupar. Yo sé que de repente han comprado la casa, no saben quién la construyó, no saben de dónde está. Si...
1: Mira, en Pisco el terremoto fue de 7.9. Uh-huh. Pisco, Chincha, Ica. Y más o menos colapsaron entre 30.000 y 40.000 viviendas. Pero la demanda era por más de 100.000 viviendas. Y te voy a explicar por qué. Muchas de las casas, y eso se repite y se multiplica en Lima y Callao, eran de las casas de la beneficencia.
0: Ok.
1: Y incluso se les bautizó a los que habitaban en esas casas los precarios.
0: Ya. Yeah.
1: Hace mucho tiempo que ya no pagaban, ¿no es uh-huh. cierto? Pero allí en esas casas, en cada una de ellas, vivían dos o tres familias.
0: Claro.
1: Cuando se produce el terremoto, colapsa la casa, obviamente tienen que ir a los campamentos temporales, y luego viene el empadronamiento, que se le encarga a los alcaldes, para ver cuántas casas se necesitan. Las tres familias que estaban en una casa, obviamente viviendo
0: con... ¿Quieren cada una su casa?
1: Quiere cada una su casa, y por eso se multiplicó por tres.
0: Pues es que, a ver, pero...
1: Imagínate esto en el centro de Lima, en el Callao, en los barrios altos, en el RIMAC, que
0: en
1: tenemos...
0: todo lado, en todo, porque además en todo distrito hay zonas tugurizadas. El mismo Miraflores tiene una zona acá en Santa Cruz sí. que está tugurizada y que tiene callejón y que tiene entonces, varias familias viviendo en la
1: misma
0: casa.
1: Eso es un problema. El otro problema que se presenta es que colapsan las redes públicas de agua y desagüe.
0: Claro,
1: ¿no? Y al colapsar estas redes, obviamente esto es cuestión sanitaria de emergencia, ¿no es cierto? Hay que ponerle prioridad a este tema. Pero como son subterráneas, hay que abrir...
0: Claro, hay que levantar todo.
1: Hay que levantar todo. Y eso da, además, una sensación adicional de que todo es...
0: De peor desastre.
1: Claro, porque
0: hasta la pista que no se rompió, ahora está rota.
1: Y hay que abrir, porque eso es vital. Y luego vienen los servicios básicos. Salud, educación. Y escuchaba al ministro de Salud decir que el principal problema que él tenía... era que en los centros de salud y postas en todo el Perú no tenían título de propiedad, ¿no?
0: Es que eso lo escuché yo también, pero además yo ya lo sabía, igual con la educación. O sea, y el problema es que el título de propiedad no se los da, no es que pertenezcan a un privado, ¿eh? Bienes, la Superintendencia de Bienes Nacionales del Perú, que es dueña, la que administra todos los terrenos, o sea, el Estado no le da el título de propiedad al Estado. Y ahí friegan cuando invaden...
1: Cuando era ministro, uh-huh. me enteré que Palacio de Gobierno tampoco tenía saneado su título de propiedad. Así que comprenderás...
0: Palacio de Gobierno, ojalá ya después... Sí. Han pasado 10 años, 15 años, ojalá que Palacio de Gobierno ya tenga... Y la Municipalidad de Lima, Reyardo, a ver, ojo, chequea también, no es de que todavía le pertenezca a un pizarro, a alguien...
1: Bueno, de hecho, en la Universidad de San Marcos, donde yo enseño, uh-huh. tiene varios predios... Y uno de esos predios es el que ocupa el Congreso, ¿no?
0: Pertenece a la Universidad de San
1: Marcos. Y allí, en todo lo que es el Museo de la Inquisición, todo está la Compañía de Bomberos, toda esa zona ha sido en algún momento la Universidad de San Marcos, ¿no?
0: Claro. No hay que decirle a los revoltosos esos que están en la San Marcos metidos ahí, porque van a ir a tratar de incendiar el Congreso también. Pero Enrique, a ver, o sea, ya sabemos que es un desastre. Ya sabemos que la situación en la que estamos, hay que preocuparnos y hay que ocuparnos. Pero... Te comentaba, mientras estábamos en la pausa, hay un problema, o sea, invadir es más fácil, no es más seguro, no es más riesgoso, no, es más fácil, porque la ley de la ley que permite urbanizar predios te obliga a, para urbanizarlo formalmente, tienes que hacer la vereda, tienes que hacer el desagüe, tienes que hacer el agua.
1: Es lo que se llama la habilitación urbana.
0: Exacto. Pero el informal no lo hace.
1: No, pues.
0: Entonces... ¿Por qué le estamos pidiendo al formal cosas son necesarias, nos encantaría que las tengan, pero se le puede decir a una empresa formal, oye, toma, acá tengo terrenos, que no los agarre el traficante que extorsiona a la gente.
1: Habilítalos.
0: Habilítalos, ponle tiza, como hace, y comprométete que a 5 años o a 30 predios vendidos, armas la vereda. Ese es el desarrollo, esa es la realidad real del ciudadano, que igual le paga, ojo, el que invade terreno no se lo lleva gratis, ¿eh? Le está pagando un traficante de terrenos muchas veces más del valor de lo que te cobraría una urbanización privada.
1: Cuando estaba de candidato a la alcaldía, el 2014, se me ocurrió hacer un vuelo por helicóptero por todas las zonas de Lima, uh-huh, y en los cerros, ya subiendo hasta Jicamarca, entre San Juan del Gancho y Jicamarca, el helicóptero estaba en esa zona y estaba todo lotizado el cerro. En el cerro habían dos cosas, lotizaciones con celulares a los cuales había que llamar para dar cuenta de esa propiedad, entre comillas, y también radios informales que tenían sus antenas ahí, sí, no, en el Cerro Alto.
0: Es una locura, ya Lima está conectado, antes uno pasaba por Ventanilla y entre Ventanilla y Ancón había duna. Después arrancó Mi Perú, Pachacútec, y ahora ya está conectado con la Avenida Arquitectos, todo completo hasta Ancón, ya es urbanización completo.
1: Y el futuro va a ser hacia el este, como todas las ciudades, hacia el este.
0: Pero ¿por qué no es hacia arriba, como todas las ciudades?
1: Hacia arriba también, es claro, porque es otro tema cultural. Porque muchos vecinos en varios distritos no quieren perder lo que llaman su tranquilidad, se les comprende también,
0: El desarrollo natural de cualquier ciudad del mundo ha sido hacia arriba, y precisamente de una casa, como ha pasado en cualquier... De una casa pasa a un edificio que en primera instancia tiene 5, 4, 6 pisos, y después en la segunda revolución ya de vivienda empiezan a tener 10, 15, 20, 30 pisos.
1: Algunos distritos tienen restricciones muy claras de parámetros para edificios. No más de 4 pisos y punto, ¿no?
0: Pero eso es una verdadera idiotez. Claro, algunos de los alcaldes dicen no, es que los servicios públicos no van abasto, y ahí entra el famoso CEDAPAL.
1: Claro, que es que yo creo que lo que pasa en nuestro país y en nuestras ciudades es que no somos conscientes que hay escasez de agua y hay escasez de terrenos. Por ejemplo, en Singapur, imagínate. Singapur es una isla principal y algunas islas inventadas que tiene 750 kilómetros cuadrados. Es la mitad de Lima metropolitana. Uh-huh. Y ahí hay 7 millones de personas. Pero están cómodamente organizadas.
0: Y tienen su parque y su jardín.
1: Todo. No usan auto porque el transporte público es extraordinariamente cómodo, limpio y moderno. Y tienen todos los servicios planificados. En una esquina el aeropuerto, por allá el puerto, aquí la zona de expansión con edificios de 50 pisos y al otro lado la zona para el futuro, porque no saben qué va a pasar. Así planifica los singapureños.

0: ¿Y tú crees que ya es necesario un cambio de ciclo completo en cómo se... no solamente cómo el Estado enfrenta el problema de vivienda? Porque no podemos seguir así.
1: Sí, un primer paso fue y se hizo durante los últimos 25 años utilizar los terrenos públicos. Uh-huh. ¿Y por qué utilizar terrenos públicos de institutos militares y ministerios, etcétera? Porque se quería abaratar el precio de los terrenos, porque los terrenos implican no menos del 40% del valor promedio de un edificio de viviendas. Y entonces el terreno público se vende a la cotización de la CONATA, no es el precio del privado, y además cuando se hacen viviendas se castiga el precio. El terreno que está al frente tiene un valor por metro cuadrado, si estás al centro es menos valor y si estás al otro lado es menos valor, ¿no? Pero además tienes que dedicar un porcentaje importante a la habilitación urbana, de manera que tampoco puedes usar todo el terreno. Eso es importante de conocer.
0: Pero a ver, es 40% del valor del terreno porque la altura no te permite. O sea, si tú pudieses construir un edificio mucho más alto, 20 pisos, como los que se hicieron para los panamericanos que sirvieron de hospital, en Villa El Salvador podrías traer más gente a vivir de una manera... a ver, la gente que está más arriba de los cerros.
1: Y lo otro, creo yo, ya tenemos que empezar a pensar como en Buenos Aires y el conurbano, en Lima y las ciudades que están alrededor de Lima.
0: Eso sería maravilloso, que diseñen una ciudad como la ciudad de La Plata.
1: Claro, el conurbano famoso, ¿no? Pero vamos ya hacia ese tema. Vamos a construir el tren de cercanías norte que va a unir Paramonga con el Callao, el tren de cercanías sur que va a unir Ica con Lima, con Lurín o con Villa El Salvador, y el tren de cercanías centro que va a ser el ferrocarril central, pero transformado.
0: Bueno, Enrique, ojalá se den esas cosas. Muchísimas gracias por estar con nosotros. Ojalá que este gobierno además llame a los técnicos que saben, conocen, que han tenido experiencia, para que se trabaje en favor de eso.
1: Sí, por lo menos lo que estamos viendo, están actuando bien. Hay que ayudarlos.
0: Bueno, muchísimas gracias, Enrique. Tú tienes la experiencia y los peruanos que queremos que esto cambie de una vez, necesitamos que el gobierno no tenga miedo y empiece a ejecutar. Muchísimas gracias. Estuvimos con Enrique Cornejo, exministro de Vivienda, Construcción y Saneamiento. Y amigos, estamos ahorita enlazados desde Colombia. A ver, ya estamos con Paula Casas. Paula, ¿cómo estás? Qué gusto tenerte esta noche en el programa.
2: Hola, buenas noches. Es un gusto saludarlos a todos y a todas y mil gracias por este espacio.
0: No, Paula, al contrario, muchas gracias por el tiempo. Paula, estamos acá en el Perú, obviamente, muy preocupados por lo sucedido en Colombia. Cuéntanos un poquito cómo va el tema de la recuperación. ¿El gobierno ha respondido rápidamente? ¿Cómo está la situación?
2: Bueno, mil gracias por preocuparse por la situación que vive Colombia. El terremoto que se presentó este lunes 10 de agosto es el más fuerte registrado en la última década, fue de magnitud 7,4. Colombia es un país donde tiembla constantemente, entonces no era novedoso, pero sí una magnitud de esta fue bastante fuerte. Gracias a que tenemos un servicio como el Servicio Geológico Colombiano, tenemos actualización constante, podemos tener muchas medidas de prevención. La ciudad más afectada en este momento es Cali. Allá se han reportado 95 fallecidos, 999 personas heridas, 239 personas atrapadas y le sigue Pereira. En Pereira hay 81 personas fallecidas, todo el centro de Pereira quedó absolutamente destruido. En Chocó, que es un departamento vulnerable, que ha sido azotado por la pobreza, que históricamente ha sido olvidado por todos los gobiernos, fue el epicentro del sismo en Quibdó, su capital. Aunque hasta ahora 9 personas fallecidas, allá solamente para todo el departamento cuentan con un hospital de segundo nivel. Y el hospital de segundo nivel ya está colapsado. Están esperando trasladar heridos para Medellín y para otras ciudades de Antioquia. En Quibdó hay 116 personas heridas. Y en cuanto a la respuesta del gobierno, tenemos que también tener un contexto de que el gobierno lleva un día laboral oficialmente. Entonces, pues ha sido muy difícil porque muchos de los directores acababan de asumir, los ministerios acababan de asumir. Por ejemplo, el director de la Unidad Nacional de la Gestión para el Riesgo le tocó asumir esta mañana en medio de esta emergencia. Entonces, también ha sido muy complejo ese panorama.
0: Sí, pero efectivamente las autoridades acaban de asumir, les ha caído, bueno, acá en el Perú no fue tan fuerte, pero el mismo 28 de

0: julio, mientras juramentaba la presidenta, más o menos, hubo un terremoto. Pero allá en Colombia, los equipos han respondido, las instituciones han respondido. O sea, desgraciadamente, la imagen que tenemos todavía es lo que sucedió en Venezuela, que la respuesta fue nula. En Colombia sí se ha visto una respuesta de las instituciones públicas y de la ciudadanía, ¿no?
1: Acá tenemos que resaltar mucho la labor de los gobiernos locales, los departamentales. Acá tuvimos por departamentos y municipios. La gobernadora del Chocó, Nubia, ha sido demasiado ágil con todo este tema. De hecho, se unió al jugador Yurán para poder traer un avión. Llevan para el tercer avión para llevar médicos y ayuda humanitaria a Quibdó, porque Quibdó es difícil el acceso, la carretera pues presenta bastantes afectaciones y tiene riesgo en ciertas zonas de derrumbe por el temblor. Entonces la mayor solución era por medio de aviones y lo han logrado. El caso del alcalde Pereira también es de destacar, ha estado pendiente de todo, y Alejandro Eder, el alcalde de Cali, también ha estado presto para todo el tema de los centros de acopio y para todo el tema de los rescates. Entonces, si bien el gobierno nacional acaba de asumir, tenemos unos gobiernos gubernamentales, departamentales, muy pendientes de toda la tragedia.
0: Bueno, qué bueno que haya sucedido así, porque al final da lo mismo si es el gobierno departamental, regional. Al final es el gobierno y es el pueblo colombiano el que tiene que salir adelante. Ya ya está todo, digamos, con las desgracias, pero ya está bajo control, digamos. No hay todavía caos ni nada de eso, ¿no?
1: Pues digamos que todavía persisten problemas con fallas eléctricas, de gas, de agua potable, de comunicaciones. Chocó sigue completamente incomunicado. Hay lugares, por ejemplo, San José del Palmar, donde fue el epicentro de este sismo, donde todavía no hay una comunicación estable. Uh-huh. En Quibdó es intermitente. En Pereira, si bien es la capital de Risaralda, está muy dividida. Entonces hay barrios que están completamente destruidos, sin servicio de luz, sin servicio de agua potable, sin servicio de gas y pues mucho menos de internet ni de conexión a celular. Entonces ha estado bastante intermitente ese tema. Ya pues el gobierno nacional firmó el decreto con el que se declara la situación de desastre de carácter nacional. Esperan tener un decreto para hacerlo, lo mismo con la emergencia económica, y poder tener los recursos para hacerlo y empezar ya con el tema de reconstrucción. Ahorita en esta primera fase están sobre todo en el tema de rescatar, tratar de buscar la mayor cantidad de personas con vida, porque todavía son muchos los escombros, son muchas las edificaciones que están colapsadas. Según el reporte de ASO Capitales, hay 243 estructuras colapsadas en ciudades capitales como Cali, Pereira, Quibdó, Manizales o Armenia, que están todavía en alerta roja. Y si bien hay unas que están colapsadas en su totalidad, hay otras que están parcialmente colapsadas y que las personas no pueden volver a ellas y que ya entran a derrumbe.
0: Definitivamente, Paula, muchísimas gracias. Ojalá se reponga lo más rápido posible. Y desde acá, nuevamente, muchísimas gracias, Paula Casas, por estar con nosotros. Y ojalá que Colombia se recupere rápidamente de esto. El Perú ya mandó un avión con ayuda. Esperemos que estén preparados. Acá en el Perú ya lo hemos hablado del terremoto. Amigos, por favor, no es broma. No es broma. Revisen sus viviendas, estén alertas. Y ya saben, el viernes a las viernes 14, a las 3 p.m., hay simulacro de sismo. No es una payasada. No es para seguir bromeando con los patas. No. Hay que tomárselo en serio. Ya vieron lo que pasó en Venezuela y en Colombia. Yo me voy, porque ahorita más en terremoto acá en el set. Sigue Philip Butters en Combaters. Nos vemos mañana.
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2: Hola, ¿qué tal? ¿Cómo están? Muy buenas noches. Bienvenidos a Combates por Pedro. A ver, son... Preguntaba hace ratito, ¿no? 13, 14 días Keiko presidente del Perú. Entonces, 13, 14 días. No se le pueden pedir resultados, me dice la gente. No. Pero como en el fútbol, tú en los primeros 15 minutos sabes cómo se para el equipo y quién está parado en dónde. A quién le da la pelota, por dónde sale, por dónde viene, cómo vas a atacar, cómo vas a defender. Los primeros 15, ¿eh? Entonces, Keiko tiene, a diferencia de los otros candidatos y de los otros presidentes de América Latina, por dar un ejemplo de Lesprella, o Kast, ¿no es cierto?, o Milei, Keiko tiene 14 años, cuando menos, si no 16, de experiencia en hacer planes de gobierno. No ha sido presidenta, pero tiene experiencia de 14 años haciendo planes de gobierno con los mejores especialistas que, según su consideración, deberían funcionar en el supuesto que ella gane el poder. Hablo de economía, defensa, interior, justicia, cultura, MIDIS, lo que ustedes quieran. Entonces, cuando Keiko gana, y gana por una nadita, reitero yo el factor Dyer, gana. Entonces, lo que yo pensaba es que la señora tenía equipos de transferencia adecuados porque ha hecho plan de gobierno. Porque ha ganado una serie de diputados, una serie de senadores, y que en último caso, algunos no han ganado o han perdido, pero gente ducha en determinada materia. Eso, hasta el día de hoy, día 14, yo no lo he visto. Porque me queda clarísimo que no estaba en los planes de Keiko el señor Muerto Fresco, el señor Spa, ¿cierto? No estaba. El señor Elmer Cuba tampoco estaba. Todo el mundo estaba pensando más que nada en Carranza, no en Cuba. Es más, en el refuerzo para el debate tampoco estuvo Carranza. En el interior, todo el mundo esperaba, yo también, alguien, un Miyashiro chiquito, si lo quieren poner así. ¿Qué cosa es un Miyashiro chiquito? Un general cincuentón de la policía. Pero especialmente en mi cabeza estaba el famoso código de la policía de investigaciones. Porque la inteligencia es lo que más se necesita. Bueno, eso no está en la foto, porque el general muy respetable, general Astudillo, que tiene todos los galones, de verdad se los ha ganado en la cancha, Chavín de Huántar, general, comandante general del ejército, jefe del comando del conjunto de las Fuerzas Armadas, ha llegado al interior con una comisión de transferencia previa que no lo conocía. Me consta que no lo conocían, que no se habían tomado un café con ella, ni que conocían a Keiko. Improvisación. En defensa, es evidente. No tenemos ni bytes que poner a nuestros invitados del señor Belaunde. O sea, el señor Belaunde no solamente no conoce nada de defensa, no conoce nada de seguridad ciudadana, no conoce nada de seguridad interna, no tiene afinidad alguna con las Fuerzas Armadas, no es de los amigos de la policía, no es nada. Es un paracaidista. Digamos que es la cuota de poder de algún grupo minero importante. Pero ya van dos, y estoy hablando solamente de la parte de la seguridad interna y externa. Pero ¿cuál es el principal problema del Perú? El que Toledo quiere que lo indulten ha sido un gambito, que ya lo vamos a hablar en la segunda parte del programa, que le hicieron una movida, una presión a Keiko. Ya no va. El tema de Betsy Chávez, bueno, ya. Ese ha sido el jaque que le ha hecho la señora Sheinbaum, porque tiene mayoría. Sheinbaum tiene más fuerza que Keiko en la Cámara de Diputados. Ya están haciendo las comisiones, dicho ese paso. Ya, ok, va y pase. Pero eso no estaba, pues, como la foto prioritaria para gobernar. ¿Qué cosa es prioritaria para gobernar? la seguridad interna, que está clarísimo que es un problema, la economía, que está claro que es un problema, porque la economía viene siendo distorsionada, no solamente por la gran pobreza que hay, sino por la hiperriqueza de la minería informal, del narcotráfico y de lo que ellas dos generan, que se llama lavado de activos. Eso es inmenso, y para eso hay que tener una cabeza bien, bien potente para entenderlo. Está el tema fronterizo. CAS nos puso faltoso, no hay frontera con Bolivia, no hay frontera con Ecuador. O sea, el tema de la seguridad interna y externa es complicada, pero tampoco tenemos cancillería. Porque si no, no lo hubieran puesto a Muerto Fresco, pues. Esa es la verdad. Entonces, hay que abocarnos a lo realmente trascendente. Es recontra bacán. No voy a tratar con mis invitados el tema del amante de Castillo, porque me van a decir que los presidentes ya tuvieron amantes. Ese no es el punto. Lo que tiene que dedicarse Keiko en lo prioritario, yo no le estoy mirando. Porque el que se vaya a ver las geomayas en Huachipa y se gaste toda la tarde, es bien bacán para Canal 7 y para el rating. Que el señor Dyer se pase todo el día a la mañana ayer en Willax y toda la mañana ahora con Nicolás Lucra, ¿qué cosa me dice? Que se ha gastado 2 días completos de hora de oficina. Eso no lo debería hacer un ministro interior, ¿cierto? Tampoco un ministro de defensa. Vamos a dejar de lado al ministro de defensa, que ya sabemos que es como el cenicero de una moto, para preguntar en algún nivel de detalle a nuestros invitados. Les decía los coroneles, ¿cierto?
3: Coroneles, claro.
2: Sí. ¿Coronel?
3: Estamos.
2: Coronel. ¿Del arma de...?
3: Artillería e inteligencia.
4: Inteligencia, policía.
2: Policía. A ver, yo acabo de decir lo que he dicho y probablemente puede estar equivocado o no. Le pido, en orden... ¿Quién vino al mundo antes? ¿Quién es el más viejo acá?
3: Creo que yo, ¿eh? No sé, yo tengo 60. ¿Cuántos tienes,
4: Vamos. Yo soy más viejo.
2: Ah, ¿está más viejo?
3: Vamos por lo viejo.
2: Digamos que tú no tienes el pelo. A ver, Max, ¿cómo ves los primeros 12, 13, 14 días?
4: Muy pronto para evaluarlo, pero hay cosas que sí tenemos que decir. Como, por ejemplo, y que es notorio y que la gente tiene que estar alerta. Las visitas de Iber Maravilla al penal, que dice yo puedo ir la hora que sea y la hora que venga, correcto, es un senador. Pero ha sido develado por Anaí Durán Guevara, que ha entrado al penal y sale y dice hemos hecho coordinaciones, cosas buenas se vienen y sale con una piña. No olvidemos que la piña le encontraron a Castillo hace un buen tiempo y que salió la prensa, lo dijo. Esos son mensajes subliminales. Los delincuentes terroristas lo utilizan mucho para eso. No estoy diciendo que sea terrorista Anaí Durán Guevara, sencillamente que está utilizando. Pero ¿cuál es lo importante acá? Que ella ha dicho, se vienen cosas nuevas, hemos coordinado y saco esta piña. O sea, nosotros hacemos lo que queremos acá. Y viene Iber Maraví y dice, él sí no puede decir de las coordinaciones, pero ya lo dijo Anaí Durán Guevara. En conclusión, están coordinando en un penal que es una cárcel, están coordinando y haciendo coordinaciones políticas. Eso no lo podemos permitir desde ningún punto de vista. Ahora, si miramos detrás de la cortina, mira, en inteligencia se puede hipotetizar muchas cosas. ¿Quién llevó esa piña a Castillo cuando se le incautó y salió en la prensa? No sabemos, pero él sí sabe. Lo sabe el INPE,
2: a ver,
4: porque ahí hay un mensaje encerrado.
2: A ver, Max, yo creo que tú... Ese es como cuando mi mamá habla de repostería. Ella cree que todo el mundo sabe sus trucos y no todo el mundo sabe sus trucos. Yo creo que tú estás viendo un nivel de detalle y yo estaba preguntando por el tema estructural. Parte de lo que se tiene que desarrollar es la inteligencia operativa, pero falta organización, infraestructura, inmuebles, materiales, equipo, política de defensa del Estado. ¿No es cierto?
4: Sí.
2: La señora Presidenta Keiko ha dicho, por dar un ejemplo, las fronteras estarán bajo el control militar. Ah, ya. Los penales estarán bajo el control militar. Ah, ya. Los militares estarán en el patrullaje. Vamos a fortalecer las cuestiones de inteligencia. O sea, como que me tira pelotitas amarillas y verdes y naranjas y todo muy bonito, pero yo no lo veo eso, Juan Carlos, como una política general del Estado. Voy a poner un ejemplo. No ha habido una conferencia de prensa donde sale ella, ministro de Defensa, ministro de Interior y fiscal de la Nación y la presidenta del Poder Judicial. A decir, esto es lo que vamos a hacer.
5: ¿No debería haber pasado eso?
3: Sí, y de inmediato. Digamos, se supone ese es el sentido común básico, ¿no? Las autoridades políticas enrumban la dirección donde hay los esfuerzos nacionales. Ejemplo, el presidente colombiano, su primer discurso, lo dijo bien claro. Desde erradicación de cultivos, ¿sí? Alianza con Estados Unidos, $1,000 millones, para que el Estado retome su principio de autoridad. Ojo, y ahí se viene con un efecto globo, pero lanzó las directrices de enfrentamiento directo contra el narcotráfico y la FARC, ¿no? Y hay unas nuevas fuerzas que se están armando ahí en Colombia. Las palabras del presidente son directivas políticas. O sea, las fotos no son directivas políticas, las palabras, ¿no? Yo creo que estamos en un proceso todavía de letargo. ¿Qué ha pasado, Philly? Mira, en 26 años se ha desnaturalizado todos los conceptos, todas las funciones, la estructura de los sistemas de seguridad nacional. O sea, se han desconfigurado, se les han cambiado de nombre, organizaciones, se usan unos nombres para decir una cosa, otra cosa. Eso es fatal, por un lado, ¿no? Y por otro lado, el desgaste de los últimos 5 años de los gobiernos de izquierda, de todo lo que hemos tenido, ha desconfigurado todas las instituciones. Hay que rearmarlas, esas, repararlas. Eso no se hace de la noche a la mañana. O sea, tú quieres tener una fiesta en un edificio, pero las ventanas están rotas, no hay agua, no funcionan los baños, no tienes gas, etcétera, etcétera. Entonces, todo eso hay que armarlo. Y eso empieza con un periodo de transición. La única forma lógica de apreciar lo que estamos viendo es un periodo de transición donde dice, oye, ¿qué arreglamos primero? ¿El techo, las escaleras, la puerta o el foco? Creo que están aún en ese proceso.
5: Yo lo voy a poner así para que la audiencia me lo entienda, ¿ya? Tú tienes estructuras, mecanismos y personas.
3: Es correcto.
5: En la estructura del Estado tenés ejército, marina, aviación y la policía. Todos tienen organismos de inteligencia. Entonces, el efecto Montesinos es que el común de la gente cree que el jefe del Servicio de Inteligencia del Ejército es un maldito. Que el jefe del Servicio de Inteligencia Nacional es otro maldito. Y que la policía son segundones a cargo de los malditos, porque esa es la herencia del maldito Montesinos. Entonces hay que destrozar eso y cambian las estructuras. Después le cambian de nombre varias veces. Dijimit, Dijimit, Dintit, Diro. Le ponen un montón de nombres. Eso ha durado años de años de años.
3: 26 años.
5: Destrucción absoluta, cuando es obvio que el Perú necesita un servicio de inteligencia. La gente dice, ay, necesitamos un Montesinos. No, Montesinos es el hombre que maneja la operación de una estructura. Entonces, últimamente tenemos la maldición Colchado, que Colchado se vuelve en el malo, que utiliza el aparato del Estado junto con la Marita Barreto y la Diviac, supuestamente porque hay una mano oscura de alguien que no tiene que ver con el sistema, que es Gorriti, que manipula todo. Pero, señores, necesitamos la estructura, necesitamos el mecanismo, necesitamos las personas. A eso iba mi pregunta, Max. Yo lo que pensé es que Keiko, además de tener comisión de transferencia, iba a tener policías en retiro que conocen la cancha. Eso yo no lo estoy viendo.
4: Mira, aquí voy a tomar el caso de Colombia, que es muy particular. Cuando llegó Petro, votó a dos generales que eran estrellas. Alejandro Barrera y Norberto Mujica, quienes los conozco, estaban apuntando a comandar la Policía Nacional del Perú. Ellos habían hecho Raúl Reyes, Mono Jojoy, el Clan del Golfo, unas estrellas, los votó. El presidente Spriella ha llegado, el día que asumió, al día siguiente los ha nombrado comandante general de o director de la Policía Nacional de Colombia y subdirector a ambos.
5: ¿Por la experiencia que tenía?
4: Exactamente. Pero aquí hay un detalle más. Estamos buscando formar que faltan 60.000 policías nuevos, ¿cierto? Eso demora. Pero ¿por qué no se reestructura y los policías con experiencia de 20, 30 años que han salido, que no sean retiros, no sean reserva de la Policía Nacional del Perú, que pueden ser llamados en cualquier momento y no desperdiciamos esa experiencia y dejamos el retiro para aquellos que han manchado el uniforme y que están sentenciados? Entonces, ahí, empoderas a la policía, recuperas expertise, tienes ya analistas que te pueden hacer.
5: Ya está bien, pero eso, reitero, esa es la parte policíaca. Como la Marina tiene su tema. La Marina, por dar un ejemplo, sabemos que no tiene 5 fragatas misileras, no sabemos que no tenemos 4 submarinos atómicos y que no tenemos la Fuerza Aérea Naval, no está completa, eso ya lo sé. el ejército, ya sabemos que los tanques rusos son obsoletos, eso yo sé que no tenemos los misiles, nosotros no tenemos Tomahawk ni Patriot, eso ya lo sé. Y para no hablar pues, de la aviación, que estamos discutiendo, ¿cuánto? 14, 15...
4: 16.
3: 12, 24.
5: Cuando Chile tiene 7 veces más capacidad operativa, siguen siendo detalles. Lo que ya esperaba de Keiko, ya asumiendo la presidencia, si no lo hizo en el discurso inaugural, ¿cuál es el bosque de la seguridad nacional?
3: El bosque es este, Philip, la seguridad nacional está en peligro. Y vamos al Ministerio del Interior. El Ministerio del Interior no es igual al Ministerio de la Policía. No existe Ministerio de Policía. Tenemos, y hemos hablado un montón de veces, yo lo he explicado, el modelo de policía que tiene el Perú es único en el mundo y no funciona. Eso hay que repararlo, reformularlo desde la cultura organizacional. Se tiene que hacer. Se critica mucho al general Astudillo en Interior. Pero hay que recordar algo. Alan García, con la unificación de la policía, la desconfiguró total. Sendero Luminoso, en el proceso... O sea, Sendero Luminoso hace un proceso político-militar. La policía no es política ni es militar. Por eso que la desplazó. Durante todos los 90, todos los ministros del Interior, todos los jefes de inteligencia, todos los jefes de OGA han sido oficiales de ejército en 10 años para poder recuperar la policía. Y empezó a funcionar, bajo un modelo, con una falla estructural crítica, pero al 90 no había huelgas, no había paros, no había criminales. Los secuestradores ya no estaban en el Perú. Los índices de seguridad estaban altos al 2000. El modelo funcionaba. No era sostenible por fallas estructurales, funcionaba. De la noche a la mañana se desestructura. Inteligencia policial. Nunca ha existido inteligencia policial. Inteligencia ahora es el Ministerio del Interior. La policía hace investigaciones. Desapareció las investigaciones. Desapareció el policía de la calle. Es el guardia civil, el guardia de la calle, no es un combatiente del CENEPA ni del BRAE. Es un guardia de la calle. No hay. Investigadores. No hay. Entonces, todo eso hay que reformularlo. Yeah.
4: Yo ahí sí voy a discrepar. Inteligencia de la policía, por supuesto que existe. La inteligencia operativa policial, que es la que tumbó a Sendero Luminoso, que capturamos a Abimael Guzmán.
5: Estamos hablando de... Don, eso ha pasado hace 25, 30 años.
4: Actualmente.
5: Está bien, pues. Pero ahorita, eso ya están en retiro. No están, pues. Tú a los 60 años no me vas a decir que hay gente de 60 años que trabajó en la policía. El hecho, el facto te dice que eso ha sido o muy minimizado o destruido. Digo esto ¿por qué? Porque como ahora hay tanto especialista, y si ustedes se fijan, yo nunca traigo civiles especialistas, ¿eh? ¿Correcto? Ustedes no le van a discutir a mi mamá de repostería, ¿me entiendes? Sí. No
3: hay forma.
5: Mi vieja no le va a discutir a ustedes, pues, ¿cómo es la cuestión? Entonces, como ha habido tanto sabio, que hay un montón de conceptos que no se entienden, voy a comenzar a ejemplificar con lo que estamos viviendo. El día de hoy, el embajador de Estados Unidos, Bernie Navarro, que es súper simpático, tiene una actividad con el señor Arriola y le da la bienvenida a nuevos integrantes del equipo del FBI y de la Policía Nacional del Perú. Bacán. A mí me cae bien Bernie Navarro. Me parece simpático. La esposa es peruana, sabe lo que es un ajiaco de papa y la hamburguesa con las papas. Bacán. Pero a ver, el señor Navarro representa al Estado americano, es el embajador de Estados Unidos. Y el señor es el comandante general de la policía. Ahí no está ni Astudillo, no está ni Keiko, ¿correcto? Y dice, FBI, hoy junto al teniente general Arriola, damos bienvenida a los nuevos integrantes del equipo vetado, FBI, PNP, juntos vamos a seguir desmantelando organizaciones criminales y protegiendo a nuestras familias, denlo por hecho. ¿De qué trata el tema? Yo no se lo he escuchado a Keiko... Y yo no se lo he escuchado tampoco al general Astudillo. Pregunto, ¿no sería lo mismo que tuviésemos un convenio con Scotland Yard o con la Sûreté o con KGB o con la policía de Israel?
3: O el Chimbet, con el Chimbet de Israel.
5: Pregunto, ¿cuál sería la diferencia? ¿Por qué si esto es bueno, no sería bueno lo otro? ¿De qué trata esto?
4: Mira, yo lo entiendo de la siguiente manera, conforme está leyendo. El FBI ha venido de por siempre dando instrucción en investigaciones. Particularmente yo he hecho el curso completo en el FBI National Academy. O sea, ellos te dan instrucción. Ahí no están diciendo que van a hacer operaciones, está diciendo que han venido para trabajar juntos y van a seguir desmantelando. Se refiere porque ellos no pueden operar en nuestro país por ley, no pueden operar. Pero sí deben estar dando cursos e instrucción.
5: Pero ahí habla de desmantelar. Ahí más parece que hablar de operaciones, porque desmantelar organizaciones criminales y proteger nuestras familias es un accionar policial.
3: Ese es el problema. El lenguaje del mensaje es preocupante. Sí. O sea, cualquiera que lee dice, estamos subordinando a una acción desde una dirección diplomática, política, directamente con la policía.
5: Directo, ¿ah?
3: Es directo.
5: El ministro.
3: Por eso el lenguaje corporal del general Arriola es sumamente preocupante. O sea, si ustedes lo ven y en su expresión, o sea, la referencia inmediata, Philip, es Ecuador. En Ecuador ya hay oficinas del FBI, oficinas de inteligencia, policías americanos trabajando en Ecuador. ¿Querrán que importemos el mismo modelo? Dos cosas, ¿no? En primer lugar, la capacitación siempre ha existido, es necesaria, es importante actualizarse, ¿no? Ellos tienen la mejor tecnología, experiencia en muchas cosas, es indispensable. El punto es la forma y el mensaje. Quiere decir que el gobierno peruano está aceptando, y eso sí sería crítico, ¿eh? Y voy a decirlo por qué, ¿no? Está aceptando, ¿no?, la conducción de acciones criminales en la directiva de una embajada, eso es complicado.
5: Digo esto porque eso valdría también lo mismo si me dicen un convenio de Adirandro, también tendría que estar a su y Keiko, ¿cierto?
3: Claro. Por el nivel.
5: No. Pero además...
4: Es más, Relaciones Exteriores, por el que tiene...
3: Exacto,
4: que...
3: Relaciones Exteriores.
5: Entonces, digo esto, voy a poner un ejemplo sencillísimo de entender para el común de las personas. Todo el mundo lo está vacilando, cochineando, criticando, vejando, maleteando, guadañando al general Arriola. Ya, si ya lo tiene la policía peruana es que te chapa a quien sea.
3: Sí, cuando quiere,
5: eso claro. Está recontraprobado. El fenómeno cerró. No, que sí, que Arrola es un incompetente, que Arrola es ctm.com, que Arrola no agarra Cerrón. Bueno, ya. Cerrón, el día de hoy, no tiene una sola orden de captura y Cerrón, si estuviese en el Perú, que no está, estaría tomando loncha aquí en la tojería en la esquina, estaría en el Hualoc o estaría cachoseando a Max Anguamá acá en la puerta. Cerrón no está en el Perú, pues. Y Cerrón no ha estado en el Perú y Cerrón ha tenido colaboración de algún país extranjero, presumiblemente Cuba.
3: Ahorita he visto antes, justo antes de entrar al programa, que la Interpol ya no lo busca a Cerrón porque estaba
5: en Cerrón puede estar tomando lonche con su mamá. Lo que les quiero decir es que Arriola, que toda la prensa lo está maleteando porque era algo inusual que un prófugo, el más buscado del Perú, dé entrevistas en Zoom y tal, porque no tenía la tecnología, lo que sí sabían que no tenía la tecnología para ubicarlo. Pero sí sabía, y no lo podía decir Arriola, de que estaba teniendo ayuda de un gobierno extranjero. Pero no lo podía decir porque generaba un conflicto diplomático.
4: Ahora, te voy a aclarar algo para terminar esto. Nosotros, el Perú, ha firmado la resolución 1373 del Consejo de Seguridad de las Naciones Unidas, que te permite el intercambio operacional de información, de inteligencia, para casos de terrorismo, tráfico de personas y un montón de cosas. En base a eso, siempre hemos venido trabajando. Sí. Siempre hemos recibido información y prueba de ello de todas las operaciones internacionales.
5: Está bien,
4: que
5: pues, pero está bien,
3: eso pasa en todo el mundo.
5: Discúlpame,
3: ¿no?
5: Eso pasa, eso es normal. Lo que dices es puntual. Estoy poniendo el caso más bochornoso, por el cual quieren que Keiko no lo renueve al señor y que lo vote. De repente es más, de repente lo votan mañana y está firmando esto acá o dándose la mano con el señor. Pero es inviable la sostenibilidad del ministro de Interior o del comandante general de la policía cuando el prófugo más buscado del país ha dado 35 entrevistas en todos los canales de televisión. Eso no pasa en ningún lugar del mundo. Por algo no lo votaban, porque no queríamos tener un conflicto diplomático. Sigo avanzando. Keiko le preguntan contra la delincuencia y dice algo, yo apoyo al Poder Judicial. Ha estado ella en el Poder Judicial. Y la señora presidente del Poder Judicial le ha faltado el respeto. Le ha dicho que ellos van a seguir apoyando el control difuso, es decir, escojo la ley que apruebo o no apruebo, no me votes gente. No hizo una sola referencia a las carcelerías injustificadas que han sido corregidas por el TC, entre ellas la de Keiko. Y Keiko fue recibida por Prado Saldarriaga, el que caneó a su papá, y estaba dentro de los invitados quienes han metido a la cárcel a Keiko con las famosas prisiones preliminares, sí, que han sido un instrumento de coacción política, ¿correcto? Y ahora Keiko sale y dice esto, que está muy bien, absolutamente nadie va a estar en contra de lo que dice Keiko. Esta es una declaración de ChatGPT, hecha en Chiclayo, vean.
6: Llevamos tan solo 10 días de gobierno, ¿okay? Pero lo que ustedes están pudiendo ver es ya las Fuerzas Armadas poco a poco están en las calles para cuidar los puntos más inseguros. Lo segundo es que se está viendo un trabajo de coordinación, primero de todas las instituciones que forman parte del Consejo Nacional de Inteligencia. Ahí hemos tenido una reunión fundamental para evaluar las 10 amenazas, las más importantes que tiene nuestro país. Lo tercero es que está habiendo una coordinación con las diferentes instituciones, sobre todo con la Administración de Justicia, ¿no? Porque lo que ha habido es un diálogo de sordos. En los próximos días vamos a también escuchar a los miembros del Poder Judicial para poder darles todo nuestro apoyo. Y lo último, y creo que la parte más importante, es darle el respaldo a nuestra Policía Nacional y a las Fuerzas Armadas. Esto va a ir a empezar a dar resultados, pero acá lo importante es trabajar con una estrategia y con inteligencia.
5: Yo sé que, pero ¿cuál es, pues? El sacar a los militares a la calle es algo que es el sentido común, te lo dice que tiene que pasar, porque hay un déficit de 60.000 policías. Entonces, si tú quieres hacer patrullaje en una madrugada en Villa María del Triunfo arriba, o te quieres ir a Mi Perú arriba, o te quieres ir a Ventanilla, o te quieres ir... Y esta gente, normal, van a salir los militares, van a hacer patrullaje. Pero no lo va a poner, pues, en la Estación Cultura, pues, de acá, de San Isidro. Entonces, ¿cuál es la diferencia de lo que ya se ha hecho con eso? Sacar a los militares de la calle, pero ¿para qué y en dónde? ¿Cuál es el plan?
3: Primero hay que reconocer que estamos mal. O sea, si no hay reconocimiento que se está mal, entonces nada va a funcionar. Cuando se dice que faltan 60.000 policías, entonces yo digo, ¿cuántos policías hay dos por uno? ¿Cuánto es el mercado informal de compra de días de servicio de trabajo por policías? ¿Cuál es el problema que hay con los bonos de efectividad que se dan a las policías? ¿Y cuándo se dan y cuándo no se dan y por qué se dan? Todos esos son problemas estructurales de una gestión policial que ha fracasado totalmente. O sea, el fin de semana he tenido contacto y anteriormente con varios policías jóvenes, son muchachos muy buenos, sacan el ancho, o sea, y tienen el espíritu de la mística que se va agotando en el tiempo. O sea, aquí hay que reconocer que las cosas no funcionan y que tienen que haber reformas estructurales. Y una de las prioridades es la policía, pero no solamente ello, también el INPE, el Poder Judicial, también el sistema de inteligencia que está desnaturalizado desde hace 26 años, todo eso se tiene que cambiar.
5: Pero esta declaración a la volada, la señora con su sombrerito muy bacán, en la mitad de una conversación en donde está Cuba, o sea, la impresión que a mí es que no hay plan. Bueno, esto daba, está la trascendencia de la seguridad y orden interno, que daba hasta un mensaje a la Nación Especial. ¿Ya? No se dio en el mensaje central. No se ha dado el día del juez. No se ha dado el día del reconocimiento, porque si ustedes se dan cuenta, el reconocimiento de Keiko como jefa de la fuerza fue casi dentro de otras... ¡Tac, tac, tac, tac! Rapidito. ¿Me dejo entender? No entiendo cuál es el bosque, lo vuelvo a decir.
3: ¿Ya? Por favor.
5: Max.
4: Todos sabemos lo que estamos viviendo hoy en día, una inseguridad terrible. Pero acaba de decir algo que particularmente a mí sí me agrada, que va a priorizar la inteligencia. Sin inteligencia no podemos hacer nada. Entonces, esperemos que haga eso. La DINI tiene que cambiar necesariamente. En la DINI estamos haciendo inteligencia de cafetín. Es inteligencia estratégica. Nosotros necesitamos penetrar las organizaciones. Ya.
5: Si no lo que me tendría que explicar la señora, que en la delegación de facultades ella está pidiendo tal facultad legislativa que no se tiene para hacer tal cosa. Si se tiene toda la facultad legislativa, yo estoy pidiendo tal presupuesto para hacer tal cual cosa. Y voy a hacer tal cosa en infraestructura, en software, en hardware y en capacitación y en presupuesto para la inteligencia operativa del ejército, de la marina y la aviación. Porque hay muchos casos y tienen que trabajar en conjunto. Ejemplo Braem, ejemplo Rinconada en el sur del Perú, ejemplo la frontera con Ecuador. O sea, el comando conjunto existe, no solamente, repito, como una entelequia de poner una persona, que es lo que está acá. Repito, la estructura, la operación y la persona. Eso no lo veo.
3: Mira, Fili, yo lo voy a explicar bien claro, ¿correcto? Bien claro, ¿ya? Si viene una catástrofe, un terremoto, al terremoto no le dices, oye, espérame porque voy a hacer unas reformas constitucionales para actuar. Si te invade un país extranjero, No le dices al extranjero, al ejército invasor, espérate a hacer reformas. Voy a hacer reformas o cambiar la ley.
4: Ya usted preparado.
3: O sea, eso es absurdo. Aquí hay que decir las cosas como son. Lo que estamos viviendo no es un problema policial. La policía, por naturaleza, es la que garantiza las leyes, de acuerdo a la Constitución. Pero si no puedes hacer cumplir las leyes, entonces, si la ley no se cumple en el país, si tienes mineros ocupando territorio en las fronteras, asesinatos todos los días, extorsiones, secuestros, y no puedes hacer cumplir la ley porque no atrapas a los delincuentes, entonces, y esos delincuentes están tomando control territorial, están corrompiendo organizaciones e instituciones a un nivel nunca visto en el Perú, entonces estamos ante un problema de seguridad nacional.
5: Okay.
3: Entonces, ahí viene el punto. La seguridad nacional se activa, ya, no necesita reformas constitucionales, la Constitución está hecha. No se necesitan hacer planes gigantescos en el tiempo. Existen planes de contingencia, el Comando Conjunto los tiene, el Ejército, la Marina, la Fuerza Aérea, los tienen para todos, tienen planeado todo. En el marco del sistema de defensa nacional, no de seguridad ciudadana que nunca ha existido y no sirve. No puede ser orden público porque está fracasado, no puede ser orden interno porque ha sido sobrepasado.
5: ¿Por qué digo esto?
3: Seguridad nacional. Y termino, chiquito. Antes de ayer, si no me equivoco, el presidente Kast en Chile está pidiendo hacer unas modificaciones a la Constitución, al estado de excepción, para que puedan intervenir las Fuerzas Armadas en el frente interno. Nosotros ya lo tenemos. Los chilenos recién lo están activando como reforma constitucional. No se necesita nada de facultades para empezar a actuar.
5: A ver, voy a poner dos ejemplos sencillos. No sé nada de qué es lo que va a hacer los militares y la policía en la frontera con Bolivia, en donde hay contrabando de oro que se va al Perú y narcotráfico el que se le dé la gana, más el contrabando regular. Eso requiere una operación conjunta, no lo sé. La señora ha dicho que los militares estarían en su momento a cargo de los penales. ¿Qué, lo vas a meter a cuidar a los presos adentro de los penales? Yo no, hasta el día de hoy no me lo he explicado. ¿Por qué? Esto me preocupa. Yo quiero que le vaya bien a Keiko. A mí nadie me va a decir caviar y yo de comunista no tengo nada. Yo me le he jugado contra el comunismo cuando todo el mundo aflojaba.
3: Le tiene que irle bien.
5: ¿Me entiendes? Le tiene que ir bien, pero para que te vaya bien, Keikito linda, explícamelo, por favor, con manzanitas, porque hasta el momento todas son palabras de ChatGPT. Y yo no quiero que ella se convierta en una versión de Dina Boluarte que iba por aquí, queda por acá, queda por allá, o del propio Gerí, que está todo el día en la calle diciendo y haciendo tontería y media, porque veo que consumen horas y no veo el plan estructural de seguridad nacional. Quiero que damos la nota y lo seguimos conversando.
7: Enviamos toda nuestra solidaridad a los colombianos, al presidente Abelardo de la Espriella.
8: Con la mirada puesta en Colombia, la presidenta Keiko Fujimori supervisó el primer envío de ayuda humanitaria del Perú para los damnificados por el terremoto de magnitud 7,4 que golpeó al país vecino.
9: Ahí la casa de la vecina.
7: Estamos embarcando alimentos, carpas, abrigo.
8: Son 12 toneladas y media de ayuda que partieron desde el Callao. El cargamento incluye carpas, alimentos no perecibles, ropa de abrigo, vestimenta y menaje para atender las necesidades más urgentes de las familias afectadas.
7: Y están coordinados para que probablemente mañana salga un segundo avión, pero con voluntarios, rescatistas certificados para poder ayudar a nuestro hermano país de Colombia.
8: Más temprano, la presidenta estuvo en Lambayeque, donde supervisó las acciones de prevención ante el riesgo del fenómeno del Niño.
10: Y nos va a tocar también, por supuesto, ir a la zona del sur y hablarles con mucha claridad, con los brazos abiertos.
8: Y en medio de esta agenda, la presidenta también se pronunció sobre la posibilidad de establecer un trabajo conjunto entre el FBI y la Policía Nacional para fortalecer la lucha contra el crimen organizado.
10: Y sobre el tema del FBI, todavía no hay un convenio firmado, pero si es que esto se realiza, pues daremos toda la información del caso.
8: En esa misma línea, ayer la presidenta Fujimori lideró el primer Consejo de Inteligencia Nacional de su gobierno, una reunión en la que participaron ministros, altos mandos de las Fuerzas Armadas y jefes de los organismos de inteligencia. Pero también la mandataria llegó hasta Guadalupe, en la provincia de Pacasmayo, región La Libertad, donde participó en la entrega de 205 licencias de uso de agua destinadas a actividades agrarias.
9: Fíjense, para mí es muy emocionante participar de la entrega de estas licencias que algunos me decían que habían esperado 30 años.
8: Así, entre la prevención ante el fenómeno del Niño, el fortalecimiento de la inteligencia y la seguridad y el apoyo internacional, la presidenta busca mostrar acción en el frente interno, pero también, al parecer, una posición activa ante los desafíos que trascienden las fronteras.
5: La nota... Si ustedes ven el título, vean lo que dice abajo, orden interno y el niño. Entonces, lo que me ha dicho de orden interno la señora, reitero, o sea, mi hija tiene 18 años. Si yo le digo, hazme el speech, entra al ChatGPT o al Meta y te va a decir lo mismo. Esto ya lo he escuchado. Esto mismo lo decía Dina Boluarte. Jerí, el mayor payaso que hemos tenido en los últimos tiempos, decía lo mismo. No es eso lo que yo quiero. Lo que yo quiero es que ella salga a explicar qué es lo que va a hacer, creo yo, con una Secretaría de Defensa, algo muy acotado, 4 o 5 personas que se reúnen con ella a darle información y ella toma decisiones con los que saben. Mira, no con ASEC, con, parece el show de los mapes, no sé si ustedes se acuerdan del show de los mapes, ¿no? Que salieron los viejitos, los pájaros locos y todas las marionetas.
3: Mira, Filio, cuando tú estás en un avión y vas a aterrizar, o por cualquier motivo, problemas con el tren de aterrizaje o una situación complicada o un aterrizaje normal, ¿qué cosa dice el piloto en cualquier condición cuando va a aterrizar? Abróchense los cinturones. Hay alguien que dice, no, hay que armar una mesa de consenso, hay que dialogar con la azafata, hay que hablar con el que sirve los sándwiches. No, el piloto sabe lo que tiene que hacer porque ese es su trabajo. Eso se llama seguridad. La seguridad no es ideológica. La seguridad es procedimental e institucional. Entonces, eso es lo que falta. O sea, mira, aquí las decisiones se toman en función de instituciones que saben. Y si me permites, 30 segundos en una pequeña anécdota que me contaban. Yo trabajaba en el Servicio de Inteligencia 3 años, entre el 92 y el 95. Y se contaba mucho esta anécdota de Fujimori. Fujimori llegó con los jefes de inteligencia, los jefes de la Fuerza Armada, y dijo, la verdad, yo entiendo que hay terrorismo, pero no sé qué hacer. Díganme ustedes, ¿qué cosa tengo que hacer? Le dicen a los asesores, a los jefes. Señor presidente, ¿qué cosa quiere hacer usted? Esta es la alternativa A, B, C. Podemos solucionar el problema en 6 meses de esta manera, con este costo, en 2 años, y Fujimori escogió los 5. Y se armó toda la estrategia para acabar con el terrorismo en 5 años, en cuartel general del ejército. Ahí fue la presentación. Y después se llevó eso al Consejo de Seguridad Nacional y se metió a la Directiva de Pacificación y Reconstrucción Nacional para que todo el mundo trabaje institucionalmente y de acuerdo a ley.
5: Exactamente lo mismo, Max, pasó en economía. Como Fujimori venía y se hablaba de que el shock, de Vargas Llosa, quién iba a hacer shock y tal, Fujimori asume con Hurtado Miller y le dice a Hurtado Miller, que era su pata, bueno, ¿cómo estamos? Y le dice a Alberto, esto es un desastre. Estamos mucho peor, muchísimo peor que lo que pensábamos. Y le pasa una imagen que lo escarapela a Fujimori, la imagen de las bóvedas del Banco Central de Reserva, que había polvo hasta heno, no sé de dónde sacaron una paca de heno.
3: Literal.
5: Y cuando Fujimori asume, le dicen, Abimael Guzmán, ¿en dónde está? En el 40% del territorio nacional. Y si no nos apuramos, 50%, y si no nos apuramos, equilibrio estratégico en 2 años. Le deben haber dicho un vómito negro horrible. Bueno, Eso es lo que yo supongo que Keiko ya debe haber pedido. Y si no lo pide Keiko, ¿va a pasar en dónde? En las comisiones del Congreso. Ejemplo, Renovación Popular preside la Comisión de Defensa Nacional y Orden Interno. Yo presumo que es Cueto. Y si no es Cueto, es Pancho Calisto y Ampietri. Lo que quiero decir es que Pancho Calisto y Ampietri, como mi vieja, cuando entra a la cocina. Mi vieja no dice, vamos a hacer un buffet. No. ¿Qué hay? ¿No? Hay aceite, hay huevo, una sartén. Será pues huevo frito.
3: Claro.
5: Pero a Pancho Calisto y Ampietri nadie lo va a subir en una balanza. Ya no van a haber periodistas, no va a haber rondita de preguntas sencillas. Él lo va a sentar a Belaunde, sabiendo que es un ignorante. Y va a sentar a un almirante, el almirante, al general, que es un crack como él, y le va a preguntar temas forenses de defensa nacional. No es un periodista. Y no va a ser media hora, va a ser una hora, dos horas, y probablemente en sesión reservada.
3: Como tiene que ser.
5: Mira, si ponemos el cuadro de comisiones, si fueran tan amables. Constitución, reglamento, relaciones exteriores, economía, medio ambiente, defensa del consumidor. Defensa nacional y orden interno. Presidencia, vicepresidencia, obras, y la secretaría que es de Fuerza Popular. Y acá les van a preguntar el análisis de situación. Por dar un ejemplo, me gustaría que alguien me explique por qué es una tierra liberada San Martín de Porres. ¿Qué va a hacer usted con San Martín de Porres?
3: San Juan de Lurigancho.
5: San Martín es tierra liberada. Entonces, espero que esto se ponga a tono en el Congreso, porque ahí ya serán unas discusiones mucho más forenses, ¿cierto? Mucho más serias, sin show, probablemente reservado.
3: Se supone.
5: Fuerza Popular preside la Comisión de Inteligencia. ¿Dónde estamos? Ese es en el ahí está. Inteligencia, la vicepresidencia, no sé quién, y la secretaría JP. Una de las cosas que van a tener que preguntarle, Max, es ¿Sendero existe? ¿No existe? ¿El MRTA existe? ¿Tiene organismos generados? ¿Hay infiltraciones? ¿Cuál es la situación en el interior del país?
4: Eso está demostrado que existe. Y como lo he venido sosteniendo, los que han ganado en estas elecciones son ellos. Tienen senadores y diputados. Tienes a Iber Maraví, tienes a Tito Rojas. Estamos viendo lo que está haciendo Iber Maraví. Ellos están construyendo una narrativa de preso político. ¿A quién? A Pedro Castillo. ¿Para qué? Para seguir al resto que ellos tienen. Y lo que la gente tiene que saber, lo que está haciendo Iber Maraví, él está haciendo la segunda reconstitución que está dispuesta por el genocida Abimael Guzmán Reynoso en el plan de construcción del partido. Eso es lo que ellos están haciendo. Ellos están trabajando, por eso es que visita el penal. Pero como él no puede hablar, viene Anaí Durán Guevara y dice, tenemos directivas y va a haber sorpresas, porque están trabajando en conjunto.
5: Ahora, para serte sincero, yo no creo que en el penal dirija nada Castillo, que es un analfabeto funcional.
4: A eso voy, es la narrativa que están construyendo.
5: Lo que yo creo es que están tratando de mitificar una víctima de... Pero la función que yo le veo, corrígeme, Juan Carlos, si yo me equivoco, Iber Maraví es el nuevo Bermejo.
3: Sí.
5: Está utilizando, cuando dice, yo soy senador electo, yo tengo esta prerrogativa, yo puedo estar a cualquier hora. Entonces, está corroyendo el sistema desde dentro.
3: Sí, y el problema se hace más complejo. En los últimos 5 años, en Sendero Luminoso, lo que ha primado es la línea oportunista de derecha y eso los ha disgregado. Hay 3 o 4 bloques dentro del Sendero Luminoso que están desde los radicales antiguos, viejos, expresidiarios que ya no hacen nada. Están los radicales que quieren retomar, que es un grupo más pequeño, ya de la fracción, digamos, Guainalaya, lo que pueda quedar, que es un grupo pequeño, aislado.
5: ¿Está?
3: ¿Sí? Está la enorme cantidad de todos los que están en el Congreso, donde está Tito Rojas o Iber Maraví, que ideológicamente se han convertido en oportunistas de derecha y son rechazados por todos los grupos. Y están jóvenes, ahí sí jóvenes, que no han vivido el periodo de violencia y que están dispuestos a todo, que son los más peligrosos. Muchachos jóvenes. Sendero Luminoso es un cambalache desestructurado internamente. Es peligroso, puede volver a resurgir, ¿sí? Pero los que están en el Congreso, ¿sí?, son miembros de organismos de fachada, organismos generados, que se han convertido en oportunistas de derecha y les interesa más sus beneficios crematísticos que ideológicos. Utilizan la ideología como mecanismo de desestabilización, porque sí lo pueden hacer. Son los que mejor lo manejan y son los que más influencia tienen en diferentes organizaciones, capaces de desestabilizar. Eso es lo más peligroso. Y su proyección no es ideológica, sino es territorial. Son capaces de, en distintos áreas geográficas del país, generar desafíos de gobernabilidad y desafíos a la autoridad del Estado.
5: Ahí te interrumpo. Para los totalitarios, los que son comunistas y los que son que tienen ideologías violentistas, la violencia efectiva es parte de, es la última ratio si no funciona lo otro. Entonces, ahora tienen una serie de situaciones que los favorece mucho más que en los 80s. Porque en los 80, Tocache, Iscosasín, Villarrica, sí había narcotráfico. Esto está clarísimo, que sí había narcotráfico. Pero no llegan a tener una, vamos a decir, un trabajo operativo constante. Con los años en el ERM sí ha comenzado a haber un trabajo, pero en donde unos han dado seguridad y los otros han dado narcotráfico. Yo te doy plata, tú me chalequeas. Tú me cuidas las pistas, tú me cuidas las pozas de maceración y déjame narquear tranquilo. Tú no eres mi enemigo, tú no eres el ejército. El ejército es el enemigo de los dos, ¿correcto? Lo que no existía en los 80s era el fenómeno de la minería ilegal, que le ha metido, que le ha bombeado billete al narcotráfico y viceversa. Porque están en las mismas zonas, se superponen.
3: Cierto.
5: Se superponen en Pataz, se superponen en el Braem, se superponen en Rinconada. Y se retroalimentan con otro fenómeno que no existía en la década de los 80.

0: si eso lo tiene la DIRCOTE hoy, que debe estar estructurando estas alianzas estratégicas y territoriales para subvertir el orden del Estado con el poder económico que nunca han tenido.
1: Yo te lo explico. Acá hay un grupo que acabamos de mencionar que vienen trabajando en base a un documento. Ellos no están descontrolados. Ellos tienen un documento rector, que es el plan de construcción de Sendero Luminoso, que lo incautamos el 2008 nosotros. Y todos están trabajando en base a eso. La minería ilegal lo han convertido hoy en día en la madre del delito. Si antes era el terrorismo, ahora la minería ilegal es eso. Por ese motivo, cuando estuve en la DINI, he logrado que la minería ilegal sea una amenaza más. Ahora hablamos de 10 amenazas, había 9 hasta antes que llegue. Ahora tenemos 10. Porque lo que acaba de describir es totalmente cierto y lo que acaba de decir Liendo también. Están metidos en todo, están impulsando en todo. Puno, y te lo digo con conocimiento de causa, tenemos a Lucio Cayo Cayata, estuvo Tito Rojas, pero ¿por qué ellos están levantando? Porque la minería ilegal de algún momento les está dando dinero para que ellos tengan esa bandera, que también lo están utilizando, están chupándose ambos mientras ellos nos explotan, y te digo ellos porque está probado que en los socavones le dan 10 metros al poblador y ellos agarran los otros 90 metros, te hablo de colombianos, esas, y le dan el dinero para que ellos levanten la bandera. Entonces, se están los dos ahí dando. No es que haya unas, ¿cómo te lo explico? No es que haya una manera de que yo me voy por acá, no. Sendero Luminoso como Sendero necesita ese dinero. Le están dando. Y los mineros ilegales lo necesitan a ellos para que distraigan al Estado.
0: Correcto. A que les quede claro a la gente, le voy a dar la cifra del salvataje. Está claro que Castillo llega de la mano de Conares UTEP, Sendero Luminoso.
1: Totalmente Mojave. Probado.
0: Eso está absolutamente
1: probado.
0: Castillo ganó, fue presidente, cayó al año 7 meses. Y el Perú se ha salvado por 40.000 votos de que él regrese. Si hubiera ganado este señor, repito una mil veces Keiko, sin Dyer, gana el otro, hubiera forzado al anterior presidente a indultar a Castillo. Castillo hubiera levantado a las bases que tienen organizadas y con el dinero y el financiamiento de lo que tú estamos diciendo. Y la asunción de mando de Sánchez hubiera sido con la Plaza Bolívar tomada.
1: Totalmente.
0: Por los organismos generados.
1: Sí.
0: Así de claro. Entonces, yo le sugiero algo a Keiko. ¿Tú eres creyente o no? ¿Tú eres creyente o no?
2: Totalmente.
1: Por supuesto.
0: ¿Sabes lo que tiene que hacer Keiko? En contra de las creencias. Ouija.
2: un aspecto importante.
0: ¿Sabes qué? Para decirle, papá, ¿qué hago? Porque al papá, a Keiko le han psicoseado con que no puedes tener un Montesinos, ten cuidado con Montesinos, los derechos humanos, no hagas esto. Él, entonces le ha metido miedo, le ha metido tanta corriente, ella tiene que hacer lo que hizo su papá, copiar lo bueno que hizo su viejo. Eso es lo que tiene que hacer.
2: Sí, o sea, ahí se necesita una verdadera catarsis de diferenciar ello. O sea, ningún ser humano, nadie de los que existimos, nadie de nuestra especie es perfecto. Y lo que le tocó enfrentar a Fujimori fue terrible. Cuando uno avanza en edad, compara y estudia, uno rescata el valor de lo que hizo Fujimori. O sea, hay que rescatarlo. También se hicieron cosas que no debieron hacerse y que es necesario ajustar, pero hay que tener bien clara la diferencia. Keiko tiene ventajas y desventajas. Ventajas. Philip, cuando entró Fujimori, no había con qué pagar propina ni sueldo a los soldados. O sea, no había dinero.
0: A ver.
2: ¿No? Hoy tenemos una fatalidad de nuestra izquierda. Todo país necesita una izquierda, ¿no? Pero nuestra izquierda es fatal. Depende de Cuba, ya no puede Cuba. Dependía de Venezuela, ya no puede Venezuela. Dependía de Brasil, no puede ir de Brasil. De Evo, ahora se han arrimado a México.
0: Bueno, ya.
2: Y viene otra dimensión de problema
0: Termino,
2: también.
0: Porque ahorita vamos a venir con una chica de otra generación, viene Milarito Muñoz, que no sabe, ¿no? O sea, nosotros somos más o menos viejos. Pero quiero que se entienda. El día de hoy, en Estados Unidos, los edificios de la FBI tienen el nombre J. Edgar Hoover, ¿ya? Y Edgar Hoover combatió lo que en esa época era el narcotráfico en Estados Unidos, que era el contrabando ilegal de alcohol.
2: Exacto.
0: Edgar Hoover combatió a las infiltraciones comunistas, ¿correcto? Con un senador McCarthy, pero él se metió en ese tema. Hasta en Hollywood se había metido. Como acá se ha metido la caviarada, se ha metido. Este señor también combatió a los hermanos Dalton, a Billy Daquit,

0: que eran qué cosa, eran asaltantes, eran raqueteros de la época, que habían dejado zozobra las ciudades de Estados Unidos, ¿correcto? Esta famosa película de ¿cómo se llama? De Robert Redford, con ¿cómo se llama? La que
1: Intocables.
0: Mata,
1: ¿ah? Intocables.
0: No, Los Intocables, ¿qué cosa era? Sí,
1: claro.
0: El que estaba atrás era Edgar Hoover. Claro. Los Intocables, claro. Pasa que Elliot Ness y la cuestión. Y cuando matan a la linda y al guapo, sí, a balazos, ¿cómo se llama?
1: Bonnie Clyde.
0: El que estaba atrás era Hoover. Claro. Hoover fue el dueño del FBI 50 y tantos años. Y tenía todos los supuestos defectos de la época. Maricueca para mayores señas. Y hay películas. Entonces, evidentemente, si tú te quedas con la parte mala de este señor, no hubiera habido FBI, ni estaríamos firmando, primera nota del programa, nuestro convenio con FBI.
2: ¿Pero qué era el FBI? El FBI era la policía. La policía empoderada. Y eso es lo que tenemos que hacer, empoderar a la policía peruana.
0: Correcto.
2: Para que pueda hacer ese trabajo.
0: Entonces Keiko lo que tiene que hacer es hacer su ouija para ver qué cosa haría su papá y preguntarle a Hoover, tío, ¿qué haría? Porque inglés habla. Señores, han sido muy amables. Vamos a ir a la pausa. Hemos traído una mujer para hablar de temas de mujeres. ¿Es tema de mujeres que el presidente Castillo tenga amante? ¿Es inmoral que tenga amante? ¿Es un amante convencional la señorita que es congresista? Esto va a tener consecuencias políticas porque la esposa del señor Pedro Castillo Terrones está metida en temas de corrupción. En temas de corrupción. Junto con la coñadija que es senadora, diputada, contra con el hermano que es senador. El más grande error de la vida de Montesinos, ¿cuál fue? ¿Cuál creen ustedes que fue? Los Sonso dicen abusar del poder. No, Matilde Pinchi Pinchi. ¿Qué hiciste? Te llevaste allá que baltrean a Rusia, la dejaste tirada a Matilde. Matilde te hundió. Nunca te pelees con tu mujer. Esa es la que más daño te puede hacer, Pedro Castillo. Pausa, regresamos con la que lo sabe todo esta cosa que es Milagrito Muñoz.
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0: A ver, uno de los grandes errores de Fujimori en su vida política fue meter a su familia. Metió a Susana, metió al hermano de Susana, que bancaron la campaña para que él sea presidente. Después mete a los Aritomi, ¿no es cierto? Los nombra embajadores en Japón, cosa que está mal, pues era su familia. Después lo mete al hermano, lo saca al hermano, la mete a la hija, la mete al hijo y las consecuencias ya son por toda esa vida. Porque hay que el presidente del Perú, pero se ha comido cana, la familia está destrozada, etcétera, etcétera. No hay que meter a la familia en la política, porque la política es cruel y la política destroza la vida familiar. Eso creo que lo sabe todo el mundo. Dicho esto, Castillo está preso. Ya ahorita vamos a escuchar al ministro de Justicia que ha dicho que de ninguna manera le va a dar el indulto, pero tiene un problema, pues tiene a su hermano en el Congreso y su hermano del lado de quién va a estar, de su cuñada, de su sobrina, de la presunta amante. ¿Esto es chismografía o va a tener que ver con el jubileteo político a futuro? Milagros, ¿esto es chisme, es farándula o es política?
1: Yo creo que el chisme, las cosas farandulescas están muy íntimamente vinculadas con implicancias políticas, ¿no? Un tema relacional de la vida privada puede tener implicancias políticas serias, ¿no? Como, por ejemplo, implosionar un bloque de izquierda, lo que hablábamos antes del comercial, sí. Lo de Montesinos, por ejemplo, ¿no?
0: Todo parecía una tontería.
1: Pero
0: la
1: el lío de faldas...
0: de Montesinos con la pinchi pinchi... no parecía relevante. La bronca de Alberto con la esposa no parecía relevante. Y exacto, terminó siéndolo. La Iguchi terminó de congresista del Frente Independiente Moralizador.
1: Así es. Y nuevamente, generalmente la historia está plagada de acontecimientos donde el lío de faldas te pueden tumbar un gobierno, ¿no?
0: Veamos la nota. Ubiquémonos.
2: Podría explicar estas 60 visitas que ha hecho Pedro Castillo y lo vinculan de manera sentimental. ¿Usted tiene algún tipo de relación, algún parentesco sentimental con Pedro Castillo? Cuéntenos. Claro, sería bueno que usted aclare para que de esa manera usted evite cuestionamientos de la prensa.
3: No quiso dar detalles. Caterín Palomino fue abordada por la prensa en el Congreso y ante las preguntas sobre su vínculo...
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0: en punto.
1: Hola, ¿qué tal? ¿Cómo están? Buenos días, bienvenidos a PBO Noticias a través de los 91.9 FM de PBO Radio, la radio con fe. Estamos iniciando nuestra jornada hoy miércoles 12 de agosto del año 2026. Siempre, reitero, en los 91.9 FM de PBO Radio, la radio con fe. Y por supuesto, a usted que se conecta a través de nuestras señales de televisión en Movistar TV, donde nos encontramos las 24 horas del día en el canal 735 HD y en el 35 SD. Mandamos también un abrazo a los que nos sintonizan las 24 horas del día también en Claro TV, en el canal 515 HD, en el 23 y en el 18 en SD. Además, usted nos encuentra en cable a nivel nacional en Americanet en Lima Norte. Estamos también en cable Selva Central SAC en San Ramón Chanchamayo. Un abrazo a los que nos ven a través de Data TV en Jaén, Cajamarca. Un abrazo a los que están en Huancané a través de la señal de Fentelnet. Estamos en Global Fiber Perú en Loreto, en Lutel en Cajamarca, en Red Skynet Perú en Supe en Barranca, en Televés en Marcabelica, Sullana, y disponibles en streaming a través de Vitel por su app TV360, en Claro Video, en Movistar Video, en DirecTVGo, en Uplink TV, en Vez Cable. Usted no se puede perder la programación de PBO en todas estas plataformas. 5 de la mañana con un minuto, estamos iniciando, reitero, y les mandamos un abrazo a todos los que nos sintonizan. Estamos iniciando nuestra jornada hoy miércoles 12 de agosto del año 2026. Les saluda Quique Bravo Prado, le doy la bienvenida a Cendy Manzaneda. ¿Cómo estás, Cendy?
2: Muy bien, Quique, ¿qué tal? Bueno, siendo las 5:02, esta vez no me equivoco, les damos la bienvenida a todos los que se conectan por las multiplataformas de PBO. Y bueno, estamos acá para brindarles la mejor información nacional e internacional.
1: Así es, empezando como siempre con nuestras noticias policiales, con nuestras secuencias habituales. Más adelante, por supuesto, los deportes con el tigrillo Carlos Alberto Navarro. En la parte central del programa estará, por supuesto, Philip Butters con todo el asunto de la política actual, basada, como les digo, en los últimos días, en los primeros días del gobierno de Keiko Fujimori. Y, por supuesto, Yuyu Rodríguez también con las informaciones que usted necesita en el inicio de esta mañana. Estamos de lunes a sábado desde las 5 de la mañana, iniciando, reitero, con las noticias policiales como la que lamentablemente ha pasado en Arequipa, donde una mujer ha sobrevivido al ataque que le infligieron con un hacha. Roberta Calcín pide además que la ayuden médicamente con operaciones para sus hijos afectados. Este terrible suceso ocurrió en Arequipa. Veamos.
3: Roberta Calcín intenta recuperarse de las graves heridas que sufrió durante un ataque con hacha ocurrido el pasado 2 de junio en su vivienda del distrito de Majes, provincia de Cayoma, Arequipa. La mujer quedó con lesiones severas en el rostro y actualmente utiliza lentes oscuros y una mascarilla para cubrir parte de las heridas. Sin embargo, asegura que su principal preocupación no es su propia recuperación, sino el estado de sus dos hijos. Durante el ataque murió su esposo. Su hijo de 10 años sufrió una fractura en la columna que le impide caminar y actualmente permanece en silla de ruedas. Su hija, de 14 años, sufrió una fractura en la clavícula. Los menores fueron trasladados desde Arequipa hasta el Hospital Arzobispo Loaiza en Lima para recibir atención especializada. Según la denuncia de la madre, hasta el momento las cirugías no se han concretado debido a la falta de insumos y medicamentos necesarios para las intervenciones.
4: Yo los quiero a mis hijos, yo no quiero que lo quiten a mis hijos.
5: Ahora usted, mamita, también tiene el rostro desfigurado. Usted también necesita operaciones.
4: Sí, yo también necesito operación. Me han dicho que necesito operación, pero yo así voy a estar así en el fondo, pero yo quiero que a mis hijos no puedan operar, ¿no? A mi hijo de 10 años que está malo, que ahora está en silla de ruedas, no puede caminar.
5: ¿Ha perdido el movimiento de los pies o necesita esta operación?
4: Necesita esta operación para que pueda caminar, pero no mueve los pies, está en silla de ruedas.
5: Ahora, lo que se está pidiendo finalmente, o en este caso, es que este caso también no quede archivado, a pesar que los dos hermanos han sido enviados a la cárcel, que esto siga en juicio y no se quede, ¿no?
4: Sí, yo quisiera que esos, no esos asesinos, que vayan a cadena perpetua. Yo no quiero que quede impune la muerte de mi esposo. Mi hijo, el chiquitito de 10 años, no sabe que su papá está muerto. No lo hemos dicho hasta ahora, hasta que se opere todo mi
5: El menor de 10 años, ahorita se encuentra todavía en la ciudad de Lima.
4: Sí, es en la ciudad de Lima.
5: Sobreviviente de este ataque brutal por parte de estos hermanos que atacaron a esta familia.
6: ¿Quién está el cuidado de este menor? ¿Está con algún familiar? ¿Cómo están los
4: hermanos? Solo está en el hospital. Yo no me he venido, solamente 3 días. Me voy a regresar.
6: cuéntanos, ¿otra hijita cuántos años tiene?
3: Por este caso, los hermanos Fray y Tónico Yuri Chumbizuka cumplen 9 meses de prisión preventiva de acuerdo con la información proporcionada por la Fiscalía. La familia de las víctimas exige que el proceso continúe y que los responsables reciban la máxima sanción por la muerte del padre y las graves lesiones ocasionadas a los dos menores.
2: En Junín, triple choque en Curiaca. Accidente ocurrió en el kilómetro 51 de la carretera central.

0: personas murieron, entre ellas un niño de 7 años, en un triple choque ocurrido en el kilómetro 51 de la carretera central, sector Yanachacra, en el distrito de Curiacaca, provincia de Jauja, región Junín. Según la información policial, el accidente involucró a un automóvil, una camioneta y un semirremolque. La primera información señala que el vehículo en el que viajaba el menor junto a su padre y la pareja de este sufrió una falla mecánica cuando se desplazaba por la carretera y quedó detenido. Ante la emergencia, otro conductor habría detenido su vehículo para ayudar a la familia. El menor y la pareja de su padre abordaron esta segunda unidad con la intención de continuar el viaje. Sin embargo, minutos después, este automóvil terminó involucrado en el triple choque. Como consecuencia del violento impacto, el niño de 7 años y otras dos personas perdieron la vida. El accidente también dejó 5 personas heridas. Según el reporte preliminar, hasta el lugar se desplazaron efectivos de la Policía Nacional y representantes del Ministerio Público para realizar el levantamiento de los cadáveres y recoger evidencias que permitan establecer la responsabilidad de los conductores y la mecánica del accidente.
1: Vamos hasta Iquitos. Hay una mujer también fue atacada brutalmente por su propia pareja. El sujeto incluso la agredió y la pretendió quemar viva. Esto después de una actividad realizada en una comunidad, reitero, en Iquitos.
2: Lo que debía ser una celebración terminó convirtiéndose en una pesadilla. En la comunidad nativa de San Lorenzo, en Iquitos, una mujer terminó gravemente herida luego de ser atacada presuntamente por su propia pareja.
3: Ha ingresado a trauma shock y el médico especialista a cargo del paciente ha diagnosticado quemaduras, gran quemadura porque está afectado todo el rostro y también ha inhalado sustancias, ¿no?, de la quemadura interna de la vía respiratoria. Entonces tiene afectación no solamente de la piel de la cabeza, sino también de la parte interna del aparato respiratorio. Por eso es que ha sido intubada en estos momentos, está recibiendo manejo crítico la paciente, está en condición inestable todavía.
2: La víctima fue identificada como Dora Padilla. Según la denuncia realizada por sus familiares, todo ocurrió luego de una actividad que se realizaba en la comunidad. Pero lo que pasó después es materia de investigación. De acuerdo con la versión de sus seres queridos, el presunto agresor habría utilizado combustible para atacar a la mujer y luego le habría prendido fuego. En cuestión de segundos, el drama se apoderó del lugar. Dora Padilla resultó con quemaduras de consideración y necesitaba recibir atención médica urgente, pero había un problema: la distancia. Pues la comunidad donde ocurrió el ataque se encuentra alejada de los principales centros hospitalarios y para poder recibir atención, la mujer tuvo que iniciar un largo y doloroso traslado. 6 horas por río, 6 horas en las que sus familiares y quienes la acompañaban tenían una sola preocupación, que lograra llegar con vida a un hospital. Finalmente, Dora Padilla fue trasladada hasta el puerto de Mazusa y desde allí llevada al Hospital Regional de Loreto.
4: Con su hijo de 11 años me comunicó que su mamá estaba quemada grave. Ajá, le trasladaron 10 de la noche, dice, al puesto de salud de Santa Clotilde del Río Napo. Le echó gasolina y le quemó, dice.
2: Por la gravedad de sus heridas ingresó a la unidad de trauma shock. Su estado de salud es delicado y los médicos continúan atentos a su evolución. Mientras Dora lucha por recuperarse, su familia exige justicia. Sus seres queridos quieren que se determine qué ocurrió exactamente aquella noche y que el responsable responda por las consecuencias de este ataque. La policía y el Ministerio Público iniciaron las investigaciones. Los agentes vienen recogiendo testimonios y realizando las diligencias necesarias para reconstruir la secuencia de los hechos. ¿Qué ocurrió antes del ataque? ¿Existió una discusión? ¿Había antecedentes de violencia entre la pareja? Son algunas de las preguntas que deberán ser respondidas durante la investigación. El presunto responsable fue intervenido y las autoridades continúan con las diligencias correspondientes. El caso es investigado como una presunta tentativa de feminicidio, una figura penal que podría ser evaluada por la Fiscalía de acuerdo con los elementos y evidencias que se recojan durante las investigaciones. Pero más allá del proceso judicial, este caso vuelve a poner sobre la mesa una realidad que golpea a muchas mujeres. La violencia que en este caso habría alcanzado un nivel extremo. Una mujer terminó con su cuerpo gravemente quemado y para poder ser atendida tuvo que recorrer durante 6 horas las aguas de los ríos de la Amazonía. 6 horas de dolor, 6 horas de incertidumbre, 6 horas en las que cada minuto podía ser determinante. Hoy, Dora Padilla permanece internada en el Hospital Regional de Loreto. Su estado de salud continúa siendo delicado. Su familia espera que pueda recuperarse y al mismo tiempo exige que este caso no quede impune. Las investigaciones continúan y serán las autoridades las encargadas de determinar las responsabilidades por este hecho que conmocionó a la comunidad nativa de San Lorenzo. Una celebración que terminó en horror, una mujer que hoy lucha por recuperarse y una investigación que busca responder qué ocurrió realmente aquella noche.
5: Terrible, en Arequipa una mujer sobrevive a un ataque con hacha. En Iquitos una mujer es atacada brutalmente por su pareja. Realmente cada vez los feminicidios están creciendo, ¿no, Quique?
1: Así es, y lo estamos dando cuenta acá como suele suceder en PBO Noticias.
5: Así es. Nos vamos al norte del país. Capturan a sujeto implicado en robo de mano armada. Delincuente fue intervenido tras robar un celular a transeúnte.
6: La noticia viene desde La Libertad, donde policía actúa de inmediato y captura en Trujillo a presunto autor de robo a mano armada. Rápida respuesta policial permitió intervenir a un sujeto inmerso en robo agravado y tenencia ilegal de armas de fuego. Una rápida y oportuna intervención de efectivos de la Policía del Perú permitió detener en la ciudad de Trujillo, región La Libertad, a un sujeto que es investigado por su presunta participación en un hecho delictivo cometido bajo la modalidad de robo a mano armada. El hecho se produjo en circunstancias que el personal policial realizaba labores de patrullaje preventivo y vigilancia, orientadas a prevenir la comisión de los delitos y garantizar la seguridad de los ciudadanos. Durante el desarrollo de estas acciones, los agentes recibieron el pedido de auxilio de un ciudadano quien manifestó haber sido víctima del robo de su teléfono celular y otras pertenencias. De acuerdo con la información proporcionada por el agraviado, el presunto autor habría utilizado un arma de fuego para amenazarlo de muerte, intimidarlo, logrando apoderarse de su equipo celular y posteriormente darse a la fuga. Ante esta situación, los efectivos policiales activaron de inmediato los procedimientos correspondientes y desplegaron acciones de búsqueda, ubicación e identificación del presunto responsable. La rápida reacción de los agentes permitió obtener información que habría contribuido a establecer la ubicación del sospechoso. Tras las acciones de seguimiento y búsqueda, los policías lograron intervenir a la persona de iniciales GBMZ de 33, quien quedó detenido en el marco de las investigaciones relacionadas con el presunto delito de robo agravado, como también por la presunta comisión del delito de tenencia ilegal de armas de fuego. Durante la intervención, los efectivos policiales realizaron el registro correspondiente, encontrando e incautando un arma de fuego abastecida con una caserina y un cartucho en la recámara, elemento que será sometido a pericias y diligencias correspondientes para determinar sus características, funcionamiento, procedencia y eventual relación con el hecho denunciado. La presencia del arma de fuego en estas circunstancias constituye uno de los principales elementos que vienen siendo considerados dentro de las investigaciones.
1: Y en Trujillo también, un grupo de vecinos capturaron y golpearon a un ladrón. La gente está haciendo justicia por sus propias manos, por supuesto. Los moradores lo interceptaron cuando huía en un mototaxi.
7: La indignación de los vecinos terminó en un violento apedreamiento en el distrito de El Porvenir, en la ciudad de Trujillo. Un hombre señalado como presunto responsable del robo de un teléfono celular a una transeúnte fue interceptado por un grupo de moradores en la calle Atahualpa. Según información preliminar, el sujeto habría intentado escapar junto a otro individuo a bordo de una mototaxi. Sin embargo, los vecinos lograron detenerlo antes de que pudiera huir.
8: ¡Lo mataron!
7: Durante la retención, el presunto implicado resultó gravemente herido. Posteriormente fue entregado a las autoridades para que reciba atención médica y se determinen las circunstancias en las que resultó lesionado. La policía deberá continuar con las investigaciones para establecer si el detenido participó en un robo y determinar sus responsabilidades por lo ocurrido durante la intervención de los vecinos. El caso vuelve a poner en evidencia la preocupación de la población frente al incremento de los robos y otros hechos delictivos, mientras los ciudadanos exigen mayores acciones para enfrentar la inseguridad.
5: En San Juan del Urigancho intervienen a los llaneros del cártel. Ampones fueron capturados en flagrancia cuando distribuían drogas en la zona.
9: La Policía del Perú y el Ejército fortalecen trabajo unificado por la seguridad de Lima. General PNP Jorge Luis Castillo Vargas supervisó durante la madrugada las acciones operativas y medidas de seguridad implementadas en empresas de transporte como parte del nuevo Plan Escudo. Durante la madrugada, el general PNP Jorge Luis Castillo Vargas, jefe de la región Policía Lima Centro, realizó una visita de supervisión a diferentes empresas de transporte como parte de las acciones contempladas en el nuevo Plan Escudo, orientado a fortalecer las estrategias de prevención, vigilancia y seguridad en puntos estratégicos de la ciudad. Durante el recorrido de las autoridades, el jefe de la Región Policial de Lima verificó directamente el desarrollo del trabajo operativo y las medidas de seguridad implementadas, reafirmando el compromiso institucional de mantener una presencia policial permanente y cercana a la ciudadanía. Esta jornada permitió además fortalecer la coordinación entre la policía y el ejército peruano, instituciones que vienen desarrollando un trabajo unificado y articulado, sumando capacidades, también personal y esfuerzo operativo, para contribuir al mantenimiento del orden y la seguridad en nuestra capital. Y la presencia conjunta de los policías y soldados también en las calles constituye una acción preventiva que busca fortalecer la vigilancia, disuadir la comisión de hechos delictivos y brindar mayor protección a la población, especialmente durante horarios y en zonas que requieren una atención prioritaria.
10: Cuando salen los vehículos de aquí, en forma intercalada, suena personal policial. Lo acompaña en un tramo y después en otro tramo sube personal de civil, personal policial, así está. En forma intercalada, no todos los vehículos, en forma intercalada. Ya, durante la ruta. Por eso hemos desplegado personal, acá está comprometido personal de la Región Policial Lima, personal de la DIRIN, personal de inteligencia de las Fuerzas Armadas, ¿no? Hay puestos fijos de la policía y de las Fuerzas Armadas.
9: De esta manera, la Región Policial de Lima Centro reafirma su compromiso de continuar fortaleciendo acciones operativas y preventivas, trabajando de manera articulada para contribuir una Lima más segura.
1: Lo que hemos visto es el operativo que ha implementado la Policía Nacional de Perú concordancia con las Fuerzas Armadas, este denominado Plan Escudo, que básicamente lo que trata más o menos de imponer la seguridad a través del Ministerio del Interior es poner policías y miembros de las Fuerzas Armadas en los patios de maniobras de las empresas de transportes. Y según lo que se ha especificado, realmente en la práctica todavía no vemos si esto está funcionando, es que algunos miembros de la Policía Nacional de Perú estén en los buses, estén en las unidades, y a lo largo de la ruta también hay apoyo de las Fuerzas Armadas. Es algo que todavía no se ha visto con el efecto que se requiere, pero por lo menos la Policía Nacional es lo que está informando, el denominado Plan Escudo. Nos vamos hasta Ate, donde han capturado a un par de ladrones de autopartes. Gracias a las cámaras de seguridad se pudo detectar su accionar y fueron detenidos.
8: Robo de autopartes con captura de presuntos delincuentes en la calle José Quiñones con el jirón Sicaya, en la zona de la carretera central, jurisdicción de Ate, San Luis. En circunstancias que el personal operativo realizaba labores de patrullaje y vigilancia preventiva por las inmediaciones de la calle José Quiñones con el jirón Sicaya, se procedió a realizar una intervención ante la presencia de dos sujetos que se encontraban en actitud sospechosa, merodeando alrededor de un camión de carga que se encontraba estacionado en la zona. Durante la vigilancia preventiva, el personal operativo pudo advertir que ambos individuos permanecían próximos al vehículo y estaban realizando movimientos inusuales, observándose que aparentemente manipulaban diferentes componentes y autopartes del camión, situación que generó la alerta inmediata debido a la posibilidad de que se estuviera produciendo un robo, sustracción de piezas de vehículo. Ante la conducta sospechosa de los individuos, se procedió a comunicar la incidencia a las unidades de serenazgo solicitando el apoyo correspondiente para realizar la intervención y así efectuar el seguimiento preventivo. De manera inmediata, las unidades operativas se desplazaron hacia el sector indicado, manteniendo la vigilancia sobre los sujetos y procurando evitar que estos pudieran abandonar rápidamente el lugar. Al advertir la presencia del personal de serenazgo y percatarse de que habían sido descubiertos, los dos individuos reaccionaron intentando darse la fuga, desplazándose rápidamente por las inmediaciones de la zona en dirección a la carretera central con el jirón Sicaya. Ante esta situación se inició un seguimiento con las unidades operativas, comunicándose las características y ubicación de los presuntos implicados a las unidades cercanas con la finalidad de establecer el plan cerco y evitar que pudiera escaparse.
11: Agradezco al serenazgo de acá de Atevitape por la seguridad y por intervenir el robo de mi camión, casi lo estaba robando y gracias a Dios me llamaron. Y agradezco a todo el personal de la seguridad de Atevitape. Muchas gracias.
8: La acción de respuesta fue reforzada mediante la coordinación entre el personal de serenazgo de ATE, serenazgo de San Luis y la Policía del Perú, quienes participaron en el despliegue operativo para lograr la ubicación e intervención de los sujetos. Luego de un seguimiento por las inmediaciones señaladas, los individuos fueron finalmente ubicados e intervenidos, procediéndose así a realizar todas las acciones correspondientes de acuerdo con los protocolos de seguridad. La rápida reacción del personal permitió impedir que los sujetos continuaran con su desplazamiento y evitar así que pudieran alejarse de la zona. Durante la intervención y posterior registro se halló en su poder de los sujetos diversas herramientas de autopartes, objetos que por sus características y circunstancias del hallazgo serían materia de investigación y que presuntamente podrían estar relacionados con la manipulación y eventual sustracción de componentes del camión de carga. Asimismo, también se procedió a verificar la situación del vehículo que había sido objeto de la presunta manipulación, a fin de determinar si presentaba daños, signos de forzamiento o ausencia de determinadas piezas. Estos elementos deberán ser corroborados mediante las diligencias correspondientes de las investigaciones. Personal interviniente también procedió a asegurar los elementos encontrados, evitando su pérdida o alteración. Posteriormente, los dos sujetos intervenidos fueron trasladados a la comisaría de Yerbateros.
5: En San Juan del Urigancho intervienen a los llaneros del cártel. Ampones fueron capturados en flagrancia cuando distribuían drogas en la zona.
9: La policía del Perú detiene a tres presuntos integrantes de la banda criminal Los Llaneros del Cártel en San Juan del Urigancho. Intervención se realizó durante un operativo de inteligencia y permitió incautar drogas, dinero en efectivo, celulares y distintivos utilizados presuntamente para identificar puntos de venta. En el marco de las acciones de inteligencia y prevención contra la criminalidad, el personal de la División de Inteligencia de la Región Policial Lima Centro, juntos con los Halcones Centro, intervienen y detienen en flagrancia delictiva a tres presuntos integrantes de la banda criminal Los Llaneros del Cártel, en las inmediaciones de la avenida Los Jardines Oeste número 245 en San Juan del Urigancho. La intervención se produjo a las 3:30 de la mañana como resultado de las acciones de inteligencia desarrolladas por la policía, que permitieron identificar la presunta actividad ilícita de los intervenidos en la zona. Los detenidos fueron identificados como Alonso Daniel Rivero Castro, de 26, alias Mamá, Eliam David Bordero Angulo, de 21, alias Negro, y Cristian José Farías Casanova, de 41, alias Chamo, todos de nacionalidad venezolana. Según los registros policiales proporcionados, los intervenidos presentan antecedentes relacionados con presuntos delitos de robo agravado en banda y, en algunos casos, también tráfico de drogas. Durante la intervención, la policía incautó 120 envoltorios tipo king size de presunta cocaína, 14 bolsitas también con tusi y 3 rollos de papel manteca con presunta marihuana, además de dinero en efectivo. Asimismo, se decomisaron 4 teléfonos celulares con valiosa información, además de 32 stickers con diseños distintivos de anime, los cuales, de acuerdo con la información obtenida durante las diligencias preliminares, serían utilizados presuntamente como signos de identificación y delimitación de puntos de comercialización de drogas. También se encontraron documentos de identidad, entre ellos una cédula de identidad y un pasaporte. De acuerdo con todas las investigaciones preliminares, los intervenidos serían presuntos integrantes de una organización dedicada a la microcomercialización de drogas, operando principalmente en discotecas y establecimientos nocturnos ubicados en las inmediaciones de la avenida Los Jardines, en el sector este de Lima. Los detenidos, junto con las especies y sustancias incautadas, fueron puestos a disposición de la DEPINCRI de San Juan del Urigancho, con pleno conocimiento del Ministerio Público.
1: En San Juan del Urigancho también han detenido un sujeto con 2 kilos de droga. El traficante fue intervenido por los efectivos policiales, fue acompañado a la vivienda, al cuarto en donde domicilia, y allí se encontró más merca, como se dice coloquialmente.
9: La policía detiene al sujeto e incauta más de 2 kilos de marihuana y clorhidrato de cocaína en San Juan del Urigancho. Intervención realizada por efectivos de la comisaría PNP de La Guairona permitió detectar sustancias ilícitas durante un operativo de patrullaje en el distrito.
12: Oye, con tu consentimiento hemos ingresado.
13: ¿Cómo así, papá?
12: Con tu consentimiento hemos ingresado.
13: Sí,
12: yo. ¿Eso que se te ha hallado en tu cuarto es tuyo, de tu propiedad?
13: Sí,
12: ¿sí?
13: Sí.
12: ¿Todo eso?
13: Sí.
12: ¿Ah? ¿Todo eso es?
13: Sí,
12: ¿es de tu propiedad?
13: Sí.
12: ¿Qué es lo que se ha encontrado?
13: Grifa, cloro.
12: ¿Grifa? ¿Qué grifa?
13: De marihuana.
12: Marihuana. ¿Y el otro?
13: Cloro.
12: Ya, listo. Eso es tu propiedad, ¿no?
13: Sí.
12: Listo.
9: Como resultado de las acciones de prevención y la lucha contra la criminalidad, tráfico de drogas, personal de la comisaría PNP de La Guairona intervino y detuvo a un ciudadano presuntamente involucrado en el delito contra la salud pública en la modalidad de tráfico de drogas en el distrito de San Juan del Urigancho. La intervención se produjo aproximadamente a las 17 horas, cuando efectivos policiales realizaban labores propias de su función y procedieron a intervenir un vehículo menor de placas de rodaje 5973UC en inmediaciones de la calle Santa Úrsula, cruce con la calle 7 en San Juan del Urigancho. El vehículo era conducido por Daniel Alberto Bendezú Taipe, de 25, a quien durante el registro personal se le encontró en un morral de marca Jordan, color plomo con negro, 10 bolsitas con cierre hermético conteniendo hojas, tallos y semillas, cannabis sativa, marihuana, Durante la intervención, el ciudadano habría proporcionado información valiosa respecto a la existencia de mayor cantidad de drogas donde vivía. Ante ello, el personal policial se trasladó hasta un inmueble ubicado en las inmediaciones de la calle Las Calcedonias, cruce con el jirón Grafitos, en San Juan del Origancho, donde con todas las diligencias correspondientes se realizó el registro domiciliario y se halló una bolsa de plástico con cierre hermético conteniendo gran cantidad de drogas, cannabis sativo, marihuana. Como resultado de la intervención, la policía decomisó aproximadamente 2 kilos con 120 gramos de marihuana y 100 gramos de clorhidrato de cocaína. Asimismo, se incautó un equipo celular, presuntamente vinculado a todas las diligencias de investigación. El intervenido fue identificado como Daniel Alberto Bendezú Taipe, de 25, quien quedó detenido por encontrarse presuntamente inmerso en el delito contra la salud pública, modalidad tráfico de drogas.
5: Nos vamos a las noticias internacionales. En España, cae ciberdelincuente de la IA, usaba inteligencia artificial para obtener certificados electrónicos.
14: Parecía una identidad real, pero detrás de la pantalla vi un elaborado engaño. Un ciberdelincuente utilizaba inteligencia artificial para cambiar su rostro en tiempo real y hacerse pasar por otras personas. El objetivo era conseguir certificados electrónicos para utilizarlos posteriormente en estafas. La policía española detuvo en Murcia al presunto responsable, especializado en burlar los sistemas de seguridad de una empresa encargada de expedir certificados electrónicos. El hombre aparecía personalmente durante las videollamadas de verificación y mostraba un DNI falsificado. Mientras tanto, un sistema de inteligencia artificial modificaba su rostro para hacerlo coincidir con la fotografía del documento. De esta manera, realizó 38 intentos de suplantación sobre más de 30 identidades de ciudadanos reales. La investigación comenzó después de que la empresa detectara múltiples solicitudes fraudulentas. El sospechoso utilizaba documentos de identidad falsificados, con fotografías alteradas digitalmente y técnicas de deepfake para cambiar sus facciones durante las videoconferencias. Durante el registro se incautaron un ordenador portátil cifrado con software de alto nivel, además de múltiples teléfonos móviles, dispositivos de almacenamiento y documentación. Finalmente, el fallo de esa tecnología fue lo que permitió descubrir quién estaba realmente detrás de la pantalla.
1: En España también hay un caso que está causando bastante revuelo, que ha dado un giro además en las últimas horas. Han detenido una hija de una pareja asesinada. Informémonos más con respecto a este tema con Sandra Ramírez en esta nota.
14: Javier Sánchez y Esther Latorre habían sido despedidos por familiares y amigos, todavía conmocionados por un crimen que había dejado muchas preguntas. Pero apenas un día y medio después, la Guardia Civil Española anunció la detención de dos personas, una de las hijas del matrimonio y su pareja, los dos señalados como presuntos responsables del doble homicidio. Javier y Esther fueron encontrados el fin de semana dentro de su vivienda en Tauste, con signos de violencia. Ahora la investigación apunta hacia el entorno familiar. El matrimonio era muy conocido en Aragón. Javier había sido secretario de la Unión de Agricultores y Ganaderos. Esther también tuvo una destacada participación en el sindicato y fue una pionera en la defensa de los derechos de las mujeres del campo. Según fuentes cercanas a las víctimas, la joven detenida tenía un problema de salud mental. Por el momento, la investigación continúa abierta, mientras los agentes intentan reconstruir las últimas horas de Javier y Esther.
1: Nos vamos con los prófugos de la justicia peruana, los que están encabezando actualmente la lista, y está esta justamente en primer lugar con el caso de Juan Silva Villegas, que fue ministro de Transportes durante el gobierno de Pedro Castillo y que está involucrado en amplios y conocidos casos de corrupción. El tipo está prófugo de la justicia hace 1.527 días. Se ofrece por él 50 mil soles de recompensa. Usted puede llamar al 0800-40-007.
5: Lo acompaña Jorge Cuba, cumple 384 días prófugo de la justicia, sentenciado a 24 años por el caso Metro de Lima. desde el 24 de julio de 2025 hasta la actualidad.
1: Esa es nuestra actual lista de prófugos que están, reitero, encabezada por Juan Silva Villegas, que ya tiene 1.527 días y no es aprehendido por la Policía Nacional de Perú. Terriblemente es la realidad. Vamos a ir a la pausa. 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Nos vamos a la pausa.

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1: En esta parte del programa nos vamos con nuestra secuencia de biografías. En esta oportunidad, la reseña de un grande de la historia del cine y de la comicidad en Latinoamérica. Estamos hablando de nada más y nada menos que de Mario Moreno Cantinflas, aquí en PBO Noticias.
0: 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Mario Moreno Cantinflas nació el 12 de agosto de 1911 en Santa María la Redonda, Ciudad de México, hijo de Pedro Moreno Esquivel, funcionario de Correos, y Soledad Reyes Guízar. Se enroló en una carpa de cómicos ambulantes en 1925. Fue miembro de las carpas Ofelia, Sotelo y Valentina, donde conoció a su esposa. Cantinflas fue inspirado en un borrachito que conoció cuando trabajaba en el teatro Folie. Se llamaba Olegario y trabajaba como barrendero en el mencionado teatro. Su carrera cinematográfica comenzó en la publicidad, terreno en el que se hizo tan popular que junto al productor ruso Jack Gelman formó su propia compañía productora cinematográfica, Posa Films. Gelman producía, dirigía y distribuía, mientras Cantinflas actuaba. Debutó en el cine en 1936 con Cara y Cruz, lanzándolo a la fama cuando apenas contaba con 26 años. En 1940 logró un gran éxito con Ahí está el detalle, gracias al cual pudo fijar su personaje definitivamente, y a partir de El Gendarme Desconocido, Miguel Delgado comenzó a dirigir sus películas.
6: Entre sus películas incluyen dos incursiones en el mercado de habla inglesa realizadas en Hollywood, La Vuelta al Mundo en 80 días, un éxito que le animó a protagonizar la segunda, Pepe. Sin embargo, el éxito no se repitió y Cantinflas no volvió a hacer películas fuera de México, con la sola excepción de Don Quijote cabalga de nuevo en España, El bolero de Raquel, su primera película en color, El padrecito, Sube y baja o El profe, todas ellas dirigidas por Miguel Delgado. El barrendero fue su última película, se rodó en 1981. Se le otorgó la estrella número 1722 en el Paseo de la Fama de Hollywood. Se le nombró Embajador de la Paz por la Organización de Estados Americanos, en reconocimiento a su brillante labor de acercamiento entre los pueblos del mundo. Mario Moreno falleció el 20 de abril de 1993.
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7: Esta fue la biografía de Mario Moreno Cantinflas, uno de los más grandes cómicos de la historia. Ahora nos vamos con Avance Digital. China cultiva arroz en la estación espacial y busca obtener dos generaciones consecutivas en órbita. Toda esta información nos la da nuestra amiga Jessica Pocket.
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9: ¿Podríamos algún día cultivar nuestra propia comida mientras viajamos hacia Marte? China está intentando responder esa pregunta a 400 kilómetros sobre nuestras cabezas, en su estación espacial Tiangong. Un pequeño cultivo de arroz está creciendo sin gravedad terrestre. Y esta vez, los científicos quieren conseguir algo mucho más ambicioso. Dos generaciones consecutivas de arroz en el espacio. La misión Shenzhou 23 llegó a la estación espacial Tiangong en mayo de 2026. Y entre los experimentos que transportó, hay uno dedicado al cultivo de arroz. Las plantas están creciendo dentro de un módulo experimental, aproximadamente del tamaño de un horno microondas. El objetivo es completar un ciclo: semilla, planta, nuevas semillas, y utilizar esas nuevas semillas para iniciar una segunda generación directa en órbita. ¿Pero por qué cultivar arroz en el espacio? Porque si algún día queremos mantener personas durante meses o años fuera de la Tierra, no podemos depender eternamente de llevar toda la comida desde nuestro planeta. Una nave hacia Marte, una base lunar o una futura estación espacial necesitarían sistemas capaces de producir alimentos, y las plantas podrían hacer mucho más que proporcionar comida. También pueden participar en sistemas de reciclaje de oxígeno, agua y dióxido de carbono. Por eso la agricultura espacial es una pieza importante en las futuras misiones de larga duración. Y aquí aparece el problema. Las plantas evolucionaron en la Tierra bajo la influencia de la gravedad. En microgravedad, las raíces y los tallos pueden perder parte de la orientación que normalmente les indica hacia dónde crecer. Los científicos chinos ya observaron este fenómeno en experimentos anteriores. Incluso descubrieron que algunas semillas que regresaron del espacio germinaban prácticamente acostadas. Es lo que los investigadores describieron como una especie de síndrome espacial de las plantas. Pero cultivar el arroz en el espacio tiene otro problema: el agua. En la Tierra, el agua cae. En microgravedad, puede convertirse en pequeñas gotas flotantes. Incluso el agua liberada por las hojas puede quedarse suspendida dentro del módulo. Si no se controla correctamente, la propia planta podría terminar rodeada de agua. Por eso los investigadores tienen que controlar cuidadosamente la humedad, el aire, el agua y los nutrientes. Los investigadores quieren saber qué ocurre cuando una planta pasa mucho tiempo en microgravedad. El experimento compara semillas que nunca estuvieron en el espacio con semillas descendientes de plantas que anteriormente sí fueron cultivadas en órbita. Es prácticamente un experimento de herencia y adaptación entre generaciones espaciales. Y aquí hay un dato importante: esto no es un experimento que parte desde cero. En 2022, China consiguió completar por primera vez un ciclo completo de arroz en el espacio, desde la semilla semilla hasta la producción de nuevas semillas. Ahora, China quiere llevar ese experimento un paso más lejos, dos generaciones consecutivas creciendo fuera de la Tierra.
8: Porque mirar al cielo es mirar hacia el futuro. Yo soy Jessica Pocket y esto fue Avance Digital, solo aquí en PBO.
1: 5 de la mañana con 47 minutos, vamos a ir a una nueva pausa. Luego de la pausa vendremos con historias que inspiran, con el Consejo Emprendedor, con las efemérides. Más adelante, por supuesto, estará con ustedes el tigrillo Carlos Alberto Navarro con todos los deportes. Por supuesto, más adelante en la parte central del programa, Philly Butter con toda la información y los comentarios de la coyuntura política actual. Vamos a ir a la pausa y venimos con más aquí en PBO.
0: Y 48. 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
4: Y ahora nos vamos a historias que inspiran. Joshua Beckford fue diagnosticado con autismo a los 2 años y se convirtió en uno de los estudiantes más jóvenes de Oxford y uno de los más importantes. Toda esta información nos la trae Sandra Ramírez con historias que inspiran.
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5: Fue diagnosticado con autismo a los 2 años y se convirtió en el estudiante más joven de Oxford. Soy Sandra Ramírez y esta es la historia de Joshua Beckford.
6: Joshua nació en Londres y desde pequeño sus padres notaron que procesaba la información de una forma distinta. Los médicos confirmaron que estaba dentro del espectro autista, con Asperger de alto funcionamiento. Sin embargo, su padre decidió no tratar ese diagnóstico como una limitación. Así, Joshua creció sin esconder su diagnóstico y aprendiendo a entenderlo como una parte más de su identidad. Antes de cumplir 1 año, ya identificaba letras y números. A los 2 años y medio, podía leer con fluidez utilizando fonética. Y a los 3 años, sorprendió todavía más al comenzar a hablar japonés. Su padre comprendió entonces que necesitaba encontrar una educación que se adaptara a las capacidades de su hijo. Por eso contactó a la Universidad de Oxford para un programa académico destinado a niños de entre 8 y 13 años. Joshua apenas tenía 6, pero Oxford lo aceptó. El pequeño obtuvo una distinción en filosofía e historia y decidió convertir su experiencia en una oportunidad para hablar sobre neurodiversidad. Ha participado en charlas TEDx y recibió el reconocimiento como modelo positivo del año en los National Diversity Awards. Todavía tiene un sueño más grande, convertirse en neurocirujano. Y la historia de Joshua no habla solamente de inteligencia o de capacidades excepcionales. Habla de un padre que decidió creer en su hijo y de un niño que aprendió a convertir aquello que lo hacía diferente en una fortaleza.
5: Esa fue la historia de Joshua Beckford, quien compartió una forma diferente de ver el mundo, convirtiéndose en su mayor fortaleza. Así que con esa historia de inspiración comienza bien el día en PBO.
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3: Viene ahora aquí en la mañana en PBO Noticias Mauricio Díez Canseco con su secuencia Business on Business. En esta oportunidad nos hablará de cómo franquiciar mi negocio. Esto nos lo trae, reitero, Mauricio Díez Canseco.

0: Mauricio, ¿qué condiciones debo cumplir antes de franquiciar mi negocio?
1: Esta pregunta es buena. Mauricio, ¿qué tengo que hacer para franquiciar mi negocio? Tip número uno. Lo primero que tienes que hacer es crear tu emprendimiento. Y ahí sí tienes que tener mucho cuidado, porque tienes que elegir qué negocio vas a empezar, qué producto vas a vender, cuáles van a ser las características de este producto, el precio, cómo lo vas a vender, etcétera, etcétera. Segundo.

la marca. La marca es importantísima. De esta manera te van a diferenciar. Cuando tu producto tenga la marca, ese será su nombre y apellido. Número 3. Atención, número 3. Es importantísimo que para poder franquiciar, demostrar que realmente tu negocio funciona y es rentable. Así que suerte, si quieres franquiciar, este es el momento. Chao.

0: interesante la información que nos trajo Mauricio Díaz Canseco. Ahora nos vamos a las efemérides. ¿Quieres saber qué pasó un día como hoy? Pues nació en 1889 nuestro expresidente Miguel Sánchez Cerro, militar, político, un hombre importante en la historia de nuestro país. Y en 1911 nace Mario Moreno Cantinflas. Adelante con las efemérides.
1: Hola, ¿qué tal? ¿Cómo están? Estas son las efemérides para hoy aquí en PBO Noticias. ¡Empezamos! Un día como hoy nace en Piura Luis Miguel Sánchez Cerro, presidente del Perú. Sí, fue presidente de Perú mediante golpe de Estado. Él nació en 1889. Murió asesinado también, uno de los magnicidios notables en la historia de Perú. Les cuento. Nace en Piura Luis Miguel Sánchez Cerro, presidente del Perú entre los años 1930 y 1933. Él depuso a Augusto B. Leguía y murió, como les dije, asesinado por un fanático aprista. Militar, ocupó la presidencia del Perú en dos ocasiones. La primera, del 27 de agosto de 1930 al 1 de marzo de 1931. Como presidente de una junta de gobierno instalada, luego que derrocara al presidente Augusto B. Leguía. Así le decían a los golpistas, ¿no? Junta de gobierno. Le habían metido un golpe a Leguía. Y luego ya, como presidente constitucional, luego de ganar unas reñidas elecciones en 1931 a la cabeza de su partido, la Unión Revolucionaria. Ojo que en esas elecciones le robaron a Víctor Raúl Haya de la Torre. Hubieron muchas irregularidades. Triste historia de Latinoamérica, realmente. Él no cumplió su periodo constitucional, pues murió a manos de un militante del partido justamente aprista, organización a la que había proscrito por sus actividades subversivas, aunque no se ha determinado si fue víctima de un acto individual o simplemente de un complot. Él falleció en la mañana, asesinado, en la mañana del 30 de abril de 1933, en una ceremonia que se estaba desarrollando en el hipódromo de Santa Beatriz, hoy el Campo de Marte, en el distrito de Jesús María. Él se retiraba en su vehículo descapotado y con escolta un individuo armado con una pistola FNM-1900 se precipitó hacia él y subiéndose al estribo del carro le disparó por la espalda varios tiros. Y un día como hoy nace Mario Moreno Cantinflas, otro de los grandes de la comicidad latinoamericana. Cantinflas nace en el año 1911, les cuento. Mario Fortino Alfonso Moreno Reyes. Ese es el nombre de Mario Moreno Cantinflas, que nació un 12 de agosto de 1911 en México. De lustrabotas y boxeador se convirtió en actor de circo. Cantinflas.
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1: Raquel, que era otro de las películas inconfundibles de la filmografía de este gran actor. Estas fueron las efemérides de hoy, 12 de agosto. Deje sus comentarios y comparta este clip si le gustó. ¡Me voy! ¡Chao! Listo, nos vamos a la pausa. Hemos pasado la primera hora aquí de PBO Noticias con las informaciones policiales, con las secuencias a las cuales usted está acostumbrado. Y luego de esta pausa vendrá el tigrillo Carlos Alberto Navarro con todos los deportes. Más adelante, por supuesto, estará aquí en PBO Philip Butters con el desarrollo y los comentarios, sobre todo, de las informaciones que tienen que ver con la coyuntura política actual. Nos vamos a la pausa.
0: Nos vamos a la pausa.
1: Listo, chao.

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1: ¿Qué tal? ¿Cómo están, amigas y amigos de PBO TV y PBO Radio? La radio, sí. Con fe. La mañana comienza con una noticia agradable que seguramente a la gente le va a levantar el ánimo. ¿Recuerdan ustedes ayer que colocábamos el video en el que el jugador colombiano John Arias, que hoy milita en el fútbol brasileño después de estar en Fluminense, en Inglaterra, y regresar nuevamente a Brasil, donó un avión lleno de víveres y medicamentos? Bueno, hoy, o mejor dicho, ayer en la tarde-noche, ya había enviado el segundo avión y un camión lleno de víveres y medicamentos.
2: John Arias, jugador del Palmeiras, quien junto a su esposa y desde Brasil ha liderado una campaña para enviar insumos y personal médico para atender a los afectados, como usted lo dice, en el departamento del Chocó. En principio, habían anunciado el envío de un avión. En la tarde de hoy salió una segunda aeronave y hace algunos minutos confirmó la familia en Tribuna Caliente de Ditu que habrá un tercer vuelo con ayudas.
3: Los héroes no siempre llevan capa y muchas veces con pequeñas acciones logran grandes cosas. Ese es el caso de John Arias.
4: Días difíciles.
5: Son días difíciles, días de mucha angustia, de mucho miedo, de mucho sufrimiento. Y claramente que yo desde mi posición he hecho todo lo que está a mi alcance para estar presente a la distancia, con acciones que demuestren que realmente estoy apoyando.
3: El mediocampista de la Selección Colombia, junto con su esposa Alejandra, iniciaron una campaña para llevar ayudas a las víctimas del Chocó, departamento en el que nació el futbolista, y además pusieron unas cuentas bancarias para donaciones. La campaña superó las expectativas. En vez de un avión, como inicialmente se había propuesto, lograron aterrizar dos aeronaves, con ayudas y personal médico. Y no se detiene allí. Alejandra habló esta tarde en Tribuna Caliente de Ditu y reveló que habrá más apoyo.
6: Entonces también queremos mandar un carro, un camión, por decirlo así, el jueves en la noche, con muchas ayudas para el Chocó, ya a nivel de alimentos, agua y cosas que se necesitan en estos casos. Y también uno desde Medellín. Serían tres vuelos y dos camiones que hasta el momento estamos gestionando.
3: También recalcó cuál es la prioridad de la pareja.
6: Estamos dándole un poco más de prioridad a los medicamentos, a los médicos, porque es lo que más hace falta dentro de todo, es como lo primordial.
3: John Arias nació en Quibdó, de donde salió muy joven para cumplir su sueño de ser futbolista profesional. Luego de vestir las camisetas de varios equipos colombianos, su momento de brillo se dio en Brasil, donde es considerado ídolo de Fluminense y ahora un referente del Palmeiras. También un ídolo de la Selección Colombia.
1: Bueno, y seguimos con más informaciones y en esta ocasión para los hinchas de Universitario Deportes, porque llegó el panameño Abdiel Gutiérrez, pisó el Aeropuerto Internacional Jorge Chávez en el Callao, para que Puchungo no se moleste, y dio sus primeras declaraciones.
7: Permiso, permiso.
8: Tranquilo, tranquilo, tranquilo.
7: Por ejemplo, un saludo a Universitario Deportes, este club grande.
9: Mensaje a la hinchada.
7: Permiso,
9: cuidado.
10: Feliz de estar acá, feliz.
7: Cuidado, señora.
9: ¿Qué mensaje le puedes dar a la hincha de la U?
10: Un saludo para el hincha
7: Crema.
9: Avanza, Rodrigo.
7: Permiso, caballero. Gracias, gracias. Jorge, un saludo a Universitario Deportes, gracias, por este aniversario. Gracias.
11: Vamos.
1: Bueno, eso de declaraciones es un decir, ¿no? Cuando dijo, estoy contento de llegar a Universitario Deportes. Otra vez la misma vaina. Otra vez la misma vaina. Miren la nube de periodistas que hay. Miren la nube. No le van a malograr el marketing, la presentación, el video que van a querer hacer en la U con el estadio vacío en la noche, prendiendo los reflectores, haciendo juegos de luces, colocándole algún elemento que caracterice a Abdiel. No le van a malograr si el muchacho llega y declara durante un minuto y medio, no le va a hacer nada. Tigre, ¿tú qué le dirías a toda esta gente del marketing y de las comunicaciones que son muy buenos patas para unas cosas, porque la verdad que nos atienden muy bien en Universitario de Deportes, en Alianza Lima. Bueno, en Alianza Lima, la verdad que yo solicitaría que por lo menos pongan un poquito más de sillas en el área de prensa. Pero en Universitario de Deportes, la atención es rápida cuando va la prensa, aunque ahora han cambiado los protocolos, pero bueno, ya, es su estadio. Pero aquí la prensa va, miren el número de prensa que va al estadio a esperar al jugador, Dios mío. En fin, pero ya si Infantino ha metido el, ¿cómo se llama? El minuto de rehidratación. En inglés, ¿cómo se dice, mi querida Shawnee? Breaking, cooling break, cooling break. Para mí estamos hasta el cooling. Pero bueno, sigamos con más a esta hora de la mañana y siguen llegando al aeropuerto. Vamos a ver, Agustín Álvarez, este es un mediocampista. 6, viene de Uruguay para Sporting Cristal. Mira, no tiene tatuaje, no tiene aretes. Yo a este no lo enfrento ni de vaina. Juega, va a jugar de 6 en Cristal.
4: Sí, la verdad que sí, muy contento por este gran paso. Bueno, con ganas ya de conocer a mis compañeros. No, estoy preparado. Salí de un equipo grande como que es Peñarol. Ya jugué en Colombia, en Atlético Nacional. Y bueno, otro desafío más para afrontarlo de la mejor manera. Me animó al país que no lo conozco. Es un desafío lindo, un equipo grande, con grandes jugadores. Y un entrenador también con jerarquía. Y eso me impulsó a venir. Sí, soy un volante más de juego, pero obviamente lo hago bien. Vengo también de, ¿cómo se dice?, garra charrúa y eso nunca va a faltar. Sí, vengo jugando. El último partido no lo jugué, pero porque quería venir acá. Estaba un poco, me trancaba mi salida, fue por eso nomás que no pude jugar. No, eso es normal, el fútbol. Obviamente que estar en un equipo grande demanda resultados, demanda ganar. Bueno, creo que también con los jugadores que hay, creo que podemos llegar a lograr grandes cosas a fin de año. Y se puede prometer, yo creo que sí. Obviamente me toca conocer nuevos compañeros, nuevo país, nuevo entrenador, pero como te dije, con la calidad de jugadores que hay, creo que podemos llegar a algo grande a fin de año. Y mirá, la verdad que lo veo poco. Cuando sonó mi nombre en Sporting Cristal, ahí miré un poco los partidos y demás, y bueno, creo que hay grandes jugadores. Y creo que, como te dije, Sporting Cristal está para campeonar y bueno, ojalá que así sea.
8: ¿Jugar?
4: No, lo conozco obviamente por su trayectoria. Él tuvo un paso por el Atlético Nacional también, pero no he conversado con él todavía nada.
8: ¿Enfrentar también?
4: Sí, lo conozco obviamente por jugadores uruguayos que pasaron por ahí, pero no he tenido comunicación con nadie por ahora.
1: Y a Sporting Cristal le tocará jugar en condición de local este fin de semana en el Alberto Gallardo. Seguimos con más información y ahora el turno es del dúo Pimpinela. El dúo Pimpinela está compuesto por Cristian Cueva y el León Carlos Zambrano. Hicieron un live, ¿ok? Hablando de si se debe o no se debe de jugar en la altura. El León dice, no, a mí la altura me afecta. Y la pregunta es, ¿el León está en la consideración del técnico Mano Meneses?
11: De la identidad del fútbol peruano, hermano, deja de la Nacional, donde te regalamos chocolates y seguiremos regalando chocolates.
12: Pero sinceramente, yo voy a mi punto de vista, ¿no? O sea, en Lima, o sea, yo no, imposible, la altura a mí me perjudica mucho. O sea, no das tu 100%, o sea, el cuerpo te da para unos 60, 70 minutos.
11: Tú eres de Puno,
12: hablo en mi persona.
11: ¿Y tú eres de Puno?
12: No, yo soy de Frankfurt.
13: Soy de Frankfurt.
12: No, pero creo que es una buena opción. ¿Por qué? Porque en Lima casi nunca hemos sacado puntos. No, y no perdemos nada yendo para allá con jugadores que estén preparados para la altura, ¿no? O sea, no perdemos nada y creo que es una buena opción.
11: Yo no comparto. Ajá. Es una opción, pero que sea una opción de repente por distintas otras cosas, no porque quieres sacar ventaja o quieres decir vas a ganar los partidos allá, porque no hay seguridad que ganen los partidos allá. Uh-huh. Ahora, la idea es que nuestro fútbol, los jugadores vayan creciendo, ¿no? Naturalmente, no de la manera como la queremos ver. Yo particularmente no comparto, porque si tú te das cuenta, la gran mayoría de los compañeros que están afuera o los que jugamos en Lima no son nacidos en la sierra. Yo me crié en la sierra y puedo decirte, ¿no? Porque yo
12: de hecho, no, si mucho, padece y ha
11: mucho
12: nacido
11: tiempo, mucho tiempo mucho tiempo allá. Y si tú te das cuenta, porque vamos a hacer una comparación con el tema de la selección de Bolivia, la gran mayoría es nacido en La Paz. Y tiene esa memoria de poder recuperarse más rápido en la altura. En cambio, el jugador peruano, la gran mayoría no es nación ayer. No le quites la identidad al fútbol peruano, hermano, déjalo en el nacional, donde te regalamos chocolate, te seguiremos regalando chocolate.
1: No hay nada que hacer, el chocolate es lo suyo de Cristian Cueva. Ah, pero viste cómo lo vacila este el león. No ha nacido, pero parece que se ha nacido en altura, le dice a Cristian Cueva. Bueno, y al ADT de Tarma ha llegado un jugador que ya militó en el fútbol peruano, es un delantero, Juan Lucumí, llega para la ADT de Tarma, que me dicen que va a estrenar un estadio con todo, iluminación y todo lo demás. Es este jugador que ya militó aquí en el fútbol peruano, en Ayacucho Fútbol Club, que también participó en torneo internacional frente a equipos peruanos. Es delantero, es efectivo, es típico, potente, veloz. Allá en la altura seguramente que va a rendir. Los jugadores que se acomodan a la altura y tienen esta velocidad, por supuesto que hacen preponderancia y logran buenos resultados para el club. ADT de Tarma está dentro de los últimos en el clausura, no en el acumulado, por si acaso. Ya ha venido haciendo temporadas interesantes, las últimas dos anteriores a esta, por lo menos. Nos vamos hasta el Cusco, muchachos. ¿Qué pasa? Pues el estadio todavía recién está al 60%. ¿Ah? El partido es el día jueves, ¿ah? No falta nada. Y hay que llenar el estadio, por supuesto. Hay que ir al Garcilaso. Hay que alentar al papá de América. Juega frente a Botafogo. Yo me acuerdo que fui a todos los partidos que jugó Cienciano en la Sudamericana en aquel 2003. Jugó con Católica, jugó con Santos, con Nacional de Medellín, si es que no me equivoco, y River. Esos fueron los partidos que... antes jugó con Sporting Cristal y con Alianza Lima, pero estos fueron los partidos que lo llevaron a el pico más elevado de la popularidad al cuadro cusqueño. Vamos a esperar que llenen las tribunas del estadio Garcilaso de La Vega. Salió el informe de la lesión del muchacho Guamán. Lamentablemente, la lesión no es de gravedad, porque se esperó algo peor también durante el encuentro ante Boys. Dice, por la cuarta fecha, Marco Guamán sufrió una fuerte entrada que le impidió continuar con normalidad y debió abandonar el campo de juego. Los estudios médicos posteriores detectaron que Marco presenta un desgarro del ligamento peroneostragalino, su madre, anterior al tobillo derecho, que lo tiene como una naranja. Actualmente se encuentra en proceso de rehabilitación, o sea, no hubo lo que algunos temían, que la lesión iba a ser de una para mayor. Y Alexander Callens, que tuvo que dejar el fútbol hace algunos meses y un poquito más de un año por una situación que se le presentó en el estado de salud, ya terminó, acaba de concluir su relación contractual y el club ha cumplido. Y Alexander Callens lo primero que ha hecho es agradecer de corazón al club AEK Fútbol Club por todo este tiempo, al presidente Mario Iliopoulos, al gerente Rivalta, al entrenador Nikolic y en especial a Matías Almeida, porque confío en mí sin pensarlo desde el día uno. Gracias a todos los trabajadores del club y gracias a la afición por su apoyo incondicional. Dice, gracias por estos 3 años, gracias por todo y gracias por haberme pagado hasta el último centavo, que eso, por supuesto, que le levanta la moral a cualquiera. Se dice que Alexander Callens no podría continuar en el fútbol y estaría siendo tentado por una casa televisora o una productora que hace contenidos de fútbol, Alexander Callens. Y como se viene la eliminatoria, bueno, ya dentro de pronto, caería muy bien. 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Seguimos con más información. Y la tabla acumulada, ¿ah? La tabla acumulada, porque ojo, en la tabla tenemos que ver la tabla de colocaciones y la tabla acumulada. ¿Quién está arriba? Esto tiene que ver mucho con los puntos acumulados. Alianza Lima está primero con 48, tiene 7 arriba de Chancas, ¿ah? Cienciano tiene 36, o sea, está a 12 puntos de Alianza Lima. ¿Qué quiere decir esto? Que Alianza va a pasar a la final de todas maneras. Pero de todas maneras va a pasar a la final y quizás sea campeón absoluto si logra el primer lugar del clausura. Cienciano tiene 36, la U también tiene 36. O sea que la U lo primero que tiene que hacer y Cienciano es cazar a los Chancas. Ese debe ser el primer objetivo de Universitario de Deportes. Melgar de Arequipa con 35, Deportivo Garcilaso con 35, Cusco con 33. Miren a Boisa, noveno. O sea, está justito a la mitad de la tabla. En otro momento Boisa estaba angustiado. 25. ¿A cuántos puntos está el descenso Boisa? Ah, bueno, a 5 puntos nomás. Tampoco tiene mucho. Sporting Cristal, Comerciantes, Huancayo, Moquegua, Juan Pablo. Ya, en el fondo, UTC que le han quitado puntos. Ah, Boisa le quitaron 2 puntos, ¿verdad, no? Chas. Grau tiene, uy, uy, uy, Grau, ADT, Fútbol Club Cajamarca con 20. De esos tres, uno se podría ir. Juan Pablo II tiene un puntito más nada más. Club Deportivo Moquegua también un puntito más. Y Sport Huancayo 3 más que uno de los que desciende. O sea, la cosa está complicada. Más información. Uy, se me ha colgado el... Ahí está. Vamos con más información. Y en la Sudamericana, el Club Atlético Boca Juniors perdía. Oye, a River y a Boca le están creciendo los enanos. Perdía frente al equipo de El Recoleta por 1-0. El partido se estaba jugando en la, la Bombonera. Y ganaba el cuadro de La Recoleta con anotación de Ríos a los 5 minutos. Tuvo que esperar hasta el segundo tiempo para iniciado este... con esta volea que baja Santiago Azcacíbar tras servicio de Villa. Sí, Villa, que te recuerdan ustedes, lo habían denunciado por violación. Boca lo separó y ahora lo ha vuelto a contratar porque Riquelme ha dicho, bueno, a él le abrieron un proceso, está absuelto. El centro de Villa para el segundo también. O sea, Villa era lo que necesitaba Boca, Dios mío. 2 pase gol. Uno para Azcacíbar y el otro para Milton Delgado. Y el tercero es de Flores, tras servicio de Merentiel. Con este encuentro, el Club Atlético Boca Juniors, no juegan en la Bombonera, juegan en el Estadio de Lanús. Juega Boca porque están arreglando la cancha. Un sector de la cancha habían tenido que cavar para hacer no sé qué modificación. Si es un tema de reforzamiento para crecer, para hacer ampliación del estadio, o la cancha tenía un problema muy, pero muy serio. Y otro de los partidos que tenemos para ustedes es el Bolívar para Sao Paulo. Escucha, Jan Ferrari, Mano Meneses, escuchen. Sao Paulo se fue a jugar a La Paz y no perdió. Empató ante Bolívar. Y Bolívar juega, bueno, casi todas las semanas en la altura, porque algún partido se tendrá que ir a hacer a Santa Cruz de la Sierra. Pero vean ustedes, Sao Paulo llegó a La Paz y con gol de Arboleda en el primer tiempo asusta al Bolívar, que tiene que esperar hasta los 63 a Tonino Melgar para que empareje la situación en la Copa Sudamericana. Y esta es buenísima. Quique, por favor, te pido que... Hemos pasado ayer el salto al vacío o antes de ayer. Esta es buenísima. Estaban jugando a... estaba jugando el Tigre de México y miren lo que sucede. El arquero quiere apurar la salida y se entera que el árbitro había cobrado una falla, o sea, alguien se había ido de Boca y cobra un tiro libre a mitad de la cancha. Quiere apurar el tiro libre y lo empuja al árbitro, pero yo creo que no lo ve al árbitro, cree que es o un compañero, o sea, quiso hacerla de chilaver, qué cosa. Pero el hombre se acerca, vas a apurar, o sea, desde el área se va hasta con la pelota, él tenía la pelota. Y le dice, pero señor, yo iba a sacar el tiro libre y usted estaba ahí, yo no lo vi. No, al árbitro no se le puede tocar ni con el pétalo de una rosa. Y el árbitro le muestra la roja. El hombre se va molesto, va pateando los tachos de basura que habían en el camino del camarín. Es decir, mira, mira a la derecha, mira, ¡poc! Ah, no, sí lo identifica. Sí lo identifica el árbitro. Y el árbitro dice, ¿qué te pasó? Roja. Pero profe. Bueno. Ah, nerviosito. Apuradito. Eso te pasa por apuradito. Bueno. Se ha casado Cristiano Ronaldo, me dice Shauni, que le sigue la vida, pero ya. Y viene esa protuberancia que aparece después de la mano de Cristiano Ronaldo, donde termina su dedo índice de la mano izquierda. Viene algo ahí medio borroso, pero de una dimensión enorme. Es un rocón. Es un diamante de aproximadamente de 30... No puede haber un margen tan grande. De 45 quilates. Escúchame, ¿y en cuánto está valorizado ese...? Aproximadamente 6 millones de euros. ¿Se imaginan ustedes que se va a lavar el rostro o las manitas a la Georgina? Oye, escúchame. Ahora la Georgina es dueña de la mitad de todo. Porque yo no creo que le va a haber atracado que nos casamos por bienes separados, ¿no? ¿Ah? Escúchame.
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1: Suyos y todo lo demás. ¿Ah? Adoptados también, creo que tiene Cristiano o no. No. Bueno, escúchame, sígueme hablando de la roca. O sea, la roca solo cuesta 6 millones, pero la joya ya engastada en esa lata de... Ya, ¿cuánto cuesta todo? No. Si la piedra cuesta 6 millones, el resto no va a costar 4, pues, mi querida Jean. No, pero yo no soy joyero, pero no soy sonso, pues. Si a mí el joyero me viene a decir que sin piedra cuesta 6... Que piedra sola cuesta 6. Y no, yo le digo, mira, ¿sabes qué, Georgina? Mejor lleva la roca sola. Ya, y llévale la mano, pues, total. Tiene 6 millones de euros. Ya estás asegurada. ¿Ah? Bueno, el que es seguro es. Y todavía se dice, ah, es que es oro blanco. Es. Viene Free Butter con toda la información, opiniones, entrevistas aquí en PBO TV y en PBO Radio, la radio con fe.

0: y 31. 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

0: 6 y 37.
1: Sí, sí, es verdad. Muy buenos días. Son 6 de la mañana con 37. Gracias a todos ustedes por estar ahí. Ciertamente agradecemos a los que están viéndonos por el canal de YouTube, como que agradecemos a todos los que nos están viendo también por toda la multiplataforma de PBO. Buenos días, Sean. Y gracias a los que nos están viendo en YouTube, en Movistar, en todas sus vertientes, en Claro, en todas sus vertientes. Muy buenos días a los que nos ven en 275 canales de cable a nivel nacional. ¿He escuchado bien? 275. Gracias a la magia de la vía satélite, usted nos ve en Nazca, por Cable Sur, la tierra de Wilber Medina Bárcena. En Dicable, en el Callao, nos están viendo. Lo propio en Digo Telecom, en Arequipa. Muy buenos días, Fibratel Networks, en Huanchaco, Cusco. Causachum, Cusco. ¿Qué tal en Giga TV en Lima? Muy buenos días, ya son 6 de la mañana con 38. 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Ya son 6 de la mañana con 39 en Cajatambo, 103.3 FM en Tamarindo Piura, 97.9 en el Alto Piura, somos 88.9 FM en Canta Lima, 88.7 en Huacho en Lima, 104.7 en Barranca en Lima, 104.9 en Huancabamba, somos 97.3 FM. Reitero, Barranca 104.9 en Ilabaya, en Toquepala, en Tacna, 93.9 FM. En el sur hay una zona sísmica, como que en Lima también la tenemos. Tenemos que comenzar incidiendo en esta desgracia de Colombia que nos podría pasar a nosotros. Hemos hablado en extenso y vamos a seguir alertando y si quieren alarmando a las autoridades para que se dejen de hacer construcciones en lugares en donde ya se sabe, especialmente en Lima, que es una ciudad sísmica, que está llena de tierra y de construcciones que están hechas realmente a mano de cualquier maestro, sin ningún tipo de norma técnica, construcciones de 2, 3, 4, 5 pisos en distritos completos, ¿no? El riesgo inmenso de San Martín de Porres, de Agustino, de San Juan del Lurigancho, de Comas, de Caraballo, todo el tema del Cerro San Cosme, todititito el tema de Chorrillos, Villa El Salvador. Es una situación muy problemática en la que nosotros tuviésemos. Además, en la Lima Antigua, en Callao Antiguo, Dios nos coja confesados, porque si nos sucede a nosotros lo que ha pasado en Colombia, la verdad sea dicha, van a haber muchísimos muertos. Esto ha pasado en Colombia, siguen sumándose los fallecidos.
2: La cifra de fallecidos por el terremoto en Colombia se incrementa con el paso de las horas. La última información oficial hasta el cierre de esta nota indica que al menos 240 personas murieron en 4 regiones. El departamento más afectado es el Valle del Cauca, con 130 fallecidos, de los cuales 95 fueron contabilizados en Cali, su capital.

0: departamento de Risaralda, situado en la zona cafetera del centro del país, hay alrededor de 90 personas fallecidas. Su capital, Pereira, fue una de las más devastadas. El alcalde de esa ciudad, cuando fue consultado por los medios, no pudo contener el llanto por el desastre.
1: Digamos que aún la gente no sale del impacto, del shock de lo que fue este terremoto.
2: Una destrucción que hace tiempo nunca se había vivido.
1: Desde 1990, ¿no? Con el terremoto que afectó el eje cafetero.
2: ¿Qué sigue, alcalde?
1: Sigue con la fe puesta en Dios trabajar por Pereira. Muy duro.
0: El epicentro del terremoto fue el Chocó. Las cifras de fallecidos en este departamento han sido de 14 según registros oficiales. La gobernadora chocoana informó además de 138 personas heridas y 5 desaparecidas, así como afectaciones en el fluido eléctrico y en los servicios de telefonía, en la que es una de las zonas más pobres de Colombia. El terremoto que golpeó Colombia volvió a poner sobre la mesa una pregunta inevitable en un país como el Perú, ubicado frente a una de las zonas sísmicas más activas del planeta. ¿Qué tan preparados estamos para enfrentar un movimiento telúrico de gran magnitud? De momento la Tierra ha temblado en el Perú, aunque no de gravedad. 3 temblores de magnitud 4.0 sacudieron esta madrugada en la región de Piura, en la zona de Sechura. Fueron 3 sismos en menos de una hora. 14 millones de personas en la costa peruana podrían verse afectadas ante la eventual ocurrencia de un terremoto de magnitud de más de 8 grados, según un estudio de escenario de riesgos elaborados por el Centro Nacional de Estimación, Prevención y Reducción de Riesgos de Desastres, CENEPRE. Según el mapa de riesgo, advierten que el mayor impacto se concentraría en el departamento de Lima. En sus 56 distritos, casi 10 millones de habitantes podrían verse afectados. En cuanto a los posibles daños materiales, se estima que 2.977.000 viviendas resultarían comprometidas, junto con 620 establecimientos de salud, 620 colegios y aproximadamente 5.630 kilómetros de carretera. En Piura, el panorama también se plantea preocupante. 1.439.531 habitantes podrían verse afectados, mientras que se estima que 418.317 viviendas sucumbirían. La situación también contempla posibles afectaciones en otros departamentos de la costa y zonas cercanas, entre ellos Lambayeque, La Libertad, Arequipa, Ayacucho, Tacna, Ancash, Tumbes, Huancavelica y Moquegua. De ocurrir un tsunami producto del terremoto en la costa peruana, los departamentos que enfrentarían un mayor impacto serían Lima, Ancash, Piura y Tacna, donde más de 2 millones de personas sufrirían por las inclemencias de la naturaleza.
3: Estamos claro que las entidades técnicas saben los peligros que nosotros estamos por sufrir en la eventualidad de un terremoto. El problema es que ahorita estamos en una campaña municipal, regional, hay un montón de gente que quiere ser alcalde y la verdad sea dicha que los alcaldes han hecho poco o nada por frenar eso. Que saquen el centro de Lima, reitero, hay que decir, todas estas zonas son inhabitables, tienen que salir de acá. Y en un proyecto piloto, el gobierno, con el Ministerio de Vivienda, tiene que comenzar a hacer desarrollos inmobiliarios para que la gente sea obligada a salir de ahí en un plazo perentorio. Suena feo, suena imposible, no veo otra, o vamos a esperar que haya una desgracia para que después alguien regale qué. Hay gente que tiene que entender que su casa es inhabitable, que no hay cómo siquiera reforzarla, y de ahí hay que salir. Miren la desgracia que ha pasado en Colombia, y son países mucho más organizados que nosotros. Yo no creo que haya una capital en Sudamérica, ni en América, que haya crecido de una manera tan absolutamente caótica como Lima, por dar un ejemplo. Lo de Lima sí es alucinante. El fenómeno de la autoconstrucción es un fenómeno de masas y de emprendedurismo y todo lo bueno que puede ser la vacía del techo familiar y comunal, pero eso de que yo hago mi primer piso, mi segundo piso, mi tercer piso, mi cuarto piso y después vemos cómo hacemos, es algo que desgraciadamente va a costar muchísimas vidas en Lima si hay un terremoto. Más sobre Colombia.
4: Entre edificios derrumbados y escombros, socorristas y voluntarios pasaron horas buscando una señal de vida en Colombia. El objetivo es encontrar sobrevivientes del potente terremoto. De acuerdo a las autoridades, más de 180 personas han muerto, más de 1.300 resultaron heridas y decenas de edificaciones colapsaron.
5: Llegar hasta acá fue impresionante, parecía el fin del mundo, los carros y la moto en contravía, todo el mundo buscando a sus seres queridos, sin señal.
4: El sismo de magnitud 7,4 golpeó ciudades como Cali, Pereira, Manizales, Quibdó y Buenaventura. Pereira, que es la ciudad más golpeada, registra al menos 60 fallecidos. Casi toda Pereira quedó sin electricidad y las calles se llenaron de personas que caminaban con linternas.
6: Impresionante que la gente, imagínense, yo veía que la gente salía desnudo. La gente se tiraban de sus casas de segundo piso.
4: La tragedia también trae a la memoria otro terremoto ocurrido en 1999, que dejó casi 1.200 muertos en la zona cafetera. El presidente Abelardo de la Espriella, quien asumió el cargo el 7 de agosto, declaró el estado de emergencia.
7: He dado una orden perentoria como jefe de Estado y jefe de gobierno. Lo primero es el rescate de las personas que se encuentran bajo los escombros. Esa es la prioridad, rescatar a las personas que todavía están bajo escombros.
4: Hasta el momento se han registrado más de 40 réplicas. Según la autoridad geológica, el balance del presidente también da cuenta de más de 60 edificios colapsados, 18 centros de salud averiados y 52 instituciones educativas afectadas. Y mientras Colombia busca sobrevivientes, la ayuda comienza a llegar desde otros países. Estados Unidos ofreció 15,5 millones de dólares para atender la emergencia. También ofrecieron ayuda a Israel, México, Chile, Argentina y El Salvador.
8: Señor de la misericordia, y Dios nos protege y nos ampare y fortalece para las personas que han perdido sus seres queridos y sus cosas materiales.
4: Así, en el territorio colombiano, la prioridad sigue siendo la misma. Entre el silencio de los escombros y el ruido de las herramientas, los equipos continúan buscando.
3: Son 6:49, casi 7:10. Cambiando de radicalmente de tema, ha habido un terremoto sentimental, un terremoto emocional, un terremoto político en el Congreso que ayer ha terminado el primer round. Mejor dicho, el segundo round. El primer round fue Cuarto Poder casi afirmando que hay una señorita que sería amante de Castillo, se llama Catherine Palomino. Con chats de una bronca entre ella y parte de la familia Castillo, en donde dice yo soy su mujer, le duela quien le duela, pim, pim, pim. El día de ayer hubo un segundo round. Ya la señorita salió en un programa que tiene José Domingo Pérez en el streaming, que, en fin, digamos que es un programa, a decir que no. Pero centrémonos en la historia, porque esto creo que va a dar cola. La señorita tiene evidentemente derecho al honor, como lo tiene Castillo, la esposa de Castillo, los hijos de Castillo, todos los afectados, por lo que sería pues una infidelidad pues tremendamente estúpida, ¿no? Porque Castillo está en la cárcel y evidentemente si le es infiel con una señorita que entra y sale todos los días, a vista y paciencia de todos los otros impes que están ahí cuidando,

0: Jennifer Paredes está con dos problemas grandes. El tráfico de influencias cuando se fue a prometer obras con su enamorado o amigo que tenía una empresa con la cual ella trabajaba, y esto ha sido ya siendo que ha sido presidente. Y era el único ingreso que ella decía tener, una persona sin fortuna alguna. Una chica, pues, digamos, universitaria y desempleada. Pero al primer mes del gobierno de Castillo, ella, desde su cuenta personal, le ha transferido a su hermana, léase, a la esposa del presidente Castillo, dineros a golpe de 10 mil, para que pague un crédito. ¿De dónde salió esa plata? En fin, problemas políticos, familiares y penales. Esta es la nota del supuesto afer desbaratado entre la señorita Catherine Palomino y el expresidente Castillo.
1: ¿Podría explicar estas 60 visitas que ha hecho Pedro Castillo y lo vinculan de manera sentimental? ¿Usted tiene algún tipo de relación, algún parentesco sentimental con Pedro Castillo? Cuéntenos. Claro, sería bueno que usted aclare para que de esa manera usted evite cuestionamientos de la prensa.
2: No quiso dar detalles. Catherine Palomino fue abordada por la prensa en el Congreso y ante las preguntas sobre su vínculo con Pedro Castillo, prefirió guardar silencio.
3: A ver, yo ya me he pronunciado en mis redes sociales. Pueden ingresar ahí. No,
1: pero a nosotros queremos que nos explique. ¿Hay alguna relación?
2: Pero su silencio fue más allá. Catherine Palomino, de 34 años, no quiso confirmar ni desmentir la autenticidad de los supuestos chats que circulan y que han sido atribuidos a una relación sentimental con el ex presidente.
3: Hoy día en la noche voy a dar una entrevista en un programa televisivo. Más bien queden atentos para poder escuchar mi descargo.
1: Las acusaciones quisiéramos saber de los chats nada más. ¿Es cierto o no es?
3: A las 8.
1: ¿Pero en qué canal? Para tener una idea, pues, más o menos. ¿En qué canal va a ser?
2: El escándalo ha dado de qué hablar y, como era de esperarse, no ha sido ajeno a los comentarios de los congresistas. El supuesto romance entre Castillo y Palomino también ha generado reacciones y opiniones desde el Parlamento.
1: ¿Qué van a hacer con la parlamentaria que podrían someterlo quizás a ética? Porque
4: no,
1: se habla.
4: Ya será, pues, la comisión de ética que en su momento determine, ¿no? Pero luego de que termine el procedimiento, no nos acostumbremos a tomar decisiones o a condenar preliminarmente sin que se haya pasado por un procedimiento.
2: Pero al igual que Catherine Palomino, Jennifer Paredes, cuñadita de Pedro Castillo, también evitó referirse al escándalo y tampoco quiso confirmar o desmentir si las conversaciones de WhatsApp que circulan en redes fueron realmente sostenidas con ella.
1: Diputada Jennifer, el tema de Pedro Castillo con la que lo vincula con esta congresista, ¿cuál es? ¿Los chats han sido dirigidos a su persona o desmiente la existencia de chats?
5: Jennifer. Nos vamos.
1: 60 visitas. Más que tu presencia, esta diputada, ¿no?
2: Todo indica que este tema tiene para rato. Las versiones sobre las visitas nocturnas de congresistas de Juntos por el Perú a Castillo también ha puesto nuevas preguntas sobre la mesa y tendrán que ser aclaradas. ¿Quiénes lo visitaron? ¿Con qué motivo? Y sobre todo, ¿qué ocurrió realmente entre el expresidente y Catherine Palomino? Por ahora, el silencio de los protagonistas mantiene el misterio abierto.
0: A ver, la señorita dijo, 8 de la noche voy a dar una entrevista con José Domingo Pérez, la dio y dijo lo siguiente.
6: Y en estos reportajes que han ido saliendo, en donde parece que a usted la vienen ya teniendo presente en varios, no voy a, vamos a identificarlos, no ha sido el único, diputada, pero bueno, la prensa basura, lamentablemente, de nuestro país, utiliza una cifra, ¿no? Dice que usted 69 veces lo ha visitado al presidente Pedro Castillo entre el año 2024 al año 2026.

0: debieron esas visitas, si es que ese fue el número correcto o se está equivocando esta prensa?
1: Bueno, al inicio fueron 61 y de ahí mágicamente 69. Claramente es una indirecta de connotación sexual. Quieren sexualizar mis visitas a Pedro Castillo Terrones. Yo te digo, sí, he visitado a Pedro Castillo, no tiene nada de malo, lo he hecho. La prensa en su momento dijo que visitas irregulares, que cuando no correspondía. Doctor, yo soy abogada. El reglamento del INPE dice que los abogados pueden visitar de 9 de la mañana a 1 y de 2 a 4. Pero yo he sido abogada de Pedro Castillo. O sea, ¿qué más? No sé, ¿no? Que pueda dar a entender que yo lo visito por temas personales, individuales. Yo he sido su abogada, pero también vengo y soy parte del proyecto político de líder, que es Pedro Castillo. ¿Cuál es la irregularidad? ¿Por qué la prensa se centra en querer dar de entender con connotaciones sexuales? Porque el símbolo 69 claramente es una connotación sexual. O sea, ¿qué es lo que buscan? ¿Qué pretenden?
2: A ver, hablar de la prensa es hablar de mucho. Es Cuarto Poder que ha dado esta denuncia. Y la señorita, en vez de salir a decir rápido, ¿qué día estamos? Miércoles, ¿no? Ayer martes, primero lanza unos twitters medio raros. Ella, el día lunes, a primera hora, se sentaba en el Congreso, indignada, daba una conferencia de prensa. Parece que esta gente nueva, especialmente la gente de JP, le gusta que la correteen. Pésimo eso. Oye, te sientas, das una conferencia, respondes 10, 15, 20 minutos de preguntas, te paras y te vas. Y ya no te tienen que estar correteando por los corridos, pidiéndote exclusivas. No todo el mundo tiene que ser Marcial Vilela, pues. Así de sencillo. O sea, esto lo ha negado de plano. Y ha sido más drástica aún. Miren lo que dice.

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3: Ok, entendido. Supongo que de ser cierto lo que dice tan categóricamente la señorita, habrá un pedido de disculpa formal de América Televisión y de Rosana Cueva y de la gente de Cuarto Poder. Vamos a ver el fin de semana. Lo que me parece raro que no haya sido tocado es la noticia que dio el señor Álvarez. El señor Álvarez es el ministro de Justicia, asesor legal del gabinete, en este caso Balarreta, y asesor legal de la presidenta Fujimori, o presidente Fujimori. Y ha salido a decir dos cosas absolutamente contundentes. Le ha respondido a la campañita que se hizo, ¿no es cierto?, bien orquestadita, bien armadita, para indultar a Toledo y que nos dé pena. Pero a Castillo, ha dicho que de ninguna manera está siquiera en agenda lo de Pedro Castillo. San se acabó. Y me parece raro, ¿no es cierto?, que no hayan dicho mayor cosa. Walter Ayala, lo tuvimos en combate, dijo que le iban a cortar la cabeza a este ministro, que le iban a censurar. Bueno, Álvarez es una persona seria, muy sólida doctrinariamente, es un profesor universitario, ha sido presidente del TC y ha dicho lo que ha dicho de manera contundente. Veamos la nota que le dio a Ismael Tazaico.
4: Ministro, en principio queríamos un poco saber cuál es la situación de los indultos, porque la opinión pública pues está a la expectativa, ¿no? Todos hablan de indultos para los expresidentes. Y quería empezar, por ejemplo, con lo de Pedro Castillo. Usted el último fin de semana ha descartado esa posibilidad, ¿es correcto?
5: En principio no está en la agenda del gobierno y la posibilidad no está en agenda por un motivo sencillo. No ha pasado demasiado tiempo en el cual Pedro Castillo dio un golpe de Estado. Que no haya tenido resultados tangibles obedece simplemente a la lealtad constitucional de los generales de ese momento. Pero bien pudo haber un baño de sangre causado de forma irresponsable. Además, la jurisprudencia de la Corte Interamericana y del Tribunal Constitucional señalan de que tanto el indulto como las gracias presidenciales otorgadas como un instrumento de impunidad deben ser prohibidas y deben ser un elemento desdeñado de sí, por sí, por los estados adherentes a la Convención Americana.
4: ¿Usted lo ve inviable también el tema Toledo?
5: Sí, yo creo que es inviable, además que políticamente innecesario. Allí no hay reconciliación posible porque Toledo no tiene seguidores. Comenzando de todos aquellos que trabajaron con Toledo se desengañaron por las falsedades, por las mentiras continuas, enfermizas del político Toledo. Y hay que recordar de que se está hablando de una cantidad muy grande, de millones de dólares, los que él dispuso para beneficio personal. Hizo todo lo posible por evitar su repatriación. No afrontó, mejor dicho, con abogados sus procesos aquí, pero no asumió las consecuencias de las sentencias, por tanto, y tampoco ha traído el dinero. O sea, estamos hablando de algo absolutamente irreal, como cuando su señora esposa habla y pide, pero a continuación insulta, y luego vuelve a pedir.
4: ¿No?
5: Es una irracionalidad que nos habla de un periodo triste de la historia en el cual el Perú estuvo gobernado por esta pareja.
4: ¿Y su estado de salud, doctor, no cuenta, digamos, no podría influir en que...?
5: Son los achaques propios de la edad. Ahora, si se trata de que los achaques cuentan como enfermedad grave, entonces el mensaje que se da a la clase política es que a partir de los 70 años se puede robar lo que se pueda, todo lo que se pueda, porque al final se va a estar en la cárcel 1 o 2 años y luego se disfruta con la familia.
4: Doctor, y en el caso de Vizcarra y PPK es distinto, digamos. En el caso de Vizcarra, digamos, el gobierno no tendría por qué influir.
5: En el caso de Vizcarra, yo desconozco la verdad si es que tiene una enfermedad grave, pero no tendría por qué influir porque en principio los indultos y las gracias del jefe de Estado obedecen a una tradición jurídica que nace con la monarquía absoluta. El rey es el que no solamente está por encima del derecho, sino que tiene incluso la atribución de declarar a cualquiera de sus miembros de la corte también exonerado del cumplimiento del derecho. En ese sentido, nosotros que estamos en un Estado constitucional de derecho, siempre decimos de que no hay zona exenta de control constitucional. Las gracias presidenciales, el indulto, así como la misma amnistía, no pueden responder a un deseo de inmunidad, de otorgar inmunidad irracionalmente, desproporcionadamente a ninguna persona. Y estos instrumentos del derecho tienen que ser ejercidos dentro de la órbita, dentro de un contexto enmarcado por los principios y valores de la Constitución.
4: El hecho de solicitar un indulto, una gracia, pues puede parecer hasta humanitario, ¿no? Pero ¿cuánto de juego político hay en esto también, ¿no? Porque, bueno, pido la gracia, pido el indulto, pido y los mantengo a ustedes ocupados en estos temas políticos.
5: Sí, se trata de personas que, salvo que la justicia diga lo contrario, porque ya tienen algunas sentencias, han sido personas que se han aprovechado del dinero de todos los peruanos para beneficio personal, no una vez, no en una ocasión, sino que de manera sistemática. Por tanto, estamos hablando de personas que en principio no merecen ningún tipo de consideración, más allá de lo que les pueda dar la ley de manera estricta.
4: Correcto. Ministro, ayer entrevistamos a representantes de la izquierda, ¿no? Y claro, estaban un poco molestos con lo que usted dijo a propósito del indulto a Castillo. Y decían, ¿no? Literalmente le voy a citar lo que dicen, ¿no? Que el ministro mejor cuide su puesto, ¿no? En lugar de estar opinando. ¿Usted qué piensa de lo que dice?
5: Mi puesto como ministro requiere de opinar y de dar señales claras a la ciudadanía. Yo no obedezco a ningún criterio de ningún parlamentario. Es más, la Constitución misma ha sido reformada y ya no existe el voto de confianza. Cuando ellos quieran, logran los votos para lograr mi censura y yo me voy tranquilo al trabajo y a desarrollar mi vocación. Yo soy básicamente un profesor universitario. Pero mientras esté en el puesto, no tengo por qué darles la razón a aquellos que opinan exactamente lo contrario a lo que el Perú necesita en materia de lucha contra el crimen.
3: Yo tengo el mayor respeto personal e intelectual por el doctor Álvarez. Tiene una trayectoria de 40 años, ¿no? Y 50 también, si quiere. Parece plagio, doctora. Yo pienso igualito que usted, lo he dicho, evidentemente yo soy un lego, soy un peatón, pero no puede estar canjeando indultos políticos, Keiko, pues para quedar bien pues con la bancada de JP, Saca o Castillo, que es golpista y que tiene una serie de temas de corrupción pendientes. Él, los hermanos, la esposa y la cuñadija. ¿Cierto? Para Castillo, para comenzar. Además del golpe evidente. Yo estoy en desacuerdo además con el salvoconducto, pero sigamos avanzando. Lo de Toledo, es la campañita era evidente. ¿Por qué lo vas a indultar a Toledo? Eso de que entras a los 70 años y te pones a chorear, obvio, pues, 70, 72, 73, te metes un buen choreo hasta que termine el gobierno, hasta que te enjuician, vas a tener 80, estoy viejito, me duele la cabeza, me duele la espalda, como a todos los viejitos, y ya te quedas con lo robado, que es el caso de Toledo y de Elian Carpo, un par de ladrones y sinvergüenzas, oleados y sacramentados en debido proceso, con todas las pruebas habidas y por haber, con la casa de Camacho, con la oficina de Torre Omega, con una mansión de 4 millones, con toda la plata pues, de los 23 millones de dólares que le bombearon Maiman y Odebrecht desde el Scotiabank de Costa Rica. Todas las pruebas. Y todavía las pegan de que son inocentes. Bueno, anda, pues sigue pues pataleando. Toledo tiene muy poco tiempo preso. Además, él fue, además, él y la esposa eran especialmente crueles con la gente que se presidió durante su gobierno. Vizcarra, ¿qué cosa puede alegar? Juárez Atocha, digamos que es un hipercorrupto, pero sus juicios están andando. Y creo que el día 14 era la audiencia de apelación de Vizcarra y ahí sigue. Lo de PPK, también en campañita permanente y constante para ponerlo como si fuera una víctima. Y PPK de víctima no tiene nada. Es hiperculpable, no más o menos culpable. Está la ruta del dinero, todas sus asesorías y sus consultorías. Que te da pena porque es viejito. Bueno, todos los viejitos a la hora y la hora van a terminar dando pena. Entonces, Keiko no puede ser la presidenta del Perú y presidenta del Poder Judicial y presidenta del Poder Ejecutivo y presidenta de la Fiscalía y armar todo un enjuague para quedar bien con alguna prensa que la quiere presionar. Entonces, eso ya lo ha descartado absolutamente Álvarez. Así que, bueno, que cambien de modalidad. ¿Se va a diluir Castillo? Claro que se va a diluir Castillo, como se ha diluido Toledo en su momento. O Ollantumala y Nadín le importaban solamente a ellos y a su familia. Y siguen con juicios, por si acaso, Ollantumala y Nadín también. Por eso es que Nadín no regrese. Ya salió y ya se quedó calladito, pero sus juicios del tema de la corrupción continúan. Entonces, ya murió la flor. Ya dijo que no hay indulto a Castillo, así que búsquense otro caballito de batalla, otra bandera política. El señor Sánchez sigue de vacaciones a Argentina como buen burgués que es. Está paseando, está en su concierto, su teatro, va a ver a River, que haga lo que quiera. Y acaba de venir a ser, ¿qué? ¿Coordinador parlamentario? En fin. Dijo más Álvarez sobre la situación de las cárceles, que si va a haber cárceles, ¿de dónde vamos a tener plata? No tenemos plata ni para el fenómeno del Niño. Más de Álvarez.
4: Ministro, el plan de gobierno de la presidenta Fujimori ofrece el hecho de construcción de penales como parte de luchar contra la inseguridad ciudadana. ¿Cómo va ese tema? ¿Lo están trabajando?
5: Estamos trabajando, pero obviamente construir penales demanda dinero que en este momento no tiene el gobierno porque de alguna manera extraña muchos compromisos que son anuales han sido desarrollados hasta el mes de junio. Hay muchos ámbitos y ministerios que en este momento no tienen presupuesto, por ejemplo, para las pensiones. Y están en problemas con el MEF, porque el MEF tampoco es de que pueda manejar a su antojo un presupuesto que fue elaborado por otro gobierno y en otra época. Por ejemplo, el fenómeno del Niño. Todo lo que se entraña la previsión, la preparación, porque ya más que previsión es la preparación, no está sustentado en el presupuesto vigente.
4: ¿Y cómo se va a hacer? ¿Cómo se
5: hay que reacomodar los gastos? Por ejemplo, en cuanto a este sector, que es uno de los sectores que menos dinero gasta, el de justicia, en forma directa, ha visto recortado su presupuesto por el MEF, con nuestro consentimiento, con el consentimiento de todo el gabinete, es más de un 30%.
4: ¿A eso se refería la presidenta cuando decía que le estaban dejando la cosa complicada?
5: A eso y a muchas cosas más. No, hay más de 30 proyectos en la costa norte directamente vinculados con la previsión, ahora preparación del fenómeno del Niño, pero sin culminar. Y ya no hay financiamiento. Entonces, la situación es sumamente grave. Y a eso se refería la presidenta cuando decía, me han dejado un estado catastrófico. O sea, no es que de las 15 o de las 20 descolmataciones, canalización de posibles desembalses, etcétera, me hayan dejado dos o tres sin culminar, sino que hay más de 15. Alrededor de 20 que necesitamos culminar antes de que vaya a comenzar el problema.
4: Ministro, solamente para confirmar, y usted me dirá si estoy en lo correcto o no, ¿el INPE podría pasar a ser manejado por privados?
5: No solamente el INPE, en realidad la experiencia internacional nos aconseja de que aspectos de gestión penitenciaria perfectamente pueden estar a cargo de privados. O sea, en el Estado en sí no es un buen administrador, salvo pequeñas excepciones como la industria del CIMA para la Marina, que es un éxito. pero es controlado por oficiales y suboficiales de la Marina, imbuidos de una mística de valores, de amor al país, y trabajan para el Perú. Pero mientras no tengamos recursos en el Estado, recursos humanos similares en otras áreas, bien podemos recoger experiencias del extranjero y, por ejemplo, construir penales con participación de privados, gestionar la misma capacitación de la rehabilitación de los presos vía cárceles productivas, por ejemplo, a través del apoyo de los privados. No hay ningún dogma, y en eso también me distancio de la izquierda, no hay ningún dogma que evite la participación privada allí donde el sentido común nos dice que es necesario.
4: Hay muchísimo trabajo por hacer, ministro.
5: Es muchísimo, por tanto, tenemos felizmente una presidenta que ha luchado muchísimo en contra del relato falso de los adversarios que judicializaron la política, y hoy ella se encuentra comprometida con dejar un legado propio. Y por eso es de que nosotros hemos aceptado el reto, sin ser parte ni de su partido, ni tampoco de su espectro político. Se trata justamente de participar y ayudar en lo que nos compromete hoy por el Perú.
4: Ojalá hayan resultados lo más pronto posible, que es lo que la ciudadanía espera.
5: Todos deseamos, pero esto es una labor de largo aliento. O sea, tenemos que ir derribando cada una de las vallas, pero los resultados van a ir llegando de a pocos.
4: Correcto, ministro. La invitación para cuando su agenda lo permita, estar en los estudios con Filio.
5: Encantado, por supuesto.
4: Muchas gracias.
5: A ustedes las gracias.
3: ¿Por qué nosotros lo hemos ido a buscar? Porque a mí me parece que durante horario de trabajo, es decir, desde las 8 de la mañana hasta las 5 o 6 de la tarde, los ministros se tienen que dedicar a despachar en sus ministerios. Así es, sí. Yo estoy viendo que Keiko se moviliza para aquí, para allá, que va, que bien. Eso es populismo. Yo estoy escuchando gente ignorante que no sabe nada de política decir que eso no se veía de los tiempos de Fujimori. No es así. No es así. Castillo tenía su consejo de ministros descentralizados, ¿o no? Y se paseaba por todo el Perú. Se paseaba él, o no se paseaba con Aníbal Torres, Castillo, y se ponía su sombrero. Iba a todos lados. Y Dina Boluarte cantaba falsía, ¿se acuerdan? Cuando era la vicepresidenta de Castillo. Cantaba y se peleaba con Betsy Chávez y se paseaban por todo el Perú. Castillo, un ignorante que no sabe dónde está parado, y el gobierno de Castillo, un desastre. Y de ahí, Dina Boluarte no se paseaba por todos lados dando discursos y sin dar respuestas a todas sus tonterías. ¿Qué pasó? Eso de que Keiko vaya, ya, ok, ya. La primera semana, ya, ok. Pero a mí todo, no se va a pasar todos los días yendo a inspeccionar geomayas, a ver cómo se entrega la merca para la donación de Colombia. O sea, es una hora de camino, una hora de gestión y respuestas, y una hora de... O sea, no te puedes tirar una tarde viendo geomayas, pues, Keiko. Cuando se queda claro que hay una cantidad de gente, como el señor Álvarez, que no era parte ni de tu entorno, ni de tu proyecto, ni de ninguno de tus planes de gobierno. En buena hora, porque es una persona capaz. Pero lo mismo te puedo decir Bengolea, no era parte de tu entorno, tu plan de gobierno, nadie está ahí. Mara Seminario, ya van tres. Dyer, lo de Dyer, a mí me preocupa. Todo el día está dando entrevistas, ¿en qué momento trabaja? Que me cuente que está mal comprada las cosas, que me cuente que cuesta el almacenaje de las cosas. ¿Qué hace Dyer yendo a inspeccionar hospitales? Que le estarán contando cómo funciona un hospital. Porque él de hospitales sabe tanto como yo, él es un paciente. Entonces, si se tira, pues, toda una mañana dando una entrevista en Huilas, en la mañana, 8 de la mañana, se tiró 3 horas, ir, dar la entrevista y regresar. Con Nicolás Lucre, 1 hora más. No, es que está en contacto con la prensa. Nada, hermano. Hay que organizar el Estado. Si está en escombros, como me está diciendo el señor, pues ya, ok, das la entrevista y te la pica. Pero si todo el día está dando entrevistas, repito, en hora de trabajo, en los programas de la noche no hay ningún problema que vayan y que den todas las entrevistas que sea. Pero cuidadito con el efecto Jerí. Un idiota. O sea, ¿qué cosa hacía Jerí? ¿Show? ¿Mejoró en algo la seguridad ciudadana? Porque se disfrazaba, se ponía botas, y se iba a patear las puertas de las comisarías, se iba a los penales. No estamos para show. No estamos por una campaña mediática. Keiko ganó por 40.000 votos. Hoy vamos a hablar con JJ Santibáñez de todo el tema del interior. Y les voy adelantando. El general Astudillo acaba de nombrar a un ex policía de viceministro, el general Jordán. En buena hora, pero general Jordán, nada que hacer con Keiko y ninguno de sus planes de gobierno está con Porque hasta hace dos semanas. Conclusión, están sumando gente porque no había... ¿Dónde están los cuadros fujimoristas? Los ex generales que han hecho plan de gobierno con Keiko 16 años. ¿Dónde están? Hay pues improvisación. No es que sea improvisado el señor Jordán, tiene todos los galones, pero no ha estado con Keiko, no es parte del plan de Keiko. ¿Cuál es el plan de seguridad interna de Keiko? Y yo estoy esperando que ella dé una conferencia de prensa sentada, no con un gorrito y correteándola, ¿no? Una conferencia de prensa. Este es el plan de seguridad del fujimorismo. Lo que prometí en campaña lo voy a llevar así, en estructura, en mecanismo y con estas personas. Eso no lo veo. La agarramos en eventos y le metemos micro y ya está. Así no es. La política exterior va a ser así. Y ahí tenemos otro improvisado, que es el señor Spa. No, que no la critiques. No, no, no. Perdón un momentito, si se criticaba a Castillo, que era un jumento, yo he criticado a Dina Boluarte y he criticado a Jerry, ya para no hablar de Balcázar. Hizo la luna de miel. No. Cuando yo me casé no tuve luna de miel, me puse a trabajar. Después ya vino la luna de miel. Entonces, hay que hacer las cosas con seriedad. ¿Qué cosa es hacer la cosa con seriedad? A carta cabal, pues, ¿sí o no, Nicole?

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1: Hola, soy Nicole Salinas Villo y estos son los dichos y refranes de PBO. Hoy conoceremos el origen de la expresión a carta cabal.
2: El dicho de hoy se usa para referirse a las personas intachables e íntegras. Una persona que actúa a carta cabal es alguien que actúa conforme a ley. Según los historiadores, lo más probable es que esta expresión haya surgido del cruce de dos frases distintas que antiguamente tenían un significado similar. Estas eran carta de crédito y crédito cabal. Entonces, una carta de crédito era un salvoconducto entregado por monarcas, gobernantes y personas poderosas a un invitado por el cual se daba fe de la honradez e integridad del mismo. Esta carta de crédito era una especie de pasaporte para que alguna persona pueda ser recibida por autoridades o desplazarse entre distintos lugares y reinos con total libertad. Por otro lado, la frase crédito cabal es una expresión acuñada en el siglo XVII, usada para señalar el crédito en el aspecto de reputación y fama que tenía alguien a través de sus hechos y obras. Entonces, según los historiadores, el cruce de estas dos frases, carta de crédito y crédito cabal, habría dado origen a la expresión que hoy estamos viendo, a carta cabal, como indicativo de ser alguien con cualidades, íntegro y honesto.
1: Esta fue la historia de la expresión de hoy. Recuerda que también puedes compartirla para que más gente la conozca. Con nosotros será hasta la próxima.

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1: 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Le estamos invitando al exministro JJ Santibáñez. Un gran saludo a su hermana que le ha prestado sus zapatillas para venir. 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Vámonos a la pausa con más de Keiko. Reitero, yo lo miro espectro. Bacán que no ganó la desgracia de la continuación de Castillo, que era este Sánchez. Por 40.000 ridículos votos. Nos hemos salvado por un pelo. Pero día a día te voy convenciendo que Keiko no pensó que iba a ganar. No pensó que iba a ganar. Y yo no veo la conferencia de prensa de esta es mi política externa. Esta es mi política en seguridad ciudadana. No la veo. Y ahí hay nombramientos y apuchos. Esta es mi política de cultura. Bengolea, un paracaidista. Mara, reitero, amiga mía, es una familia fabulosa los seminarios. Nombre, pues, además, egregio, de Piura por Miguel Grau. Pero ella no estaba en el plan de gobierno de Keiko. ¿Cuál es la política en el Ministerio de la Mujer? Y así vamos sumando. Me preocupa lo de la seguridad ciudadana. Me preocupa lo de la seguridad ciudadana. Vamos a ir a la pausa. Vamos a escuchar a Keiko y reitero, saludo a la hermana de Santibáñez. Tan linda su bailarina. Pausa, regresamos.
2: Siete y 25. 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
1: También ha venido con su Griffin el doctor JJ Santibáñez. Ahora aquí, ¿qué calza cuánto? 32, digamos las cosas. Saludo a la hermana, reitero. 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Caja Huancayo, la Caja del Perú, te dice que Keiko, según su versión, va a priorizar los temas del fenómeno del Niño y de orden interno. Me parece bien, ¿no? Pero es algo evidente, pues. Si el principal problema es la seguridad ciudadana y el tema de las economías informales que están dándole cáncer, pues, al Perú, pues, con el tema de la minería ilegal, el tema del narcotráfico, el tema de lavado de activos, cosas que ya sé.
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1: Trabajando bien. Yo tengo mi preocupación. Me dicen, no, pues que no seas duro. No es que sea duro ni esté criticando por criticar, porque no soy idiota. Yo no le estoy pidiendo resultados en 16 días. Hay que ser un imbécil para decir eso. No estoy diciendo eso. Lo que estoy viendo es que está armando recién equipos que no le son propios. No es que sean fujimoristas, que hayan firmado un documento, que sean parte del partido. No estoy diciendo eso. Lo que estoy diciendo es que no veo la política general de gobierno no se dio en el mensaje presidencial. Fue al día del juez, no nos dijo la política, qué cosa va a hacer con los presupuestos de la fiscalía. No. Todo es paseo, gorrito, queridos. Me parece bacán que haga sus TikToks. Bacán. Yo también hago TikTok y tal. ¿Sabes cuánto me demoro en hacer TikTok? 20 minutos. Yo lo que no veo es dónde está el plan, cómo lo explica y quién lo va a ejecutar. Eso no lo veo. Veo puro gente que están cayendo de aquí, de acá, de acullá. Veamos la nota.
14: Enviamos toda nuestra solidaridad a los colombianos, al presidente Abelardo de la Espriella.
15: Con la mirada puesta en Colombia, la presidenta Keiko Fujimori supervisó el primer envío de ayuda humanitaria del Perú para los damnificados por el terremoto de magnitud 7,4 que golpeó al país vecino.
16: Ahí la casa de la vecina.
14: Estamos embarcando alimentos, carpas, abrigo.
15: Son 12 toneladas y media de ayuda que partieron desde el Callao. El cargamento incluye carpas, alimentos no perecibles, ropa de abrigo, vestimenta y menaje para atender las necesidades más urgentes de las familias afectadas.
14: Y están coordinados para que probablemente mañana salga un segundo avión, pero con voluntarios. Rescatistas certificados para poder ayudar a nuestro hermano país de Colombia.
15: Más temprano, la presidenta estuvo en Lambayeque, donde supervisó las acciones de prevención ante el riesgo del fenómeno del Niño.
17: Y nos va a tocar también, por supuesto, ir a la zona del sur y hablarles con mucha claridad, con los brazos abiertos.
15: Y en medio de esta agenda, la presidenta también se pronunció sobre la posibilidad de establecer un trabajo conjunto entre el FBI y la Policía Nacional para fortalecer la lucha contra el crimen organizado.
17: Y sobre el tema del FBI, todavía no hay un convenio firmado, pero si es que esto se realiza, pues daremos toda la información del caso.
15: En esa misma línea, ayer la presidenta Fujimori lideró el primer Consejo de Inteligencia Nacional de su gobierno, una reunión en la que participaron ministros, altos mandos de las Fuerzas Armadas y jefes de los organismos de inteligencia. pero también la mandataria llegó hasta Guadalupe, en la provincia de Pacasmayo, región La Libertad, donde participó en la entrega de 205 licencias de uso de agua destinadas a actividades agrarias.
16: Fíjense, para mí es muy emocionante participar de la entrega de estas licencias que algunos me decían que habían esperado 30 años.
15: Así, entre la prevención ante el fenómeno del Niño, el fortalecimiento de la inteligencia y la seguridad y el apoyo internacional, la presidenta busca mostrar acción en el frente interno, pero también, al parecer, una posición activa ante los desafíos que trascienden las fronteras.
1: Reitero lo dicho. A mí me da mucha pena lo de Colombia. Claro que me da pena porque soy un ser humano, yo he vivido terremotos de chico, etcétera, etcétera. Pero Carlos Espá, desde la Cancillería hasta el Grupo Aéreo Número 8, el canciller, a ver cómo envían bultos en un avión. Keiko, desde el centro de Lima hasta el Grupo Aéreo Número 8, una hora de ida, una hora de acá. El primer ministro, para que la vean en televisión y decir qué solidaria es. Eso es imagen. Eso es una campaña imagen. Entonces, a mí nadie me va a decir, no, un momentito. Yo critiqué desde el primer día las payasadas de Jerí. ¿Ha mejorado la seguridad ciudadana de Jerí? No es que la sensación de que es activo es diferente porque el hombre es gracioso y conversa con el que vende maní y está con los chiquitos y baila guaylash el día del guay y va a los colegios a cantar el himno. Se nota que es un presidente activo, involucrado, con voluntad, ¿no? Que está comprometido con la policía porque se pone, Santibáñez se pone la zapatilla de la hermana, el señor se ponía botas del ejército y se ponía un gorro y se remangaba, se nota que está trabajando. Iba a los cuarteles, decía hurra. No, está comprometido con la gestión penitenciaria, Jerí, porque miren, ha ido y le ha pateado la puerta a un tipo que tenía televisor a color. Y veía películas porno ahí, y tenías Netflix, ¿cómo es posible? Y horas en eso. Todo eso era humo. ¿En qué terminó? De que el pata salía disfrazado, se metía un chifa, y miren lo que terminó Jerí. Lo de Balcázar. Balcázar se paseaba por Provencia diciendo, lo que he hecho yo unos meses no lo han hecho en 200 años. ¿En qué terminó Balcázar? Para no hablar de la prensa echada a Vizcarra. Echada. Entonces, Keiko, que es, y me dirijo ahí en plano personal, Keiko, la prensa te detesta. Estos mismos que ahorita te están haciendo la patería y que dicen, qué bien que activa, son los que han saltado las tres veces que te ha metido presa. Entonces, otra vez tenemos geishas. Así como critiqué la semana pasada de que ella no podía perder toda una tarde viendo geomayas en un depósito de Huachipa. Con el ministro Vinelli. ¿Cuál es la política agraria? Es lo que yo quiero saber. O sea, que el señor Vinelli no es el guachimán del ministerio, es el ministro de Agricultura. ¿Cuáles van a ser las políticas públicas para con las cosechas que se pierdan por el fenómeno del Niño en los diversos lugares del Perú? Eso es lo que yo quiero que él me diga. Y este es mi viceministro, este es mi ministro, etcétera, etcétera. Keiko habla de la comisión de riesgo para el fenómeno del Niño. Veamos.
18: Creando la comisión de riesgos de cara al fenómeno del Niño. Esta comisión estará liderada por el ministro de Agricultura y estarán acompañados, por supuesto, del ministro de Economía, quien se encuentra acá a nuestro lado, el señor Elmer Cuba, el ministro de Defensa, el ministro de Vivienda, el jefe de INDECI y el jefe de la ANA. En cada región se convocará a las autoridades respectivas. Y en este caso, estando aquí en Lambayeque, yo quiero saludar el esfuerzo que el gobernador, el doctor Pérez, ha venido realizando. Como sabemos además que la gobernación cuenta con maquinarias, lo que se ha determinado es que de los 80 puntos críticos que existen en Lambayeque, estos van a ser divididos. 40 se encargará la región y 40 se encargará esta comisión especial. Es importante señalar también que en las reuniones de trabajo previas con el gobernador, él señalaba que necesitaba pues el respaldo del Ministerio de Economía y Finanzas para poder apoyarlos con el combustible y el presupuesto para los operarios. Acá lo importante es que ustedes van a ver a los tres niveles de gobierno trabajando juntos. A partir de ese momento ya los ministros se dividen, el ministro de Economía regresa a la capital, el ministro de Defensa se desplazará además con el gobernador y con el general Rabanal para supervisar la zona donde se realizaría la misa de su santidad el Papa.
1: Bacán. También habla de que tiene un Estado entrampado. ¿De dónde sale el entrampamiento del Estado? A ver, el gobierno de Ollantuma, el gobierno de Alan García, estábamos en una velocidad de crucero, las cosas se hacían bien, se podían hacer mejor seguramente. Pero vino Ollantuma Linadín y nos repletan de una costra de incompetentes. Viene el señor PPK, otro falso valor de la organización y de la... Del estadismo, ¿qué estadista? Estadista las huevas. Seguimos con el letargo y con la gente y con la burocracia. Y de ahí, Vizcarra, y de ahí todos los que han venido. Entonces el Estado es un Estado elefanciásico, sobra gente, ¿no es cierto? Sobra gente, sobran ministerios, sobra burocracia y no se puede andar. Entonces, no me digas eso, Keiko, dime cuál es tu reforma del Estado. Y para eso está el primer Galarreta. Fusión de ministerios. Por dar un ejemplo, se critica la iniciativa de gasto del Congreso. Bueno, ya vino el actual ministro Elmer Cuba y ha dicho que no quiere aumento a carne, a policías y militares, cosa que apoyó el fujimorismo hace meses. Entonces, no me Keiko no es una comentarista política. Tú eres presidente del Perú. Entonces, imita a tu viejo. Yo ayer decía en broma y en serio... Haz Ouija, para que te diga Alberto cómo se hace. Para que te diga Alberto cómo... Una de las cosas que hicieron ellos fue el programa de Naciones Unidas. Buscaron gente de altísimas capacidades de ejecución y de organización y le metieron machete a un montón de cosas del Estado. Que eso es lo que tendría que hacer Keiko. El Estado está amparado.
18: Todo este trabajo... Hemos estado conversando con los diferentes funcionarios y lo que se ha encontrado es un Estado entrampado, amarrado por la burocracia. Entonces, lo que se está haciendo es dinamizarlo. Ya, por ejemplo, en la zona de Chongos Bajo se ha empezado todo el proceso de titulación, ¿no? Y eso es lo que queremos hacer. Además de la capital, hay zonas como, por ejemplo, en Arequipa, el Cono Norte, donde también se estarán movilizando. Vamos a priorizar todas estas zonas y, por supuesto, que aquí está el ministro de Economía que pueda garantizar justamente los presupuestos para realizar luego las obras de agua y de saneamiento.
1: Y miren lo que dice ahora. Llevamos 10 días de gobierno, Fuerzas Armadas en la calle. Eso ya lo hemos visto. Las Fuerzas Armadas tienen que ir a puntos críticos en apoyo al patrullaje en horas complicadas. Si faltan 60.000 policías en el Perú, 30,000+ en Lima, evidentemente para patrullar en las zonas donde no se puede llegar así nomás, ¿no? En las alturas de los cerros, el patrullaje está bien, pero que me pongan en las zonas urbanas, en Larcomar, que me pongan militares, o en la Estación de la Cultura, o en, no sé, pues, en Chorrillos, en el Metropolitano militares. Ese propaganda, eso ya se hizo, por si acaso. Eso ya, yo estoy de acuerdo con que los militares forman parte activa de la seguridad interna del Perú por la falta de efectivos policiales. Pero tienen que tener labores específicas en puntos críticos, veamos.
19: Brindando cifras de los avances de su gobierno en cuanto a la lucha contra la criminalidad.
18: Bueno, llevamos tan solo 10 días de gobierno, ¿okay? Pero lo que ustedes están pudiendo ver es ya las Fuerzas Armadas poco a poco están en las calles para cuidar los puntos más inseguros. Lo segundo es que se está viendo un trabajo de coordinación, primero de todas las instituciones que forman parte del Consejo Nacional de Inteligencia. Ahí hemos tenido una reunión fundamental para evaluar las 10 amenazas, las más importantes que tiene nuestro país. Lo tercero es que está habiendo una coordinación con las diferentes instituciones, sobre todo con la Administración de Justicia, ¿no? Porque lo que ha habido es un diálogo de sordos. En los próximos días vamos a también escuchar a los miembros del Poder Judicial para poder darles todo nuestro apoyo.
1: A ver, Keiko, ¿tuviste la posibilidad de poner los puntos sobre las íes, dicho y refrán de Nicole, el día del juez? Tuviste a la señora presidenta del Poder Judicial, Janet Tello, que te dijo, yo voy a hacer lo que se me da la gana con el control difuso, no me toque gente, no me muevas. Y tú ahí diste un discurso, no. Esto es lo que va a pasar, esto es lo que voy a hacer con respecto a la política de darle presupuesto o no darle presupuesto al Poder Judicial. No lo dijo, entonces ahora me lo dice de apucho. Digo por qué. Ayer me llamaba la atención, atención que viene JJ Santibáñez, a media tarde veo pues a Bernie Navarro, el muy simpático embajador de los Estados Unidos de América, firmando un convenio o algo parecido con el general Arreola. Entonces Estados Unidos, FBI, embajada Arreola. Mírate un momentito, el FBI es el Federal Bureau of Investigation, es la Policía de Investigaciones Americana Federal, ¿ya? Que la hace Edgar Hoover, que era el Montesino de Estados Unidos, con gran suceso. Es una de las agencias más importantes y eficientes de Estados Unidos, el FBI. Pero, y sale un Twitter de Bernie Navarro, que es un tipo muy simpático y muy voluntarioso, embajador de Estados Unidos, el representante del gobierno de Trump. ¿Y qué cosa dice el Twitter? Miren lo que dice el Twitter. Pongamos a full el Twitter de Bernie Navarro. Atentos, criminales, hoy junto al teniente general Arreola dimos la bienvenida a los nuevos integrantes del equipo vetado. Ahí debe haber un problema de traducción. FBI, Policía Nacional del Perú. Juntos vamos a seguir desmantelando organizaciones criminales. O sea, que operaciones en donde van a estar los del FBI, ellos van a interceptar teléfonos, hacer seguimientos. ¿Qué tipo de apoyo es? No se entiende. Protegiendo a nuestras familias. Denlo por hecho. Estados Unidos, Perú. Ahí no está ni siquiera en la foto el general Astudillo, que es el ministro del Interior, Belaúnde Llosa, que ya no hay una sola persona que defiende el nombramiento de Belaúnde Llosa en el Ministerio de Defensa. No que Alvarito Vargas Llosa, no que Cateriano, que pone su gente. No hay una sola persona en la prensa ni en el Ministerio de Defensa que diga qué bien que haya sido nombrado este Belaúnde. Está ahí parado al costado para la foto. Pero acá no está el ministro del Interior. Y Keiko sale y dice, con el FBI no hay un convenio firmado. ¿Qué me quiere decir? ¿Que Arreola esto hizo de motu propio? ¿Que ella le está diciendo a Bernie Navarro, espérate que yo soy la persona acá en el Perú que ve estas cosas? Escuchemos a Keiko.
18: El general Rabanal se van a dirigir a la zona de Reque para supervisar si es que es factible y dar todas las garantías. Y sobre el tema del FBI, todavía no hay un convenio firmado, pero si es que esto se realiza, pues daremos toda la información del caso.
20: ¿Sería a favor de la participación del FBI para luchar contra la criminalidad?
18: Nosotros estamos a favor de coordinar con otros países de cara a luchar contra la criminalidad internacional también. Porque estas organizaciones criminales no se fijan en fronteras ni no se fijan en la nacionalidad. Por eso para nosotros también es de interés y una prioridad formar parte del Escudo de las Américas, donde podremos compartir información de cara a luchar contra este flagelo que está azotando a toda la región. Muchas gracias.
1: Quique me dice que se fue por la libre Arreola. O lo invitaron a que Bernie Navarro hace una ceremonia y lo llama el teniente general. Todavía no, cuando lo firmemos estaremos hablando. Entonces las banderitas y tal. Entonces cuando yo te digo que veo improvisación en el sector interior, pues no tengo nada personal. Es más, yo soy admirador de la obra de los Chavines de Huántar y del general Astudillo. Pero ha llenado de militares y hoy día cae de paracaídas Jordán Briñole, que ha sido candidato de Porky. Me da que pensar, ¿no? la comisión de transferencia no era del partido de Keiko ni de gente allegada a Keiko. Me da que pensar. Vamos a ir a la pausa para pensarlo con JJ Santibáñez, que es, pues, como ustedes saben, flamígero, ¿no? Se anticaviar y se peleaba con todo el mundo, piquito de oro. 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Pausa y regresamos con JJ Santibáñez.
2: Y 49. 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
2: 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Y 53.
3: A ver, yo soy de los que siempre, desde siempre, he dicho que los que saben de la realidad del Ministerio del Interior son los policías. Los policías que han vivido, y hay policía bueno, malo, regular, hay que conseguir a los buenos en situación de retiro para ordenar, al fin y al cabo, el Ministerio del Interior. La policía no es el Ministerio del Interior. El Ministerio del Interior es una cosa, la policía es otra cosa, los que más saben. Hay escasísimos civiles que saben, la realidad policial. Ese es uno. Para todos los partidos políticos que hacen plan de gobierno, se recurre a ex policías para hacer el plan de gobierno de seguridad, o a exmilitares para hacer el plan de gobierno de seguridad. Keiko tiene 16 años haciendo esto. Entonces, estamos viendo que el ministro del Interior es el general Astudillo, que debe haber sido el ministro de Defensa, pero ella, por algo que nadie entiende, lo ha puesto a Belaún de Llosa ahí. Belaún de Llosa, cuando menos, tiene el decoro de quedarse callado, porque todo el mundo sabe que es un ignorante en la materia. Pero el general Astudillo no manejó la comisión de transferencia. La comisión de transferencia era gente ligada al plan de gobierno Avanza País. Yo lo he hecho, no estoy inventando nada. Y no conocían profesionalmente al general Astudillo, que termina de ministro de Interior. Él se rodea de una serie de militares y recién el día de hoy ha salido publicado que está llamando a Alberto Jordán, que es una persona que conoce, pero es del partido Porky, que ha sido candidato. Entonces, la impresión que tengo yo es la de la improvisación. ¿Por qué razón? Porque ni en el discurso de Keiko, ni en una conferencia de prensa sentada como corresponde, ha dado los lineamientos generales de la política de seguridad interna. Ni con Astudillo, ni con el otro señor. Dicho esto, buenos días, JJ Santibáñez.
4: Buenos días, Filip. Muchísimas gracias por la invitación.
3: Ahí está lo de Jordán. Jordán es una persona que conoce, yo no lo voy a discutir. Pero a mí me llama la atención que después de 16 años no haya cuadros. Es lo que yo veo. ¿Qué ves tú?
4: A ver, yo lo que veo es que el Ministerio del Interior es un ministerio complicado. Definitivamente ahí tienes que tener a una persona que tenga carácter para hacer las cosas. Si yo no tengo ninguna duda con que el general Astudillo, que ha ocupado puestos absolutamente importantes y que es un general de nuestras Fuerzas Armadas de impecable trayectoria, tiene el carácter para tomar decisiones. Y creo yo que lo que están haciendo ahora es rodearse de personas que conocen, como Alberto Jordán, a quien también igualmente lo conozco y por quien tengo un similar aprecio.
3: Es el primero. Jordán, que ha sido candidato con el número 23, si me lo ponen a canga.
4: En realidad sería el segundo, porque el primero ha sido el otro viceministro, el general Sotil, ¿no?
3: Ah, correcto.
4: Y que también igualmente es un oficial de muchísima trayectoria, conoce mucho sobre investigación criminal, y creo yo que estos dos ministerios, que son absolutamente claves, sí tenían que estar, sí tenían que ser propuestos personas que realmente conozcan. Entonces lo que esperamos es que las decisiones que se vayan a adoptar sean decisiones que son las que se necesitan hoy para combatir el tema de la inseguridad.
3: Sotil sabiendo, no estoy discutiendo, o sea, lo que estoy diciendo es lo siguiente: Sotil no está obligado al plan de gobierno de Keiko ni al equipo de transferencia.
4: Y es más, y postuló por Avanza País, ¿no? Pero nadie puede decir, quienes conocemos la trayectoria de muchísimas personas, que es un oficial.

0: judicial con trayectoria y que incluso va a tener a su cargo también el manejo, en este caso, de la de la Oficina de Inteligencia de la DIGIMIN, de la Dirección General de Inteligencia del Ministerio del Interior. Entonces, yo creo que, te vuelvo a repetir, que sea el general, el ministro del Interior, es un oficial de muchísima trayectoria. Lo que se necesitan ahí son decisiones, pero sobre todo, algo muy importante, sobre todo, acompañar a la Policía Nacional, apoyar a la Policía Nacional, ver el tema no solamente del suministro logístico, sino también apoyarlo en cada una de sus intervenciones para defenderlo y que luego no salgan, pues como estamos acostumbrados, los abogados caviares, los abogados de las ONGs o los fiscales que quieran meter a la cárcel a los policías que realmente cumplen con su trabajo.
1: Ya, esa es otra cosa, pero voy a poner el ejemplo, Sotil yo también lo conozco y tal. Fíjense, tú tienes que dar los lineamientos generales de la política de gobierno, que además tenga que ver con el plan de gobierno que le acabas de ofrecer al Perú hace meses. Entonces, si no tiene transferencia, si los equipos no son los que hicieron el plan de gobierno, si estamos improvisando a Jordán, ¿Sotil también ha sido candidato o no?
0: Sí.
1: ¿No? ¿Sotil también ha estado, Quique, de candidato en general Sotil? Yo conozco.
0: Por Avanza País.
1: Por Avanza País. Ya. Está muy bien. Pues quiere decir que no estaban con Keiko. ¿Qué es lo que estamos viendo ahorita? Estamos el décimo día de gobierno, décimo segundo. La delegación de facultades. Entonces, en la delegación de facultades hay temas que vas a utilizarlo en organización, en el soporte político.

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3: Del interior. Y después lo vemos a Jerry mostrando la cuestión.
4: Entregándolas.
3: Me pareció muy bacán. Pero eso hay que multiplicarlo por 10 y decir que eso es una aguja en un pajar en la gran necesidad del Ministerio del Interior.
4: Mira, es correcto. Nosotros, cuando estuvimos en la gestión del Ministerio, hicimos un análisis más o menos de cuánto era el dinero que necesitábamos para que la policía pudiera estar absolutamente dotada de la infraestructura básica para poder combatir la criminalidad. Y eran 1.500 millones de dólares.
3: Para comenzar,
4: nosotros, por ejemplo, cuando recibimos el Ministerio del Interior, y eso es algo que mucha gente no sabe, a mí me entregan un Ministerio del Interior prácticamente destrozado. El 87% del parque automotor no funcionaba. Habían comisarías en Lima que no tenían patrulleros. Nosotros, cuando salimos después de 10 meses, logramos reducir eso a un 43%.
3: La policía ¿43% de servible o de inservible?
4: 43% de inservible. Porque cuando yo entré, era el 87% de inservible. Pues, habían comisarías en Lima que no tenían patrullero, para que tengas una idea. O sea, hay una unidad emblemática de la policía, que lógicamente por obvias razones no la puedo mencionar, una unidad emblemática que regularmente tenía 100 patrulleros y cuando yo entré tenía 6.
3: Ya.
4: Entonces, lo que se hizo fue adquirir estos vehículos, adquirir los ARAC 5 para cambiar los FAL que tenían 40 años, adquirir chalecos antibalas y muchísimas otras cosas que eran necesarias para combatirles. Pero no es suficiente.
3: Voy a poner el ejemplo, hasta imágenes podemos conseguir. Porque era alcalde de Lima, a la sazón, y dice, voy a comprar 10.000 motos. Yo hoy día en la noche voy a estar porque pija en combate. Le digo, oye, pisa tu pelota, hermano. ¿Cómo que vas a comprar 10.000? Las motos hay manera de comprarla, ¿ya? Adjudicación directa, vía renting, que viene con el servicio incluido. Tú también, cuando compras motos, te dan la garantía y el servicio incluido. El problema no es comprar las motos. El problema es que el Ministerio del Interior no tiene cómo porque no tiene presupuesto. ¿Y por qué compra motos? Se queda en 4.000, comienza a repartir. Los alcaldes no tenían plata para la gasolina y para los serenos y esas motos se quedan guardaditas. Es lo que le voy a conversar en la noche. Pero también da motos a la policía.
4: Correcto.
3: Y la policía inclusive da motos a Puno. Ya, eso no es la función del alcalde. Y habían ceremonias en donde él también daba patrulleros y estabas tú.
4: Uh-huh. Sí, es correcto.
3: Y decían, ¿cómo es posible que porque se lleve bien con Santibáñez, que es un CTM.com? Porque los dos son odiados por los caviares.
4: No.
3: Pero porque ni ningún alcalde está para comprarle al general Astudillo, pues.
4: Lo que sucede, Felipe, es que nosotros debemos entender que el tema de la seguridad ciudadana es un compromiso absolutamente de todos. No solamente teníamos, en este caso, las entregas de la Municipalidad de Lima, también hemos tenido las entregas de gobiernos regionales a través de fondos que eran entregados por el Ministerio del Interior como los FES. ¿Por qué? Porque los gobiernos regionales podían comprar de una manera muchísimo más rápida. Como hemos tenido en Piura la entrega de 120 patrulleros, en Chiclayo la entrega de más de 100 patrulleros.
3: Le da al gobierno regional.
4: Sí.
3: No, acá porque era que se consiguió la plata él para darle a los vicios del ministerio. Y pasado mañana puede ser cualquier otra cosa, ¿no? Puede ser chalecos antibalas.
4: Es que yo te digo una cosa, es que en ese momento todo suma. Porque todos estamos involucrados. O sea, todo suma. Y entiendo la posición. O sea, decir, claro. No es obligación, pero lo hace. Correcto, pero en ese momento lo que hacíamos era tratar de combatir la inseguridad y recibiendo todo lo que podíamos recibir para que los policías pudieran tener las herramientas para combatir la criminalidad. Pero mira, acabas tú de mencionar un tema sumamente importante. Nosotros teníamos o nos podían ceder patrulleros, pero lo que nos faltaba era conductores. Hicimos un plan, en ese momento era Víctor Sanabria, el comandante general, para la asimilación de 1.000 efectivos que se encargaran de la conducción de los patrulleros. Y eso se quedó en el antiguo Congreso, que no lo movió. Tampoco movieron el plan para reorganizar a la Policía Nacional y pasar a la situación de retiro un aproximado de 1.200 efectivos que estaban involucrados con investigaciones, con relaciones criminales.
3: Mira,
4: muchos temas quedaron pendientes.
3: Yo conversé con un general, me guardo el nombre del general, que un día llego a tener determinada confianza con el general porque su hija trabajaba maquillando. Una chiquilla que estaba practicando y le gustaba el maquillaje y era mi maquilladora en combates cuando estaba en Huilas. Y un día la chica me agradece y me dice, gracias por haber hablado bien de mi papá. Y yo le digo, ¿quién es tu papá? El general tal. Ah, mira, no sabía, el general. El general, sus dos hijas las sacó del Perú y se han ido a vivir a Canadá. Porque decía, mis hijas no tienen futuro en el Perú. A lo que voy yo es que ahora Keiko ha dicho orden, seguridad. Y Keiko es la hija de Fujimori, el que le ganó a Sendero, el que le ganó al MRTA. Fujimori es el emblema del orden en el Perú. Entonces, ¿dónde está el plan de gobierno? Y yo quiero que me digan si son 1.500 millones de soles o 2.000 millones o 3.000 millones.
4: Dólares.
3: De dólares o lo que tú quieras. Y lo que yo entiendo son como 4.500 millones de soles para comenzar. ¿En qué lo vas a aplicar de acuerdo al plan Mariano Santos? Porque esto no puede haber improvisación. Entonces, dentro de ese plan, ¿qué vas a hacer para combatir, por dar un ejemplo, a las organizaciones extorsivas? Quiero que me expliquen con un nivel de detalle, porque para hacer esas compras, ¿no es cierto? Estamos viendo en las motos, tiene que haber altísima especialización. En el gobierno de Castillo, un congresista tránfuga del fujimorismo se estaba yendo con gente del Ministerio del Interior a comprar equipo de interceptación a Panamá, el congresista Cordero Yontay. Y yo casi meto a Carlos Barba de Dini, porque era un ignorante Castillo. Ya, ese señor Carlos Barba es el mejor poligrafista que hay en el Perú. Se lo acabo de recomendar al general, porque tú le tienes que pasar polígrafo a todos los buenos y los malos, pero especialmente en el tema de las organizaciones extorsivas, el tema de las compras. Porque vas a comenzar a manejar una cantidad de plata y tienes que comprar de urgencia.
4: Mira, el plan, efectivamente, el plan Mariano Santos es un plan que está preparado para la policía del 2030. Lo conozco perfectamente porque fui el asesor externo del plan Mariano Santos. Incluso está ahí mencionado. Y como yo te decía, inicialmente se necesitan 1.500 millones de dólares para empezar. ¿Por qué? Porque solamente el C5, Philip, para Lima, que es una propuesta bastante interesante, que implica 180 mil cámaras en todos los distritos a nivel de Lima metropolitana y de los demás distritos aledaños, solamente el C5 cuesta un aproximadamente 350 y 400 millones de dólares.
3: Explícale a la gente qué es el C5. ¿Por qué razón? Porque tenemos un montón de alcaldes que dicen saber de seguridad ciudadana, que ponen cámaras en el distrito. Pues el distrito termina viendo cómo roba Philip, cómo roba Chato, cómo roba tal, y lo miran y ya murió la flor. No son cámaras con identificación de la cara del tipo, que sube por fibra óptica para saber dónde está ese tipo, con los generales de ley, eso se lo hace a los patrulleros. Tú tienes la ubicación por la placa del pata del vehículo y tú puedes hacer seguimientos con helicóptero, con drones, en fin. Toda la tecnología que supuestamente tiene el FBI, de hecho ese paso ha visto el papelón, ¿no? O sea, se reúne el general y Keiko dice, todavía no tengo nada firmado. Pues explícale a la gente qué es el
4: C5. El C5 es un sistema integrado de seguridad a través del cual lo que se tiene es a la ciudad absolutamente monitoreada. En todos los rincones, estamos hablando de un aproximado para monitorear Lima de 180 mil cámaras. No la controla un municipio, lo controla las fuerzas del orden, la policía. Y a través de estas cámaras que tienen identificadores de rostro, se puede advertir no solamente, o prevenir la conducta criminal, sino también perseguirla. Pero no solamente son pórticos de seguridad de identificador de placas, es todo un sistema de asistencia, por ejemplo, de ambulancias, de patrulleros, porque lo que persigue es la seguridad ciudadana, mantener la seguridad ciudadana. Pero el tema es que, como te vuelvo a repetir, el C5, que lo tiene pues las principales ciudades de las grandes urbes, no solamente es que cueste 350 o 400 millones de dólares, sino que a eso le tienes que sumar, y lo conversábamos durante mi gestión, por lo menos 1.000 patrulleros. Porque ¿de qué sirve ver por la cámara al delincuente que estoy yendo si no tengo el patrullero para perseguirlo?
3: O motorizados. O drones, voy a poner el ejemplo.
4: Exacto.
3: Washington, París, Madrid, ¿no es cierto? Hasta Buenos Aires tiene eso. Viene el choro. Entonces, el choro va y roba en un banco, ¿no es cierto? El choro sale, pues, evidentemente cubierto. A la hora que entra al carro, se saca por entrar al carro, se saca y le ves la cara. Hay identificación de cara, está la placa. Eso va a una base de datos. La inteligencia artificial te dice en dónde está esa placa, porque vienes a buscar con todas las cámaras esa placa. Y tú, de repente, el pata robó de Surquillo y en eso la cámara lo encuentra en Villa El Salvador. Quiere decir que el pata se metió al Sanjón, se metió un pique y está en Villa El Salvador. Bueno, ya, la cámara puede llamar al policía de Villasalvador para que lo ubique, y mientras que llega el policía con el patrullero y sabes que va a entrar a romper al pata, puedes tener un dron que lo siga. Porque el pata puede ir soltando gente por un lado, puede soltar la merca, puede soltar la plata, puede soltar cualquier cosa. Eso que parece CSI Miami, eso existe.
4: Ese es el C5.
3: Bueno, ya, eso es algo que tiene que hacer.
4: Para que tengamos una idea, por ejemplo, Madrid tiene uno de los C5 más, más importantes, y en este momento en Madrid, la ciudad capital, o sea, el centro de Madrid, aproximadamente lo que demora la policía en llegar a un lugar donde se ha cometido un hecho delictivo es menos de un minuto.
3: Para que la gente, lo graficaba yo con Cacha, ahora cuando tú tienes el Rappi, y tienes un Rappi veloz, ¿no? Uh-huh. Estás en tu casa y quieres Coca-Cola cero, el Rappi llega a tu casa, no sé dónde ni cómo, en 20 minutos con la Coca-Cola cero, porque estás en plena reunión, uh-huh. ¿No es cierto? Y así el delivery de las medicinas. ¿Cómo entonces las empresas estas que tienen esa facilidad para entregar paquetes no puede tener esa velocidad, una policía de tránsito, una policía de investigación? Entonces, eso lo saben todos los policías. Y lo tiene que saber de memoria ya, porque ya lo tiene que haber leído y el pata entiende rápido, el general Astudillo. Entonces, eso también lo tiene que saber Keiko. Ha hecho 16 años plan de gobierno. Eso es lo que yo quiero que le explique a la gente. Pero también le tiene que explicar cómo es que quiere hacer control fronterizo combinado con ejército, marina y aviación. Yo quiero que le explique a la gente cómo es esto del patrullaje militar. ¿De qué me sirve el patrullaje militar, pues, en la Estación de la Cultura, en aviación o enfrente al Arcomar? Quiero que me explique cómo es eso que los militares van a tomar control sobre las cárceles, que se van a poner alrededor de la cárcel a militares. Eso no me lo he explicado.
4: Lo que pasa, Felipe, es que no solamente nosotros hoy, en este caso el Ministerio del Interior y la Policía, no solamente tenemos una brecha inmensa en lo que es tecnología, sino también en personal. Ten en cuenta, el año 2000 éramos casi 20 millones de peruanos y teníamos 140 mil policías. Hoy estamos 2026, somos casi 40 millones, es decir, el doble, y siguen siendo 140 mil policías.
3: Te falta 60 mil mínimo.
4: Sí, pero hay forma de sacar. Y te voy a explicar, yo lo comentaba en mis redes sociales. Por ejemplo, para el día, en una semana tú podrías tener 5 mil policías más si haces dos modificaciones. Primero, entrega los activos críticos nacionales. ¿Cuáles son los activos críticos nacionales? Las torres de alta tensión, el corredor vial, algunas mineras, entregan a la Fuerza Armada, que comiencen ellos a controlar los activos críticos, y ahí recuperas 500 policías.
3: No son muchos,
4: 500 policías. Pero ¿sabes dónde recuperas un promedio de 4.500 policías? Recoge los destacamentos policiales que se encuentran en determinadas instituciones y que ya están siendo resguardadas por entidades privadas. SUNARP, Ministerio Público, Poder Judicial, ministerios. Hay empresas privadas resguardando estos locales y, sin embargo, siguen teniendo destacamentos policiales.
3: Tú te vas al Ministerio de Vivienda y encuentras dos policías en la puerta que van a matarlo a tu día, a Arnillas. No, tú te vas a Produce. Produce.
4: ¿Y cuántos de identidad privada?
3: Que Produce está cerquísima del Ministerio del Interior. Uh-huh. Entonces, tú ves un patrullero.
4: Recoge esos policías. O sea, recógelos, y de esa manera vas a tener 5.000 efectivos en menos de una semana que vas a poder utilizarlos para la inteligencia, en este caso la inteligencia policial.
3: Los bancos. Uh-huh. Entonces, se puede hacer una política de reenganche con serenazgo. Esa es otra de las cosas que tiene que hacerse. Soto bocha, o sea, sin hacer roche. Hay que frenar el tema del serenazgo. Los alcaldes todos tienen complejo de militar, se creen mariscales. Hay algunos que son bien mariscales, dicho sea de paso. Ya basta con el tema del sereno. Porque es un dolor de muela para el alcalde. Porque al sereno le tienes que dar CTS, vacaciones, seguro de vida. Los disfrazan. Porque la verdad ya no es uniforme, es disfraz. Tú estás medio regordete, te bajo 10 kilos y porque te vista de negro o de verde y te ponga en una bicicleta a patrullar, no eres un policía. Y hay muchísimos serenos que son señores de 40, de 50. Señora, por mi casa hay una señora, qué recontra amable, la señora me da penita, ¿no? Que bicicletea, es una madre de familia. No sirve de nada. O sea, viene un choro, ¿qué va a hacer la señora? Con un pito. Uh-huh. Entonces, de repente, puedes tener a los mejores serenos posibles de determinada edad y los puedes asimilar a la escuela de suboficiales de la policía, para que hagan el patrullaje básico, porque también hay otro tipo de patrullaje lleno de tecnología que el que hemos conversado. Repito, pero todo eso implica organización, presupuesto, ejecución, seguimiento y control. Me encantaría que haya un plan piloto para San Martín de Porres, que es tierra liberada, maestro.
4: No, igualmente también una correcta asignación de recursos a partir, por ejemplo, del uso de personal que haya salido recientemente a la situación de retiro por tiempo de servicios y que puedan desarrollar labores administrativas para que el personal que desarrolla esas labores, por ejemplo, en la Dirección de Recursos Humanos, en la Dirección de Bienestar, que son aproximadamente el 15% del total de policías, no es un número...
3: ¿cómo le vas a pagar doble sueldo? Si ya ha pasado al retiro y tiene una pensión, acuérdate lo de los congresistas. ¿Cómo entonces lo vas a volver a reenganchar?
4: A ver, aquí hay una cuestión, Philip, y hay una norma que establece claramente que toda prestación de servicio que está vinculada a la seguridad ciudadana no es considerada en doble sueldo. Por eso es que muchos efectivos están en las municipalidades prestando servicios por un monto a veces hasta de 1.500 soles. Pero ese mismo monto es el monto que se le paga a civiles para estar en las comisarías y que en realidad lo único que hacen es una labor... A veces de tomar nota quiénes entran, quiénes salen, pero nada más.
3: JJ, voy a poner tres ejemplos. Uh-huh. ISOP, el general Baella, Pepito Baella. Y el Jordán, ¿no han trabajado para la Municipalidad de Lima? Que yo creo que son esclavos de Porky, van a ir a trabajar 8 horas, 9 horas. Me hicieron el floro del Jeín Municipal, un gran floro de Porky, ¿no es cierto? Pero está bien que cobren. Pasarán un recibo honorario. A lo que voy yo es que todo el tema de la seguridad es tan importante, tiene tal cantidad de cuestiones específicas, ¿no es cierto? Con gente que sabe, Gastón Rodríguez sabe, Remigio Hernani sabe, el general Álvarez sabe. Yo me he cruzado con unos capos, pero capo. Sin plata no hay capo. Yes. Correcto, sin plata no hay capo. O sea, hoy día la gente tiene podcast, ¿no? Y se jacta de hacer un podcast. Una cosa es hacer un podcast, otra cosa es hacer un canal de televisión. Y otra cosa, tener una productora, pues, como la CNN. Uh-huh. Entonces, lo que yo espero en las próximas horas o días es que la delegación de las facultades sea más específica y que con el presupuesto ya salga Keiko con el general Astudillo, con el otro señor, que lo sienten, pues. Le dan su leche gloria al señor Belaúnde y le dicen, haz la finta que estás ahí. Le das un crucigrama, pero que me diga qué va a hacer. A mí no me ha gustado esta cuestión de con lo bien que me cae Bernie Navarro. Mira, el FBI
4: yo te quiero decir algo, Filipe, y quiero aprovechar este tema. Yo creo que dentro de la delegación de facultades, y entiendo que debe ser así, no solamente debe estar el tema de la reorganización de la Policía Nacional, pero una verdadera reorganización, pasar a la situación de retiro a aquel personal que se encuentre vinculado o en investigaciones. 5.000
3: me dijeron que era.
4: Cuando nosotros estábamos en el ministerio, al menos teníamos una lista inicial de 1.500, que era para lo que nos alcanzaba el presupuesto, pasar al retiro de 1.500. Lógicamente eran muchos más, pero el Congreso lo aguantó, la Comisión de Defensa lo aguantó y no quiso sacar, se asustaron, no quisieron sacar la ley, y en eso quedó, pero ya los teníamos prácticamente identificados. Pero también es importante velar por el personal policial. Al personal policial al día de hoy se le están debiendo 5 bonos, que son los bonos de emergencia. Es decir, han prestado servicios en la emergencia que se ha declarado en la seguridad ciudadana y para eso la norma establece que existe un bono adicional como cualquier persona que trabaja más de 8 horas, y hasta el día de hoy se les debe 5 meses.
3: Perdón, entonces, ¿cómo está no, el hospital entonces, de la policía? O sea, a ver...
4: No, ese es otro tema que...
3: Por eso te digo, que en realidad, lo que no quiero es buen romance... Como yo tengo la expectativa, no hablo de esperanza, esa es una estupidez. Bueno, Keiko, momento de tu vida. ¿Me entiendes?
4: Sí, te entiendo.
3: Nosotros esperamos años para llegar al Mundial de Rusia, ¿no? Uh-huh. Gareca nos vino un humo, hicimos todo un chongo porque Paolo va y no lo pones. Uh-huh. Y acá dicen que Gareca es cualquier cosa como entrenador, pues. Tanta vaina y no pones a tu principal 9. Uh-huh. Cueva, el chocolate, hermanito, Perú, Dinamarca, penal. El momento de tu vida, hermano, tu vida. Ahí está toda tu pendejada, tu chocolate, tu huevada. Y la tiras afuera.
2: Nos jodimos por no ganarle a Dinamarca. Tenías una posibilidad de ganarle a Dinamarca.
4: Yo creo,
2: y no pusiste a tu mejor hombre y el que supuestamente el otro mejor falló.
4: Yo creo, Filip, mira, nosotros estamos a 12 días de haber asumido este gobierno, digamos, el partido de Fuerza Popular. Y yo lo que creo es que va a ser muy importante ver el tema de la delegación de facultades y ver realmente en el Congreso quiénes son los que se oponen a no tener el presupuesto para la lucha contra la inseguridad. Mira, han salido los zurdos, los izquierdistas, no quiero utilizar ningún adjetivo peyorativo.
2: Si a ti te quieren tanto, ¿no? Aprovecha,
4: entonces,
2: hermano.
4: Entonces, han salido estos,
2: en el ranking de
4: muchos de ellos
2: era Dina y tú eras medalla de plata.
4: Muchos de ellos ignorantes que sin haber leído la delegación de facultades.
2: ¿Qué ignorante? Dame nombre los ignorantes.
4: Sin haber leído la delegación de facultades, ya agarran y dicen, lo vamos a negar. Pero si ni siquiera lo han leído, ni siquiera lo han revisado, hay que tomarse el tiempo para ver. Pero lógicamente, ¿qué cosa puedes esperar de mucho miserable que entró con 2.000 votos? Entonces, ¿qué puedes esperar? Que ni siquiera, probablemente, muchos de ellos ni siquiera han hecho campaña.
3: Yo he escuchado que hay gente de puro idiota, ¿ya? Urresti. O sea, Urresti también se hace antipático con los caviares, como tú, ¿no? La gente te detesta y todo lo que... Que cómo es posible que hayan policías disfrazados y que no tengan la placa, la chapa, y que estén de verde. Oye, tú te vas a Washington, y a 3 cuadras de la Casa Blanca ves un patrullero. Eso no quiere decir que no esté cuidado. Tú te vas a Londres y yo te pago si tú me ubicas un patrullero y un tombo, eso famoso con su palito. No hay. Todos son encubiertos.
4: Así es.
3: Todititos son encubiertos. No es que precisamente para que nieve el choro. Y los carros son encubiertos. Eso sí, se te ocurre chorearle a una viejita y te hace trizas el tombo. Y el tombo es un tipo de 1.90 m que te agarra y te despedaza. Si tú le tocas el pelo a una mujer en la estación central de Nueva York, tú cireas a una mujer. Te pone faltoso, te agarra una policía mujer que es más grande que yo y te voltea y te pone el pie en el cuello y te marroca.
4: No, efectivamente.
3: Seguridad.
4: Entonces, en Estados Unidos hay carros encubiertos que tú no los
3: identificas. ¿Cómo es posible? Hermano, hay que dar a la... ¿Quiere seguridad? Ahí la quiero ver a Keiko.
4: Para
3: y
4: combatir,
3: sí puede tener resultados.
4: Para combatir la inseguridad, ¿no? Para combatir la inseguridad, todo es viable. Todo es viable. Nosotros, a nosotros nos criticaban muchísimo porque defendíamos a nuestro personal, pero es necesario defender al personal policial en las buenas intervenciones para que luego no vengan las ONGs o los abogados caviares, los abogados de izquierda, en decir, oye, ¿sabes qué? Mala intervención y por tanto el delincuente termina preso. Fíjate, hace poco acaban de capturar a un delincuente que dio muerte por el asalto, creo, a un cambista, y resulta que en octubre o agosto del año pasado había sido detenido por tráfico ilícito de drogas. ¿Qué hacía en la calle?
3: Entonces, los operativos, ¿cómo se llama? Tú que eres hincha de del patito que hace operativo con chaleco, Montúfar, ¿no? Juan Carlos Montúfar. Qué recontra figurete. Todos esos operativos se tienen que hacer. Pero esos operativos se tienen que hacer en la noche. Porque en la noche no hay gente en la calle. Y si tú puedes ir a romper una guarida, los agarras a los raqueteros, a los sicarios, echado boca abajo. ¿Me entiendes? Y ahí lo agarras, compadre, y si tienes que llevar silenciadores, tienes que dar silenciadores. Y si tienes que ir encapuchado, irás encapuñado. Y si tienes que ir con gente, con puñal, enterrarás con puñal y lo tienes que agarrar esa hora. Nunca de día. El otro día han matado a un niño y se ha generado un chongazo porque la bala te cruza el cuerpo. No te doy a ti, me da a mí y viceversa. Entonces, hay demasiado superchería, hay demasiado floro, demasiado especialista. Sería bueno descansar del señor Gino Costa, del señor, ¿cómo se llama el otro flaco? El Basombrío, el otro señor, el de bigotitos, el que sale, porque en Canal N estos señores creo que tienen suscripción, ¿no? Y en RPP también, ¿no? No, el viceministro. El viceministro de Basombrío. Un señor de bigotitos, medio canoso. Que salen, hermano, todo el día. En la época que nosotros, Kiki y yo, estábamos en Exitosa, el Basombrío era el ministro ya. Mega operativo. Todos los días. Capturaban a 38, al día siguiente liberaban a 27 y al día subsiguiente 10 más quedaba uno.
4: Es que eso es lo que vendían, pues. O sea, hay un panfleto que llaman incluso megaoperativos, entre los cuales se presenta un megaoperativo llamado Impretérritos, y ahí detuvieron a 18 policías inocentes. Y ojo, no lo dice Juan José Santibáñez, o sea, lo dijo el mismo Ministerio Público, que después de haberlos tenido detenidos 36 meses, el fiscal les pidió perdón. Dijo, discúlpenme, pero esto es lo que a mí me presentó el Ministerio del Interior. Y al final resultaban ser inocentes. Entonces, lo que hicieron fue construir bluff, construir cuentos, nos vendieron ese tema, y ahora se presentan muchos de ellos como grandes adalides de la lucha contra la inseguridad, pero en realidad eso no es así. O sea, lo que tenemos justamente que hacer también viene por la modificación de un marco normativo, porque no puede ser posible que un menor, por ejemplo, de 14 años pueda trabajar legalmente y ser controlado por la SUNAFIL y, sin embargo, no es sujeto de la ley penal.
3: Bueno, es que, o sea, desgraciadamente, si tenemos al genial...
4: Es que mucho caviar, es mucho caviar definir esa posición.
3: Y no Costa lo va a terminar asesorando a Belaunde, y vamos a seguir pensando en que hay que tener proporcionalidad, Piral Abraham, proporcionalidad para enfrentar a un sicario que te empatás. Estamos todos jodidos. El cuento de la proporcionalidad es un absurdo. Uh-huh. Tiene que ser desproporcional.
4: Así es.
3: Porque el imperio de la ley la tiene el policía. El policía tiene que tener la mejor pistola, el mejor revólver, el mejor visor nocturno, la mejor camioneta, el mejor fusil, el mejor... Tiene que tener todo lo mejor. El policía tiene que ser un hombre equipadísimo y superentrenado. Uh-huh. Por eso es el policía, por eso es el militar. Y para terminar, esto de las pistolitas, con todo cariño a Bruce, pistolita a las huevas, pues, hermano. Una pistolita, y también un patita del Callao, como Pérez, creo, ¿no? César Pérez, ¿no? Nada en contra de César Pérez. A mí no me cae mal Techito, no me importa si es homosexual y tal. Paren la mano lo de las pistolas de plástico. Cuestan el triple que un Smith & Wesson 32, que es un arma regular de un policía. El revólver Smith & Wesson es la que tiene un tambor, para que la gente lo entienda. Esa cuesta $700, hermano. Uh-huh. Eso es lo regular, el arma con que sale un alférez. Ya, 38 tendrá el capitán. Eso es lo normal. ¿Qué hacemos comprando pistolita de plástico? ¿Qué vas a hacer con un raquetero? ¿Lo vas a inmovilizar para que le dé una tembladera? Y el que está al costado te mata.
4: Dispara inmediatamente. Lo que tenemos que hacer, por eso te digo, es hacer toda una modificación del sistema, porque yo, por más que sea criticado, voy a decir algo bastante claro. Los penales están llenos. Los que están vacíos son los cementerios. El delincuente en realidad que no vuelve a delinquir es el delincuente muerto. Y lo que hay que hacer es darle toda la potestad a nuestra policía y a nuestras fuerzas del orden para que puedan hacer uso de las armas que el Estado les entrega. No solamente para defender su vida, sino para defender la vida del ciudadano.
3: Nos quedamos con lo último. El delincuente que no vuelve a delinquir es el muerto. Salvo que haga Ouija. Gracias, JJ. Déjate pelearte con la prensa, amístate con la prensa, no seas ladilla.
4: No, hermano,
3: yo no me peleo
4: chato, con la prensa.
3: Vas a seguir siendo chato, pero no seas chato odioso. ¿Ya? Listo. ¿Cómo se llama tu hermana?
4: ¿Ah?
3: ¿Cómo se llama tu hermana?
4: No, yo no tengo hermana. No tengo hermana. Somos todos hombres.
3: ¿Tu hija?
4: Rafaela. Ah, pero te gustan los zapatos.
3: Ay, es que ha venido con su zapatito blanco todo bonito. Y calza 32.
4: Pero combina con tu saco.
3: No, o sea, este es un saco de hombre. Este es un saco de hombre. Tú tienes la zapatilla de educación física de tu hija, que es otra cosa. Pero es buen papá, que es lo que importa. Muy amable, gracias. Vámonos a la pausa, viene Judy.
5: 8:28. 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
20: 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Y 34.

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1: ¿Qué tal? ¿Cómo están? 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Iniciamos con el tema prioritario para la ciudadanía que tiene que ver con la seguridad ciudadana. En Lima, las medidas para resguardar a los conductores, pasajeros y empresarios vinculados al sector transportes, estas líneas de transporte urbano, el Ministerio del Interior coordinó y empieza ya la implementación del denominado Plan Escudo. Los detalles.
2: La Policía del Perú y el Ejército fortalecen trabajo unificado por la seguridad de Lima. General PNP Jorge Luis Castillo Vargas supervisó durante la madrugada las acciones operativas y medidas de seguridad implementadas en empresas de transporte como parte del nuevo Plan Escudo. Durante la madrugada, el general PNP Jorge Luis Castillo Vargas, jefe de la región Policía Lima Centro, realizó una visita de supervisión a diferentes empresas de transporte como parte de las acciones contempladas en el nuevo Plan Escudo, orientado a fortalecer las estrategias de prevención, vigilancia y seguridad en puntos estratégicos de la ciudad. Durante el recorrido de las autoridades, el jefe de la Región Policial de Lima verificó directamente el desarrollo del trabajo operativo y las medidas de seguridad implementadas, reafirmando el compromiso institucional de mantener una presencia policial permanente y cercana a la ciudadanía. Esta jornada permitió además fortalecer la coordinación entre la policía y el ejército peruano, instituciones que vienen desarrollando un trabajo unificado y articulado, sumando capacidades, también personal y esfuerzo operativo, para contribuir al mantenimiento del orden y la seguridad en nuestra capital. Y la presencia conjunta de los policías y soldados también en las calles constituye una acción preventiva que busca fortalecer la vigilancia, disuadir la comisión de hechos delictivos y brindar mayor protección a la población, especialmente durante horarios y en zonas que requieren una atención prioritaria.
3: Cuando salen los vehículos de aquí, en forma intercalada suena personal policial. Lo acompaña en un tramo y después en otro tramo sube personal de civil, personal policial, así está. En forma intercalada, no todos los vehículos, en forma intercalada. Ya, durante la ruta. Por eso hemos desplegado personal, acá está comprometido personal de la región policial Lima, personal de la DIDIN, personal de inteligencia de las Fuerzas Armadas, ¿no? Hay puestos fijos de la policía y de las Fuerzas Armadas.
2: De esta manera, la región policial de Lima Centro reafirma su compromiso de continuar fortaleciendo acciones operativas y preventivas, trabajando de manera articulada para contribuir una Lima más segura.
1: Bueno, y Marcial Vilela justamente nos contó los detalles del denominado Plan Escudo. Vamos a ver si en estos primeros días de implementación se siente un impacto en la seguridad en las calles, si hay una percepción de mayor asistencia de la institución policial y de la institución militar. Sin embargo, y lamentablemente hay que decir que esta mañana Marcial Vilela llegó hasta Villa El Salvador por la información de un nuevo ataque a una empresa de transporte.
4: ¿Qué tal, compañeros? Estamos ubicados en el distrito de Villa El Salvador, exactamente en la avenida Pastor Sevilla, para dar cuenta de un nuevo ataque extorsivo armado a una de las empresas que van hacia Lima Norte. Efectivamente, aquí estamos en los exteriores de esta unidad que pertenece a la línea 41 que va con dirección Ventanilla, Villa El Salvador. ¿Qué sucedió? Aproximadamente a la medianoche fue víctima de un ataque extorsivo por sicarios quienes habían llegado hasta este punto utilizando una motocicleta, y el conductor, al percatarse que iban a atentar contra la unidad, lo que hizo es hacerse recostarse y salvarse su vida. Hay 4 impactos de bala quienes alcanzaron a una de las unidades. Aquí ya no es la primera vez que vienen siendo víctimas de extorsión. Esta unidad 41, por ejemplo, hemos tratado de conversar aquí con algunos conductores que ellos están también totalmente temerosos. Es un punto estratégico porque también nosotros acá, cuando conversábamos tiempo atrás, por ejemplo, aquí están tomando desayuno, yo alguno de ellos, y nos están comentando que sí, lo que necesitan es mayor seguridad, mayor presencia de la policía, del ejército, sobre todo también tras este último atentado registrado hace algunas horas aproximadamente, hablamos entre las 10 y 11 de la noche. ¿Qué sucedió? Cuando, según datos preliminares de la policía, este hecho habría sido ejecutado por sujetos que se estaban desplazando a bordo de una motocicleta, quienes dispararon hasta en 4 oportunidades, ¿no?, impactando en parte del parabrisas, pero además también en las ventanas laterales. Y no solamente los criminales contentos a ello, también dejaron una nota extorsiva en la parte de la subida, en la parte también de la puerta principal de la unidad. ¿Y qué dice en esta nota extorsiva? Para informarles que la empresa no tiene seguridad y hace meses ha dejado de comunicarse con nosotros. Mañana, chofer que sale, chofer que se va, se lee en la nota extorsiva. Nosotros estamos aquí, hemos tratado de conversar con algunos conductores, pero además también cobradores, quienes laboran por año. Vamos a escuchar rápidamente qué piden al gobierno y qué nos cuentan al respecto. Pero a tu opinión, ¿qué le falta para que ustedes tengan mayor seguridad? Porque no es la primera vez que los atacan a balazos a la línea 41. Y en la anterior oportunidad también igual. 7 disparos, ahora 4 disparos a matar contra los conductores.
5: Lamentablemente la inseguridad que estamos pasando, mayormente los transportistas, estamos en peligro. Porque ya viene esto ya del gobierno anterior, ¿no es cierto? Ahora esperamos que la nueva presidenta sea un poco más consciente con nosotros. Somos humanos también, tenemos derecho a vivir, a trabajar tranquilos, tenemos familia que esperan en casa.
4: ¿Tienes compañeros que han dejado de laborar por temor?
5: Sí, incluso yo también cuando empezó esto fue fuerte de la extorsión, dejamos de trabajar en esta línea donde yo trabajo, dejamos de trabajar por seguridad. Tuvimos que salir, buscar otro tipo de trabajo, pero como las cosas un poquito mejoraron, hemos regresado, gracias a Dios, donde ahora estamos trabajando, las cosas están más tranquilas. Pero sí, de línea 41 hubo muertos y ahora anoche ha pasado, como dice usted,
4: cerca de la medianoche.
5: Sí. Qué pena que haya pasado. Lamentablemente estamos expuestos al peligro.
4: ¿Es cierto que las Fuerzas Armadas y la policía las acompañan a ustedes o no aún en este punto? Porque ya se aplicó el plan escudo ayer.
5: Nosotros tenemos seguridad ya desde el interior. No. No tengo conocimiento si es del Estado o es de parte de la empresa, pero ya desde anteriormente nosotros tenemos seguridad. Los policías de civil nos acompañan hasta cierta distancia, igual ingreso y salida. Y gracias a eso creo que ya estamos trabajando más tranquilos.
4: ¿Qué dirías en esta oportunidad a la presidenta Keiko Fujimori, al ministro de Defensa del Interior, por tus compañeros de la 41?
5: Sí, yo le voy a pedir a la señora Keiko Fujimori, yo di mi voto, di confianza a la señora, que no nos defraude, por favor, que nos apoye a los transportistas. Somos, como vuelvo a repetir, somos humanos, queremos vivir y queremos trabajar, de todo esto depende el futuro de nuestros hijos y nuestra familia. Y la seguridad no es solamente para los que laboramos en el transporte, también para los trabajadores, para
4: los usuarios
5: pasajeros,
4: también,
5: para los pasajeros, que son como 60 asientos que hay, y no solamente 60 llevamos mucho más. Entonces,
4: ¿es un terrorismo para ustedes?
5: Sí, para mí es terrorismo, porque está causando terror.
4: ¿Cuántos años usted laborando?
5: Yo tengo laborando 16 años en el transporte.
4: ¿Su nombre?
5: Erika León Guardia.
4: Gracias, bien, entonces. Muy cerca del paradero Brisas también, aquí en esta avenida principal, Pastor Sevilla, prolongación avenida Pastor Sevilla en Villa de Salvador, las unidades que van con dirección hacia Lima Norte y otros distritos pernoctan durante la noche, y habría sido con la presencia de 4 unidades, es decir, cualquiera de esos conductores que estaban aquí estacionados, ¿no?, en su paradero final, hubieran sido víctimas de asesinato, pero gracias a Dios que no ha pasado a mayores. Acá vemos la presencia de 1, 2, 3-4 unidades también que pertenece a esta línea conocida como los chinos que van con dirección a Lima Norte, pasan por Zarumilla y Vitamiento hacia dirección de Los Olivos. Pero es precisamente esta unidad de la 41 quien fue víctima anoche de atentado extorsivo. Aquí también no vemos la presencia de las Fuerzas Armadas. Aún no hemos encontrado la presencia directa también de las fuerzas del orden, quienes estuvieran aquí atentos o subiendo a las unidades, pero sin embargo, vemos que pasan solos las unidades que van con dirección hacia Lima Norte. Vamos a estar atentos a lo que puede suceder el transcurso del día para tener más datos, más información, porque hasta el momento la policía no ha dado con la captura de los pistoleros.
1: Tenemos a continuación que comentar dos casos de agresión contra las poblaciones vulnerables, ¿no? En Arequipa, hace poco más de un mes, se conoció de una masacre en Cayoma. Dos sujetos involucrados en un presunto abuso a menores de edad, a una menor de edad, de una familia, de la familia Calcín en Cayoma, Arequipa, fueron en busca de la familia completa para cobrar venganza, para tomar represalias, luego de la advertencia del padre de la familia de iniciar un proceso de investigación, de iniciar una denuncia en contra de los involucrados. En esta masacre, que fue durante la madrugada, cuando todos dormían, falleció el padre. La madre fue desfigurada. Los hijos fueron atacados también con hachas. Uno no puede caminar y una de las hijas, presuntamente agredida también, sufrió la fractura. Ella en realidad fue atacada también con el hacha de la clavícula. Una menor, una bebé, una niña menor, me parece, de 4 años, pudo salvarse del ataque porque se escondió debajo de la cama. Una familia de bajos recursos, una familia que la seguridad de su casa implicaba nada más que un candado, pero la vivienda era de construcción rústica. Y lamentablemente esta mujer lo que pide, y no lo pide para ella, como toda madre, ¿no? Pone por delante a sus hijos, pide que sus hijos sean sometidos a operaciones, se pueda buscar la recuperación de uno de ellos que no puede caminar y que en ese momento está en silla de ruedas. Lo que denuncia además me parece indignante, ¿no? Más allá de que los involucrados, los responsables estén en una prisión preventiva de 9 meses, que no se pueda realizar una operación, una intervención quirúrgica de emergencia y que esa madre tenga que pedir por televisión nacional que sus hijos sean tratados. Acá no hay justificación de que faltan especialistas, que faltan medicamentos. Bueno, Lima ya está atendiendo a los niños. ¿Y por qué no avanzan estas intervenciones? Nos gustaría una respuesta inmediata de las autoridades correspondientes. Vamos a escuchar a esta madre, repito, que pone por delante a sus hijos y no pide nada para ella. Pide atención inmediata para sus menores. Roberta Calcín. Roberta Calcín intenta recuperarse de las graves heridas que sufrió durante un ataque con hacha ocurrido el pasado 2 de junio en su vivienda del distrito de Majes, provincia de Cayoma, Arequipa. La mujer quedó con lesiones severas en el rostro y actualmente utiliza lentes oscuros y una mascarilla para cubrir parte de las heridas. Sin embargo, asegura que su principal preocupación no es su propia recuperación, sino el estado de sus dos hijos. Durante el ataque murió su esposo. Su hijo de 10 años sufrió una fractura en la columna que le impide caminar y actualmente permanece en silla de ruedas. Su hija, de 14 años, sufrió una fractura en la clavícula. Los menores fueron trasladados desde Arequipa hasta el Hospital Arzobispo Loaiza, en Lima, para recibir atención especializada. Según la denuncia de la madre, hasta el momento las cirugías no se han concretado debido a la falta de insumos y medicamentos necesarios para las intervenciones.
6: Yo los quiero a mis hijos, señor.
7: Ahora usted, mamita, también tiene el rostro desfigurado. Usted también necesita operaciones.
6: Sí, yo también necesito operación. Me han dicho que necesito operación, pero yo sí voy a estar haciendo el foto, pero yo quiero que a mis hijos no puedan operar, ¿no? A mi hijo de 10 años que está malo, que ahora está en silla. silla de ruedas, no puede caminar.
7: Ajá. ¿Ha perdido el movimiento de los pies o necesita esta operación?
6: Necesita esta operación para que pueda caminar, pero no mueve los pies, está en silla de ruedas. No está.
7: Ahora, lo que se está pidiendo finalmente, o en este caso, es que este caso también no quede archivado, a pesar que los dos hermanos han sido enviados a la cárcel, que esto siga en juicio y no se quede. ¿No?
6: Sí, yo quisiera que esos, no esos asesinos, que vayan a cadena perpetua. Yo no quiero que quede impune la muerte de mi esposa. Mi hijo, no sabe que su papá está muerto. No lo hemos dicho hasta ahora, hasta que se opere todo.
8: El menor de 10 años, palabras, se encuentra todavía en la ciudad de Lima. Libertad,
6: sí, es en la ciudad de Lima.
9: Sobreviviente de este ataque brutal por parte de estos hermanos que atacaron a esta familia.
8: ¿Quién está al cuidado de este menor? ¿Está con algún familiar? ¿Cómo están?
6: Solo
8: está
6: en el hospital. Yo no me he venido, solamente 3 días. Me voy a regresar también.
8: Ahora, ¿su otra hijita cuántos años tiene?
6: La de...
1: Este caso, los hermanos Fray y Tony Koyuri Chumbizuka cumplen 9 meses de prisión preventiva de acuerdo con la información proporcionada por la Fiscalía. La familia de las víctimas exige que el proceso continúe y que los responsables reciban la máxima sanción por la muerte del padre y las graves lesiones ocasionadas a los dos menores. En tanto, en Loreto, en Iquitos, capturan a... una mujer fue atacada brutalmente por su pareja. Este sujeto pretendió quemarla viva tras una actividad realizada en la comunidad. Lo que debía ser una celebración terminó convirtiéndose en una pesadilla. En la comunidad nativa de San Lorenzo, en Iquitos, una mujer terminó gravemente herida luego de ser atacada presuntamente por su propia pareja.
10: Ha ingresado a trauma shock y el médico especialista a cargo del paciente ha diagnosticado quemaduras, gran quemadura porque está afectado todo el rostro y también ha inhalado sustancias, ¿no?, de la quemadura interna de la vía respiratoria. Entonces tiene afectación no solamente de la piel de la cabeza, sino también de la parte interna del aparato respiratorio. Por eso es que ha sido intubada en estos momentos, está recibiendo manejo crítico la paciente, está en condición inestable todavía.
1: La víctima fue identificada como Dora Padilla. Según la denuncia realizada por sus familiares, todo ocurrió luego de una actividad que se realizaba en la comunidad. Pero lo que pasó después es materia de investigación. De acuerdo con la versión de sus seres queridos, el presunto agresor habría utilizado combustible.

0: horas por río, 6 horas en las que sus familiares y quienes la acompañaban tenían una sola preocupación: que lograra llegar con vida a un hospital. Finalmente, Dora Padilla fue trasladada hasta el puerto de Mazusa y desde allí llevada al Hospital Regional de Loreto.
1: Con su hijo de 11 años me comunicó que su mamá estaba quemado grave. Ajá, le trasladaron 10 de la noche, dice, al puesto de salud de Santa Clotilde del Río Napo. Le echó gasolina y le quemó, dice.
0: Por la gravedad de sus heridas ingresó a la unidad de trauma shock. Su estado de salud es delicado y los médicos continúan atentos a su evolución. Mientras Dora lucha por recuperarse, su familia exige justicia. Sus seres queridos quieren que se determine qué ocurrió exactamente aquella noche y que el responsable responda por las consecuencias de este ataque. La policía y el Ministerio Público iniciaron las investigaciones. Los agentes vienen recogiendo testimonios y realizando las diligencias necesarias para reconstruir la secuencia de los hechos. ¿Qué ocurrió antes del ataque? ¿Existió una discusión? ¿Había antecedentes de violencia entre la pareja? Son algunas de las preguntas que deberán ser respondidas durante la investigación. El presunto responsable fue intervenido y las autoridades continúan con las diligencias correspondientes. El caso es investigado como una presunta tentativa de feminicidio, una figura penal que podría ser evaluada por la Fiscalía de acuerdo con los elementos y evidencias que se recojan durante las investigaciones. Pero más allá del proceso judicial, este caso vuelve a poner sobre la mesa una realidad que golpea a muchas mujeres: la violencia, que en este caso habría alcanzado un nivel extremo. Una mujer terminó con su cuerpo gravemente quemado y para poder ser atendida tuvo que recorrer durante 6 horas las aguas de los ríos de la Amazonía. 6 horas de dolor, 6 horas de incertidumbre, 6 horas en las que cada minuto podía ser determinante. Hoy, Dora Padilla permanece internada en el Hospital Regional de Loreto. Su estado de salud continúa siendo delicado. Su familia espera que pueda recuperarse y al mismo tiempo exige que este caso no quede impune. Las investigaciones continúan y serán las autoridades las encargadas de determinar las responsabilidades por este hecho que conmocionó a la comunidad nativa de San Lorenzo. Una celebración que terminó en horror, una mujer que hoy lucha por recuperarse y una investigación que busca responder qué ocurrió realmente aquella noche.
2: Dos casos de mujeres atacadas, en el caso de Roberta Calcín, toda una familia atacada. Y en este caso, en medio de una festividad, esta mujer estuvo a punto de perder la vida quemada a manos de su pareja. Nos vamos a la pausa y continuamos con más. No se mueva.
3: Y 56. 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
9: Muy bien, continuamos en PBO, en el Congreso de la República. Finalmente se han distribuido las comisiones entre las principales fuerzas políticas del Parlamento, tanto en la Cámara de Diputados como en la Cámara de Senadores. A ver, vamos a recordar cómo se han logrado, ¿no?, poner de acuerdo en el Parlamento y finalmente establecer las presidencias en las comisiones. Y luego voy a comentar, ¿no?, las críticas y aquellos que se han quedado picones, ¿no?, luego de esa distribución. A ver, en la Comisión de Constitución la presidencia recae en Fuerza Popular, la vicepresidencia en Obras y la Secretaría en Renovación Popular. En Defensa Nacional y Orden Interno, la presidencia recae en Renovación Popular, la vicepresidencia en Obras y la Secretaría en Fuerza Popular. Estamos hablando, repito, de las comisiones en la Cámara de Diputados. En Desarrollo Productivo, Energía y Minas, Infraestructura y Trabajo, la presidencia recae en Obras, la vicepresidencia en el partido liderado por Jorge Nieto, ¿cómo se llama? El Buen Gobierno, perdón, y la Secretaría en Fuerza Popular. En la Comisión de Economía, Medio Ambiente y Defensa del Consumidor, deberían estar contentos, ¿no?, los representantes de las agrupaciones de izquierda. La presidencia recae en Ahora Nación, la vicepresidencia en Fuerza Popular, la secretaría en Buen Gobierno. Salud, Educación, Cultura, Mujer y Desarrollo Social y Digital, la presidencia en Buen Gobierno, vicepresidencia en Juntos por el Perú, secretaría en Fuerza Popular. En Gestión de Estado y Contraloría, la presidencia en Juntos por el Perú, la vicepresidencia en Fuerza Popular y la secretaría en Ahora Nación. A ver, quiero hacer un comentario, si regresamos conmigo, sobre la conformación de la Comisión de Constitución que recae, la presidencia que recae en Fuerza Popular. Escuché más temprano a Ruth Luque, senadora por Ahora Nación, criticar que Fuerza Popular y Renovación Popular formen parte de esta comisión. Evidentemente no está Ahora Nación, tampoco Juntos por el Perú, pero yo les digo algo. ¿Por qué hay un pedido expreso de la señora Luque o de los representantes de las bancadas de izquierda de que no participe Fuerza Popular y Renovación Popular? ¿Por qué? No es democrático que participen. Y finalmente, esa elección es producto de un acuerdo en el Parlamento, de un acuerdo de las fuerzas políticas. Y por último, aquel que tiene mayoría tiene más opción, probabilidad de conformar la comisión que es de su interés. La Comisión de Constitución es muy importante en el Parlamento. Pero a ver, señora Luque, consigan su mayoría, consigan la legitimidad que tanto defienden y reclaman para una autoridad elegida. Si son tan legítimos, ¿por qué no tienen mayoría? Esa es la pregunta. No es democrático pedirle a una agrupación que tiene representación más importante o que tiene más miembros no participar en una comisión que es de su interés. O vamos a decir lo mismo de aquella Comisión de Energía y Minas liderada, por ejemplo, por el señor Víctor Cutipa, con tantos cuestionamientos vinculados a estas agrupaciones con la minería ilegal. Señor Cutipa, apártese. ¿Le parece democrático eso a la izquierda en nuestro país? Eso ocurrió en el periodo congresal pasado, en la gestión legislativa que pasó, que acaba de terminar. Entonces, no podemos exigir que se aparten las fuerzas políticas que tienen mayoría, que tienen representación y que, por lo tanto, tienen legitimidad. Repito, consigan su mayoría. Muy bien. Vamos ahora sí a hablar de la distribución de comisiones en la Cámara de Senadores. Justicia y Derechos Humanos está liderada, la presidencia recae en Renovación Popular, la vicepresidencia en Buen Gobierno y la secretaría en Fuerza Popular. Ética Parlamentaria, la presidencia en Juntos por el Perú. Disculpe, ¿ese es un chiste? ¿Me estás hablando en serio, Quique? ¿Me están hablando en serio? ¿Eso es verdad? ¿Eso es un fake? ¿Quién hizo el gráfico? ¿Salió de IA? ¿Salió de TikTok? ¿De dónde salió el gráfico? ¿Quién lo hizo? Ética Parlamentaria, la presidencia recae en Juntos por el Perú. Y estrenamos los escándalos de este Congreso con un caso de agresión por parte de un parlamentario de Juntos por el Perú, el señor Julián Pérez. Pero no solamente yo hablaría de ese caso, sino voy a recordar el caso de atropello, ¿no? De reincidencia del señor Pérez manejando un vehículo sin licencia, el mismo vehículo que utilizó el día que atropelló a una niña y la dejó postrada, que no la atendió y la pretendió coaccionar. A través de la abogada que hoy denuncia ser víctima de Julián Pérez. ¡Qué escándalo, realmente! ¡Qué escándalo! Ética Parlamentaria, la presidencia recae en Juntos por el Perú, permítanme reírme. La vicepresidencia en Fuerza Popular y la secretaría en Renovación Popular. Por ejemplo, en este caso yo sí exigiría que las fuerzas políticas y la ciudadanía exija que Juntos por el Perú sea parte de la Comisión de Ética Parlamentaria. ¿Se da cuenta la diferencia, señora Luque, entre exigir que se aparte Fuerza Popular de la Comisión de Constitución y exigir que se aparte Juntos por el Perú de la Comisión de Ética? Hay en este extremo un argumento objetivo, claro, lógico, razonable para pedir que Juntos por el Perú no tenga representación en la Comisión de Ética. Procedimientos especiales. La presidencia recae en Juntos por el Perú, la vicepresidencia en Renovación Popular y la secretaría en Fuerza Popular. Inteligencia. Presidencia, Fuerza Popular, claramente tiene representantes en el Parlamento a quienes participaron en este equipo especial de inteligencia, GEIN y los comandos Chavín de Huántara. Así que me parece que es lógico que la presidencia recaiga en Fuerza Popular. Hay que decir además que ningún congresista, senador o diputado va a ser parte del gabinete ministerial, o al menos eso recuerdo de lo dicho por el entorno de Keiko Fujimori y de parte de ella también. Así que a lo mejor y por eso no hemos visto los rostros de, por ejemplo, el señor Marco Miyashiro en su gabinete ministerial. Repito, en la Comisión de Inteligencia la presidencia recae en Fuerza Popular, la vicepresidencia en Buen Gobierno y la secretaría en Juntos por el Perú. En tanto, en la Comisión de Control Político sobre Actos Normativos del Poder Ejecutivo y Regímenes de Excepción, la presidencia recae en Fuerza Popular, la vicepresidencia en Renovación Popular y la secretaría en Obras. A ver, la Comisión Bicameral de Presupuesto y de la Cuenta General de la República, la Presidencia en Fuerza Popular y la Secretaría en Buen Gobierno. Así están distribuidas entonces las comisiones en el Congreso de la República. Las reacciones sin duda van a llegar esta mañana. El análisis de los especialistas también, a quienes les vamos a tocar la puerta este día en la programación de Pevio. Vamos a escuchar ahora a representantes en el Parlamento sobre las primeras medidas tomadas por Keiko Fujimori respecto a la seguridad ciudadana. ¿Qué les parece? Evidentemente van a empezar las críticas de parte de sus opositores y los saludos de parte de quienes tienen algún tipo de cercanía o simpatía con el gobierno de Keiko Fujimori. Iniciamos entonces con Edgar Mancha, quien señala que Keiko Fujimori quiere imitar a Bukele.
3: Bueno, yo la escuché en su discurso, más o menos dijo que quiere imitar al señor Bukele de El Salvador. Creo que se necesita acciones mucho más concretas, más urgentes. Por ejemplo, dijo que ha anunciado la construcción de megacárceles similares a los de El Salvador. Yo creo que eso sería. Y el otro tema de lo que es, sobre todo, inteligencia, capacitación, equipamiento en lo que respecta a la policía, el trabajo conjunto y coordinado que se debe hacer. Yo creo que por ahí va el tema de lo que es el tema de inseguridad para afrontar pues totalmente a la inseguridad que realmente flagela a todos los peruanos y que no podemos seguir esperando que todos los días haya pues hermanos asesinados, muertos.
8: Madre de Dios. Son las madres de la minería informal, del contrabando y el narcotráfico. ¿Qué le falta? ¿O cree que hay mucha corrupción en las autoridades?
3: Creo que sí. También el otro tema está tiene que ver, yo creo, con el tema de la formalización. Hay muchos hermanos que quieren formalizarse. Lamentablemente, este problema es a nivel nacional, 70, 75%. Quizás en Puno puede ser un poquito más, el 80%. Lo que se tiene que partir también, yo concuerdo desde el Congreso, es que se tiene que hacer una especie de flexibilización en lo que son las pequeñas MIPES, ¿no? Las pequeñas y medianas empresas. Hay que darles facilidad.
9: Nos hemos repartido diferentes comisiones, señala Alejandro Muñante, quien resalta la presencia de senadores de Renovación Popular en las comisiones que acabamos justamente de explicar y recordar.
10: Depende mucho de la comisión, ¿no? Por ejemplo, quien habla ha solicitado a mi bancada, está presente en la Comisión de Justicia, la Comisión de Control Político, la Comisión de Presupuesto. También tenemos la Comisión de Constitución, que va a ser integrado por la congresista o por la senadora Alcorta, con la congresista Ampuero. Luego tenemos la Comisión de Defensa, que va a estar integrado por el almirante Calixto Gianpietri, ¿no es cierto? Y así, nos hemos repartido en las diferentes comisiones. Recordar que, por reglamento, un senador no podría integrar más de 3 comisiones ordinarias legislativas. Vamos a ver cómo nos acomodamos ahí, pero hoy día, repito, en la Junta de Portavoces se aprueba esto que falta para ya dar lugar ya a la elección de las mesas directivas de cada una de las comisiones, que seguramente será en el transcurso de esta semana o la próxima semana.
9: También opina Patricia Juárez.
11: La pregunta, en realidad lo que tengo que declarar es que hemos llegado a consensos en el Senado con las diferentes bancadas. Hemos tenido la posibilidad de todos expresar nuestro interés en alguna u otra comisión y creo que en general a todos les ha tocado comisiones importantes porque la idea es que haya ese ánimo de todos, de no sentir que se quedan relegados en absoluto, sino que todos tienen comisiones importantes con las cuales ya trabajar. En el caso de Fuerza Popular tenemos la Comisión de Constitución, la Comisión de Control Político, de Actos Normativos, tenemos la Comisión de Presupuesto y la que este año le toca a presidir al Senado y la Comisión de Inteligencia.
12: ¿En el caso de ustedes van a presidir Constitución?
13: ¿En Constitución quién será el presidente?
11: Todavía no tenemos nosotros, las presidencias de comisiones, eso lo vamos a ver el día de mañana cuando se apruebe en el Pleno. Lo que se ha aprobado el día de hoy en portavoz es qué comisiones le corresponde a cada grupo político. Entonces, las presidencias se verá el día de mañana en el pleno.
13: Los senadores que ya han adelantado, por ejemplo,
11: bueno,
13: Javi señaló que la señora Katherine Ampuero va a presidir.
11: Justicia. Ah, bueno, ellos seguramente ya tomaron un acuerdo. En el caso de Fuerza Popular aún no, porque obviamente primero teníamos que esperar el saber qué comisiones eran las que iban a ser aprobadas en esta junta de portavoces.
13: En su opinión, entonces, ¿quién?
9: A ver, Katherine Palomino es una congresista vinculada sentimentalmente a Pedro Castillo. Y más allá de lo que pueda interesar a la señora Lilia Paredes, a sus familiares, que tiene que ver con el tema de una supuesta infidelidad, que la verdad a nosotros poco o nada nos interesa y poco o nada, nada aporta al país, ni a la discusión, ni a la preocupación de la prensa y de la ciudadanía. Lo que sí es de interés público es de que esta persona tenga una conducta inapropiada siendo representante de el pueblo en el Parlamento. Es decir, que tenga una conducta amenazante, que busque amedrentar o amenazar a quienes forman parte o de su partido. Porque, a ver, las filtraciones vienen del propio entorno de Juntos por el Perú y del propio entorno castillista. Es el sobrino de Pedro Castillo quien ha señalado que la señora Katherine Palomino en reiteradas ocasiones amenaza y empapela a quienes tienen la osadía de criticarla. Eso por un lado. Y por otro lado, si la señora Katherine Palomino se rige, ¿no?, a las normas en el sistema penitenciario, en el penal de Barbadillo, y si las visitas que ella realiza a Pedro Castillo están debidamente enmarcadas en la ley, en el protocolo y en la regularidad de las mismas. Eso es lo que nos interesa. Más allá de si es o no pareja de Pedro Castillo, eso no nos importa. ¿Ella cumple con la ley? Sí o no. ¿Ella tiene una conducta adecuada para ser congresista de la República? Sí o no. Eso es lo que nos interesa. Y Katherine Palomino responde así.
14: Bien, yo conozco al presidente Pedro Castillo Terrones hace aproximadamente 2 años y medio, más o menos, no tengo la fecha exacta, pero nosotros, o sea, yo vengo a conocer a él por el proyecto político que gestamos. El presidente Pedro Castillo lidera un partido político que es Todo con el Pueblo. Yo he sido o soy parte de la Secretaría Nacional de Juventudes, pero en su momento fui parte de la Secretaría Regional de mi región, Huancavelica. He sido fundadora del partido. Mi persona, principalmente, ha cumplido un rol importante dentro de la creación y conformación de este proyecto. Yo me he ido cargando la foto de Pedro Castillo a las espaldas en un banner a recoger las fichas de afiliación. Mi región está de testigo. ¿Quiénes son los que no me juzgan y critican? Acá la prensa quiere poner una agenda, pero lo reitero, yo tengo que responder a mi región. Nosotros hemos gestado el proyecto político con los anexos, centros poblados, comunidades campesinas. Y hemos hecho, no solo Huancavelica, sino a nivel nacional, que se geste y se cree el partido Todo con el Pueblo bajo.
9: Y justifica así el número de visitas a Pedro Castillo. A ver, escuchemos a Katherine Palomino.
15: ¿Ese fue el número correcto o se está equivocando esta prensa?
14: Bueno, al inicio fueron 61 y de ahí mágicamente 69. Claramente es una indirecta de connotación sexual. Quieren sexualizar mis visitas a Pedro Castillo Terrones. Yo te digo, sí, he visitado a Pedro Castillo, no tiene nada de malo. Lo he hecho. La prensa en su momento dijo que visitas irregulares, que cuando no correspondía. Doctor, yo soy abogada. El reglamento del INPE dice que los abogados pueden visitar de 9 de la mañana a 1 y de 2 a 4. Pero yo he sido abogada de Pedro Castillo. O sea, ¿qué más? No, no sé, ¿no? que pueda dar a entender que yo lo visito por temas personales, individuales. Yo he sido su abogada, pero también vengo y soy parte del proyecto político de líder, que es Pedro Castillo. ¿Cuál es la irregularidad? ¿Por qué la prensa se centra en querer dar de entender con connotaciones sexuales? Porque el símbolo 69 claramente es una connotación sexual. O sea, ¿qué es lo que buscan? ¿Qué pretenden? Y yo acá como mujer hago un llamado incluso a la ministra de la Mujer. No puede ser posible que mientras la prensa difame, denigre, humille a una mujer, porque acá no se está hablando de periodismo serio, imparcial. Acá están sexualizando una noticia. Yo tengo familia, yo tengo mis hijos, y no es posible que un tipejo, lo voy a decir así, un tipejo venga por el hecho que se siente en el poder de su espacio, pueda venir a decir o difamarme. Yo considero que esas prácticas fujimontesinistas, hemos vuelto a los años 90, ahí está, en la práctica se está demostrando. Considero, y como mujer también pido, ¿no?, que la, pero bueno, pedirle a la prensa que sea parcializada es un imposible, ¿no? Solamente puedo decir que no, mis visitas no tienen ningún acto irregular, absolutamente para nada. Si no fuera diputada, seguiría visitándole las veces que yo quiera. ¿Cuál es el problema? No entiendo. Que ellos quieran dar a entender, dar un mensaje totalmente distinto, ya es cuestión de ellos. Yo creo que la prensa vive enamorada de Pedro Castillo.
9: Tal vez quiso decir pedirle a la prensa que sea imparcial, señora Catherine Palomino. Imparcial, usted ha dicho parcializada. Piense dos veces antes de tratar de argumentar o establecer una frase. Uno, dos. ¿Cuál sería la motivación de un delincuente, ¿no?, que le roba el celular y conteste a una historia de una X persona? Porque lo que ella explica, ¿no?, es que el delincuente, el ratero, le robó el celular y escribió todo lo que hemos visto. Es decir, el ratero conoce de política, sabe quién es Pedro Castillo, sabe quién es Lilia Paredes, ¿no? E insulta a una persona que coloca un estado, así se llama, un estado de WhatsApp. ¿Qué interés tiene el delincuente, repito, el ratero, de escribir eso? Explique eso, por favor. Eso le... Con razón, las colaboraciones eficaces no funcionan en nuestro país, Quique. Sí, esas son las preguntas de quien es un abogado y quien fue un fiscal sabueso a una persona cuestionada. ¿No le puedo preguntar eso el señor José Pérez a Catherine Palomino? ¿Qué interés tenía el ratero de escribir eso en el WhatsApp de la señora Catherine Palomino? Vamos a escuchar justamente cuando ella explica, entre comillas, que esta conversación ocurrió cuando ella no tenía el celular en sus manos. Además, asegura que le vaciaron las cuentas bancarias. Vamos a escuchar.
14: Turbio que han intentado hacer conmigo. A mí, doctor, me han robado el equipo una vez y han tenido acceso a mi WhatsApp en dos oportunidades. Uno cuando era candidata y otro después ya de ser candidata. Es más, a mí me han vaciado la cuenta de un banco muy conocido, dos bancos. Me han vaciado la cuenta en dos oportunidades, que han accedido a mi equipo celular. Yo, la tecnología, la informática, seguramente ha avanzado bastante en el robo informático, porque muchas personas denuncian incluso las clonaciones, el ingreso, el acceso a su WhatsApp. Lo han hecho conmigo y están de testigos, no solo familiares, amigos, colegas, incluso congresistas que han sido sorprendidos, yo pidiéndoles dinero, han sido sorprendidos con una serie de repente hasta amenazas. Bueno, se han to- se han tomado el atrevimiento de escribir. Yo tengo grupos, o sea, yo tengo pruebas como demostrar el acceso que han tenido a mis equipos. El equipo que yo tengo, el número que ella dice, yo lo he activado hace aproximadamente, no quiero caer en error, pero yo ya he solicitado a la empresa, claro, no quiero caer en error, más o menos hace un mes, mes y medio, no tengo la fecha exacta. Yo estaba con otro número de celular. Bueno, ellos mencionan una fecha, la verdad yo desconozco de los mensajes, yo me he enterado al igual que ustedes por la prensa y la verdad dudo mucho que sean mensajes que yo haya escrito, pero también pongo a juicio que sean mensajes de mi celular. O sea, acá hay una evidente situación de querer perjudicarme.
9: Claro, hay una debida motivación si el delincuente pide dinero a su red de contactos. Pero, ¿cuál era la motivación de un delincuente que insulta a la otra persona, ¿no? Del otro lado de la comunicación? ¿Y qué interés tiene el delincuente de decir, yo soy pareja de Pedro Castillo? Eso es increíble. Señora, no le creemos. Y más allá de si usted tiene o no que... La verdad no nos interesa. Y si tiene su relación, bueno, que sea feliz. Lo que se busca es una conducta de respetable de un representante del pueblo en el Parlamento y que cumpla las normas. No se haga pasar como abogada de Pedro Castillo. Demuéstrenos en qué causa usted ha defendido o es la representante legal oficial de Pedro Castillo. Porque si no, todo el mundo se hace pasar por abogado y entra, no sé, a un reclusorio, a un penal, y le da un chip de teléfono a un cabecilla de una organización criminal. ¿No es cierto? No podemos, en realidad, ampararnos en que soy abogada y que por eso entro y los abogados podemos entrar. En fin. A ver. Nos vamos a la pausa y ustedes en casa se han preguntado por qué la leche Gloria es tan rica. Es porque viene en lata, que mantiene ese sabor que tanto nos gusta. Y es que la lata es el único envase que protege la leche Gloria que el Perú ama. Vamos a la pausa y continuamos con más.
5: Nueve y veinticuatro. 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

0: Amigas y amigos de PBO TV y PBO Radio, la radio sigue haciendo noticia. Los hechos sucedidos en Colombia, el terremoto terrible que ha afectado ciudades principales de la hermana República Colombiana. Y se ha puesto de manifiesto un entrenador que, si es que no me equivoco, cuando fue futbolista jugó al lado de César Cueto. Y no solamente jugó al lado de César Cueto, sino que además diría yo que jugó frente a la selección peruana de fútbol. Y él era volante creativo en la selección del 81, puede haber sido.
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0: Herrera, ¿ah? El profe Hernán Darío Herrera. Era delgadito, mediocampista, y jugaba junto con César Cueto. Hoy dirige al Once Caldas, si es el mismo personaje. Y escuchen lo que dice con mucha atención, porque está muy golpeada, no solamente el colombiano común y corriente, sino también la gente del fútbol, la sensibilidad de Hernán Darío Herrera.
2: Y no quiero jugar. Hasta que el grupo no esté bien, no voy a jugar. Si me tengo que ir del 11, me voy. Pero viendo tanta gente sufrir en Manizales, en Cali, que yo viví en Cali, en Chocó,
3: Pereira,
2: en Pereira, que la rivalidad que hay entre Manizales y Pereira no la quiero ver. Yo creo que ahora tenemos que estar todos unidos. A mí no me pongan a jugar, no me pongan. Que no juego, no dirijo. Si me tengo que ir del 11, me voy. Pero en estos momentos, la gente que le duele son los de Manizales, Cali, Chocó y todo el eje cafetero. De resto, a nadie le duele. Yo esta mañana escuché a la gente llorando en Manizales, que usted me puede dar una comida hoy, pero mañana, yo a usted me puede dar una estadía hoy, pero mañana. O sea, eso es el dolor más grande para la gente. Y acá no podemos, todos tenemos que ser Colombia, es que esto es Colombia, esto no es una región, somos colombianos todos, todos nos tenemos que ayudar, acá tenemos que decirle a la gente, ayuden, colaboren, podemos dejar a la gente tirada no, yo tengo donde vivir, pero hay gente que no tiene donde vivir ahora, que nosotros llegamos a Manizales que no hemos visto nada, es que no hemos visto nada, Cardona no ha visto nada, él no ha visto nada. Yo no he visto nada, yo vi solamente correr a mi señora como un berraco de esa casa, con el perro y dele, y llorando todo el mundo. Nosotros no. Afortunadamente nosotros salimos del hotel, no fue tan fuerte, porque no fue muy fuerte. Tuvimos el tiempo de salir, pero hay mucha gente que no alcanzó a salir. Nosotros vimos una imagen de Manizales donde le cae todo encima a cuatro personas, entonces...
4: Dios mío.
2: Entonces... Y a mí me van a decir a mí que juegue. No, ¿cómo voy a jugar? Yo como voy a ir de acá para ir a jugar a Valleupar. No voy.
3: No.
2: Yo manejo un grupo, no voy. Es que no está, el grupo no está. Yo tengo como 15, tengo 22 jugadores. Y ninguno está anímicamente y psicológicamente está para jugar. Nadie. Yo le digo, pero a mí no me pase. Gracias a Dios, mi señora está bien, mi perro está bien. Pero yo tengo amigos que ya no tienen dónde vivir. Tenemos dos compañeros que le cayó la casa. Entonces yo los voy a llevar a un albergue y después del albergue para dónde van. No, yo tengo que ayudarle a hacer una casa. Tenemos que, el 11 tiene que ayudar. No, venga a su casa otra vez. La gente que se le cayó todo, vamos a ver. Ellos nos han ayudado, nosotros nos han colaborado. Pues nosotros también tenemos que ahora que...
0: ¿Solidaridad? Hernán Darío Herrera, el entrenador del Once Caldas, y le pide al propio club que también ayude a los integrantes de la parte administrativa o la parte de asistentes, porque un club de fútbol no solamente lo forma el entrenador, el preparador físico y los jugadores. Hay un área médica, hay un área social, hay área técnica, que hoy está incrementada por la tecnología y todo lo demás. Entonces, cuando hablamos de un grupo, de un club de fútbol profesional, deberíamos estar hablando de 60 personas aproximadamente. Y además que se sienten que no tienen fuerzas en este momento ni la cabeza le da para estar pensando en jugar al fútbol. Y me parece muy razonable la posición de Hernán Darío Herrera. Ahora, una nota que tampoco es grata porque tiene que ver con el triste momento que vive Lionel Messi, que se ha pronunciado a través de sus cuentas. Lionel dice, papá, ¿no? Todavía no puedo creer que te haya sido, no caigo. O mejor dicho, no quiero caer. Se me hace muy difícil imaginarme que ya no te voy a ver más, que no vamos a hablar más. Sé que estaba sufriendo y que es lo mejor, pero te fuiste muy pronto. Todavía nos queda mucho por disfrutar juntos. Nos quedaba. Tanto me pedías que juegue el último mundial y días antes de empezar fue cuando peor te pusiste. Era la primera vez que no ibas a estar en un torneo, pero mamá me decía que ibas a estar mejor y que ibas a estar bien para poder viajar. Yo te decía que íbamos a llegar a la final. Así podías viajar. Cada vez que terminaba un partido, esperaba y extrañaba tu mensaje. Ahí me di cuenta de que la situación era fea de verdad. Así y todo, no dejaba de pensar en llegar lo más lejos posible para darme tiempo y que vieras un partido. Llegamos a la final y no pudiste estar. Quería ganarla para llevártela y mostrártela una nueva. No pude. Las piernas no me daban más. Esta vez intenté ir contra mi físico, pero no pude. Nunca pude sentirme bien. Cuando llegué, creías que habíamos perdido la final por penales. No pudimos hablar de nada de todo lo que pasó. No pudiste disfrutar nada. No fuimos campeones, pero no sabes cómo disfrutamos cada partido. Una vez más, tenía razón. Tenía que estar y jugarlo. Te cuento esto porque fue lo único que no pudimos hablar, porque todo lo demás ya lo sabes. Hablábamos todos los días y nos veíamos cuando se podía por mis compromisos. Bueno, el hombre estuvo al lado de su viejo y es muy familiar. O sea, Messi no se toma fotos con la familia para aparecer en las cuentas, ¿no? Se toma la foto porque él es así. ¿Cuánto nos queda del pollito, mi querido? ¿Ah? Bueno, me dicen que el pollo va a pasar a mejor vida. 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Bueno, y para terminar, llegó Abdiel Gutiérrez, el jugador que viene para Universitario Deportes como marcador izquierdo. Me dicen que va a reventar el chupo sobre este muchacho Abdiel Gutiérrez. Parece que a su representante lo han dejado en el aire. Y esto va a reventar como revienta un chupo o un chupito. Viene Patsy con toda la información a esta altura de la mañana, vestida de rojo, pero rojo sangre. Así viene para dar información de los espectáculos.
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0: días, ¿cómo están? Yo soy Pachi Vendayán y este es tu bloque de espectáculos aquí en PBO. Empezamos con las noticias y es que el canciller Carlos Spa atraviesa días claves al frente de la diplomacia peruana. Tras la salida de Betsy Chávez a México, Perú y este país ya retomaron sus relaciones diplomáticas. La pregunta que le tenemos hoy a Agatha Liz es, ¿cómo le irá al ministro Carlos Spa? Vamos a verlo.
1: Que los astros te sean propicios. Bueno, ya por ahí hay opiniones de diferente tipo con el tema del otorgamiento de salvoconducto a Betsy Chávez. Y por supuesto, también están de alguna manera opinando sobre hasta qué punto pues ha pesado, ¿no?, la opinión y la intervención de Carlos Spa, el canciller actual del gobierno de Keiko Fujimori. Algunos están diciendo que, bueno, simplemente él no es un diplomático de carrera y que además, bueno, ha trabajado para la Embajada de los Estados Unidos y hasta ahí llegamos. Entonces, algunos están poniendo de alguna manera en duda hasta qué punto es el mejor consejero para Keiko Fujimori en cuanto a la política internacional, ¿no?, a la política exterior de nuestro país. Vamos a ver cómo le va a ir a Carlos Spa. ¿Se va a quedar por mucho tiempo o de repente esto que a algunos no les ha gustado empieza a moverle el piso? Pues en este momento lo que le está saliendo es que sí, en realidad lo están juzgando bastante y todo ello, pero de todas formas Carlos Spa lo veo que todavía él sigue para adelante, más bien cuenta con todo el apoyo de la presidenta y además para él esto de retomar las relaciones entre Perú y México es el primer gol para él en su ejercicio, ¿no?, como ministro, como en este momento ministro del exterior, ¿no? Entonces, lo que puedo decirle es que vaya con mucho cuidado porque lo van a estar mirando, lo van a estar juzgando y en cómo va a manejar la diplomacia, las relaciones. Bueno, con Estados Unidos estarían descontadas de repente, pero cómo se va a manejar con China. Ya algunos están preocupados por ese tema. Así que por el momento lo vemos bien, tranquilo. Punto para él, estrellita en la frente, por lo menos es así el ambiente que se vive entre los ministros y la presidenta. Así que, bueno, veremos más adelante, lo volveremos a analizar. 902-240-762, 4x9, 73016. Recuerda el 967-24-24-24. 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Promoción especial.
0: Atención románticos, el grupo mexicano Camila prepara su regreso a Lima con su gira Adiós World Tour. La cita está anunciada para el 21 de noviembre y esta fecha promete canciones obviamente de amor y mucha nostalgia. La banda liderada por Mario Dom volverá a encontrarse con sus fanáticos peruanos, así que a desempolvar esos cancioneros porque vamos a cantar a todo pulmón. Veamos.
2: Después de más de 2 décadas de canciones, premios y miles de oyentes, Camila preparó una despedida que todavía deja una puerta entreabierta. La agrupación mexicana llega a Lima para cantar por última vez, al menos por ahora, con su formación de 3 integrantes, Mario Dom, Pablo Hurtado, además de Samo, se presentarán el 21 de noviembre en la Concha Acústica del Campo de Marte, como parte de su Adiós World Tour, una gira que recorre distintas ciudades y que coloca al Perú entre sus últimas paradas. El anuncio genera especial expectativa porque el futuro del trío todavía no está completamente definido. Los músicos hablan de cierre, pero también han dejado abierta la posibilidad de que se trate del final de una etapa y no necesariamente de una separación definitiva. Y mientras esa respuesta llega, el público limeño podrá reencontrarse con las canciones que acompañaron a toda una generación. Mientes, Todo Cambió, Bésame, ¿De qué me sirve la vida?, Coleccionista de Canciones y Aléjate de mí, forman parte del repertorio que podría sonar en esta fecha especial. La historia de Camila comenzó en 2003 en Ciudad de México. 3 años después llegó Todo Cambió, el álbum que los llevó a recorrer Latinoamérica. Y luego vendrían Dejarte de Amar, los Grammy Latino y Éxitos con Miente, además de presentaciones en escenarios como el Festival de Viña del Mar. Pero el camino del trío también tuvo pausas. En 2013, Samo inició su carrera como solista y Camila continuó como dúo durante varios años. El reencuentro ocurrió en 2023 con el regreso de Samo y el lanzamiento de Fugitivos. Un año después llegó Regresa, el nuevo álbum de estudio de la banda. Hoy Camila suma más de 4 millones de seguidores en Spotify y más de... Y aunque el nombre de la gira habla de un adiós, los propios integrantes han dejado claro que todavía existen emociones encontradas. La cita en Lima será el 21 de noviembre. La preventa comenzará el 12 de agosto a través de Joinos, con entradas desde 220 soles para Campo B y 390 soles para Campo A. Así se vivirá una noche para cantar las canciones de siempre y quizá para descubrir si realmente se trata del último capítulo de Camila como trío.
0: Y Jennifer López vuelve a causar sensación. A sus 57 años, la cantante presumió sus abdominales en una sensual sesión fotográfica. J-Lo apostó por un look inspirado en las clásicas pin-up de los años 50, con bikini blanco, tacones y un pañuelo en la cabeza. Las imágenes rápidamente se viralizaron en las redes sociales y una vez más, Jennifer López demuestra que la edad no es impedimento para lucir espectacular y también apostar por un look atrevido. Veamos.
2: Jennifer López atraviesa una nueva etapa de su vida y parece tener claro que la edad no dicta cómo debe vestirse, verse o sentirse. A sus 57 años, la cantante, actriz, productora, directora y empresaria volvió a presumir su figura en redes sociales con un atrevido estilo inspirado en los años 50. En las fotografías publicadas en Instagram, Jennifer López aparece con un conjunto color marfil de 2 piezas, acompañado por zapatos blancos, gafas de sol y un bolso. Se trata de un look con estética pin-up, que dejó sus abdominales al descubierto y generó miles de reacciones entre sus seguidores. La temporada de Leo continúa, así lo escribió la artista pocos días después de celebrar su cumpleaños en julio. Y mientras las imágenes provocaban elogios y también comentarios sobre su apariencia, Jennifer López parece estar concentrada en algo mucho más importante: la nueva etapa que comienza en su familia. La artista acaba de vivir unas vacaciones muy especiales junto a sus mellizos. Los tres realizaron un viaje por carretera en Italia. Todo esto antes que los jóvenes comiencen su etapa universitaria. Para Jennifer López, este momento tiene un significado especial. Durante una reciente aparición televisiva, reconoció que se trata de un periodo especialmente emotivo, porque durante años prácticamente fueron un equipo de tres. Ahora, mientras sus hijos se preparan para salir de casa, Jennifer López también se permite disfrutar de su propia vida y mostrarse tal como quiere, pues su mensaje en redes sociales fue muy claro. La maternidad puede abrir nuevas etapas y al mismo tiempo una mujer puede seguir celebrando su cuerpo, su estilo y su identidad. Así, a sus 57 años, Jennifer López continúa frente a las cámaras, sobre los escenarios y en las redes sociales.
0: Anne Hathaway y Dakota Johnson se unen en Verity, la sombra de un engaño. Es un esperado drama basado en la novela de Colin Hoover. La historia mezcla secretos, suspenso y mucha tensión. Es una película que promete mantenernos pegados a la pantalla. Vamos a verlo.

Anne Hathaway y Dakota Johnson se unen en una historia que combina deseo, misterio y tensión psicológica. El primer tráiler de Verity ya circula en redes sociales y ha generado conversación inmediata por una escena que impacta, un beso que cambia de rostro y termina en sangre. Verity es la adaptación del exitoso libro de Colleen Hoover, una novela que pasó de autopublicarse en 2018 a convertirse en un fenómeno editorial. Lideró rankings y superó el millón de copias vendidas solo en 2023. La historia sigue a Lowen Ashley, interpretada por Dakota Johnson, una escritora en crisis económica que recibe una oferta que podría cambiarlo todo. Terminar la

0: ti antes del accidente. Escenas nocturnas, gritos y fragmentos que refuerzan la sensación de amenaza constante. Todo acompañado por el tema Can't Get Out of My Head. Detrás del proyecto está el director Michael Showalter, quien vuelve a trabajar con Hathaway y un equipo que apuesta por trasladar al cine una historia centrada en la obsesión, la manipulación y los límites de la mente humana. El rodaje comenzó en Nueva York en 2025 y desde entonces las imágenes del set ya anticipaban escenas intensas, incluyendo momentos como el accidente que desencadena toda la trama. Verity llegará a los cines en octubre con una propuesta que se mueve entre el thriller psicológico así como el drama, porque cuando una historia empieza a desdibujar la línea entre lo real y lo imaginado, la pregunta ya no está en qué ocurrió, sino en quién se puede confiar. Ahora puedes descubrirlo con Verity.
1: 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Vamos a verlo.

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1: Salud.
0: Por favor.
1: Y nos vemos una próxima oportunidad en Sendy Dice.

0: Y hasta aquí llegaron las noticias del espectáculo.
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0: Hola, hola, hola, hola, ¿cómo están? Buenos días, buenos días, buenos días, buenos días, buenas tardes, buenas noches. Ahora hay que decir así, pues, ¿no? Porque la plataforma digital te puede permitir que en alguna parte del mundo nos estén viendo y están en otro horario, ¿no? Digamos, están en Europa, están en horas de la tarde, están en el Asia, ya están jalando para la noche, ¿no? Así es que hay que decir buenos días, buenas tardes, buenas noches. ¿Cómo les va? Bienvenidas y bienvenidos al programa. Señores, empezamos la mañana con una temperatura altísima realmente para esta época. En estos momentos tenemos una temperatura de 26 grados centígrados. La presidenta de la República ya debe o ya está en la ciudad de Chiclayo. Tengo entendido que va a Tumán, que va a Rinconazo. Más allá de eso, creo que en vez de que el gobernador regional salga a quejarse como niña cuando le quitan la muñeca, que la alcaldesa, en vez de estar en un tema ideológico, las ideologías es para otro momento. Este es el momento de asumir con responsabilidad la emergencia que en realidad ya vivimos en el tema agrícola, porque algunos productos que en esta época no deberían tener problemas ya lo tienen por el cambio de temperatura. Normalmente un día como hoy, hace un año teníamos 20 grados centígrados, en estos momentos tenemos 25 para 26 grados centígrados. El fenómeno del Niño ya está haciendo estragos en la pesca. Entonces yo creo, y ese es un llamado para el señor Jorge Pérez, con la experiencia que hemos vivido en el año 97-98, este es el momento en la que realmente se trabaje con responsabilidad. Señor gobernador, usted es el que tiene todos los recursos económicos y toda la maquinaria para poder inmediatamente trabajar. ¿Hay puntos críticos? Claro, todo el mundo conoce. Todos saben cuáles son los puntos críticos por donde se desborda cada vez que crece el río La Leche y que termina inundando Illimo, Pacora, parte de Mochumí, parte de Túcume. Entonces, si saben cuáles son los puntos críticos, más allá de los problemas que pueden haber de repente con el Ministerio de Agricultura, porque Anín o en todo caso Elana quiere manejar todo, para eso están, señores, para eso está la capacidad de gestionar y enfrentar con mayor responsabilidad este fenómeno que prácticamente con el aumento de la temperatura nos está diciendo, aquí estamos, aquí estamos. La alcaldesa de igual manera, hemos tenido la oportunidad de estar presentes en los pueblos jóvenes estos últimos días, y la verdad que están totalmente desprotegidos. Algunos drenes que ya han debido ser limpiados, descolmatados, Nachito, siguen exactamente igual. De repente están esperando que pase la primera lluvia para recién empezar ese trabajo, tomando en cuenta que son los drenes, ante la falta de un drenaje, son los drenes por donde finalmente se drena el agua, valga la redundancia, de las zonas que van a ser inundadas. Yo soy católico, yo creo en Dios, pero dejemos de lado esa tontería de decir, solo Dios sabe. No, Dios nos está diciendo que hay un cambio terrible de temperatura. Dios ya nos dijo, señores, que se viene un fenómeno del Niño, y es por eso que en estos momentos, cuando deberíamos tener una temperatura de 20 grados, tenemos una temperatura de 26 grados centígrados. ¿Y qué viene? Señores, lo que se viene es el tema ya vinculado a las lluvias, que seguramente van a empezar levemente por allá por el mes de octubre, noviembre, y que se van a intensificar a partir del mes de diciembre. Entonces, hay que tomar cartas en el asunto. Yo particularmente, sabiendo y conociendo que el gobierno regional tiene motobombas, que la municipalidad provincial tiene motobombas, yo les sugiero ya que vayan construyendo, por ejemplo, algunas pequeñas plataformas donde poder colocar las motobombas con las mangas que corresponden, que puedan llevar el agua directamente a los drenes, porque lo que se viene no es el fenómeno costero del año 2017, que fueron un par de lluvias, o la lluvia del año 2023, que fue solamente por también un par de días, ¿no? Este es el fenómeno del Niño. El del 97-98, las lluvias empezaron en el mes de octubre del año 97 y terminaron en abril del año 1998. Ese es el fenómeno del Niño que seguramente va a producirse, dicen, según la información, tal vez mucho más intenso que del 98, aunque muchos, y ahí yo coincido, que el del 83 en realidad fue mucho más demoledor. Lo que pasa que el 83, grandes extensiones de terrenos donde ahora hay viviendas eran terrenos de cultivo, ¿no, Marco? Les pongo un ejemplo. Yo justo llegué a vivir a Chiclayo en el año 1983 siendo muy niño, ¿no? Recuerdo, por ejemplo, que San Eduardo era una inmensa pampa llena de tierra. Recordemos, por ejemplo, donde ahora queda el Banco de la Nación, donde quedaba el local de la SUNAT, donde queda el Ministerio Público, el Poder Judicial, era un totoral, ¿no? Era un totoral. Santa Victoria terminaba aquí en la Avenida Grau. Hacia atrás no había nada, la pradera no existía, la pradera empezó en el año 1995. Leonardo Ortiz en el 83 era apenas hasta antes de la Avenida Chiclayo. Pueblos jóvenes que van hacia Pomalca, solo la entrada tenían viviendas. La Victoria terminaba en la Gran Chimú, Raimondi no existía. Entonces, en Salaverry era todo, ¿no? Donde ahora es, por ejemplo, vía el Norte, eran terrenos de cultivo. Entonces, Chiclayo ha crecido desde el año 83. Por eso yo creo que el 83 fue mucho más letal que la del año 98. Y muchos dicen que el que se viene es muy parecido al del año 1983. Entonces, a lo que yo voy, y desde aquí le hago un llamado al alcalde, bueno, a la alcaldesa de Leonardo Ortiz, al alcalde de La Victoria, a la alcaldesa de Chiclayo, al gobernador regional, especialmente a la señora alcaldesa y al gobernador, vayan tomando cartas en el asunto, muchachos. Y si de repente quieren una ayuda adicional de decirles más o menos dónde deben construir incluso ya pequeñas infraestructuras con tanques de combustible, porque no olviden que en lluvias también hay escasez de combustible. Háganlo con tiempo, yo los podemos ayudar, tenemos dirigentes que saben perfectamente dónde colocar la ayuda para poder ayudar a todo un pueblo que se va a ver seriamente perjudicado, porque hay sectores donde ahora hay viviendas, el año 98 eran inmensas lagunas, señores, que demoraron mes y medio, hasta 2 meses en secarse. Ahora ahí hay no una casa, no 5, no 10, hay cientos de viviendas que ahora, hoy por hoy, podemos decir que están expuestas a un tremendo peligro. Y es el caso, por ejemplo, de La Pradera, el caso de Cruz de la Esperanza hacia abajo, ¿no? Cualquier cantidad de zonas totalmente desprotegidas. A propósito de La Pradera, estuvimos en La Pradera el día domingo con... no sé si lo puedo llamar a Jerónimo Morales. Antes de ir con Amistad y Salud, por favor... O en todo caso luego de Amistad y Salud, está bien, o Pepe, cualquiera de los dos, ¿ya? Vaya que de verdad da pena la situación que vive esta gente, muchachos. A nosotros no nos pueden contar cuentos, nosotros estamos yendo teniendo contacto directamente con la población. Alguien me dijo, pero ustedes hablan solo desde la cámara de la televisión enfrente de un micro. Sí, porque además yo soy periodista, ¿no? Pero nosotros estamos yendo a los mismos lugares. Y claro, nosotros de manera permanente estamos a través de nuestros reporteros ayudándolos en lo que se puede. Pero vaya que son lugares totalmente olvidados. Pasan los alcaldes, pasan distritales, los provinciales, los gobiernos regionales y poco les importa, de verdad, poco les importa lo que realmente les puede pasar. Ayer no nos alcanzó el tiempo, pero a pedido de la gente de La Pradera, de esos 44 sectores, increíble, ¿no? Cuando yo estudiaba en la Derecho en la Universidad San Martín, ahí nomás moría, ¿no? Pero ahora hay 44 sectores más. Un gran abrazo para toda la gente, para el señor Tipiana, para Carrillo, para Irina Gamarra y todo ese grupo de dirigentes que nos recibió con una, dígase de paso, con una recepción, con unos tamalitos riquísimos. Gracias por ese gesto maravilloso. Y también gracias porque también reconocen en este programa radial, reconocen en nuestro canal de televisión el único medio que está de manera permanente cubriendo la información y ayudando en todo lo que se pueda. Y y eso va para los candidatos. Es fácil pasar levantando la mano, ¿no? Nosotros no, nosotros vamos, hablamos, conversamos con la gente, los reunimos. Y quiero poner este videito nada más de nuestra reunión, de la reunión que tuvimos con toda la gente y con todos nuestros hermanos de La Pradera. Dele, maestro.
1: Yo acabo de venir de José Leonardo Ortiz. Sin dar el nombre de los partidos políticos, asustan lo que realmente están gastando. Un alcalde que va a ganar 400,000 soles en 4 años. Cuando tú más o menos proyectas sus gastos de campaña, te das cuenta que van a gastar como 4 millones de soles. Oye, tan buena gente son de gastar 4 millones si vas a ganar 400,000 soles. Hoy, por ejemplo, en Pimentel, y lo hablaba con nuestro amigo, que le están metiendo, le están dejando más de 200 trabajadores. Que si lo multiplicamos por un promedio de 2,000 soles mensuales, multiplíquenlo por 12 y multiplíquenlo por 30 años, esa gente que tú la metiste a la municipalidad solamente por compromisos políticos y para que ahora te haga campaña política, a Pimentel le va a costar ¿cuánto? 150, 200 millones en 30 años. ¿De dónde sale la plata? ¿De dónde sale el dinero? De los bolsillos, de los contribuyentes, que muchas veces tienen que dejar de comer para pagar los impuestos. O en todo caso, que es el caso de La Pradera, ¿de dónde sale? Del castigo que le dan al pequeño transportista, al mototaxista, al taxista, que muchas veces para cruzar a Pimentel tiene que quitar la farola, porque inmediatamente le cae la multa. ¿Multa para qué? Para poder ganar dinero. ¿Dinero para qué? Para poder pagar a todos los trabajadores que contratan los alcaldes. Y que son los mismos, pues, que acompañan a los candidatos provinciales y regionales y dicen, miren la gente que me siga. No, es la gente que ellos han contratado y que finalmente nosotros le pagamos. Nosotros, junto con Jerónimo Morales, con el arquitecto Antonio Uriarte y desde Chiclayo, Luis Felipe Romero, venimos a asumir un compromiso de trabajo, de trabajo. Uno, saneamiento físico legal. Si no hay saneamiento físico legal, muchachos, el Estado no puede invertir. Si son terrenos del Estado, o COFOPRI, o la Municipalidad de Chiclayo, es la entidad encargada de llevar adelante esa titulación. Con el saneamiento físico legal o los títulos de propiedad, recién nos podemos proyectar en las obras de saneamiento básico. Como lo decimos desde el gobierno regional, la gente tiene derecho a vivir dignamente. Hay algo bueno que ha pasado en el Perú, que hoy los gobiernos regionales tienen el famoso FONCOR. Seguramente el próximo año van a ser 1,000 millones lo que va a recibir. Y parte de esos 1,000 millones justamente son para ese tipo de obras, saneamiento básico. Después de ello, recién podremos pensar en pistas y veredas. Todos tienen que tener, y ese es el compromiso que venimos a asumir con todos los vecinos de La Pradera y los 44 sectores, porque es impresionante cómo ha crecido ese sector que pertenece, como algunos dicen, a Chiclayo. No, pertenece a Pimentel. Es por ello que yo les pido.
0: Muy bien, muchas gracias. Y así nosotros estamos recorriendo Chiclayo. Y un gran abrazo a la gente de La Pradera. Vamos a regresar la próxima semana. Antes de ir con Carmencita Coronel, también quiero agradecer a toda la gente de Urrunaga, de los barrios más antiguos de José Leonardo Ortiz. De verdad, a veces uno se sorprende, ¿no? En política, más allá del resultado, porque tú no sabes si ganas, pierdas, así de repente empatas y con moneda pierdes, ¿no? Pero me da mucho gusto, ¿sabes qué, Marco? Que, bueno, mucha gente nos sigue en la televisión, en el 75 de Vescable, en el 41 en Señal Abierta, pero ¿sabes qué, Marco? Nos escucha. Que no, que nadie nos escucha. Bueno, pues digan lo que quieran. Pero cuando tú vas y tienes contacto con el mototaxista, con el taxista, con las madres de familia, con los dueños de tienda, y te dicen, don Luis Felipe, todas las mañanas lo escuchamos, o todas las noches lo vemos. Y de verdad, muchas gracias por seguir el programa de radio en Inspiración 90.3. Y es un buen horario, mira, es un buen horario de gente emprendedora. Ayer estuvimos en una carpintería, Nachito, de dos amigos de una carpintería, y nos decían, don Luis Felipe, todos los días lo escuchamos. De verdad, muchas gracias. Nuestro abrazo a la gente de Urrunaga. Y ¿saben cuál es la queja de la gente de Urrunaga? Y no solo la queja contra la gestión de Requejo. Bueno, a Requejo lo maldicen. Señor Requejo, es bueno que sepa que si hay un pequeño grupo de gente que le dice gracias, pero en realidad deberían decirle gracias al gobierno regional, porque las obras las ha hecho el gobierno regional. Pero señor Requejo, le cuento que hay gente que hasta lo maldice. Y yo a usted lo invito, cuando usted quiera, caminemos los dos, y si quiere usted disfrácese y usted mismo escuche lo que el pueblo leonardino piensa de usted. ¿Y sabe por qué la gente está muy molesta? Porque hay gente muy pobre, hay una pobreza impresionante de pagar 300, 400 soles, Marco, ahora pagan 1.400, 1.500 soles. Y si tú no pagas, te embargan las cosas, te embargan el yape ya. Después que cubres la deuda, después del embargo del yape, tienes que pagar 820 soles más para que te liberen el yape. Mototaxistas, señor Requejo, repito, o en todo caso, usted ponga a alguien que no lo identifiquen, que me acompañe. Y que escuchen lo que piensan de usted. Lo más triste en esta vida es que la gente pobre y muy humilde te maldigan. Te maldicen, alcalde. Los mototaxistas. Hay una realidad que nadie se puede oponer. En los cinturones de Chiclayo Metropolitano, en Leonardo Ortiz, por ejemplo, o la gente son pequeños emprendedores que tienen su tiendita, que venden su cevichito en la mañana, que en la tarde vende su cachanguita, o que vende su mazamorra, o su pequeña tiendita. Y la otra chamba, señores, es la de ser pequeño transportista, ya sea mototaxista o taxista, qué sé yo. Pero de verdad, en José Leonardo Ortiz, a un mototaxista le meten multa de 2.750 soles. Mañana voy a mostrar, ya tengo una buena cantidad de papeletas. 2.750. Y cuando les ponen la multa, prefieren dejar su moto. Esa gente, alcalde o exalcalde, no se imagina cómo lo maldicen. Yo por eso digo a los mototaxistas de La Victoria, de Leonardo Ortiz, de Chiclayo, ya saben por quién no votar, ¿no? Y eso no es poner orden. Eso no es poner orden, porque poner orden, por ejemplo, yo se los digo a los mototaxistas, es formalízalos, pues, papá. Formalízalos. Pero ¿saben por qué no hay formalización? Porque la formalización le llena los bolsillos de dinero al corrupto o sirve para captar dinero y pagar a todo el personal contratado. Que cada alcalde mete gestión tras gestión y que normalmente son los que terminan siendo parte de la portátil. Si no, pregúntenle en la Victoria quién es la portátil del señor Edwin Vázquez, quién es la portátil del señor Requejo, quién es la portátil del señor Enrique Navarro en Pimentel. Eso de verdad que duele tener que ver. Porque, ¿qué pasa? Si la municipalidad se niega a formalizar al mototaxi cuando lo fiscalizan, ¿qué le dice el fiscalizador? ¿Sabes qué, compadrito? Mira, la multa es 2.750, bájate algo, pues. Y muchas veces eso, bajarte algo, ¿cuántos son? Mínimo 200 soles, ¿no, Nacho? Mínimo. Ah, 50, no, compadre, papeleta. Los que normalmente terminan con papeleta es porque no tuvieron dinero para darle al fiscalizador. Y los que no tuvieron permiso y se fueron es porque ya le pagaron al fiscalizador. Eso hay que cambiarlo. ¿Saben cómo se cambia? Simple, formalizándolo. Porque si tú estás formalizado, el fiscalizador, ¿cómo te puede coimear? La municipalidad ya no te puede poner multa. Algo tan fácil, pero que no lo hacen porque detrás de eso hay intereses. Un abrazo, mi solidaridad a toda la gente de Urrunaga y a todos los mototaxistas que hemos encontrado esquina por esquina. Y le vuelvo a decir, señor Requejo, miren, yo tengo 34 años haciendo periodismo, Marco. Primera vez que escucho a gente que maldice a sus autoridades. Y a mí mi abuela me enseñó, cuando alguien maldice o cuando un pobre maldice al rico o al que tiene dinero, su final es bien feo, de verdad, bien feo. Nunca te burles y nunca te juegues de la gente más pobre y de la gente más humilde. 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
0: Muy bien, ahora sí vamos a darle la cordial bienvenida a nuestra amiga Carmencita Coronel y que, atención, recordarles que hay 30, más de 30 especialidades. Ahora sí, los buenos días a Carmen Coronel. Carmen, good morning, buenos días.
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0: Muy bien, muchas gracias, Carmencita Coronel, por la información que le da a toda la gente que nos sigue y que justamente es cliente de Amistad y Salud. 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A ver, vamos con don Ernesto. A ver, les explico brevemente, a ver, a los que no entienden. A ver, cuando una mototaxi está formalizada a través de las famosas asociaciones, ya están formalizadas. Pero normalmente para formalizarlas en cualquier distrito y especialmente en José Leonardo Ortiz, les ponen todos los peros habidos y por haber. ¿Pero por qué no quieren que se formalicen? Porque la formalización llena los bolsillos de dinero al corrupto o sirve para que la municipalidad consiga dinero para poder pagarle a los contratados, en este caso, los que ha metido el señor Requejo, un promedio de 200, y que, dígase de paso, ya no hay dinero. Es una especie, es como, ya pongamos, a ver, los que nos siguen en pantallas, ya, esa es la autorización, ¿ok? Si yo soy mototaxista y Nacho es el fiscalizador, me dice, Romero, tu documento. Y este documento no lo tengo. Compadrito, ¿sabes qué? Multas por irresponsable te llenan ahí, te dicen de todo, te atolondran, ¿no? Empiezan, se hacen los que llenan la papeleta. Y los mototaxistas saben que la multa es de 2.750. Por eso, repito, nunca Marco había escuchado de gente que lo maldice a Requejo. Eso es bien triste, ¿eh? Que alguien te maldiga, una cosa es que no estás de acuerdo, ¿no? Pero que te maldiga, hermano, bien jodido. Señor Requejo, le paso la voz, ¿eh? Y yo le he dicho, póngame una persona que vaya conmigo para que escuche lo que la gente piensa de usted. Entonces, voy con Ernesto ahorita. Entonces, en el camino le dice el fiscalizador, pero compadrito, mira, eso se puede arreglar, ¿no? Y el mototaxista le dice, compadrito, tengo 50. No, estás huevón, que 50. Tengo 100. Ya, 200, compadre, y no te pongo la multa. Y muchas veces el mototaxista, los 100, 150 o 200 que tiene para la comidita, para la semana, para cubrir costos, se lo tiene que dar al que lo interviene. Porque dando 200 soles, evita una multa de 2.750. Y la otra, si no le da la coima al que lo interviene, señores, ese pobre mototaxista le meten una multa que equivale al 50% de una unidad impositiva tributaria. 2.750. ¿Cómo se termina eso? Muy simple. Formalizando al mototaxi. Formalizando a los mototaxistas. De esa manera distinguiremos los que son formales y los que no son informales. Los formales y los informales. Porque hay que decir también, en un periodo de formalización, lo más seguro que solamente la mitad se formaliza. Porque hay otra mitad que le llega altamente. Porque para poner orden, también hay que saber hacer las cosas. Cuando tú les preguntas, dime, ¿y tú por qué no te formalizas? Ya sea en La Victoria, aquí en Chiclayo. Nuestros hermanos mototaxistas, lo que sufren para que finalmente logren su reconocimiento, su formalización, que fue una dura lucha que tuvimos, porque todo lo ven coima. Hasta para agilizar un documento, todo lo ven coima. A propósito de transportes, yo quiero decirle a la gente que me está diciendo, cierto, yo llevo a un representante, al nuevo presidente de la Corporación de Empresas de Taxis, que es el señor Alex Parra, pero que representa a las pequeñas empresas, a las que son perseguidas por la Municipalidad de Chiclayo, a las que son perseguidas por la Municipalidad de Pimentel, no las grandes empresas que se creen las dueñas de todo. Y por si acaso, mi candidato no tiene absolutamente ningún vínculo con el Forcat. Ya el Forcat ya se ha vuelto en una cosa que tengo entendido que la SBS ya lo tiene en la mira. Hago esta aclaración porque siempre que soy candidato, el Forcat, yo no tengo absolutamente ningún vínculo con la Forcat, con el Forcat. Yo tengo amigos que son dirigentes ahí, sí tengo mis amigos, pero ni el 2018, ni el 2022, ni en esta campaña, a mí no me ayudan con un volante y tampoco lo recibiría porque yo sé que hay en medio de todo esto. En el año 2022, el Forcat, de manera pública, apoyó la candidatura de Miguel Ángel Bartra y ahora el Forcat de manera pública apoya al candidato de Alianza para el Progreso, el señor Edwin Vázquez, que en su momento fue subgerente de transportes de Chiclayo en la época de David Cornejo, donde, dígase de paso, se hicieron barbaridad y media y que seguramente en su momento se va a tener que mostrar, porque alguien que quiere ser alcalde de Chiclayo van a tener que mostrar todas las cochinadas que ese señor permitió en la época de David Cornejo. Si no, recordemos cuántos terminaron en la cárcel junto con Cornejo del área de transportes. Bastantes, ¿no? Y Edwin Vázquez fue subgerente de esa área. Vamos ahora con don Ernesto Vidarte, a quien lo saludo después de algún tiempo directamente desde el Rico Reque. ¿Cómo le va, don Ernesto? Good morning, buenos días.
5: ¿Cómo están, mi querido amigo Luis Felipe Romero Peña? Luis Felipe, está diciendo una realidad que se viene atravesando años y años, Luis Felipe, el transporte informal. Y esto se debe, ¿qué te digo? Esta informalidad, Luis Felipe, se debe a la famosa coima. Sí, sí. ¿No? ¿Cómo es? Y punto. Eso lo vienen ofreciendo alcaldes, exalcaldes, y caen en la misma el alcalde con funcionarios cae en esta en esta corrupción de los transportistas. Eso no hay cuándo solucionar. Ofrecen hasta el momento. Ahorita, por ejemplo, el señor Elvio Requejo abiertamente, voy a dar solución inmediata, ¿no? Y lo que viene atravesando Chiclayo, el transporte, la delincuencia, etcétera, etcétera. Pero son, que tengo, ofrecimientos que nunca se cumplen, Luis Felipe. Mira lo que nosotros denunciamos hace muchos años, esos paneles publicitarios, Luis Felipe. Dejante esa coima clarita que se ven los paneles publicitarios. No, sin embargo, ¿quién tuvo en cuenta eso? Ahora, Luis Felipe, permíteme, por favor, decirte, ¿qué solución va a dar Yané Cubas en estos momentos con la llegada del Papa? Chiclayo es un desastre, es una calamidad, Luis Felipe, por favor, ¿qué va a hacer Yané Cubas en tan poco tiempo?
0: Nada, nada, nada. Lo que pasa que lo que ella debió hacer en casi 4 años lo quiere hacer en 2 meses, porque la verdad, don Ernesto, la gestión de, suele un puntito al micro para yo bajar mi tono, gracias, lo que pasa, don Ernesto, que la gestión de un alcalde empieza el día que lo eligen. El 4 de octubre conocemos un nuevo alcalde y desde ese momento se acabó la gestión de la señora Cubas, porque solamente tiene que entregar documentación o bien el periodo ya de entrega de cargo. En menos de 2 meses no va a ser lo que no pudo hacer en 4 años, hermano. Lamentablemente, una alcaldesa que no hizo nada por Chiclayo, no hizo absolutamente nada. Y lo más triste, don Ernesto, es que los mismos regidores se convirtieron en una especie de cómplices de su mediocridad. Que dígase de paso, tengo entendido, ahora andan de la manito con la gente de Requejo, ¿no? Entonces, espero que la gente abra los ojos. ¿Pero qué puede hacer don Arrezo? ¡Nada! ¡Nada!
5: Pero por favor, Luis Felipe, mira cómo está Leonardo Ortiz. ¿Y qué va a hacer el señor Elvio Requejo con la provincia de Chiclayo? Por favfavor, que ese señor Elvio Requejo tome conciencia, sensibilice. Usted no va a hacer absolutamente nada por dar esta solución, porque es igual lo que Leonardo Ortiz, cómo están las aguas hervidas, las obras inconclusas, y así pretende usted llegar a la municipalidad provincial de Chiclayo. Por favor, porque usted que está sintiendo el rechazo, señor.
0: Ernesto, hay una falsa percepción. Mira, ayer, por ejemplo, yo he recorrido toda la calle San Martín. San Martín es la continuación de la Sáenz Peña. O sea, Sáenz Peña es hasta la México. Pasando México es la calle San Martín. Y todo el mundo dice, o sea, la falsa percepción, ¡qué bonito! Ya, vayan y pregunten a los vecinos. Todos te dicen, este alcalde solamente vino a recapiar sabiendo perfectamente que el problema está abajo y está enterrado. Tú sabes que el problema de Urrunaga, le puedes poner lo que tú quieras, pero el principal problema son los desagües. Y que dígase de paso, es una de las obras que hace mucho tiempo debió ejecutarse, especialmente después del fenómeno del Niño de 1998. Mira, se va a repetir y lamentablemente hasta el momento nadie se le ha ocurrido por lo menos pensar en serio. Porque también hay un tema que se le tiene que decir a la población, Ernesto. Hay candidatos que van y fácil dicen, no te preocupes, yo te pongo tu pista y tu vereda. Pero ¿y lo de abajo? Primero es cambiar lo que esté enterrado. Eso que esté enterrado debió cambiarse a partir de 1998, pero tuvimos alcaldes irresponsables, y tal vez el principal responsable de esto, Ernesto, tiene nombre y apellido, Miguel Ángel Bartra Grosso, no solamente porque era el alcalde de Chiclayo, era el presidente de la Junta Empresarial de Epsel, era el presidente del directorio de Epsel, porque en ese momento los alcaldes podían ser directores, pero al mismo tiempo, por la cantidad de acciones, prácticamente tenía mayoría en el directorio de Epsel, y Miguel Ángel Bartra era el que finalmente colocaba a los gerentes de Epsel. Hermanito, lo único que hizo Bartra fue reventar a Epsel de personal, que bueno, son los mismos que ahora lo aplauden, pues si les dio chamba, tienen que hacerle campaña política, pues, ¿no?
5: Por favor, Luis Felipe, yo le pregunto a los chiclayanos, ¿cuándo empezó la desgracia de Chiclayo? ¿Con qué exalcalde empezó la desgracia de Chiclayo, Luis Felipe? Por favor, hay que tener memoria. Amigos chiclayanos, por favor, yo les invoco que voten con personalidad. Vean ustedes el currículo de cada candidato. Por favor. Y miren ustedes, la mayoría de ellos que están purgando condena, ¿por qué? Por robo, por corrupción. Entonces, abran bien los ojos, vean ustedes por qué candidato votar. ¿Cómo voy a dar mi voto por Elber Requejo? ¿Cómo voy a dar mi voto por Barça? Por favor, Luis Felipe. Hay que tomar conciencia y pensemos en el progreso, en el desarrollo de Chiclayo. Si queremos un Chiclayo, nuestra ciudad de amistad, como antes éramos como Arequipa, Trujillo, y ahora a la cuenta que estamos en Irán, por favor, Luis Felipe.
0: Don Ernesto, hay algo que le debemos decir a la gente. Los nuevos alcaldes y el próximo gobernador regional, tal vez desde que lo elijan, le toca enfrentar un difícil, bájale un poquito el volumen, un difícil momento, don Ernesto. Lo del fenómeno del Niño no es un cuento, lo del Niño

0: problema y el gran reto del próximo alcalde de Leonardo Ortiz, porque es una municipalidad que la va a dejar quebrada, Requejo, es cómo se trabaja, don Ernesto, pensando en lo que se tiene que hacer en pleno periodo de lluvias. Primero, ¿cómo enfrentas la lluvia? Se tiene que ir pensando de cómo enfrentar la emergencia. Es decir, el nuevo alcalde tan luego gane, antes de asumir funciones, porque las lluvias empiezan en el mes de diciembre, cuando ya es alcalde electo, tienen que ir pensando dónde van a evacuar a la población, dónde vas a colocar las motobombas, cómo vas a hacer para poder llevar la ayuda a la gente más necesitada, ver las vías de cómo ingresar a zonas. Claro, donde no hay carreteras, donde no hay, digamos, son en realidad calles de puro tierra, ¿cómo llegas a esa gente? Ese es el primer reto. Y el segundo reto, don Ernesto, cuando termine el fenómeno del Niño en el mes de abril, en el mes de mayo, hermanito de mi corazón, Chiclayo será una ciudad destruida, así, destruida. Y prácticamente tenemos que empezar de cero. Por eso a la gente le decimos, elijan bien, no elijan a inútiles. Y yo le contesto siempre a los fujimoristas que por ahí de vez en cuando se animan a insultar. Le digo, muchachos, el principal culpable de la desgracia tiene nombre y apellido Miguel Ángel Bartra Grosso. Él es el único responsable porque él tuvo la oportunidad, don Ernesto, cuando fue alcalde de Chiclayo. ¿Pero qué hizo Bartra? Votó la alcaldía. La votó la alcaldía, don Ernesto, y eso usted lo sabe.
1: Por supuesto que sí, Luis Felipe. Luis Felipe, permíteme, por favor, y esta pregunta la tengo y me la hacen acá mis paisanos regando. Si mañana fueran las elecciones, ¿por qué votar por Luis Felipe Romero Peña?
0: Buena pregunta, ¿no? Buena pregunta. Mira, primero, yo soy periodista, pero los que queremos asumir un cargo público, lo primero que debe saber un candidato son los problemas de una ciudad. Porque cuando tú conoces los problemas de la ciudad, sabes perfectamente cuáles son las soluciones. Es más o menos como un médico. Un médico, antes de darte el medicamento, una cosa es que te den un paliativo para el dolor, ¿no? Te dicen, hazte un examen. Recién cuando tú conoces a ciencia cierta la enfermedad, recién te dan el medicamento. En este caso, don Ernesto, y gracias a esta profesión de ser periodista, yo tengo la oportunidad de conocer toda la ciudad y sabemos exactamente cuáles son los problemas en el tema de infraestructura y también los problemas internos, don Ernesto. Los problemas internos. Por ejemplo, y esto va para mis hermanos trabajadores de la Municipalidad de Chiclayo, ya que me ha preguntado, don Ernesto, yo no voy a entrar pues con ese tema, que si yo ingreso, voto trabajadores. Esa es una gran mentira, don Ernesto. Mire, lo primero que tú tienes que entender, que los trabajadores, bien o mal, están ahí, tienen sus derechos. Lo que más bien tú tienes que hacer con tus trabajadores, mi querido Ernesto, es con ese de cómo los incorporas a un equipo de trabajo. Porque siempre lo he dicho, por ejemplo, en una empresa privada, no solamente es el capital que tú le metas a una empresa privada, sino que tus socios estratégicos son los trabajadores. El ejemplo más claro es lo de Pomalca. Cuando viene Edwin Oviedo a Pomalca, no solamente fue meterle dinero, fue ingresar capital, sino es cómo tú conviertes al trabajador en tu socio estratégico. Cuando tú empieces a tratar como corresponde a tu trabajador, ten la plena seguridad que los resultados van a ser diferentes al margen de conocer los problemas. Y lo otro, el conocer los problemas te permite saber a quién colocar en cada puesto. Y una cosa muy importante, don Ernesto. Nosotros no vamos a convertir a la municipalidad en una beneficencia pública, como lo ha hecho el señor Vázquez en La Victoria, que lo ha reventado de gente, como lo ha hecho el señor Requejo en Leonardo Ortiz, que le ha metido más de 200 trabajadores, como lo ha hecho el señor Navarro en Pimentel, que le ha metido como 300 trabajadores. ¿Por qué? Porque finalmente ese dinero que se va en ese personal innecesario es el que se tiene que utilizar ¿para qué? Para hacer expedientes técnicos y de esa manera buscar financiamiento. Hoy tenemos la oportunidad, mi querido Ernesto, de que el gobierno regional tenga el fondo, el famoso FONCOR, El Fondo de Compensación Regional. Pero para que el gobierno regional te destine presupuesto, pues tiene que hacer tus expedientes técnicos. En ese sentido, los pocos ingresos que tú tienes, definitivamente pues tienes que invertirlo bien. Al margen de eso de tener una ciudad limpia, una ciudad ordenada,

0: Y una cosa muy importante, don Ernesto, a nosotros cuando empecemos, y Dios y la población así lo quiere, vamos a recibir una ciudad destruida. Vamos a ingresar en un momento recontra complicado, en pleno fenómeno del Niño. El reto es cómo hacemos a Chiclayo una ciudad reconstruida después que pasen las lluvias. O sea, es un gran reto, don Ernesto, un gran reto hecha realmente para los hombres que quieren a Chiclayo. Porque cuando tú ves a estos pituquitos que quieren llegar al poder, ten la plena seguridad, hermano, que va a pasar lo mismo que ha pasado con Janet Cubas.
1: Permítame, por favor, Felipe, los transportistas, mototaxistas, los taxistas, los combis, etcétera, quieren escuchar a Luis Felipe Romero. ¿Qué hacer con la informalidad que existe en el transporte? ¿Qué hacer, Luis Felipe? Tú vas a agarrar la alcaldía de Chiclayo. ¿Qué es lo primero que vas a hacer con esa informalidad en el transporte?
0: A ver, don Ernesto, ahí me gustaría que un día venga, véngase un día para que me entreviste aquí en mi programa, ¿qué le parece? Pero sin embargo, ¿sabes por qué? Porque tiene razón, Nachito, hay que ponernos de acuerdo qué día, don Ernesto, puede ser, ¿cuándo? Pues fin de semana puede ser. Porque,
1: correctamente.
0: Porque es bueno que exista la pregunta y la respuesta, ¿no? Pero mira, le cuento y le cuento a la opinión pública, a todos los amigos transportistas. Yo nuevamente estoy apostando por llevar como primer regidor a un representante del transporte. ¿Por qué? ¿Por qué? Porque dicen, oye, ¿por qué? Les explico por qué. Señores, tú te vas a un pueblo joven, incluso urbanizaciones. Después del fenómeno del Niño, don Ernesto, yo le pregunto a Enrique, ¿de qué vive la gente? De los pequeños emprendimientos.
1: Mayormente, así es, Luis Felipe. También dedica a la agricultura, a la ganadería.
0: Y del transporte. Un pequeño agricultor es un emprendimiento.
1: Claro que sí.
0: Aquí en Chiclayo, don Ernesto, una cosa es recorrer el centro de Chiclayo, una cosa es recorrer las avenidas más importantes y reventarlas de propaganda. Ahora métete pues al interior de cada pueblo joven. Métete a Fano y Avanto, métete a Cruz de la Esperanza, métete a La Pradera y sus 44 sectores donde estuvo el fin de semana, métete estuvimos en Urrunaga ayer. Don Ernesto, o eres emprendedor o eres pequeño transportista. Y el abuso de verdad es increíble. En Leonardo Ortiz, de la municipalidad de Leonardo Ortiz. En Chiclayo, de la municipalidad de Chiclayo. Mira este convenio asesino que han hecho con Pimentel. Donde, mira, ¿cómo no va a dar pena, hermano, que un taxista de un vehículo que no tiene peso y cilindrada tiene que quitarle la farola para pasar a Pimentel y si vive en La Pradera para llegar a su casa? Pero sin embargo, hay cuatro empresas, cuatro, don Ernesto, cuatro empresas que mis amigos que ahora me maletean y que les di la oportunidad de tener un regidor 8 años, saben perfectamente qué empresas son. A ellas no las tocan. Las chiquitas sí. Que son los mismos socios del Forcat, dígase de paso. Las chiquitas sí. Las chiquitas las revientan. Papeleta y papeleta. Don Ernesto, desde la Municipalidad de Chiclayo, punto número uno, formalizar a todos los mototaxis para que efectivamente exista un orden y de esta manera acabar con la coima o al funcionario o la papeleta injustamente a un mototaxista. En segundo lugar, mira, yo luché durante 4 años, pero no se pudo. Lamentablemente los regidores más se preocuparon en lustrarle los zapatos o andar de la mano con la alcaldesa y se olvidaron del reglamento del transporte, del reglamento del colectivo, del reglamento del taxi. Porque lamentablemente, don Ernesto, seamos realistas, si por ejemplo vamos a encontrar una solución al problema del pequeño vehículo, tenemos que ir primero con el reglamento del taxi, porque si no vamos a los requisitos del Reglamento Nacional de Transporte, algo que se trabajó durante mucho tiempo, y en ese sentido yo quiero saludar a mi buen amigo Wilson Miñope, que siempre ha viajado a Lima peleando por esto, porque esto ya depende directamente del Viceministerio de Transportes. Eso sí, yo lo tengo que reconocer. Un abrazo para Wilson, ojalá que pronto lo pueda tener por acá. A él. Pero sin embargo no se hizo nada. Yo creo que el reglamento se tiene que hacer inmediatamente. Sé que hay una ordenanza para intentar solucionar el problema, pero el tema es qué hacemos con el pequeño transporte. Y ojo, yo no voy a entrar con las mentiras que entró la señora Cubas el año 2022, que dijo que si ella era alcaldesa les iba a dar autorización. No pudo. Y que el señor Bartra también les está mintiendo que si él es alcalde va a aprobar una ordenanza. Miguel Ángel, no le mientas a la gente. No le mientas al pequeño transportista porque ya le mintieron el año 2022. Búscate un abogado que te oriente. ¿Por qué? Porque las ordenanzas se tienen que hacer de acuerdo a ley. Y en el tema del transporte, don Ernesto, se tiene que hacer de acuerdo al Reglamento Nacional del Transporte. Hay muchas cosas por hacer en el transporte, hay muchas cosas por hacer. Y justamente, don Ernesto, por eso yo le pido que venga para que me entrevisten estos días. Nosotros llevamos como primer regidor a un gran amigo, que es Alex Parra. Representa, don Ernesto, a 36 pequeñas empresas de taxi, que lamentablemente son las que persigue la Municipalidad Provincial de Chiclayo, la Municipalidad de Pimentel, y que los persiguen como si fueran delincuentes. El tema es cómo a esa gente la ayudamos para que conviva tranquilamente, don Ernesto. Y repito, la postulación de Parra no tiene absolutamente nada que ver con los señores del Forcat, que tengo entendido ahora son gente de APP, y la pasada elección era la gente que justamente apoyaba a Bartra. Por si acaso, lo aclaro porque siempre me vinculan con el Forcat. Yo no tengo absolutamente nada que ver con esa entidad, don Ernesto.
1: Correctamente, Luis Felipe. Tú acabas de decir una gran realidad, acabas de decir tú una gran realidad, Luis Felipe. Una gran realidad. Nosotros somos periodistas con más de 40 años en el periodismo y sabemos perfectamente la realidad de Chiclayo y sus sectores y sus distritos. Nosotros estamos, caminamos, Luis Felipe, conocemos la realidad. No, conocemos quién cogía y quién no cogía. Luis Felipe, por favor.
0: Don Ernesto, es como, por ejemplo, mire, usted es periodista, usted vive en Reque, y todos saben perfectamente cuáles son los puntos vulnerables del río Reque, por ejemplo, y lo decimos desde hoy, y el gobierno regional no ha movido un dedo. Señores, si el fenómeno del Niño se repite como el del 98, señores, corremos un serio riesgo sin quedarnos de energía eléctrica. ¿Por qué? Porque el río Reque, a la altura de Puerto Arturo, ¿se acuerda, don Ernesto? Está a metros. ¿Han puesto protección? No han puesto. Entonces, hay torres de alta tensión que seguramente van a tener problemas. Don Ernesto, esta no es ninguna novedad. Esto lo venimos diciendo hace mucho tiempo. Entonces, usted como periodista le podría decir a la misma Keiko Fujimori dónde se tiene que hacer los trabajos para evitar desgracias en adelante, porque lo que se viene con el fenómeno del Niño, de Ernesto, es una realidad. Y como también usted como periodista sabe perfectamente que ese puente de Reque es un puente provisional, pues, don Ernesto, es un puente provisional, no definitivo.
1: Así es, Luis Felipe. Y nosotros, Luis Felipe, hicimos ese aviso, prevenimos a las autoridades, ¿no? Sobre tomen medidas urgentes. Mira, ¿cuál es la protección de esa torre que estás mencionando, Luis Felipe? Es una pared de adobe, por favor, es una pared de adobe, ¿ah? Y que está a menos de 50 metros de río. Entonces, pero nadie, ninguna autoridad regional ha tenido en cuenta, Luis Felipe, este es grave, grave con el fenómeno del Niño que se está anunciando. Esas torres se pueden venir abajo y no solamente Chiclayo, toda la región se va a quedar sin el servicio eléctrico, Luis Felipe.
0: Sí, es algo que lo decimos desde hoy. Vayan a ver si han puesto alguna protección hacia esa torre de alta tensión. Y ojo, te pones en peligro a la gente de Puerto Arturo. Hay tantas cosas. Yo siempre digo, gracias a esta profesión, a esta bendita profesión, nos permite conocer los problemas que de repente los mismos que quieren asumir funciones no lo conocen. De hecho, porque de repente se dedican a otra cosa. Pero de verdad, lo que se viene para Chiclayo, lo que se viene para Lambayeque, es algo muy difícil. Y el tema es, uno, ¿cómo enfrentas el problema al momento de las lluvias? Y lo más difícil y lo más complicado es cómo tú reconstruyes lo que va a destruir el fenómeno del Niño. Señores, hay que estar preparados. En ese sentido, Ernesto, no hay que olvidar que en el año 97 sí hubo un trabajo de prevención por parte de Fujimori. Pero ahora aquí no hay nada. La hija no es igual que el papá. La hija resultó ser una presidenta inútil, hermano.
1: Así es, Luis Felipe, así que nosotros, como te digo, repito, reitero, tenemos que tomar conciencia, ¿no? Y no, mira los candidatos, Luis Felipe, las plata que están votando.
0: Increíble, ¿no?
1: Están votando plata más de lo que van a ganar que Teo Pérez con sus dietas, con sus mensualidades que de los alcaldes. Sí. El triple, Luis Felipe. ¿Y por qué? ¿Cuál es esa ambición de querer llegar a ocupar el sillón municipal de Chiclayo? Por favor, Luis Felipe. Así que usted, amigo, usted que me está escuchando, usted que me está viendo, así ve. Vea usted la hoja de vida de cada candidato, ¿no? Y saque usted su cuenta por qué votan tanta plata en su propaganda, Luis Felipe.
0: Muy bien. Oiga, don Ernesto, le mando un abrazo. Gracias por estar en contacto con nosotros. Gracias también por la llamada y que se suma al apoyo. Un gran abrazo a la gente de Reque. Hoy en la noche voy a Monsefú y bajo por Reque, don Ernesto, para comernos ahí esas cachangas riquísimas. Las esquives son la del parque de Reque, ¿no?
1: Ah, efectivamente, Luis Felipe, permíteme, por favor, antes de culminar eso. Mira, yo no voto por Luis Felipe, ni le digo a la gente que lo vive, porque es mi colega, porque es periodista. No, Luis Felipe, porque conozco tu calidad profesional, tu calidad familiar, tu calidad como amigo, tu calidad como periodista, Luis Felipe. Entonces, eso debemos tener en cuenta, que te digo, una mala persona jamás va a ser buen periodista, Luis Felipe. Una mala persona jamás va a ser buen periodista, por favor, Luis Felipe. Un abrazo, cuídate, que Dios te siga iluminando, Luis Felipe.
0: Muchas gracias. Gracias, don Ernesto Vidarte. Tenemos que ir a una pausa. Algo que yo quería decir, ¿no? Por si acaso, miren, yo conozco el mundo de redes sociales. Sí, yo uso mis redes sociales para publicar lo que hago, ¿no? Y en su momento, pues, haré también mi cherry, no poniendo mi publicidad en redes sociales. Pero pudiendo hacer, pero no lo hago, no uso el troll, ni ando comprando granjas, para que publico y en un minuto tienes 200 likes. Esa es la mentira más grande, señores. De verdad, la mentira más grande. Lo que yo tenga que decir, lo digo. Y por si acaso, si los candidatos algo tienen que decir, está bien, en este programa de repente no quieren hablar, pero mi canal está a disposición. Y es más, yo he visto a casi todos los candidatos a Chiclayo llegar a mi canal de televisión y han dicho lo que han querido y tienen la libertad de cuestionarme. Está bien que yo sea el dueño, pero y si quieren cuestionarme, cuestionenme, porque estarían cuestionando al candidato. Así es que yo invito cordialmente a todos los candidatos. Van, ¿no? Ojo, mis contrincantes van a mi canal y hablan con completa libertad y se les invita el cafecito y se les invita su yonquecito cuando hay, ¿no, Nacho? De verdad, y son recibidos con todo cariño, porque no podemos confundir el tema político con el tema de la responsabilidad periodística. Pero lo que yo tengo que decir, lo digo. Yo nunca uso a terceras personas para que digan lo que yo quiero decirle a alguien. No. Yo sé que mis adversarios sí atacan a través de los trolls o a través de los familiares de los trabajadores que trabajan en Pimentel, en La Victoria, en Leonardo Ortiz, y que los han contratado y que son parte de su portátil, ¿no? No, lo que yo tengo que decir lo digo, porque así tiene que ser. Y ojalá que de verdad puedan hacer debates. Si me van a invitar a exposición de ideas de 5 minutos, mejor no me inviten. Porque la vez pasada al Colegio de Ingenieros me dijeron, señor, para ir a un debate, tiene 20 minutos. Y de un momento a otro me redujeron a 5 minutos. Si me van a invitar para hablar 5 minutos, ¿para qué, no? Yo creo que si de verdad quieren que los candidatos tengan la posibilidad de exponer las propuestas, etcétera, deberían darle un mayor tiempo, un mayor espacio de 5 minutos, de réplica 5 minutos, y 5 minutos más para un tema libre y 5 minutos más. ¿Qué importa si demore 3 horas? Lo importante es que los chiclayanos conozcan cuáles son las propuestas y háganlo lo que han hecho, igual que en la presidencia de la República. En dos fechas, ¿no? No hay muchos candidatos. Somos muy pocos los candidatos a la alcaldía provincial de Chiclayo. Y eso sería muy, pero muy bueno, porque hay gente muy importante, hay gente que de verdad está preparada. Y como que hay gente que, por ejemplo, vive de la teta del Estado, ¿no? Señores, ahí yo le doy la razón a López Aliaga cuando dice que hay gente que vive de la teta del Estado, ¿no? A Francis Allison le he dicho, señor, usted vive de la teta del Estado. Y aquí en Chiclayo, por ejemplo, Miguel Ángel Bartra vive de la teta del Estado. Pregúntenle en qué ha trabajado este año 2026. Estuvo trabajando en el Hospital Las Mercedes. Y ustedes dirán, ¿y qué hace un abogado en Las Mercedes? Sí, pues, ahí lo puso Pérez. ¿Y antes dónde estuvo? En esa luz, en La Victoria. ¿Y qué tiene que ver un abogado en La Victoria, en esa luz? Pero a Pepe lo puso ahí, pues, ¿no? O sea, viven de la teta del Estado. Viven de la teta del Estado. Lo mismo que el señor Edwin Vázquez. ¿De qué vive? De la teta del Estado. Antes de ser alcalde de La Victoria, estuvo como gerente en la municipalidad de Pomalca. Por eso que en Pomalca quisieron tomar mi candidato. Y antes fue funcionario de confianza de ¿cómo se llama? Del ingeniero David Cornejo Chinguel. O sea, es gente que vive de la teta del Estado. De la teta del Estado. Y ya pues les gusta la teta del Estado, pues no. Y gracias a la teta del Estado es que ahora hacen campañas millonarias, ¿no? Nosotros no vivimos de la teta del Estado. Nosotros somos privados. Nosotros somos privados y nos sacamos el ancho. Nos sacamos el ancho para poder mantener nuestros emprendimientos. En el caso nuestro, para poder mantener un canal de televisión que no es fácil. Este es un emprendimiento privado. Y nosotros, del 100% de la publicidad, el 99% es publicidad del sector privado. Así es que nosotros no vivimos de la teta del Estado, como sí vive el señor Bartra y como sí vive el señor Sánchez, Edwin Vázquez. Su hermano vive de la teta del Estado. Viven de la teta del Estado. No pueden sin esa teta, ¿no? Vamos a la pausa, ya volvemos.
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0: Estamos de regreso. A propósito, la Fuerza Aérea del Perú, luego voy con este informe que lo ha mostrado Milagros Leiva, ha dicho: señor Pérez, la misa del Papa no puede ser en un terreno donde hay minas. Y el otro dice: no, que es mentira, hay minas. Ay, ay, ay. Virgilio Chicoma, ¿cómo le va? Buenos días.
1: ¿Qué tal, Luis Felipe? Muy buenos días a todos los oyentes de Radio Inspiración, aquí presente para cualquier inquietud, Luis Felipe.
0: ¿Cómo le va?
1: Ya que hoy hemos tenido la presencia de nuestra presidenta del ¿dónde? Perú, pero lamentablemente una visita de doctor ha venido a Reque y no le interesa el resto de río, solamente se ha preocupado por el río de Reque. Es algo lamentable, ¿no? Que hayan ya los diputados, los senadores de la región Lambayeque y brillen por su ausencia, Luis Felipe.
0: ¿Que ya se fue la presidenta?
1: Claro, Luis Felipe, la presidenta en su ruta de recorrido solamente tiene lo que es el río Reque, nada más, y de ahí se iba la libertad, y de la libertad venía y agarraba su vuelo para Lima. Bueno, qué lamentable que...
0: Virgilio, en todo caso, bueno, yo tenía entendido que iba a ir a Rinconazo, que es donde el río ha hecho una especie de C, ¿no? O sea, ha ido ahí, chau.
1: No, bueno, hemos visto su ruta, yeah, ¿no? Donde ella iba a llegar y lamentablemente, pues, no hemos visto que tiene otro recorrido aquí en nuestro departamento de Lambayeque, solamente el río Reque. Y es algo lamentable, Luis Felipe, que nuestras autoridades hoy en día, quienes están en el sillones municipales como en el gobierno regional, brillen por su ausencia del reclamo y de la queja que nosotros estamos haciendo los sectores populares, los caseríos, claro, los centros poblados, donde están más preocupados por este fenómeno que se acerca y no se ha hecho nada en absoluto, Luis Felipe. ¿Dónde está el dinero que se destinó?
0: En realidad, el río que trae más problemas, o sea, todos los ríos de hecho traen complicaciones, ¿no? El río Reque sí trae problemas. Ojo con el puente que han hecho en Puerto en Ciudad Eten, ¿eh? Ojo. Yo un día le escuché a mi buen amigo el doctor que se aguantó el fenómeno costero. Ah, está bien. El fenómeno costero del 17 y el fenómeno costero o el Yaku del 2023. Pero eso no es nada comparable con el fenómeno del Niño. ¿Y por qué digo esto? Miren, yo me acuerdo que el año 2007 me gané incluso una bronca y yo estuve en Ciudad Eten y me hicieron recordar esa opinión que tuve. Porque en realidad el río Reque cuando pasa por Eten le cambian el nombre, río Eten, han hecho el puente pero solo utilizando la mitad del cauce del río. Entonces, cuidado con lo que pueda pasar, porque este es el fenómeno del Niño, no es el fenómeno costero. Ahora, volviendo al tema, Virgilio, tú estás en Jayanca ahorita. El río que más problemas trae es el río La Leche. Y cuidado con ese puente, Virgilio.
1: Claro, Luis Felipe, ¿no? Hoy que he pasado por acá por el río La Leche, claro, está seco, pero siempre hacen un trabajo de engaña, muchachos, porque ese río Luis Felipe, y todo, creo que todo el Perú y todo el mundo entero lo sabe, que cuando el río se sale, el río de Leche, perjudica a muchos caseríos, perjudica a los distritos, el distrito de Íguimo, el distrito de Pacora, ¿no? Y a los caseríos vecinos con Batán Grande, a los caseríos vecinos con Mórrope, todos esos caseríos se perjudican, Luis Felipe. Yo creo de que aquí, más que nada, hemos tenido un gobernador fantasma que más se ha dedicado, ¿no?, a estar bailando, a hacer sus tiktokeros por ahí, ¿no? Y la verdad que nada ha hecho por nuestra región. Lamentablemente estuve con el alcalde hace un rato de Jayanca, donde me comenta Hermes Carrillo que el gobernador regional ya le cerró las puertas al distrito de Jayanca. Es algo lamentable, Luis Felipe. Felipe, porque los distritos, tanto como la provincia, dependen del gobierno regional, pero es algo lamentable que a veces los alcaldes con toda su gente no pueden hacer mucho por sus caseríos, su centro poblado, si no tienen la ayuda del gobierno regional. Espero yo que en estas elecciones, como lo ha dicho Hermes en la reunión amplia que hemos tenido, no nos equivoquemos, porque este señor no más lo que ha vendido ilusiones al departamento de Lambayeque, y hoy en día está más preocupado en hacerle campaña a su partido. Pero Virgilio, bueno, Felipe, Virgilio, esto es lo que tenemos.
0: Virgilio, a ver si se escucha, está declarando que ahorita, a ver. A ver. No se escucha nada. A ver. ¿Se escucha? ¿Se escucha? No se escucha. Bueno, la presidenta Fujimori está declarando acompañada. Acá está todavía Virgilio. Está el ministro de Economía, está Jorge Pérez. No se escucha. Está la Takayama. A ver. No se escucha. No se escucha. El micro está mal logrado del gore. Bueno, Virgilio todavía está por acá por Chiclayo, pero en realidad lo que se requiere, aquí seamos realistas, no visitas, se requiere maquinaria, se requiere presupuesto, Virgilio.
1: Claro, Luis Felipe, sobre todo se requiere acción y trabajar, ¿no? Las 24 horas del día con el tema de la prevención de este fenómeno que se nos avecina. Luis Felipe, he tenido la satisfacción de poder convocar a algunos dirigentes por ahí, ¿no? Y poder organizarnos para poder hacer un trabajo. Vamos a hacer un trabajo en conjunto y de repente por ahí vamos a demostrar, ¿no? La calidad de seres humanos que somos nosotros, contribuyendo con gente que se nos va a sumar en el camino, con gente que nos va a apoyar para poder ir a los sectores populares, a los pueblos jóvenes, a hacer la prevención. Claro, Virgilio, porque esta prevención, Virgilio, de limpia tu techo.
0: Claro, de limpia, hasta ahí, mire. Aquí hay un trabajo, por ejemplo, ¿hasta dónde podemos ayudar? Limpieza de techos. Pero ya el resto es presupuesto que lo maneja el gobierno regional, lo manejan las municipalidades. Virgilio, hay algo que yo sí debo reconocer, el trabajo que hizo Fujimori el 97, que por supuesto su hija no lo está replicando, ya tiene, se va para las 3 semanas, pero no hay nada de nada, ¿no? Yo me acuerdo que desde el mes de mayo empezó la campaña de limpieza de techos y tomando una serie de medidas, pero mira, estamos ya a punto de que empiecen las lluvias y ese trabajo no hay. Y hay parte de eso donde ya sí se requiere definitivamente presupuesto. Yo no sé si lo tienen o no lo tienen, pero que hay de verdad una irresponsabilidad de las autoridades, Virgilio, la hay, ¿verdad?
1: Claro, Luis Felipe, nosotros estamos tratando de organizarnos, como tú lo has dicho, esto se requiere presupuesto, nosotros no estamos en la capacidad de poder solventar esos gastos, pero sí estamos en la capacidad de organizarnos con un grupo de hermanos de diferentes sectores, tanto nuestros hermanos mototaxistas, como nuestros hermanos de construcción civil, como nuestros hermanos taxistas, y como nuestros hermanos de los sectores populares, para ir a los sectores populares, ayudar a los vecinos a limpiar su techo, a juntar, pedir a nuestros hermanos empresarios, aquellos que tienen sus volquetes, que nos habiliten con sus volquetes para poder recoger toda esa basura que recojamos de los techos. Eso sí se puede hacer, Luis Felipe. Eso se llama gestión y se trata de hacer una estrategia. Tenemos que hacer, hay que unirnos todos, porque cuando vienen estas benditas lluvias se perjudica. ¿Y qué hacemos lamentándonos después que un amigo, un hermano o de repente algún familiar se nos cae en su casa y solamente con lamentarnos no solucionamos el problema? El problema hay que solucionarlo antes de estar ahí, antes de que venga esto, tenemos que prevenir. Y eso es lo que estamos, que nos organizamos para poder hacer esta prevención, Luis Felipe.
0: Efectivamente, y otra cosa muy importante, Virgilio, y lo vengo diciendo desde más temprano, ¿no? Lo que ahorita deben hacer los alcaldes que están de salida, es como, por ejemplo, preparan algunos lugares, ¿no? Por ejemplo, tú ahorita estás en Jayanca. Hay zonas donde normalmente hay unas inundaciones impresionantes, ¿no? Incluso no se puede llegar ni siquiera con una motobomba. y en el caso específico de Chiclayo, conociendo los puntos críticos, yo creo que con tiempo deberían colocar incluso pequeñas infraestructuras donde puedan colocar las motobombas, que tengan prácticamente listas para instalar nada más las mangas y no a última hora estar buscando pues en los supermercados, ¿no?
1: Claro, Luis Felipe, eso se tendría que estar preparándose ya para poder hacer, Luis Felipe, sin que a la gente, a veces muchos critican a veces la acción que nosotros hacemos, no, pero lo hacemos, no es que porque estamos en campaña, lo hemos hecho siempre, en las lluvias anteriores hemos apoyado, Luis Felipe, tu persona, Toño y todo, nosotros tenemos unas pequeñas motobombas ahí que le hemos dado a la Portada de las Américas, le hemos dado al Club de la Esperanza, hemos ayudado a muchos sectores, porque las municipalidades, sus motobombas que la tienen ahí, la tienen malogradas, ¿no? 38 motobombas malogradas que no sirven para nada, pero la cosa es de inmediato dar la solución, no esperar que el agua le entre a las casas de los vecinos y les tumbe sus casas, ya que son hechas de material rústico como es adobe, muchas veces de quinchas, de triplay, ¿no? Y esa persona se perjudica. Estamos preparándonos, Luis Felipe, para poder hacer una labor social al margen de donde nos encontramos en campaña electoral. Yo sé que tú también nos vas a apoyar con tu reportero, con las personas que tú puedas para poder ayudar. Y hago un llamado a los hermanos nuevamente que tienen sus volquetes, que nos habiliten sus volquetes para poder sacar esa basura de los sectores populares, Luis Felipe.
0: Claro, ahora otra cosa, Virgilio, baja un poquito al fondo. Hay algo que de verdad, no totalmente, pues, preocupa terrible, es lo que se le viene a diferentes sectores. Mira, contigo estuvimos en Cruz de la Esperanza, el domingo estuvimos en La Pradera. Vaya, tú pasas por una casa y solamente se te viene a la mente lo que va a vivir esa gente cuando viene esa lluvia. Entonces, cuando tú le preguntas a la gente si desde la municipalidad, en el caso de La Pradera, de Pimentel o de Chiclayo o del gobierno regional, están haciendo algún trabajo para actuar antes, durante y después de la lluvia, Virgilio, te das cuenta que no están haciendo nada. Y para que la gente tenga una idea, después de La Pradera hay 44 nuevos sectores, de los cuales más o menos la mitad, Virgilio, el año 98 era una inmensa laguna donde demoró incluso hasta mes y medio en secarse. Ahora ahí, señores, ya no hay sembríos de arroz, ahí ahora hay cientos de viviendas. Eso es lo que realmente preocupa, qué va a hacer esta gente, y en realidad es ahí donde tiene el Estado, a través de las municipalidades y el gobierno regional, tienen que ser los que actúan, Virgilio.
1: Claro, Luis Felipe, yo solamente quisiera pedirte, Luis Felipe, no, que siempre tú lo has hecho, te has identificado con nosotros, sectores populares, estás de la mano tú con Pepe Sucrupe y todo tu equipo técnico apoyándonos. Te voy a pedir un favor, Luis Felipe, para el día de mañana en tu programa te voy a enviar las fotos, cuántas casas se cayeron en Cruz de Esperanza, que todavía tengo las fotos, y hasta la fecha no le llega la ayuda, que les ha llegado por ahí una pequeña ayuda, de que una ropita, un par de sandales, toda esta cosa, pero eso no justifica el daño que ellos han recibido con este desastre natural. Vamos a ver, y si es posible, coordinar con Pepe para el día de mañana estar en los puntos críticos, que ya la municipalidad y el gobierno regional sabe cuáles son los puntos críticos de estos desastres naturales, donde deberían enfocarse, Luis Felipe, pero lamentablemente hacen caso omiso. Yo, tú me lo permites, mañana estaré coordinando con algunos dirigentes para poder con Pepe Sucrupe y hacer ese reportaje para que veas, y con las fotos que te voy a enviar de las lluvias pasadas, para que tú y el pueblo lambayecano y de todo el mundo a nivel mundial vean la calidad de autoridades que tenemos, y sobre todo quien sufre las desgracias son aquella gente que verdaderamente necesita una vivienda para vivir y poderle dar calidad de vida a sus hijos, Luis Felipe.
0: Muy bien, Virgilio, muchas gracias. Bueno, contigo estamos recorriendo. En realidad lo hacemos tú como dirigente y yo como periodista durante todos los meses y todos los años, pero ahora lo estamos haciendo, lo hacemos justamente en un tema netamente político. Virgilio, por ejemplo, estuvimos en Las Vegas, ¿no? Las Vegas, o sea, esa gente, la situación en la que vive, Virgilio, es terrible. Y Las Vegas, por ejemplo, carretera Pomalca, que es uno de los 12 pueblos jóvenes, no estamos contando las ampliaciones, oye, tiene, ¿cuántos? 50 años, ¿no? y escuchar a la gente que sigue comprando agua en baldes, en bidones, y que ya no sabe dónde colocar o dónde construir su desagüe, decimos, pucha diablo, qué mala suerte que hemos tenido aquí en Lambayeque, con un proyecto paralizado. Y yo se los decía a los vecinos de Las Vegas, de Villa El Progreso, que lamentablemente ni siquiera tienen el valor, las autoridades, de decirles la verdad de ese proyecto que está paralizado hace mucho tiempo, Virgilio.
1: Claro, Luis Felipe, no, mira, qué pena, ya hemos recorrido Las Vegas y que ese proyecto siga paralizado, no, que va a beneficiar a tantísimos pueblos jóvenes, ya que aparte de los 12 pueblos jóvenes carretera Comarca, ya tenemos más de 18 asentamientos humanos, la parte de atrás, no, donde también van a tener estos beneficios. Y tú lo has dicho algo muy importante, Luis Felipe, que me has hecho retroceder, así mis tiempos de mi juventud, cuando yo tenía 18, 19 años, donde aquellos dirigentes nos invitaron a un campeonato allá a Las Vegas para poder disfrutar una actividad de ese sector, Luis Felipe y todo el equipo que fuimos, nos fuimos y le pedían, y decían, vayan ahí, sé que hay agua. Ese pequeño canal llevaba agua, un agua cristalina, traía agua cristalina, donde la gente lo utilizaba esa agua para el consumo, y nosotros hemos tomado esa agua en aquellos años, ¿no? Y a la fecha, ese canal está, parece más bien un dren, tiene basura, ¿y quién
0: tiene todo?
1: Hace algo por eso. Ahí lavaban su ropa la gente, claro, Luis Felipe. Claro. Y mira cuántos años han pasado, Luis Felipe, y nadie se hace nada.
0: Cierto. ¿Cuántos años han pasado? Mira, cuando yo llego siendo un niño a Chiclayo, un primo mío, el Chorcho, mi primo Gerardo, él es Gerardo Guamán, ¿no? Yo le decía, Chorcho, nos fuimos a visitar un paisano allá a Las Vegas. Mira, año 83, siendo muy niño, 9 años más o menos, ¿no? Y yo me acuerdo pues que Las Vegas como que estaba más bonito. O sea, va avanzando el tiempo y en vez de mejorar va empeorando. ¿Por qué? Por las condiciones. Antes, claro, en el canal que estaba a un costado de Las Vegas no solamente era un canal que siempre pasaba agua y de ahí la gente consumía. Era, de hecho, un agua limpia. Ahora es, tú agarras un balde de agua y te la tomas y te mueres, ¿no? Pero mira, pasan los tiempos y da pena Las Vegas, de verdad. Y ver la pobreza de gente, Virgilio, que nos decía, Felipe, ya no sabemos dónde más construir un nuevo pozo ciego. O sea, en estas épocas, en el 2026, esos 12 pueblos jóvenes, encontrarte con gente que te dice, señor, ya no sabemos dónde diablos más construir un pozo ciego. Inmediatamente viene la pregunta, que ¿y el proyecto? Sí, pues el proyecto se paralizó. Ahí está paralizado. Ahí está. Ahí está. Pero bueno, Virgilio está en Jayanca. Un saludo para el alcalde de Jayanca, Hermes Carrillo. Estuvo con Hermes, ¿no?
1: Sí, estuve con Hermes, Luis Felipe, en la reunión. Ya él está también viajando ya para Lambayeque, porque parece que ahora la única alternativa es la municipalidad de Lambayeque, quien les está abriendo las puertas al distrito de Jayanca para que Hermes continúe con su gestión hasta el 31 de diciembre, donde él dejará el mando de ser alcalde, Luis Felipe. Yo también, Luis Felipe, agradecerte a ti, ¿no? Pero no sin antes decir el punto que tú has tocado. ¿Por dónde pasan las redes matrices para que lleve el agua a Excel? Pasa por esa zona de Pomarca, por esos 12 colojones, por ahí pasa la matriz, tenemos la Laguna Boró, ahí cerca, y es algo increíble que esos pueblos que están cerquita de las líneas de agua no tengan agua. Es algo increíble, mi Felipe, pero bueno, eso es lo que vivimos aquí en nuestro departamento de Lambayeque.
0: Yo te pongo el caso de Pátapo y Pozo Pealto, lo que divide, a propósito, Juanchi, no te preocupes, este fin de semana estamos en Pátapo, lo que divide a Pátapo de Pozo Pealto es el canal Taimi, ¿no? millones de metros cúbicos circulan todos los días por el canal Taimi. Sin embargo, no hay agua ni en Patapó. Y tampoco en mi zona. Es muy impresionante, ¿no? Impresionante. O es algo lo que yo siempre también comentaba, en algunos pueblos ahora ya tienen luz, ¿no? Me acuerdo que me invitaron en algún momento, y en ese sentido yo tengo que reconocer lo que hizo Alan García en ponerle luz a la gente, ¿no? Me quedo a tomar una chicha ahí en Punto 4 y le digo, oye, por encima pasan las líneas de alta tensión y ustedes no tienen luz, ¿no? Esas son las incongruencias que tiene la vida. Pero cuando hay gestión, hermano, todo se puede. Todo se puede. Lo que no se puede es, hermano, vencer a la muerte, y lo que no se puede es Y miedo a Nacho, hermano. ¡Listo, Virgilio!
1: Claro, Luis Felipe, no solamente déjame acotar, amigo, yo tomé la sabia decisión de seguir con el equipo técnico que tenemos, con este gran equipo de personas, de ser humano, que siempre nos identificamos por Lambayeque, como es el arquitecto Antonio Uriarte, es una calidad de persona que siempre estaba ahí con su esposa apoyando a los sectores populares. A ti, Luis Felipe, con tu equipo que tienes ahí, ¿no? Un gran equipo que tiene Luis Felipe, por eso hemos tomado la sabia decisión de seguir con este proyecto, de cambiar la historia de Chiclayo, ¿no? Aquel Chiclayo que ya dejó de ser la capital de la amistad hace más de 40 años, Luis Felipe. Te agradezco, y yo sé decirle a todos mis hermanos dirigentes que no se van a equivocar, porque llevan a Virgilio Chicoma como regidor ahí en la municipalidad de Chiclayo, que defenderé los derechos de todos los sectores populares y haremos el trabajo que tengamos que hacer de la mano con nuestro alcalde Luis Felipe Romero. Muchísimas gracias, Luis Felipe, y a seguir para adelante, porque el triunfo está muy cerca. Felipe.
0: Listo, gracias, Virgilio. A propósito, tenemos las imágenes de la llegada. Gracias, Virgilio, un abrazo, hasta más tarde. Tenemos las imágenes.
1: Listo, Luis Felipe, bendiciones.
0: Gracias, Virgilio, las imágenes de la llegada de la presidenta de la República a nuestra ciudad de Chiclayo. Ayer le metió una maleta a Jorge Pérez. A ver, ¿qué dice Canal N? A ver, póngale el audio, por favor. Ponga audio.
2: La presidenta, y la vemos en estos momentos, ¿no? Viaje oficial al interior del... Llegada de la presidenta, y la vemos en estos momentos, ¿no? Desciende de este avión de la Fuerza Aérea del Perú, la presidenta Keiko Fujimori, en lo que representa su quinto viaje oficial al interior del país, el segundo viaje que hace al norte, específicamente donde, según las proyecciones, Carla, amigos televidentes de Canal N, se podrían sufrir mayores estragos a causa del fenómeno del Niño. Vemos allá a Keiko Fujimori siendo recibida entonces por esta comitiva. El gobernador regional de Lambayeque la recibe, le da un apretón de manos, conversan brevemente y de esta forma llega la mandataria Keiko Fujimori, reiteramos, para supervisar los trabajos de prevención y mitigación del impacto del fenómeno del Niño. Se saluda también con alcaldes provinciales y distritales y también con el senador de Fuerza Popular, Alejandro Aguinaga, quien entendemos la va a acompañar durante este recorrido, esta jornada aquí en el norte del país. Ahí saluda a Keiko Fujimori a los destacamentos de la Policía Nacional, Fuerzas Armadas, la Fuerza Aérea, el Ejército, que han llegado justamente para recibirla hasta este punto. ¿Cuál es la agenda que va a cumplir la presidenta Fujimori aquí en el norte del país? Bueno, una vez que ha llegado ya a Chiclayo, va a supervisar los trabajos de limpieza y descolmatación del río Reque. Posteriormente, también va a supervisar el sector denominado El Rinconazo, en el distrito de Tumán, en la provincia de Chiclayo. Este sector, uno de los más golpeados por el fenómeno del Niño del año 2017. Posteriormente, cuando seguimos viendo las imágenes de la presidenta Fujimori, junto a sus ministros, junto al senador Alejandro Aguinaga, explicando un poquito, seguro, también lo que va a hacer la jornada de trabajo para hoy en el norte del país. Y por la tarde, continuando, Carla, con la agenda que estábamos comentando, va a dirigirse a la región La Libertad para entregar 205 licencias de agua en el asiento humano El Cafetal 111. Su último punto aquí en el norte del país será una visita al distrito de Guadalupe en la provincia de Pacasmayo. En total va a recorrer dos regiones entonces, Lambayeque, donde estamos en este momento, en la ciudad de Chiclayo, y por la tarde lo hará, visitará la región La Libertad para entregar licencias de agua y visitar el distrito de Guadalupe en la provincia de Pacasmayo. Ya había de la...
0: Muy bien, vemos las imágenes nuevamente de la presidenta de la República bajando del avión, recibida por, ponga las imágenes, papá, recibida por el gobernador regional de Lambayeque, el señor, bájale un poquito el fondito, Jorge Luis Pérez Flores, y claro, también están aquí en Chiclayo. Ah, se acordaron que son de Chiclayo, ¿no? ¡Primicia chocherita! Está en Chiclayo el congresista, el senador de la República, el doctor Alejandro Aguinaga Recuenco. También, ¡primicia chocherita! Están en Chiclayo mi buena amiga Milagros Takayama Jiménez. Luego van a ver a Milagros Takayama saludando, bueno, son amigas, pues no, saludando a Keiko Fujimori. Antes la saludó el congresista Marvin Palma. Hoy dicen que Marvin hoy no le contesta el teléfono, pero a nadie, ¿no? A nadie. Y también está presente el diputado nacional, el reconocido periodista lambayecano Javier Castro, a quien sí lo vemos haciendo una intensa labor de representación en la región Lambayeque. Bueno, Fujimori está en la esquina del río, supongo está en Rinconazo, ¿no?, dando declaraciones, y de acá se pasa para La Libertad. Vamos al toque con Pepe Suclupe, que ya nos gana el tiempo. Pepe, buenos días. Hola. Meta bien el cable, Nachito. Meta bien el cable. El cable. Meta bien el cable, papá. Siempre lo... No sabe meter, Nacho, ¿no? Por eso...
3: Hola, Felipe, ¿cómo estás? Buena, buena, sí, Felipe. Bueno, el movimiento aquí en Chiclayo el día de hoy con la llegada de la presidenta de la República, Keiko Sofía Fujimori, en estos momentos en Tumán, nada menos en Rinconazo. La expectativa es grande. Bueno, se anuncia también que estará en el Puente de Reque. Bueno, ahí vemos, hemos visto también a los congresistas, claro, a los diputados y senador de la República, Felipe. Pero vamos, bueno, los chicayanos lo preguntamos el día de hoy. Bueno, también, claro, que esto escapa nada menos de la presidenta, ¿no? Porque lo que estamos viendo y lo que estamos observando y las imágenes que te acabo de enviar son imágenes,
0: claro,
3: de
0: pero,
3: estos momentos. Mira,
0: pero antes de eso, Pepe, repito, lo que se quiere más que una visita es maquinaria, logística, hermano. La braveza de la crecida del río Reque o del río La Leche con una visita no es suficiente, hermano. Se requiere logística, presupuesto. Ya, no mañana, no mañana. Las lluvias ya están a la vuelta de la esquina, hermano.
3: Así es, Felipe. Yo creo que esto, el día de hoy, bueno, amerita un tema que realmente los lambayecanos el día de hoy están a la espera, nada menos de la promesa que hizo la presidenta de la República, Keiko Fujimori. Ha cumplido en medida Chiclayo, pero bueno, también acá no solamente esperaba que solamente llegue al Puente de Reque y también nada menos a Rinconazo, sino que las zonas más afectadas también, mira, son el río La Leche, Lambayeque, imagínate, donde en otros tiempos el fenómeno del niño me ha arrasado con todo, ¿no? Entonces yo creo que la visita que va a tener acá en Chiclayo va a ser solamente de horas, nada más, porque según tenemos entendido, inmediatamente va a La Libertad y luego el día de mañana tiene que estar en Tumbes. O sea, quiere decir, Felipe, que realmente yo creo que esto es algo muy rápido, pero bueno, pues esperemos que esto traiga buenas consecuencias también, ¿no? La visita y sobre todo buenos resultados, ya que ahí hemos visto, ¿no? De muy tempranas horas, Felipe, lamentablemente no hay una comunicación, nada menos de las autoridades con la prensa, en estos momentos acá en la región de Lambayeque, de querer, aunque sea nosotros poder cubrir la información para poder ver cuál es en sí, Felipe, el tema, nada menos, de los acuerdos que se van a tomar y las decisiones que va a tomar la presidenta para incidir, nada menos, con este tema que realmente está preocupando a los mexicanos, el fenómeno del niño, Felipe.
0: Visita de médico, papá, visita de médico. Justo nos acompaña el ex gobernador don Anselmo Lozano. O sea, si vas a venir, ven con presupuesto, ven con maquinaria, ven con logística. ¿O no es así, don Anselmo? Si vas a venir sin nada, mejor no vengas, ¿no? Mejor no vengas, ¿sí o no? ¿Sí o no? Don Anselmo, no te vayas, Pepe, don Anselmo, ¿cómo le hago? Le robo una declaración chiquita nada más, don Anselmo. Don Anselmo, buenos días.
4: Buenos días, Felipe.
0: A ver, usted que ya tiene más experiencia, una pregunta. ¿Sí o no? Si llega un presidente para un momento tan complicado que se viene, ¿qué tiene que venir? ¿Hacer visita de médico o traer logística?
4: Mira, desconozco cómo está la convocatoria de nuestra presidenta.
0: Un ratito, Pepe.
4: Puede ser que ella venga a visualizar para que traiga la logística correspondiente.
0: Pero el niño lo tenemos encima ya, don Anselmo. ¿Mm? El niño ya está, ya llegó.
4: Sí, el problema es que ya está.
0: Ya está.
4: Que este momento va a ser bien complicado. Como dice, va a ser catastrófico, va a ser enormemente.
0: Muy bien. Pepito, vamos terminando, nos dan el tiempo.
3: Así es, Felipe, mira. Y la verdad que yo creo que el día de hoy, pues, vamos a ver cuál es el resultado. Es una visita muy favorable para todos los americanos, Felipe. Pero ha sido una visita muy rápida, una visita muy ligera. Y esto no queríamos nosotros, queríamos obviamente. Bueno, pues, la mayoría que tiene un montón de problemas.
0: Te repito, Pepe, te vuelvo a repetir. Hace mucho tiempo ya hablamos del fenómeno del niño. Es más, alguien que por ejemplo era candidato a la presidencia sabía perfectamente que tan luego asuma funciones tenía que inmediatamente actuar. Eso de venir a mirar, observar, a que le cuenten cuál es el problema, me parece una pérdida de tiempo, hermano. Estamos en una emergencia, el niño se nos viene encima. Las lluvias en la sierra, por si acaso, van a empezar en el mes de octubre, así es que la crecida de los ríos se van a adelantar a las lluvias que seguramente arrancarán allá por más o menos noviembre de este año, porque me acuerdo que el fenómeno pasado, y yo me acuerdo que don Anselmo nos ayudó muchísimo en esa campaña, empezaron en el mes de noviembre del 97, Pepe.
3: Así es, Felipe, aprovechar, Felipe, que los vecinos de Pimentel están preocupados con este tema de la inseguridad, Felipe. Los venezolanos el día de ayer han agredido a un miembro de la Policía Nacional, prácticamente lo han masacrado, casi lo han matado, y prácticamente ellos esperan que también la Presidenta de la República vea este tema de los extranjeros, Felipe, porque prácticamente la mayoría con antecedentes están prácticamente haciendo zozobra, causando zozobra y mucho peligro a la ciudadanía. Esto ha ocurrido el día de ayer en Pimentel. Los vecinos están alarmados por la cantidad de venezolanos que hay en esa zona y que la mayoría, pues, prácticamente cometen este tipo de delitos. Casi han matado el día de ayer a un miembro de la Policía Nacional.
0: No, todo está de cabeza. Pimentel está de cabeza con un alcalde que lo único que ha hecho es reventar la municipalidad de trabajadores y el tráfico de terrenos, Pepe. Es una cosa increíble lo que ha pasado. Un poco más, hermano, y venden el parque de Pimentel. Un poco más y venden el parque de Pimentel.
3: Listo. Así es, Felipe.
0: Listo, Pepito.
3: Ojalá que no nos volvamos a equivocar los pimenteleños nuevamente, hermano.
0: Listo,
3: muchas
0: Pepe.
3: Gracias, Felipe. Te pido la disculpa del caso. Un abrazo a la distancia, Felipe.
0: Está enamorado usted, está enamorado. Ya, Pepito, gracias. Estoy viendo. Un favor, Marquito. El programa de Coco también póngalo en mi página de acá, ¿sí? Ya. Porque luego de la pausa que viene en un ratito, viene Coco Pizarro y va a entrevistar al exalcalde de La Victoria, al que realmente transformó La Victoria, es decir, don Anselmo Lozano Centurión. Porque resulta que don Edwin Vázquez ha salido a gritar a todos los medios, bueno, que le revientan cohetes y en sus redes sociales, que él ha transformado La Victoria. Edwin, la avenida Grau es una obra de Anselmo Lozano. La avenida Los Incas es de Anselmo Lozano. Por donde tú vives, la Antenor Orrego, la Pachacuten, es una obra de Anselmo Lozano. Punto. Y finalmente, el Parque Grau, que tú le das a entender a la gente que es tu obra, Edwin Vázquez, esa fue la primera obra de Anselmo Lozano en el año 1999. El hecho que tú coloques un arbolito de Navidad eso no significa que tú has construido la Plaza Grau. No hay que mentirle a la gente. O sea, encima de las payasadas anda mintiéndole a la gente. ¿Qué has transformado? Lo único que sí has transformado algunos sectores de La Victoria es un lugar, son lugares que se han convertido en el antro de la perdición, como por ejemplo las autorizaciones a las discotecas en la avenida Chincha y Suyo, y lo otro es la autorización

0: plata para hacer campañas multimillonarias. Y la pregunta es, ¿de dónde petaca mía, no? ¿Cómo es que tienes tantos recursos? Porque, por ejemplo, poner paneles, cada panel, y los que estamos en campaña sabemos perfectamente, cada panel por lado cuesta 3.000 soles. 6.000 soles mensuales. ¿Cuántos paneles tiene? Oye, lo de Requejo y Edwin es una cosa increíble, ¿no? La cantidad de paneles. Bueno, ya nos vamos. Así es que luego de la pausa, luego de la despedida, viene la entrevista exclusiva de Coco Pizarro con don Anselmo Lozano. ¡Hasta mañana!
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bien, estamos muy bien. Estamos ya sobre... Aquí me ha puesto usted una pantalla gigante. Ahí está bien, ¿no? Porque yo tengo ahora en el pecho a mi ídolo, pues ustedes saben que yo soy fanático, ¿no? Soy fanático del gran Gustavo Cerati, aquel que revolucionó la música del rock, sobre todo en nuestro idioma, ¿no? En la época de los 80 no hubo una mejor banda que la banda de Soda Stereo. Lo recuerdo con mucho cariño porque tal vez se cumplió uno de mis sueños más grandes, que fue estar en la presentación en el Estadio Vélez Aguirre en el año de 1987. Así que muy contento por eso. Señoras y señores, muy buenas tardes. Va a hablar en un instante también nuestro comentarista de la calle. ¿Ah? ¿Está listo o no? Ya, en un instante entonces prepárate a ver para ver qué cosas me tienes con la visita de Keiko Fujimori, cómo va el tema, si hay algún trabajo que ya se esté viendo respecto al tema de la prevención del fenómeno del niño. Yo le voy a pasar a usted un TikTok que yo he hecho para la llegada de Keiko Fujimori. No sé si la vio en mi TikTok, que está mi querido Marquito, para que usted lo vea, ¿ya? Lo voy a compartir, a ver, para que usted lo vea y lo tenga. Vamos a ir con algunos titulares importantes. Estuvo la señora Keiko Fujimori por Chiclayo, pero lo que queremos son resultados. Ya han pasado 12 días, 13 días, bueno, ayer estuvo por aquí, buen recibimiento, todos hipócritamente, lógicamente que la reciben a la presidenta porque recién está comenzando, entonces no saben lo que va a generar todo eso, ¿no? Pero bueno, en fin, lo que más necesitamos es que por fin se atienda, sobre todo a Chiclayo, sobre todo a Lambayeque, sobre todo necesitamos este tema de la calzada, ¿no? Que es un tema al que hay que dedicarle mucho tiempo porque hay que explicar, es una parte técnica que es importante que se le explique a la gente para que pueda entender de qué se trata, ¿no? Y sobre todo si nosotros tratamos ahí de cubrir eso, vamos a permitir que el río de la leche no vaya pues en contra de todas estas inundaciones que se producen, ¿no? En los distritos de Mochumí, de Iyimo, de Jayanca y todo. La verdad que es terrible, pero ojalá que se esté haciendo algo, porque ahí estaban que se daban de alma, que uno atacaba a la ANA, bueno, el gobernador salió hablando antes de la llegada, diciendo que querían, bueno, sorprenderlo con unas maquinarias que querían llevar para que se tome la foto y tanta cosa. Puro bla, bla, bla, no más. No hay nada. ¿Ah? Pero bueno, la presidenta Keiko Fujimori, nosotros vamos a estar ahí pendientes, ustedes saben. El momento que la presidenta cumpla con su palabra y verdaderamente se vean los resultados en los cambios que ha pedido en orden y en el trabajo inmediato de apoyo para que pueda salir adelante este tema de la inseguridad. Una lucha frontal tiene que hacer ahí, ¿no? Entonces, vamos a aplaudirla, porque nosotros acá no estamos para... ¿No? Recuerden ustedes que no estamos en contra de nadie. Si nosotros criticamos, en el mejor sentido de la palabra, para que las cosas mejoren, no tengo yo odio a nadie. A mí se me ha quitado hace mucho tiempo del corazón el odio. No tengo por qué odiar a nadie. A esta edad de mi vida no me voy a preocupar por eso. Téngalo por seguro. Y si alguien piensa eso, no. No, como le decía hace poco a mi gran amigo, compañero, con el que tenemos una afinidad y la amistad inmensa, que es Armando Macé, que es un médico, como le decimos, ¿no? A veces nos tienen que dar una cacheta en que tenemos que poner la otra. Es igualito, es, confía, como yo confío en mucha gente, pero tampoco somos tontos, ¿no? Eso no significa que seamos tontos. Siempre hemos sido bondadosos, nobles. Y la gente se ha aprovechado de eso. Yo siempre me he dado cuenta, sino que nunca he sido duro en expresar eso. Simplemente me doy la media vuelta y chao, terminó la amistad. Porque mucha gente piensa, ¿no? Yo lo voy a seguir viviendo, lo voy a seguir aprovechando y todo esto, ¿no? Entonces,
Por eso que a veces se pone punto final y parche respectivo, ¿no? Y he aprendido a perdonar a mucha gente también, a todos aquellos que aparentemente pues me pueden tener algún resentimiento. Yo perdono todo. El perdón es parte fundamental que Dios te da para que tú le des un dinamismo a tu vida, que es importante, y que vivas tranquilo sobre todo, ¿no? Eso es importante. No podemos, ¿no?, a estas alturas de nuestra vida estar pues resentidos, llenos de odio. No conseguimos nada, no conseguimos absolutamente nada, muy por el contrario. Hay que tratar de analizar y perdonar, que es lo más importante. Así que no se preocupen si piensan que odio a alguien. No tengo ningún problema. Pueden decir de mí lo que quieran. Si yo vivo tranquilo porque mi vida la he hecho así, honesta, transparentemente. Nadie me puede señalar, ¿ah? Y si hay alguien que me señale, está hablando tonterías, porque yo me conozco y sé. ¿Correcto? Muy bien. Entonces vamos a ir a conocer. Acá me he quedado un poco. Acaba de llegar el diario regional La Verdad, de mi gran amigo Carlitos Cabrejo, que siempre me envía para poder leer y ponerme al día de todas las informaciones desde muy temprano. Pero me he quedado leyendo esta partecita donde dice las picantitas, ¿no? De La Verdad. Las picantitas es una columna donde pues son un poco más sarcásticos con la noticia, ¿no? Vamos a leerla comenzando el miércoles de hoy, ¿no? Hoy estamos ya, Marquito. Miércoles 12, es un día de miércoles, pero aquí estamos, señoras y señores, con un calor terrible, porque encima se nos ha malogrado aquí el aire acondicionado. Está el maestro acá ya poniéndose al día para que pueda funcionar esta máquina que nos refresca el ambiente. Muy bien, a ver qué dicen para hoy las picantitas de La Verdad. Bueno, hay que recalcar, ayer hubo una gran sintonía con la presencia del candidato de Perú Primero, Anselmo Lozano. Quiero agradecer por la sintonía a toda la gente que ha mostrado mucho interés en apoyar a su candidato, lógicamente que cada uno tiene su propia decisión. Pero Lozano tiene una gran aceptación porque, como decía ayer, la gente lo recuerda con mucho cariño, porque no hay mejor publicidad que los trabajos, los resultados de una gestión. Y la gente no lo olvida porque Lozano transformó la victoria. Miren cómo está. A veces duele decir, pero hay que decir, pues, miren, la victoria está mejor que Chiclayo. Con eso les digo todo. Es una realidad, pues. Tiene sus calles, ¿no?, ordenadas, ¿no? Tienen el sistema. Lo único que les falta es que hagan. Ayer me olvidé de preguntarle, porque me dijeron que había en la posibilidad de trabajos que hacer en La Victoria, era el tema del drenaje pluvial, ¿no? Pero no sé. Yo creo que es un poco complicado, pero no sé. Me dijeron que lo tenían en mente en el trabajo de Lozano. Tan pronto pueda ingresar el próximo año como alcalde, que parece que va a ser el gran ganador, porque al resto de candidatos pues no hay una posibilidad ahí, son los mismos de siempre, son un par de corruptos más que están ahí metidos con este tema. Ese tal coronel, ya lo conocen, ya ese pata ya debe de una vez recibirse de candidato eterno, ¿no? Nunca, peor. Miren lo que el año pasado se decían, la vela verde con Edwin Vázquez, cuando estaban postulando en La Victoria, en la gestión pasada, perdón. No, se decían la vela verde y le decía que ese partido de los Acuña y tanta cosa, que los APP y tal. Decía coronel al tal Edwin Vázquez, ¿no? Y se decían de todo. Claro, lógicamente porque estaba en disputa la alcaldía, pues terminó ganando el señor Vázquez, ¿no? Luego se perdió, se desapareció, no sé, luego dicen por ahí que le dieron una gran obra, ¿no?
bueno, cuando estaba en el trono, pues, Acuña, ¿no? En el trono del poder, todo eso ya, que ya terminó, por supuesto, y que ha desaparecido por completo, ¿no? No lo han desaparecido el apellido porque no se puede borrar, pues, del DNI, ¿no? Si no, desaparecían hasta el apellido de los Acuña, porque verdaderamente han quedado, pero por la pata de los caballos. Lamentablemente, pues, porque ellos mismos han hecho crecer eso ante la expectativa de la gente, que hoy cuando le hablas de APP, cuando le hablas, entonces salen despavoridos, ¿no? Bueno, resulta que ahora el señor coronel que hablaba, pues, cositas meas feas de los Acuña, ahora es su candidato. Y eso, lógicamente, que la gente lo observa, lo huele, ¿no? Ese olfato político que tiene la gente hoy en día, que está un poco más despierta a la expectativa y al voto, dice, pero bueno, pues nos decía cosas del que partido que hoy está participando. ¿Qué pasó? ¿No? Y con todos los anticuchos, ese de Cutero que tiene, es decir, señoras y señores, ya no se le puede creer a nadie. Bueno, hay un tal Olivera que va por el tema de Keiko, creo también, pero ya sabe, empezó Olivera cuando Lozano le dio la posibilidad. Porque Lozano lo endosó. Eso lo pregunté la vez pasada. Yo, usted lo llevó y lo hizo quedar mal, señor Lozano, ¿no? Y ahora va por el partido de Keiko. Pero eso no significa que porque vas por el partido de Keiko vas a ganar. Muchos se están confundiendo. Muchos están pensando al revés. No, no, no, no. Una cosa es la propia presidenta con el apellido de Keiko Fujimori y otros son los candidatazos que han puesto. Hay algunos que merecen todo el mérito posible por su trabajo que han hecho en algunos centros poblados, en algunos distritos, bueno, provincias, no sé. Pero hay otros que piensan que porque vas en ese partido vas a ganar. Eso no es así, pues. Eso no es así porque la gente no es tonta. La gente hoy piensa mucho para dar su voto, ¿no? Muy bien, vamos. Estamos ya sobre las 12:14, ¿correcto? Correcto. Correcto, estamos con las 12:14, porque acá no puedo ver, tengo que estar así como avestruz observando esto. Ahí está en la parte técnica el gran Marquito Andonaire, que se quedó asustado cuando habló ayer de los rojos, Lozano, ¿no? Se ha quedado medio triste, pero bueno, ya les voy a explicar por qué. Muy bien, señoras y señores, ¿qué dicen las picantitas? Miren las picantitas de lo que habla hoy el diario La Verdad, ¿eh? Respecto al tema, por ejemplo, de la visita que ha tenido Keiko Fujimori. Bueno, las picantitas hoy dice, actitud propia de una partida de infelices. ¿Qué? Entre autoridades e ingenieros. Hoy prepara tu risa, Pepa, que te rías por ahí. Propia de una partida de infelices entre autoridades e ingenieros. Es la apreciación que se depende al ver los trabajos de recapeo que lleva adelante el gobierno regional en la urbanización Santa Victoria. La justificación, mejorar la presentación de la ciudad cuando se registre la llegada, ¿de quién? De nuestro hermano Robert Prevost, nuestro gran Papa León XIV. Bueno, actitud. Imposible no ser severo, durísimo con esta gente que lo que busca es sorprendernos, dicen hoy aquí en las picantitas. Es un escándalo lo que están haciendo. Del 100% del viejo asfaltado de la calle La Florida, esta que está aquí en la calle Las Musas, mediante la modalidad de cuadriculado de los baches, deja notar el retiro casi el 70%. Sí. Ahí están haciendo, no sé, pero cualquier ingeniero, cualquier constructor, arquitecto que pase por ahí, se queda mirando y sorprendido. Sí. ¿Acaso no es mejor retirar todo y proceder a la colocación de nuevo asfaltado en caliente? ¿No es cierto? Muchos coincidirán con nosotros, pero se está imponiendo la ideota y criterio del parlanchín jefe del GORE, como asumando encuentran los bobalicones profesionales de la ingeniería, no haya una mente pensante que le haga ver la necesidad de tomar el rumbo correcto.
Porque, bueno, tendríamos que graficarlo para que ustedes vean lo que están haciendo. Para que vean lo que sí. Es una tremenda situación que verdaderamente a veces no dan ganas ya ni de comentar por todo. Porque lo que están haciendo es una estupidez ahí, de verdad. ¿No? Ese tema de parchar por cuadrículas así. ¿Por qué no sacas todo de una vez y haces una sola? ¿Por qué vas a dedicarte a planchar una parte, la otra no, la otra parte? ¿Qué? ¿Por qué? O sea, tiene que haber una explicación. O sea, un huequito lo calan, le hacen un cuadradito y lo pican. Y el resto de ese asfaltado que ya no sirve porque en cualquier momento también se va a malograr, lo dejan ahí. Y así, como un parche, se ve como un damero así descolocado. ¡Horrible! ¡Horrible! ¡Horrible está eso! Pero bueno, dice que es un gran trabajo que están haciendo ahí. El asfaltado, el parchado, ¿no? El maquillaje que le quieren, solamente porque llega el Papa. Bueno, ayer cuando el locutor anunció la presencia de los funcionarios a los que llamó ociosos y figuretis, no les negó un poco de aplausos. Tuvo de platea como a unas 2.000 personas y no mencionó ni una palabra de que cambie o mande a su casa a los más pacharacos. Sí, será. ¿No? Ayer el señor Pérez, ¿no?, era el hombre de la mirada. Buscábamos la razón que nos lleve a entender el por qué mostrar el puño cerrado, un extremo apretado que realizan los militantes políticos de la izquierda. Es más, mostrar un gesto de odio nos llevó al fondo del asunto. Esto nos revela cuán duro es el corazón de esa gente. Ni un céntimo o ni un mínimo de cordialidad para nadie. Son únicamente gente resentida, frustrada, que envidia todo y perciben todo lo que les falta. Pero ¿cómo les llega o como les llega el dinero, lujos, se olvidan pues de los más pobres? No estiman en olvidarse de ellos, ¿eh? No se preocupan por su autoestima, educación, para colmo les piden dinero, viajan al extranjero, como el corazón proporciona información al cerebro de forma continua, la reacción de esa gente le sale natural. ¿A qué llaman puntos estratégicos cuando hablan de los problemas que podemos afrontar ante la cercanía de un fenómeno natural? A la hora que llueve en la cantidad vista por incursión e influencia de la corriente del Niño, las aguas se desplazan a velocidad indeterminada. Todos los cauces desaparecen. Bueno, la presidenta Fujimori vino a Chiclayo o a una ciudad de la selva. ¿Qué pasó ayer? ¿No? ¿Por qué en lugar de una música para chipivos, ¿no?, no le hicieron escuchar un valsecito criollo, una marinera chiclayana, como diciéndole, ya que se olvidó usted en el mensaje del 28, nosotros le recordamos que Lambayeque existe, señora presidenta, recuerde, Chiclayo le ha dado su voto y hoy está usted en el poder. Pero acuérdese de vez en cuando. Ayer llega la presidenta, chipivos ahí, la música de la selva le ponían. Poco más y se ponía a bailar con su lanza Pérez y toda su gente. Ay, ay, ay. Acá nos están haciendo recordar, porque eso es lo que hemos visto ayer, pues, ¿no? Esto es lo que hemos visto y que hoy sale en, ¿no?, esta nueva secuencia que ha sacado las picantitas, dice, que nos han sacado aquí de el diario La Verdad. Atención, la voz característica del locutor del estadio Elías Aguirre nos advierte que pongamos las barbas en remojo, dice. Ayer la entrada de la tarde tembló Piura con un puntaje muy cercano a Hawái 5-0, ¿eh? Así que hay que estar atentos. Ayer la gente de Tumán puso en evidencia a su inútil exalcalde, Rolando Barbosa, ese mismo que quiere ser gobernador regional. Nunca se preocupó por solucionarle la carencia del servicio. Alguien que no puede con lo menos jamás va a poder con lo más, pues. Eso sí es cierto.
Imposible que sepa manejar la administración regional. Contraloría lo tiene del pescuezo con un informe bien feo, ¿eh?, al señor Rolando Barbosa, que dice que ya pasó, ya le dieron el visto y le dieron luz verde para que pueda participar en estas elecciones. Pero cuando tú ingresas a voto informado, te encuentras ahí que no hay su participación. Miren, yo entré a voto informado. Puedes entrar, Marquito, si quieres, a voto informado. Claro, elecciones municipales 2026, dice. Entra nomás. ¿Tú quieres enterarte? Ahí está. ¿Ves? Pones tu DNI. ¿Ya? Listo, ahí está. Lambayeque. No hay ninguna parte, están todos. No sé si puedes ponerlo. Ahí entra, voto informado 2026. Ingresas a la página, ¿ya? Y ahí estamos, ¿ves?, con todos. Por ejemplo, si quiero entrar aquí a conocer Carrasco Millones, ahí está. Avanza País, Partido de Integración Nacional. Admitido, dice. ¿Quién es su vicegobernadora? Cecilia Marilín Balcázar Díaz. Aquí puedes, por ejemplo, entras, ahí está la hoja de vida. ¿Puedes o no puedes entrar, Marquito? Pero estás que te demoras, pe chiquillo. Sí, dice, si no puedes entrar. No tiene sentencias, ¿eh? Señor Carrasco no tiene declaración de sentencias, firme, no hay nada. Aquí podemos ver. Todo se puede filtrar acá. Están hablando de que hay un candidato ahí, José Leonardo Ortiz, que tiene una colección de sentencias, ¿eh? Un tal Hidrogo. Debería responder, debería explicarle a la gente de qué se trata. Porque hay que recordarle que él estuvo ahí un tema de Olmos metido también, y que cuando hubo una detención salió su nombre ahí en el diario Correo y tanta cosa. Después estuvo dos veces en ese periodo con los Vélez Moro allí en Lambayeque, ¿no? Donde también no ha salido bien. Entonces, tiene que explicarle a la gente qué cosa es lo que ha pasado. La gente necesita saber, porque cuando ya comienzan a salir los anticuchos, este tema de las sentencias, es porque algo has cometido. Y si no has cometido, porque a veces también te hacen acusaciones falsas, pues, es cierto, ¿no? Uno tiene que salir a hablar, a hablar y decirle a la gente, bueno, miren, esto es así. Por ejemplo, yo estoy tratando de que venga por acá este señor Beto Sánchez. Beto Sánchez, no se le acusa de violador, le dicen un montón de cosas. Yo quiero entrevistarlo, quiero preguntarle, quiero saber qué cosa, ¿no?, es lo que significa, porque eso lo llevan como un estigma. Lo invito a Bartra Grosso para que venga acá y me cuente el tema del mercado modelo, ¿no? Sobre eso hay que preguntarle, sobre esas acusaciones, porque la gente se ha quedado pegada con esas cosas, que dicen, ¿qué va a pasar? ¿Volverá Miguel Ángel Bartra a cometer esas atrocidades que hizo en su momento, el abandono a la municipalidad, ¿no? Abandonó en un determinado momento su familia. ¿Qué pasó? O sea, solamente son interrogantes que el propio candidato debería venir a explicarnos, ¿no? Ayer yo le pregunté a Lozano por eso, porque Lozano dicen que tus hijos, que no sé, le pregunté. Bueno, que te hiciste el enfermo, ¿qué pasó? Respondió. ¿Se dan cuenta? Es lo mejor que puede hacer un candidato. Hay que responder, hay que hablar. Cuando uno se mete al tema de la política, tiene que responder, tiene que hablar. No es solamente salir a las calles y desfilar con camiones, con carros, que haciendo una bulla infernal. Eso la gente no lo va a tomar como que, bueno, ¿por qué haces eso? Yo voy a votar por ti. Mentira. La gente te recibe porque la gente también es culta a veces, ¿no? Te da la mano. Pero eso no significa que va a votar por ti. La gente va a votar por ti, candidato, cuando tú le des explicaciones respecto a tu plan de gobierno. Vamos a hacer esto, pero no le engañes, pues. Habla cosas con fundamento. Porque tú tienes que explicar y decir por qué vas a hacer esa obra. ¿Qué te motiva a hacer esa obra?
quiénes son los que van a actuar alrededor de la asesoría, ¿no? En tu trabajo. ¿Cómo? ¿De dónde vas a sacar la plata? Porque están ofreciendo el oro y el moro. Hay candidatos que son verdaderamente, ¿sabe qué? Mentirosos, pero total. Ofrecen de todo. Porque están desesperados, quieren ganar como sea. Esa ambición de llegar al poder para convertirse después en todopoderosos. Hay gente que se transforma. Miren, yo lo sano, y muchas veces, por eso yo le digo, ni que yo lo soboné, lo conozco hace mucho tiempo, y cuando estaba, por ejemplo, cuando él estaba en algunos errores, yo mismo le he dicho así, personalmente, está mal, don Anselmo, usted no está así, te voy a querellar. Pero felizmente que nunca salió de su palabra contra mí, pero yo sí, constructivamente siempre le he dicho las cosas, y ha sabido entender, ¿no? Sino que a veces lo atacan y a veces le dan de alma, pues, ¿no? Pero Lozano es un tipo que, con el que puedes hablar, con el que puedes conversar. Y lo más importante, yo le decía siempre, ¿no? Yo siempre le decía, porque yo desde pequeño, yo cuando era pequeño, yo siempre iba al famoso Parque Zonal. Entonces yo decía, algún día este Parque Zonal debe convertirse en un lugar importante para la juventud, debería ser un centro de recreativo integral aquí, donde podamos hacer algo bonito, donde tengas diversidad para la cultura, para el deporte, para la integración social, donde la gente venga, se divierta, ¿no? Ese Parque Zonal, yo siempre lo veía desde niño, porque yo venía con mi papá desde niño y conocíamos siempre el famoso, esa era la diversión antes, en la época de los 80, no sé si algunos recuerdan, el Parque Zonal de la Victoria. Pero Lozano nunca hizo nada, por eso yo siempre le dije, usted tiene que hacer algo por eso. No deje usted que eso pase con el tiempo. Muy bien, señoras y señores, voyme a la pausa. Me voy a la pausa, ¿ya? Voy a la pausa mientras veo acá la noticia y luego regreso con ustedes, queridos amigos, para continuar con esta información y el análisis de la noticia a través de A Viva Voz por Radio Inspiración 90.3 FM. Pausa y ya regresamos.

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0: Muy buenas tardes, ¿cómo están? Yo soy Franco Giuliano.
1: Y yo soy Bruno Limblum.
0: Bienvenidos a los que tienen que escuchar su programa favorito, lleno pues de artistas nuevos, de propuestas nuevas, de proyectos nuevos y por qué no decirlo, alguna que otra joyita escondida de... del pasado, mi querido Bruno Limblum, ¿cómo estás? Después de dos días, al fin puedo volver al programa. Estoy muy feliz, mi querido Bruno Limblum.
1: En efecto, Franco ha estado un poco delicado de salud y pues hoy día felizmente ya ha vuelto al programa. Se lo extrañaba bastante con su dinámica, ¿no? Con sus frases, ¿no?
0: Los niñitos, ¿cómo olvidar los niñitos? Mira, los niñitos han vuelto.
1: Sí, están emocionadísimos de tenerte de vuelta. Y sobre todo para presentar nuevamente la playlist de hoy, ¿no? Y bueno, de los días venideros, ¿no? Que siempre tratamos, como digo, es lo que son propuestas nuevas y lo que respecta al pop, rock y música de cantautor.
0: Exacto, mi
1: nacional.
0: Querido Bruno Limblum, ¿qué tenemos para la playlist del día de hoy, mi querido Bruno Limblum?
1: Bueno, ya empezamos con el primer tema. Teníamos a Yardens con su tema Danza al Sol.
0: Exacto, y creo que te toca presentar la siguiente, ¿cierto?
1: En efecto, Franco. Ahora viene Astrid Carolina con su tema On the Bridge.
0: ¡Vamos a escucharlo!

Y volvemos al programa. Hace un momento Astrid Carolina con su tema On the Bridge. Y ahora vamos rápidamente con Fariras y su tema Game Boy. Vamos a escucharlo.

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3: Y volvemos al programa. Hace un momento, el talentosísimo Fariras con su tema Game Boy.
4: Y ahora pasamos rápidamente al siguiente tema con los chicos de Ni Voz Ni Voto y su canción Rutina.
3: Vamos a escucharlo.

0: volvemos al programa hace un momento, Ni Voz Ni Voto, con su tema Rutina. Y ahora vamos a la sección internacional. Y para mí es un placer, pues, presentar esta canción del DJ Porter Robinson con su tema Sad Machine.
1: Vamos a escucharlo.

0: volvemos al programa. Hace un momento, Porter Robinson con su tema Sad Machine. Gracias, niñitos, muchas gracias.
1: Porter Robinson, que este año nos ha visitado, ¿no?
0: Nos ha visitado, sí, tocó en Barranco.
1: Efectivamente, estuve ahí, así que...
0: Ah, ¿y qué tal estuvo el concierto?
1: Estuvo muy bueno, ha sido más que todo un DJ show, ya. Él también se presenta de modo banda, pero esta vez ha sido con un DJ show, porque él muchos años ha sido DJ, ¿no? Obviamente ha presentado sus canciones, ha presentado mixes interesantes, ¿no? E incluso una canción inédita que acaba de salir recién, ¿no? Con Nina Hirachi, la otra artista...
0: otra artista independiente muy interesante,
1: sí,
0: también.
1: Sí, de australiana, ¿no? Y pues nada, es uno de los artistas que tiene una evolución muy interesante, ¿no?
0: A lo largo, sí, porque comenzó siendo un DJ, haciendo canciones de DJ, y después se volvió solista, ¿no?
1: Efectivamente, o sea, muy interesante. Y esos primeros años ni siquiera sabíamos cómo era su rostro, nada. Él recién, ahora se
0: está... Eso es algo típico de los DJs también, ¿no? Los DJs están acostumbrados siempre a esconder su cara. Ya tenemos a Marshmello también, claro, que esconde su rostro. Y Daft Punk también esconden su rostro constantemente. Parece un buen recurso, ¿eh? Para los DJs, la verdad. Un buen recurso. Y seguimos con más música, mi querido Bruno Limblum.
1: Seguimos con más música. Esta vez llegó el turno, una artista ya consagrada, conocida prácticamente por todo, que al menos escucha música popular, ¿no? Es Ariana Grande con su tema Hate That I Made You Love Me.
0: Vamos a escucharlo.

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1: Y volvemos al programa. Hace un momento
2: teníamos a Ariana Grande con su tema Hate That Made You Love Me.
1: Y ahora vamos con los chicos de City Boots y su tema... Expectation Cause Confusion. Ah, ok, lo leí mal. Expectation Cause Confusion. Vamos a escucharlo.

0: Bienvenidos al programa Expectation Cause Confusion de los chicos de City Woods.
1: Bueno, un tema bastante reflexivo, ¿no? Y pues, con estos chicos que normalmente hacen blues, pero cuando pueden hacen muy buenas baladitas.
0: Muy buenas, ¿sí? Baladitas como esta, que a mí me agrada mucho porque te relaja, ¿no?
1: En efecto, Franco, y pues seguimos con más música. Ahora el turno le llegó a Mava Rock con su tema Catarsis.
0: Vamos a escucharlo. No.

0: Y volvemos al programa hace un momento, Mama Rock con su tema Catarsis. Y ahora vamos rápidamente con los chicos de Budaya con su tema Honey.
1: Vamos a escucharlo.

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3: Y volvemos al programa. Hace un momento, los chicos de Budaya con su tema Honey. Y ahora pasamos rápidamente al siguiente artista. Él se llama Milo Mateu con su tema Vida Mía. Vamos a escucharlo.

0: Milo Mateo con su tema Vida Mía. Y ahora vamos rápidamente con Rafa Khan y su tema In Here.
1: Vamos a escucharla.

0: volvemos al programa. Hace un momento, Rafa Khan con su tema In the Air.
1: Son aquí para que vean que hay pop nacional muy bueno. Y pues hemos llegado a la conclusión del programa.
0: A la conclusión del programa. Ha sido un placer para nosotros, queridos oyentes, haber estado con ustedes toda esta hora, pasando de todas las canciones que a ustedes tanto les gusta. Y si no los conocen, pues que bueno, vayan a seguirlos, buena, sí. Por supuesto, vayan a seguirlos, vayan a apoyarlos. Recuerden que son 80% de artistas peruanos, es un montón, la verdad. 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Así que, bueno, nos despedimos, los queremos un montón, pero no nos vamos con las manos vacías, mi querido Bruno Limblo.
1: Ya no hay tiempo para más. Nos despedimos con este tema de Kenji Casalino llamado Mi Suerte.
0: ¡Hasta mañana!

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0: cómo cantan, cómo bailan los negros, cómo cantan, cómo bailan, así nos lo dice mi tío Carlos Postigo y Marquito Campos en la voz de Marco Campos. Tremenda canción, señores, ¿cómo están ustedes? Bienvenidos a Vital Inspiración 91.1 de la FM. En esta segunda hora convocada, traída y puesta para nuestros oyentes, gracias a ABDAIC, a la Asociación Peruana de Autores y Compositores. Hemos estado con la música alternativa, ¿no? Con la música emergente, el rock, ¿no? Primero de 12 a 2, ¿no? De 12 a 2, de 1 a 2, mi querido. De 1 a 2, de 1 a 2 de la tarde. Qué bacán. Yo soy Marco Romero y siempre acompañado de mi querido Víctor del Perú. Víctor del Perú. ¿Has visto que suena así? Suena como Ringo. ¿Ah? Se ríe como Ringo. Vituco, ¿qué tal? ¿Cómo has estado estos días? ¿Todo bien? ¿Todo tranquilo? Estamos llegando ya casi a la quincena de agosto. Increíble, ¿no? El tiempo vuela, pero vuela mal, ¿eh? Así hoy día ya estamos miércoles 12, miércoles 12 de agosto. Hemos estado con Sarambé, mi querida Yuli Freu, a la cual extraño, no nos hemos podido ver en estos días por diferentes actividades que cada uno tiene. Pero lo importante aquí es que lo que no para y continúa siempre es la música de autores peruanos. Y esa es nuestra responsabilidad. Es todo el cariño que les damos a ustedes permanentemente con esta visibilidad de los nombres, de las canciones, de los autores, que ustedes sepan quién está detrás de cada letra y de cada melodía que les inunde el corazón de pasiones distintas, ¿no? Distintas, diversas, de emociones que pasan tal vez de la alegría a la tristeza, a la melancolía y a esos motivos distintos de vida que cada uno tiene en su caminar permanente. Dos y tres, he venido poeta hoy día, he venido así bien fluido, mi querido Víctor. Hoy día 12 de agosto, cumpleaños también del maestro Rafael Matallana, del cielo favorecido, cumpliría 96 años de edad. Ayer fue cumpleaños de Cerati, ¿no? También cumplía 60 y algo, 67 creo, joven falleció Cerati. Pero bueno, hemos estado con Yuli Freu, hemos estado con Sarambé, hemos estado con cómo bailan, cómo cantan los negros, o cómo cantan, cómo bailan los negros. Ya repetí que Carlos de Marcos Campos y Carlitos Postigo. Y ahora Victoria Santa Cruz nos trae una canción hermosa también. Pagosá con el ritmo del tambor en la voz, mi querido. Y distinguido. ¿Vamos a hacer una pausita? Ajá, sí. Ya, pero antes de esa pausita los dejo mencionados ya. Ah, mencionado, va. Pagosá con el ritmo del tambor, con Victoria Santa Cruz, en la voz de Victoria. Y después Alain Pérez nos trae de Augusto Polo Campos, regresa. Y después mucha música más para que ustedes la pasen bien. ¿Dónde? Aquí, en Esquina Perú. Vituco, pausita y volvemos.
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Este es el festejo que todo el mundo bailará, señores. Y con estas canciones vamos dejándolos con más música. Yo me voy despidiendo en Vital Inspiración 91.1 de la FM. Gracias, Víctor, por estar siempre ahí. Señores, esto es Vital Inspiración. Esto es Esquina Perú. 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Los dejo con más, pero más y más música. Viene Ruperta, Angelino Rosado, Raíces del Festejo, Pepe Vázquez. ¿Y qué más alcanza? ¿La rumba por el bailador? Ya no, esas dos. Con esas dos nos vamos. Unita mía, pues vamos Perú, le metes por ahí. Señores, nos vamos. Hasta el día de mañana. Cuídense. Chau, chau.

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0: que es bastante común, sobre todo en las personas que no utilizan hilo dental. También ayuda a prevenir las gingivitis porque resulta que allí hay una papila, hay, la encía que está allí es en forma de papila y ahí es donde empieza la enfermedad periodontal. Entonces, hay estudios incluso que dicen que pasar el hilo dental antes del cepillado va a ayudar a que la pasta dental llegue a más zonas, a zonas donde normalmente no llega solamente con un cepillado. Luego tenemos el tercer ítem, que son los cepillos interdentales. Los cepillos interdentales no son para todo el mundo, pero son para pacientes que realmente no pueden utilizar hilo dental. Por ejemplo, pacientes que usan ortodoncia, que usan contención, pacientes que utilizan puente fijo o implantes. Entonces, como usted bien lo dijo, depende de la etapa en la que se esté y depende de en qué etapa está la persona, pues obviamente que nosotros vamos a ser como que el que vamos a guiar al paciente. El otro ítem, este sería el número 4, es uno que la verdad muchos no utilizan, pero es muy importante, que es el limpiador de lengua. La lengua, primero, no debe limpiarse con un cepillo de dientes porque tiene papilas gustativas y las papilas gustativas son bastante delicadas. Es donde se conserva la mayor cantidad de bacterias que producen el mal aliento. Entonces, es bien importante removerlo. Normalmente se usa, es una horquilla que se usa de atrás hacia adelante. Lamentablemente aquí en Latinoamérica no hay muchas opciones, pero por internet y en algunas farmacias se pueden conseguir. Y por último, el otro ítem que traigo el día de hoy es el enjuague bucal. El enjuague bucal, muchas personas creen que, por ejemplo, estoy en la calle, no me pude cepillar, me enjuago la boca con el enjuague bucal y va a ser suficiente. En realidad no. El enjuague bucal no va a ser más importante que cepillarse los dientes. Pero ahorita hay una controversia un poquito por allí porque algunos alteran la microbiota. Entonces, hay que tener mucho cuidado. Los enjuagues bucales hay unos que son medicados, que son más que todos los que tienen clorexidina, son para pacientes que tienen alguna condición. Lo que hay que tener en cuenta acá del enjuague bucal es que no tenga azúcar y que no tenga alcohol. También hay unos que tienen derivados de azúcar para que sea más agradable al usar, pero eso no es lo más correcto. Y bueno, esos fueron mis ítems del día de hoy.
1: Uno de los temas importantes que ha tocado la doctora María Llamosas es efectivamente, si nosotros nos vamos al baño, prendemos la luz, sacamos la lengua y vemos cómo está nuestra lengua, al fondo hay como unos pequeños arbustitos pequeñitos. Esas son las papilas gustativas. Y como son papilas, es como si fuese un micro bosquecito. En ese micro bosquecito, cuando una persona tiene reflujo, entre esos bosquecitos, que son las papilas, se van a depositar los restos alimenticios de aquellas personas que tienen reflujo gastroesofágico. Y son los causantes del mal olor. Por eso, si es que tú en las mañanas tú sientes la boca amarga, lo único amargo que puede haber en todo tu cuerpo es la bilis. Si tú sientes boca amarga, es como que 2 y 2 son 4 y 3 y 3 son 6. Allí no hay error. Lo único amargo que puede tener el ser humano es la bilis. Es muy amarga. Y entonces cuando una persona siente la boca amarga, es porque está teniendo reflujo sí o sí. ¿Y cuándo se da más este reflujo? En las noches, cuando la persona se acuesta y tiene una gastritis. Esa gastritis es muy potente y aprovechando que la persona ya está echada, todo el contenido o parte del contenido gástrico avanza hasta el estómago, pasa al esófago y se queda atrapada en esas papilas gustativas que tenemos al fondo de la lengua. Y es por eso que nosotros cuando vemos a un paciente o a un familiar y le digo, saca tu lengua, la parte delantera de la lengua básicamente está limpia, está rosadita, está roja, ¿no? Y siempre la parte que está blanca, como si fuese un queso cremoso, está al fondo. Y la explicación es esa, que papilas gustativas tenemos en la parte posterior de la lengua. Muchas veces nos han dicho que hay algunos cepillos que por un lado tiene cerdas y que por otro lado tiene como unos pequeños rascadorcitos para que uno se rasque con eso los posibles restos que hay en la papila de la lengua. Pero la doctora nos ha dicho que el elemento que no es muy usado en el Perú es esa horquilla. Es esa horquilla que va hasta el fondo y arrastra y limpia esos depósitos que hay. En realidad, ese instrumento de limpieza existe en el planeta. No hay una costumbre ni una difusión de usar en el Perú. Así que si no puedes conseguir horquilla, por lo menos intenta limpiarte con cuidado, porque las papilas gustativas son terminaciones nerviosas que te van a servir para que tú sepas detectar cuándo es dulce, cuándo es agrio, cuándo es salado. Ese es el valor de la papila gustativa. La técnica del cepillado, explícales por favor la maniobra exacta como que debe hacer, porque mucha gente, derecha, izquierda, derecha, izquierda, derecha, izquierda, y un poco de agua y ya se van a trabajar. Y esa no es la mejor manera. ¿Cuál es la mejor manera del cepillado, doctora?
0: Ok, la mejor manera de cepillarse, esa técnica que usted indica, que es de atrás hacia adelante, esa es la técnica que deben usar los niños hasta cierto punto. Ya cuando hay dientes permanentes, debe utilizársela, y ya cuando el niño ya tiene mucha más motricidad y mucha más capacidad para entender cómo debe cepillarse, en realidad el cepillado es igual para todos los pacientes que no tengan alguna condición especial. Entonces debería ser los dientes de arriba se cepillan hacia abajo, los de abajo hacia arriba, siempre a forma de barrido. El cepillo debería estar en unos aproximadamente 45 grados, ¿ok? Uno puede hacer como una especie de vibración de arriba abajo, de arriba abajo. Debe tocar todas las superficies porque el cepillo está hecho para que él entre de adentro afuera también. Y la parte de las muelitas debe ser de forma circular o de adelante hacia atrás. En tal caso, también en internet hay muchísimos videos donde se explica una correcta técnica de cepillado, mucho más visual. Pero hay bastante material sobre eso.
1: Ok. ¿Y la mejor manera de el niño recién nacido, el neonato, el niño que tiene 28 años, 28 días de nacido, es el neonato? ¿Cómo la mamá puede limpiar, puede hacer la higiene de su niño, de ese bebé recién nacido? ¿Cuál es la mejor manera?
0: Ok, cuando están tan pequeños los bebés, lo ideal serían gasas, pero hay que ver que sea una gasa, obviamente, que esté estéril, que esté limpia, que no tenga muchos pelitos, porque hay gasas que vienen como que vienen grandes y las personas lo que hacen es cortarla, tratar que no tenga esos pelitos. Uno se envuelve la gasita en el dedo y con agua limpia, después que el bebé, que uno le da pecho o tetero, lo que le esté dando al bebé, después de eso se puede limpiar suavemente lo que se pueda, porque a veces también el bebé como que no es muy fácil abrirle la boquita, pero por lo menos en los labios, la parte de adentro, suavemente con esa gasita, y esas gasitas se botan. Esa sería la mejor forma en bebés tan pequeños.
1: Y finalmente, doctora, para los pacientes de la tercera edad que tienen su plancha y en las noches la sacan, la ponen en un clásico vaso con agua, ¿cuál es la mejor forma para que ellos tengan una buena higiene dental?
0: Ok, ese tema es también un poquito, abarca bastante porque ha cambiado mucho. Eso que usted dice ya de dejar el vaso en agua, eso está completamente, desde el 2013 aproximadamente, eso ya está científicamente erradicado. Porque la prótesis, cuando está en agua, favorece el crecimiento de ciertos microorganismos como pueden ser los hongos. Entonces uno no se da cuenta, a veces no se limpia bien la prótesis y uno se la coloca y el paciente está inmunosuprimido y podemos ver candidiasis, por ejemplo. El paciente con prótesis lo que más sufre es de candidiasis y de estomatitis. Ok, entonces lo ideal es tener dos cepillos si el paciente todavía tiene dientes. Uno para los dientes y uno para la prótesis, preferiblemente de colores diferentes. La prótesis se debe lavar con un cepillo, se enjuaga bien con agua y se guarda en una cajita. Bueno, normalmente nosotros ya ahorita estamos entregando unas cajitas para que el paciente se lleve su prótesis. Si no hay, un envase que sea único y exclusivamente para eso y mantenerla en un lugar seco, totalmente.
1: Ok, bien, la doctora María Llamosas es la profesional, la odontóloga, que nos acompaña desde hace mucho tiempo en mi centro médico, donde hacemos a los pacientes la Mega 70. Todos los pacientes que van por su Mega 70, Omega 44, Omega Plus, dentro de ese sistema de medicina preventiva que nosotros empleamos, pasan con la doctora. Y a todos nuestros pacientes, todos, al margen de hacerle su Mega 70, que son 20 exámenes de sangre, 20 ecografías, radiografía de tórax, pulmones, corazón, radiografía de caderas, densitometría ósea para descartar la osteoporosis y la osteopenia, el electrocardiograma, el triaje donde toman presión, peso, masa corporal, todas esas cosas. Además de todo eso, pasan con la doctora María Llamosas, quien les hace un diagnóstico de cómo está su dentadura y le hace una limpieza, una profilaxis total, ¿no? Y le hace una fluorización. Todo eso está dentro del servicio que le hacemos a los pacientes que hace cualquiera de las megas, la Mega 44, la Mega 70 o la Mega Plus. Y la doctora es una persona que trata muy bien a nuestros pacientes, es una doctora muy estudiosa y estamos muy contentos de tenerlos en nuestras filas. Mi querida doctora, gracias por acompañarnos.
0: Gracias.
1: Hasta el próximo miércoles.
0: Hasta el próximo miércoles.
1: Vamos a un corte y volvemos.
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0: Bien, queridos amigos, seguimos en el mundo de la odontología. A ver, este consejo para las mamás que tienen hijos pequeños. Vamos a poner un ejemplo. Cuando tu mamá, cuando tu esposa o cuando la señora que te ayuda en la cocina hace un queque, usa siempre un molde, ¿no? Entonces con ese molde el queque sale redondito, como el queque que todos conocemos, ¿ok? Si el molde está chueco, el queque va a salir chueco, porque para eso es un molde. Bueno, empiezo con esta metáfora para que ustedes recuerden de que estos cachetes, los cachetes de Kiko y su vecindad, se llaman carrillos, ¿no? Y entonces estos cachetes sirven como un molde para que los dientes, desde que uno nace, los dientes estén bien alineados, derechitos, ¿no? Ni para adelante, ni para atrás, ni están chocando entre ellos. Y entonces los cachetes sirven constantemente para que la persona vaya formando sus dientes, pero alineados. Alineados porque los carrillos, ¿no? Que es la mucosa interior, ¿no? Que coincide con los cachetes, mientras que eso está la boca cerradita, entonces los dientes salen bien uniformes, bonitos los dientes. Da una alegría, una sonrisa, los dientes parejitos. Pero ¿qué pasa con los niños que tienen rinitis alérgica o tienen adenoides, ¿no? O que tienen el tabique desviado? Entonces, esos niños, como el aire no entra por su nariz, entonces el niño, por reflejo, abre la boca. Y a esos niños se les conoce como respiradores bucales. ¿Qué pasa con un niño de un año, de dos años, de tres años, de cuatro años, que como tiene rinitis o tiene sus adenoides o tiene su tabique desviado, como el niño no puede respirar, abre la boquita? Y cuando abre la boca, los cachetes, los carrillos, dejan de ejercer su función. Ya no pueden ser los moldes que necesita para que el diente salga bien presentadito, ¿no? Nada chueco. Pero si la mamá no sabe, dice, bueno, pues el niño respira por la boca y así va creciendo. Entonces, cuando el niño abre la boca porque no puede respirar por la nariz como Dios manda, entonces los dientes pierden ese molde. Y entonces ahí es donde un diente se va para adelante, otro diente para atrás, otro diente choca con el de atrás y la dentadura es un desastre. Entonces, aprovecho, antes de empezar la charla con el doctor Jorge Jaime, de que si usted, mamá que me está viendo, tiene hijos pequeños y son respiradores bucales, llévelo donde un alergista o donde un otorrino para que corrija, ¿no?, ese defecto que no le permite a tu niño respirar por la nariz. Es más, el niño que respira por la boca se infecta muchas veces más que un niño que respira por la nariz, porque la nariz no tiene esa forma por las puras. Si tú te haces chiquitito y te metes a la nariz del doctor Jorge Jaime, vas a ver que por dentro es como una caverna con una serie de irregularidades que son hechos por Dios y la naturaleza a propósito, para que cuando el aire entre, ese aire, ¿no?, rebote 10 veces antes de ir al pulmón. ¿Por qué? Porque la nariz por dentro tiene una serie de rugosidades que se llaman cornetes. Entonces, el aire ingresa, choca a la derecha, va para arriba, baja, retrocede. ¿Y para qué es eso? Para que de tanto chocar el aire con nuestra mucosa, el aire sea calentado. Fíjense la magia de la naturaleza, cómo ha pensado eso. Por si acaso, también la naturaleza ha dicho, por si acaso, le voy a poner pelitos de la nariz. Porque los pelos sirven también para atrapar los vientos, los polvos contaminados. Pero por si fuese poco, la naturaleza tan sabia, Dios, ¿no? Para los que creen en Dios y para los que no creen, aquí todos somos democráticos, yo les transmito lo que la ciencia me ha enseñado. Además de eso hay moco. ¿Por qué hay moco? Porque obviamente si, si la nariz no tiene el moco necesario, entonces el aire se pasa de frente, pero cuando el paciente tiene la cantidad de moco suficiente, totalmente viscoso, hace que ese aire que trae impurezas se pegue en el moco, se pega, ya no se va al pulmón. Y después no nos damos cuenta, pero ese moco pasa al esófago, lo deglutimos y no nos damos cuenta. Y lo deglutimos con toda confianza porque cuando ese moco, que puede estar con bacterias, virus, bacilos, hongos, no importa. Porque cuando llega al estómago, el estómago tiene una máquina demoledora, trituradora de matar cualquier microbio. ¿Cuál es? El ácido clorhídrico. Por eso es que el ácido clorhídrico que tenemos en el estómago es exactamente lo mismo que el ácido muriático con que tu mamá lo limpia el baño. Así de poderoso es el ácido muriático, es el ácido clorhídrico. Por eso, consejo, si tu niño respira por la boca, tienes que corregir ese defecto para que su dentadura más adelante sea bonita, ¿no? Si no, cada día más plata para el doctor Jorge Jaime, ya tiene como 5 carros, y le digo, doctor, páseme un hito pues, para mí que paro andando en 2 patitas. Bien, entonces ahora le toca la clase al doctor Jorge Jaime Mata.
1: Hola Armando, ¿cómo estás? Gracias por la invitación. Efectivamente, Armando, has hecho una muy buena introducción del tema que vamos a tocar el día de hoy sobre la malposición dentaria. Mamá, papá, por favor, usted que tiene niños pequeños en casa, de repente usted tiene ya como adulto, tiene estudiantes chuecos, dice, no, yo no quiero que mi hijo sea así, que mi hijo tenga mis dientes chuequitos montados uno encima de otro porque yo no me he podido solucionar el problema. ¿Cómo puedo hacer para que mi hijo no tenga ese problema? Pues fácil. Hay que llevarlo al especialista, como dijo el doctor Armando, desde temprana edad para poder evaluarlo, hacerle todo el diagnóstico, ver el pronóstico sobre todo, cómo ese niño va creciendo hoy en día. Esto lo hacemos porque hoy en día tenemos la tecnología a nuestro favor. ¿Qué hacemos, Armando? Va a la consulta, le hacemos las radiografías, en esa radiografía hacemos los estudios y en ese estudio, en base a los datos que tenemos en ese momento, podemos hacer una proyección de cómo ese niño, si tiene un niño de 8 años, por decir así, va a la consulta, tomamos las radiografías y hacemos una proyección de ese niño, cómo va a ser a los 20 años si no trata su malposición dentaria, si no corrige esos dientes chuequitos. Y ahí se va a ver en la pantalla, se va a ver ahí en el monitor, se va a ver en las radiografías, cómo nos vamos proyectando 10 años después, si es que el niño no llega a un tratamiento oportuno. Y cómo sería su hijo si trabajamos oportunamente el tratamiento de ortodoncia y corregimos esa malposición que se está iniciando, y cuando llega a los 20 años, mire qué bonita sonrisa va a tener. Todo esto se puede hacer porque la tecnología hoy día nos ayuda muchísimo. Entonces, usted como padre, mamá o mamá también, debe llevar a su niño de temprana edad. Haga que se le evaluaciones. Haga que su niño se acostumbre a las evaluaciones odontológicas de manera periódica. Su profilaxis dental, su fluorización. Vemos cómo está creciendo sus maxilares, como dijo el doctor Armando. Revisamos cómo está respirando ese niño. De repente notamos que es un niño que no puede respirar por la nariz porque hay problemas respiratorios. Tabique desviado, problema de adenoides, problema en los cornetes, en fin, debíamos. Y también trabajamos con interconsulta inmediatamente con el otorrinolaringólogo. Ahí que el otorrino lo examine, vea, que elimine esa causa, que el niño otra vez pueda respirar por su nariz y podemos corregir el problema de los maxilares. Porque los niños que respiran por la boca van deformando su maxilar. Los maxilares se van, como se dice, angostando, van perdiendo dimensión los maxilares y van creciendo hacia adelante en...
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1: Este chico pues es motivo de burla en el colegio, le hacen el bullying, a veces el chico no quiere ir, o la niña a veces no quiere ir al colegio, porque a veces usted dice, ¿por qué no quiere mi hijo estudiar? ¿Qué ha pasado? Está independiente, está cabizbajo, y a veces usted no sabe los problemas, pero a veces a su hijo o a su hija le están haciendo el bullying. Los niños a veces son muy, muy... Con las burlas no se miden, con los apodos no se miden, ellos sueltan nada más sin pensar en las consecuencias que puede estar sucediendo. Entonces hay que tener mucho cuidado con eso, por eso siempre una evaluación periódica, una evaluación a la consulta odontológica desde pequeña edad hace que su niño se acostumbre de ir, que sea un visitante así de manera, de forma periódica a la consulta odontológica para hacerle su fluorización, su limpieza, ver cómo está creciendo sus dientes, vemos cómo está desarrollando su maxilar, esto es muy importante para que el niño reciba tratamiento oportuno, inclusive si usted lleva a su niño a los 6, 7, 8 años y vemos, detectamos que de repente hay una posible causa de que ese niño o niña va a tener problemas de malposición dentaria, inmediatamente trabajamos, no hay que esperar a los 12, 13 años recién para tratar los dientes. Y eso me preguntan muchos papás, muchas mamás. Me dice, doctor, mi niño a los 8 años está cambiando los dientes de adelante, pero están saliendo chuequitos. ¿Tengo que esperar hasta los 13 años para poder llevarlo a la consulta odontológica con el ortodoncista para que alinee sus dientes? La respuesta es no. No. En ese momento podemos corregir. Hay tecnología, hay técnicas adecuadas para que esos dientes que están saliendo de manera desalineada, en una mala posición, pueda ser corregido de forma inmediata y evitar que ese niño llegue a los 13, 14 años sin necesidad de usar los brackets, sin necesidad de usar ortodoncia. ¿Por qué? Porque hemos trabajado e intervenido a tiempo. Esta es la ortodoncia preventiva interceptiva. Inmediatamente trabajamos ahí y solucionamos el problema. El niño llega a los 12, 13 años, cambió todos sus dientes decididos por los dientes permanentes en su correcta posición. Si hay un problema de malformación de los maxilares, también trabajamos en ese momento para que podemos corregir también el tamaño, el crecimiento del maxilar. Reordenamos ese mal crecimiento que tenía el niño o la niña para que los dientes otros puedan acomodarse de forma ordenada y estar bien alineados. Muy buena autoestima, buena pronunciación de las palabras, buena masticación y el niño se va a sentir bien porque va a tener una bonita sonrisa, su niño o su niña. Por eso es importante estos consejos que le damos acá en Médicos de Guardia para que usted lo ponga en práctica. No espere que su niño recién tenga un dolor, esté en la noche llorando, esté que pues no pueda dormir, usted no sabe qué hacer. Es muy, muy, muy incómodo esta situación cuando un niño tiene un problema, un dolor por una caries dental aguda, por una pulpitis, que nosotros le decimos. Es muy molestoso. El niño llega a la consulta, no quiere ni que lo toquen, en fin, no. Pero qué diferente es cuando usted lo lleva a su consulta odontológica, lo ve el odontopediatra, lo evaluamos, vemos cómo están sus dientes. Es algo mucho más cómodo, más tranquila. La relación niño y odontopediatra es muy amena. No va a haber problemas, el niño va a colaborar, se va a hacer su profilaxis, todo el tratamiento de odontología preventiva que tenemos en la actualidad. Entonces, mire qué diferente llevar a un niño a una consulta para una evaluación que llevarlo a una consulta cuando el niño está con dolor, con molestia. Entonces, hablando de los dientes que están en mala posición, ya dije, 7, 8, 9 años, si usted nota que sus dientes de su hijo están naciendo en mala posición, no espere más. Inmediatamente tiene que usted llevar a su niño a la consulta odontológica. Ahí le evaluamos, tratamos ese problema, interceptamos la malposición dentaria y listo, solucionamos el problema. Si su niño o su niña, o de repente usted ya pasó los 15, 14, 16, 18 años hacia adelante y tiene los dientes en mala posición, pues ya hay que tratarlo con los famosos brackets. Eso ya es el tratamiento que se realiza de manera, pues, normal en los consultorios odontológicos, un tratamiento ya de ortodoncia, que se basa en la colocación de bracket, que son los brackets metálicos, los que nos están viendo por pantalla ahí, acá tenemos una pequeña maqueta y también en imágenes, lo estamos mostrando ahí cómo es la colocación de los brackets, una técnica muy sencilla, muy adecuada, los brackets son los metálicos, los que se usan convencionalmente, pero algunos hoy en día me dicen, doctor, no quiero usar bracket, se me notan mucho los metales en la boca, quiero hacer algo más, más estético, ¿cómo puedo hacer? También salieron los brackets transparentes, los brackets cosméticos, estos brackets que son transparentes, que no se notan, que se mimetizan con el color de los dientes. Esta es una buena alternativa, sobre todo para las damas o para pacientes ya adultos. 20, 25 o 30 años que quieren solucionar su problema dental de malposición dentaria, lo puede solucionar también hoy en día con los braques transparentes, con los braques estéticos. Esto es lo que se utiliza de manera rutinaria en el consultorio, de manera pues que lo hacemos prácticamente en el consultorio todos los días. Ojo, eso sí, antes que le toquen a usted su braque, o a usted, o a su niño, o a su niña, tienen que hacerle un estudio radiográfico. Esto es muy importante. Un estudio radiográfico para evaluar cómo están sus maxilares, cómo han crecido, cómo han desarrollado, cómo están creciendo esos dientes, en qué posición están esas piezas dentales, si hay algo anormal o no anormal, porque hay casos en que a veces hay pacientes, y si me han llegado la semana pasada, una niña de 22 años con un canino de leche, un canino de sido. Y el papá me decía, doctor, el diente canino no ha salido, está todavía en boca, ¿qué ha pasado? Inmediatamente tomamos las radiografías y nos vimos con la sorpresa de que el canino permanente estaba retenido en el maxilar inferior. Se había quedado abajo por diferentes motivos. De repente puede ocurrir que de repente el chico se cayó, se golpeó el maxilar, el canino golpeó al diente permanente, recibió un golpe en esa zona y el canino quedó retenido ahí. Por eso que no ha habido cambio de diente de sido por diente permanente. El canino se quedó ahí retenido. ¿Puede quedarse ese diente ahí en el maxilar? Eso hay que evaluarlo, porque si el diente está ahí y no causa ningún problema, puede quedar ahí. Pero en muchos casos, como en el caso de esta paciente que le estoy contando, ¿qué pasa? Comenzó a formar un quiste alrededor del diente. Entonces, este quiste va destruyendo el huesito y esto es muy perjudicial, porque cualquier caída, cualquier golpe que tenga esta niña, bueno, ya usa una señorita, puede fracturarse el maxilar. Entonces hay que proceder a retirar mediante una cirugía este diente retenido. En algunas ocasiones, a veces, si está en buena posición, las condiciones son buenas, sacamos el diente de sido, el diente de leche, y con la ortodoncia traccionamos el diente que se ha quedado retenido en el maxilar y lo sacamos a la superficie. Con unas muy buenas técnicas, un adecuado tratamiento, 100% exitoso. Pero eso sí lo tenemos que evaluar con tomografías, con radiografías, todo para que el tratamiento sea exitoso y poder ofrecerle a los papás pues este tipo de alternativa para que el niño no pierda o la niña no pierda ninguna pieza dental. Eso es lo más importante. Ahora, para aquellas personas también, Armando, que ya son mayores y me dicen, doctor, yo he escuchado y he visto por la televisión que han salido nueva tecnología, nueva técnica. ¿Cuáles son estas nuevas técnicas? Pues gracias a la odontología digital, hoy en día ha salido la ortodoncia invisible. ¿Qué significa esto? A través de los alineadores. Esto es un boom a nivel mundial, Armando. Esto es algo novedoso que ya se viene utilizando en el mundo hace muchos años y después de esta breve pausa, vamos a seguir contándoles sobre los alineadores.
0: Bien, volvemos con el doctor Jorge Jaime Mata. Volvemos.
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0: Bien, queridos amigos, llegó la hora de hablar sobre los alineadores, que es la última tecnología que ofrece la odontología, porque muchas veces las personas tenían reparos en mostrarse con los braques y eso para muchas personas no les cae en simpatía. Pero la ciencia ha avanzado y ahora tú puedes alinear tus dientes sin que la gente se dé cuenta que estás en ese tratamiento. El doctor Jorge Jaime muestra esta técnica que ha sido bienvenida en el mundo de la odontología. Adelante, doctor.
1: Así es, Armando. Esta nueva tecnología la tenemos en el Perú. Ya muchas clínicas han hecho convenio con una empresa que es internacional, muy conocida a nivel mundial, Armando, ¿no? Que nos da esa garantía. ¿Qué significa esto?
2: A ver,
1: usted va a la consulta odontológica, hacemos una evaluación porque tiene sus dientes en mala posición, hacemos los estudios, las fotografías, tomamos las radiografías, eso es importante para hacer un buen diagnóstico. Si es con bracket convencional, hay que tomar los moldes, ya usted sabe cómo son los moldes, que hay que tomar en la masilla, poner en la boquita, arriba y abajo, hacer todos los estudios. Si queremos otra tecnología, hoy en día tenemos la odontología digital. A través de un escáner, que es más o menos el tamaño de un lapicero, Armando, lo colocamos dentro de la boca del paciente y vamos escaneando todos los dientes del paciente, todas las encías, maxilar superior y maxilar inferior. Vamos escaneando. Esas imágenes van a pasar a un programa, a un software especial. El software te va a diseñar, ¿no?, el tratamiento que vamos a realizar. Y luego, después de llegar a un buen diagnóstico, nos botan unos alineadores, unas férulas que son de este tipo. Si la estamos viendo ahí, que son transparentes, muy frágiles, muy flexibles, que el paciente le va a usar en el día y en las noches. Eso sí, tiene que usar estas férulas, pero la ventaja es que no se van a notar en su boca. No se va a ver metal, no se van a ver un braque, por más estético que sea, a veces se notan, pero estas férulas no se van a notar. El paciente tiene que usarlas todo el día. La ventaja es que para almorzar, para tomar desayuno, para cenar, se la retira, la lava, se le cepilla sus dientes y otra vez la coloca. ¿Cómo es esta técnica? Estas técnicas son una secuencia de férulas que nos va dar el programa, el software odontológico, el software de ortodoncia. Nos van alineando los dientes en forma digital. En tercera dimensión, ahí en la computadora, los dientes se van moviendo. Y en cada movimiento, en cada arreglo de dientes, nos va botando una férula diferente. Estos alineadores se van cambiando cada dos, cada tres semanas, según el avance que tenga, pero según los dientes se van enderezando, viene en la otra prueba de férula, la otra prueba de alineador, y vamos cambiando la posición de los dientes. Vamos mejorando la posición de los dientes sin que usted se dé cuenta. Ventajas y desventajas contra los brackets. Pues esto es que es transparente, usted lo puede usar con toda comodidad, tiene una reunión, de repente se lo puede retirar sin ningún problema. Lo tiene que usar todo el día. La ventaja que mucho es que es, no causa a veces tanta molestia como tener los brackets, porque sabe que los brackets, al tener algo pues sobre los dientes, a unos chicos sí les causa alguna incomodidad, donde tenemos que ponerle unos tipos de protectores especiales para que no le lastime a veces los labios. Hay niños o chicos o chicas que son muy susceptibles, entonces hay que poner algunos protectores para que se acostumbre los primeros días a usar los brackets. En cambio, estas férulas no. Del primer día, del primer momento, una pequeña presión en sus dientes y desaparece la molestia. Y el alineador va trabajando de manera allí práctica, de una manera muy sencilla, de una manera muy rápida, va trabajando sobre sus dientes. Esta es una buena tecnología que tenemos hoy en día en la clínica odontoral, Armando, para todas las personas que quieren buscar una solución o una alternativa a su tratamiento de mal posición dentaria. Una solución muy cómoda, muy confortable y sobre todo mucho, a veces inclusive en algunos casos, Armando, es más rápida que inclusive los brackets. Es una tecnología que la tenemos en la clínica odontoral. Estamos con el respaldo de una marca internacional muy, muy conocida que ya tiene muchos años en el mercado. Lo tenemos acá en toda Latinoamérica, en Norteamérica. Lo tenemos, esta marca trabaja en Europa. Es muy conocida y, como te digo, tenemos ese respaldo porque el paciente, pues, ya desde que llega el tratamiento con llega el tratamiento, llega el juego de alineadores. Todo viene en un digamos, ya preparado todo para uno irle cambiando las férulas cada 2, 3 semanas, cada 4 semanas. Se le da un juego para un mes, el paciente ya sabe cómo tiene que usarla. Se le da las indicaciones, cómo tiene que cuidarla, dónde tiene que colocarla, su protector, todo su guardaférula. Es algo muy sencillo. Es una tecnología, Armando, que de verdad que a mí me sorprende cada vez que la odontología va cambiando, que la odontología va mejorando y sobre todo para el beneficio de nuestros amigos, para que puedan tener una solución, una alternativa de tratamiento de una manera muy confortable. Y eso es lo que buscamos hoy en día en la odontología moderna, Armando, ¿no? Darle solución a nuestros amigos en cualquier tipo de tratamiento que sea mucho más sencillo, que sea mucho más rápido. Así que esta tecnología hoy en día de los alineadores dentales es una alternativa para que usted pueda cumplir. Siempre cuando vaya a la consulta odontológica va a estar usted asesorado por un ortodoncista. Esto es muy importante, tiene que estar asesorado por un ortodoncista habilitado con su registro de especialidad para que le pueda explicar todas las ventajas. En algunos casos, de repente hay que hacer otro tipo de tratamiento para mejorar la malposición dentaria. De repente ya hay problemas de crecimiento del maxilar. Ahí trabajamos ya en una combinación. Pero es importante que lo ayude o lo asesore un ortodoncista especializado. Y en Odontral contamos con todas las especialidades. Contamos con un ortodoncista. Está el doctor Iván Lastarria, que es el que nos asesora en la parte de ortodoncia en la clínica Odontral Armando. Así que, ¿qué está esperando usted? ¿Tiene sus dientes en mala posición? Solucionelo con los braques convencionales, con los braques estéticos o también la alternativa hoy en día, los alineadores dentales.
0: Bien, queridos amigos, ahora la pregunta del millón. ¿Dónde encontramos al doctor Jorge Jaime Mata?
1: 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Siempre tienen que decir ustedes que van de parte del programa del doctor Armando Macé, médico de guardia, que nos escucharon o nos vieron por la televisión aquí en PBO Radio Televisión. Así que los esperamos, Armando, a todos los amigos que escuchan el programa de Médico de Guardia. Los esperamos en Odontoral.
0: Bien. Bueno, vamos a aprovechar estos últimos minutos para recordarles cuáles son las atenciones que con mucho gusto podemos brindársela. Siempre he dicho, y soy un creyente acérrimo, de que la medicina preventiva es mucho más útil, mucho más barata y mucho más inteligente. Una persona que es hipertensa seguramente no se va a dar cuenta por mucho tiempo, hasta que pueda haber un episodio de un accidente cerebrovascular. ¿Y por qué? Porque la hipertensión, ya he dicho, que mayormente no da síntomas, no da. Entonces es un enemigo oculto que nos puede sorprender. También pasa lo mismo con la diabetes. Una persona puede ser diabética y seguir caminando por las calles y todos los días el nervio óptico, todos los días los glomérulos renales se van lesionando, hasta que llega un tema en que el paciente dice, ¿qué pasa que no veo? ¿Qué pasa que he tenido un desprendimiento de retina? ¿Qué pasa que he perdido la sensibilidad? Entonces ya tiene la diabetes. Y así hay muchas enfermedades, ¿no? Por ejemplo, también la osteoporosis. La osteoporosis no avisa a nadie. Y generalmente en las mujeres que tienen más de 50 años sufren de osteoporosis. Y un buen día sale la abuela de compras, ¿no? Y ya no regresa porque se la llevaron en la ambulancia porque un pequeño tropezón hizo que ella caiga y el hueso se le hizo astilla, se le hizo añicos porque la abuela tenía osteoporosis y la osteoporosis nunca duele, nunca da síntomas. Por lo tanto, lo inteligente es, si sabemos que hay muchas enfermedades que pueden ser asintomáticas, el cáncer, todos los cánceres, en un inicio no da síntomas, ¿no? El cáncer de mama, el cáncer de cuello uterino, ¿no? Te da una chance. Te da entre 7 a 10 años antes de que el cáncer se manifiesta. Claro está que si tú nunca te haces un Papanicolaou, o si tú, a pesar de tener molestias en el estómago, sientes todos los días vinagreras, sientes todos los días boca amarga, sientes que el apetito cuando comes te llenas rápido, son síntomas de una gastritis, pero igual es los síntomas de una gastritis crónica que un cáncer gástrico por mucho tiempo. Entonces, si tú dejas que avance la enfermedad, ¿no?, el cáncer te va a llevar la delantera y va a cumplir su cometido de exterminarte. Entonces, lo más importante es la medicina preventiva. Y en eso, ¿no?, en eso nosotros invitamos a todos los pacientes del Perú y de provincias de que vengan y se hagan su Mega 70 o la Mega Plus o la Mega 44, que también es un examen que da mucha información. Con eso vamos a saber cómo está todo tu organismo, ¿no? Realmente todo, porque con la Mega 70, que es el estudio promedio, hay uno más barato, que es la Mega 44, y hay uno, ¿no?, que es el premium, que es el que es la Mega Plus. La Mega Plus tiene algunas ventajas, que ya comienza a dar información, por ejemplo, de las hormonas tiroideas. Mucha gente nunca puede engordar porque tiene un hipertiroidismo y mientras que no se haga los exámenes nunca va a saber. Es un paciente que está siempre con el pecho, el latido agitado, que está siempre sudoroso, que tiene diarreas inexplicables, que no puede subir de peso, que para ansioso. Es un paciente que tiene un hipertiroidismo. O, contrariamente a eso, puede ser un paciente que quiere bajar de peso, toma agua, lechuga, y no logra bajar de peso. Y ese paciente se ve que se le cae el pelo, que la memoria le para fallando a cada rato, que es muy friolenta, se vuelve estreñido. Ese paciente es un hipotiroidismo, ¿no? Y si no se hacen los exámenes, nunca lo va a descubrir. El paciente que va a orinar y que para orinar primero está mirando al techo 3-4 segundos y recién sale la orina. Obviamente ese es un caso de una obstrucción de la uretra por la próstata crecida, ¿no? El paciente que tiene que estar orinando por chorritos, un chorrito puja, otro chorrito puja, no sale con fluidez la orina. Ese paciente tiene una obstrucción prostática por un crecimiento prostático. El paciente que ya terminó de orinar, ya se está yendo del baño y regresa a otro baño porque tiene un chorrito de yapa que le falta. Ese paciente tiene un problema de próstata. Y por lo general, ¿qué cosa es? Es una hipertrofia prostática que puede ser con mucha facilidad un cáncer, ¿no? Y no se hacen los exámenes. Entonces, es importante. Hay pacientes que van a orinar y cuando orinan, ¿no?, la taza del water se hace un acúmulo grande de espuma. Ese paciente está perdiendo proteínas. ¿Por qué? Porque tiene una nefrosis, está perdiendo proteínas y dentro de poco va a tener que ser dializado. Entonces, hay que prevenir. 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Un paciente que tiene un PSA de más de 10 quiere decir que ese paciente está expuesto a un cáncer si es que no se toman las medidas. Un paciente que está tranquilo, no le molesta nada, come bien, sin embargo ese paciente puede tener un pólipo en la vesícula. Y cuando el pólipo en la vesícula supera los 10 milímetros, ¿no?, hay grandes probabilidades de que ese pólipo vesicular, ¿no?, degenere en un cáncer. Y por eso, si tú, el pólipo de vesícula nunca te va a fastidiar, absolutamente en nada. El pólipo uno lo encuentra por hallazgo, de casualidad. ¿Cuándo? Cuando te haces el examen. Si no te haces el examen, ¿no?, ese pólipo va a crecer y cuando te das cuenta va a ser ya una obstrucción hepática, te vas a poner amarillo de la ictericia que tienes y recién te dice, bueno, señor, ¿cómo usted no se dio cuenta que tenía un pólipo en la vesícula que crece, hasta que ya se convirtió en un problema pancreático? Por eso es mejor estar con un pie adelante. 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

0: 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Ese día sale a pasearse por el Arco, se va al Arcomar, se va al cine, se hace un poco de compras, se relaja y al día siguiente pasa conmigo. Yo evalúo todos los exámenes, lo que me ha dicho el médico de planta, lo que me ha dicho el radiólogo, el ecografista, el laboratorista, lo vuelvo a examinar y le damos el diagnóstico y tratamiento. ¿Okay? Y usted se regresa, ¿no?, al día siguiente a su casa, a su ciudad, a su pueblo, sabiendo qué enfermedades la pueden atacar y estar preparado a tiempo y no estar lamentándose de que por postergar no estaría así. No esperes ese momento. No lo esperes. Así que llámanos y con mucho gusto te vamos a hacer los exámenes que tú decidas o cualquier otra dolencia que tú tienes. A Dios gracias, tengo 18 años haciendo este programa médico y eso me pone en contacto con los mejores médicos de todo el Perú. Así que necesitas una referencia, con mucho gusto solucionamos tu problema. Bien, queridos amigos, el tiempo se acabó. Nos vemos el día de mañana. Chao.
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0: Hola, hola, queridos amigos, bienvenidos a una historia más, una versión más de Detrás de una canción, un espacio producido por Abdai para reunir a todo el talento nacional, autores, compositores, intérpretes, músicos, arreglistas, toda la familia. Y hoy ya tenemos un gran invitado. Control nos ha preparado.
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1: Bienvenidos amigos de Radio Inspiración a nivel nacional. Yo soy Mónica Love desde Gainesville, Florida, para todo el Perú. Y vamos a dar inicio con esta canción.

¿Qué tal, amigos? ¿Cómo están? Soy Monica Love. Dábamos inicio con la canción de Franco De Vita, Un Buen Perdedor. Y continuamos con el gran compositor Armando Massé y su canción Lo Que No Sabía.

0: Hola amigos, les saluda el doctor Armando Macé. Te han dicho de que si tú tienes artrosis, lo mejor que podrías hacer para evitar gastar mucha plata y que avance, lo mejor que puedes hacer es bajar de peso. Porque al bajar de peso va a haber menos acción del peso contra el platillo tibial, que es quien soporta el peso de todo tu cuerpo. Eso es muy importante. Ahora, ¿qué hacer para bajar de peso? Bueno, no es tan complicado. No comas en las noches, no comas dulces, no comas harinas, no comas frituras. Eso es muy importante. Otra cosa, toma mucha agua para engañar al cerebro de que el estómago está lleno de agua, pero lleno al fin. Y también come muchas verduras frescas. Con todo eso vas a bajar de peso. Una cosa muy importante, los pacientes que tengan artrosis en las rodillas, está prohibido subir y bajar escaleras. El daño que esto genera es muy grande. Cuídate.
1: Un momento para recordar. ¿Dónde estabas tú cuando esta canción era número uno?

Grandes éxitos del recuerdo. Era el cantante Orlando Netti con la canción Clásico es amarte. Y continuamos con la composición de Armando Massé, La canción. La conocí en un bar.

La mejor música del mundo, aquí con Mónica Love, desde Gainesville, Florida, solo para ti. Continuamos con Ricardo Totti y la canción Quédate y Dame Otra Oportunidad.

Hola queridos amigos, les saluda el doctor Macé. Muchas veces nuestros niños, cuando están durmiendo, rechinan los dientes. Este rechinar de dientes se conoce como bruxismo y está muy relacionado a los estados tensionales que puede tener el niño, pero mucho más aún que esta causa es los parásitos, como son por ejemplo las uncinarias o el Enterobius vermiculares, que es un parásito muy pequeñito que le gusta anidarse en el ano y en la noche salen hacia la cavidad del intestino para poder alimentarse y generan una tremenda picazón. El niño, por lo general, si la mamá lo revisa, va a encontrar que el ano está rojo, enrojecido, y que muchas veces puede ver los pequeños gusanos que no tienen más de 2 milímetros de longitud y se acompañan de un rozamiento de las arcadas dentarias. El niño rechina los dientes, eso se llama trismus, y bueno, el tratamiento de estos parásitos es a base de albendazol, mebendazol. Hay muchos medicamentos que se usan para matar estos parásitos.

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1: Grandes amores que no se olvidan. La composición de Armando Macé. ¿Dónde estabas tú cuando esta canción era número uno?

Qué bella canción en la voz de Ricky Bici. Bella y señora, soy Mónica Love, desde Gainesville, Florida. Solo para ti con la mejor música del mundo.

Hola queridos amigos, nuevamente el Dr. Macé con ustedes. Seguramente han escuchado sobre el desprendimiento de retina. La retina es como una capa de neuronas especiales que está al fondo del ojo. Están al fondo porque detrás de ellas hay una serie de vasos sanguíneos que la nutren. Por lo tanto, mientras que la retina esté cerca a esa capa llamada coroides, la retina va a estar bien alimentada y segura. ¿Pero qué pasa? Muchas veces hay un golpe fuerte en la cabeza y se desprende esa retina. Si la retina se desprende del fondo de vasos sanguíneos, se queda sin alimento, se seca y se pierde la visión de por vida. Ojo con los pacientes que tienen los ojos muy grandes. Los pacientes que tienen ojos muy grandes están mucho más expuestos a tener desprendimiento de retina. Y por lo tanto, ante cualquier golpe en que ustedes pierdan la visión parcialmente o totalmente, deben de acudir inmediatamente al oftalmólogo. Cuídate.

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